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2: Freddy, querido, ay, se ha puesto frío.
3: Nunca entendí, ¿cómo es un corpiño calado? ¿De dónde viene la expresión, está frío para...? O sea, no, esto aprovecho, pregunto. ¿Viste que siempre dicen, está fresco para chomba y sí, para corpiño calado? ¿Cuál es el corpiño que no sería calado? Sí. Todo corpiño, por naturaleza, es calado. Esta semana me vino la duda de lo del corpiño.

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3: 6 de la mañana, 2 minutos en Córdoba y en todo el país. Bienvenidos a la 2 y tenemos estos títulos a esta hora.
1: Locales.
3: Se descompensó mientras jugaba al fútbol y falleció en Villa de Soto. La víctima fatal de 43 años había comenzado con dolores en el pecho mientras jugaba un partido de fútbol.
1: Nacionales.
3: Objeto luminoso generó misterio en el cielo mendocino. Analizan si es un posible ovni. Un video muestra un extraño objeto en Mendoza y es analizado para determinar su naturaleza. Los investigadores aún no descartan ninguna posibilidad.
1: Internacionales.
3: Asesinan a tiros en México al vidente La Diabla y detienen a su escolta. Farad Coronel, de 41 años y también conocido como el Brujo de México, ofrecía sus servicios místicos a varias celebridades mexicanas y aparecía en programas de revistas.
1: Deportes.
3: Villagra se quedó con el Rally de San Francisco tras una definición para el infarto. El Coyote y Diego Curleto se quedaron con la sexta fecha del Rally argentino. Una penalización a Miguel Baldoni terminó siendo clave para que Villagra se quedara con la victoria. 7 grados 9 décimas la temperatura en Córdoba a esta hora, con una sensación térmica de 6 grados 3. Humedad de 59%, viento del sector este a 10 kilómetros por hora. Visibilidad reducida a 10 kilómetros. A esta hora el cielo está cubierto y la máxima para la jornada de hoy, lunes 7 de septiembre del 2026, 16 grados. 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

Hola gente, ¿cómo andan? Buen día con el enganchado de la Conga y Candu Domínguez, que hace muy poquito estuvo en el puesto número uno. Mira, te voy hilando otros programas. En el Total Hits estamos arrancando acá, primera edición. Esta semana es completa de septiembre. Esta es toda de septiembre, porque es lunes 7 de septiembre. Hay gente que viene con caras largas diciendo, ya estamos 7 de septiembre, sí, y ya nos quedamos sin plata, aparte. Sí, la semana pasada también. ¿Cómo andan, gente? Buen día, bienvenidos a primera edición acá con Pablito, dándole el puntapié inicial en los controles. Diego Hernández en la musicalización, que les habla Leonel Perino hasta las 7 de la mañana. Como siempre, le damos la apertura al dial, a la 99.7, al 101.7 en Carlos Paz y el Valle de Punilla, lb2.com para que nos pueda escuchar en cualquier parte del universo, del mundo, arroba suena la 2. Así que bueno, con un poquito de buena música, buena data, y ustedes al 3518-157-997 comunicándose con nosotros y haciendo este ida y vuelta hasta las 7 de la mañana, poniéndole un poquito de onda. Ya está fresculi, vino un cambio abrupto de temperatura, donde hemos pasado una cosa de loco. El viernes o el jueves hacía 50.000 grados de calor y el sábado estaba nevando, chicos. Yo vi fotos el sábado de gente que estaba en la sierra, quien pudiera, en el parador Julio César, entra en la sierra, así estiradito, con la nieve cayéndole al lado, agua, nieve. En Altagracia cayó Gruppel. ¿Sabes lo que es Gruppel? No es un personaje de una serie animada. No, es como una especie de garrotillo con lluvia media rara. El Gruppel se escribe G-R-O-U-P-E-L. Gruppel o Gruppel, quería decir como vos quieras. Bueno, sí, vos sabés que, escúchame, el sábado digo, cayó Gruppel en un lado. Agua, nieve, amigo, me dijeron. ¿Qué me van a ir con términos que no conozco yo? Pero bueno. Pero posta, el sábado la tendencia era la palabra Gruppel. Y vos decís, ¿qué es Gruppel? Bueno, es lo que pasó en Altagracia. Pero vi lo que fue. Un fin de semana atravesado por el frío. Un frío impresionante el que hizo el fin de semana. Y eso no sigue siendo la excepción en el arranque de esta primera semana totalmente de septiembre. Porque hace una semana, el lunes pasado, era 31 de agosto. Hoy, 7 de septiembre. Cuando menos lo imaginemos, estamos en primavera. Gracias a Dios. Creo que ya todo el mundo estamos esperando que venga la primavera. Es lo típico, este invierno que estamos teniendo ahora, primero que estamos en invierno, pero es normal que cuando cada vez estamos más cerca de la primavera haya una semana, un poquito más, de este frío. No te digo que está polar, pero está frío. A esta hora no va a tener, está para que salgas con un busito, una campera, te pongas una buena bufanda, un gorro si sos de sufrir frío en la cabellera, ¿qué más? Guantes en las manos si sos de sufrir frío en las manos. Mirá, si yo te cuento, 7 grados 9 décimas, te lo acabo de decir, humedad del 59%, cielo cubierto, la máxima para hoy 16 grados, no es alta, 16 grados, y la mínima fue de 4, y a esta hora hay una sensación térmica de 6 grados, entonces está frío, mejor nos cuidemos. Pero, mirá lo que es esta semana, mañana martes la mínima es de 5, la máxima de 24, ya sube 8 grados la temperatura con respecto a hoy, la máxima. El miércoles la mínima es de 8, la máxima de 25. El jueves, mínima de 14, epa, máxima de 25. Pero mirá el fin de semana, arrancamos el viernes mínima de 12, máxima de 15. El sábado mínima de 8, máxima de 18. Y el domingo, como ayer, parecido, mínima de 8 y máxima de 14. Yo estaba jugando el fútbol, nos tocó jugar el domingo, 9 grados hacia las 11 de la mañana cuando jugamos. Y digo, che, va a subir 3 grados más. Pero bueno, estamos viviendo este invierno que se va de a poco, la primavera va asomando, pero esto para cuidarse, porque te estoy contando que hoy la máxima es 16, tenés 3 días seguidos de máxima de 25, que vamos a andar de remera, y después volvemos a abrigarnos. Entonces, no es para broma esto, hay que cuidarse, hay que tener el respeto habido como corresponde. 6 y 12 de la mañana en lb2.com vas a tener un montón de títulos a esta hora, sin lugar a dudas, e intuyo por dónde va a ir el audio de Fede Damario, nuestro compañero, con la clave del día de hoy. Tiene que ver con lo que pasó en Marcos Juárez ayer en la tarde-noche, la primera elección del año, y el peronismo a través de Germán Font ganó en Marcos Juárez y vuelve a la intendencia tras décadas. Germán Font ganó las elecciones de Marcos Juárez con más del 46%, y el peronismo recupere la intendencia tras décadas. Va a ser uno de los títulos del día a nivel Córdoba, para tener muy en cuenta. Juzgan en Rosario al tiktoker que atropelló y mató a una madre y a su hija cordobesas. Eso comienza en el día de hoy. Sin lugar a dudas que el título deportivo, saliendo del fútbol, es lo que pasó con Franquito Colapinto en la jornada de ayer.
que las vivió todas. Y todos nos hemos quedado con el llanto de Franco cuando terminó la carrera desconsolado, porque el tipo demostró primero que sabe, que tiene cualidades, y que si no fuera por un error propio de él, hoy estaríamos contando otra historia. Pero eso no te tiene que quedar en la carrera. ¿Vos decís más o menos? Claro, está bien, sí, tenés razón. Acá el Pablo me marca, hubiera terminado una posición más arriba que Gasly. No importa, pero a lo que voy es... él se quedó con su propio error y estoy viendo todos los comentarios desde ayer y es lógico que él se quede con eso porque él ayer vio, después vamos a hablar si quiere un poquito más, vio que el auto le respondió, a ver, en años le respondió. O sea, demostró que tiene un auto que le responde y que él es buen piloto y que si no hubiese sido porque... Son cosas que pueden pasar en una carrera de 53 vueltas. ¿Qué cree que haga? El tipo se despistó, pero después eso no quita que hay pilotos que se despistan y no vuelven más, y él volvió. Pasó 9 autos después para terminar noveno. O sea, una cosa... Pero obviamente que el llanto de él, desconsolado, dejó una imagen, mirá. Es más, estuvo tercero, se despistó. ¿Vos podés creer que yo estábamos jugando el fútbol a esa hora de la mañana? Optábamos por entrar en calor y le íbamos siguiendo la carrera por... No la podíamos ver por el teléfono, pero estábamos siguiendo por un highlight, por un resumen. Y decía, che, va tercero. Y de golpe, 16. Ah, de verdad, dije yo, la primera. Entró a los pits, le pasó algo y vuelve, ¿no? Y era que el tipo se había despistado. Bueno, cosa que pasa. A ver, ¿qué más vas a encontrar? El clima en Córdoba, que te lo acabo de contar. River aplaudió a Leo Poncio y criticó a 2 jugadores en el Monumental. River ganó de vuelta ayer, 2-1, 3-1 ganó River ayer. Están recalientes los mendocinos con los grandes del fútbol argentino. Gimnasia de Mendoza, que siente que le, vamos a poner entre comillas, le robaron el partido con Boca, empató 2-2 con Boca. Y los mendocinos de Independiente Rivadavia de Mendoza, que sienten que le robaron el partido ayer con River. Por eso te digo que los mendocinos están enojados con los grandes. Jubilada de 82 años, fue hallada muerta en su casa de La Calera. Detienen a ex profesor de hockey acusado de múltiples abusos tras romper la perimetral. Y lo que te conté recién, que murió un hombre de 43 años tras descompensarse jugando el fútbol en Córdoba, puntualmente en Villa de Soto. Esos son los títulos que vas a encontrar en lb2.com a esta hora de la mañana. Como te repito, 7 grados. Vale, vamos a ver si se actualizó un poquito la temperatura. Porque ya voy a entrar en detalle en lo que fue las elecciones de Marcos Juárez en la jornada del día de ayer. A ver, acá, para temperatura, ahí me está marcando cómo estamos ahora. Se llama, mira, viste, bajó un poquito más. 7 grados 2 décimas ahora de temperatura, 64% de la humedad, viento del sector este a 10 kilómetros, visibilidad a 10 kilómetros y el cielo está cubierto. Escuchá, la sensación térmica, porque la temperatura es 7 grados 2 décimas. La sensación térmica, 5 grados 4. Mucho frío. Esto es frío, no es fresco. ¿Por qué estás mirando? Estás enojado. Ya te enojaste. Bueno, yo te digo que vas a sentir 5 grados 4.

0: candidato del peronismo obtuvo el 46% de los votos, mientras que el 19,99% fueron del ex intendente Pedro de la Rosa. Gerardo Pascuali de Marcos Juárez Despierta se ubicó tercero con el 17,31%. Votó apenas el 62% del padrón, es decir, unas 15.495 personas, sobre un total de 24.000 ciudadanos habilitados. El peronismo volverá a gobernar Marcos Juárez después de más de 50 años. Además, de esta manera, quebró un ciclo político iniciado en 2014 cuando la ciudad se convirtió en el denominado kilómetro cero de Juntos por el Cambio. Font, Germán Font, tiene 36 años, es ingeniero agrónomo, participó políticamente de cooperativas agrarias y fue director nacional de juventud en la Federación Agraria Argentina. También fue funcionario del Ministerio de Bioagroindustria, nada más y nada menos. Y hablando de las elecciones, obviamente hay expresiones políticas o hay expresiones de algunos partidos políticos. En este caso, el intendente y el gobernador, el intendente Daniel Passerini y el gobernador Martín Zarzora celebraron la victoria del peronismo Marcos Juárez, un triunfo histórico. Felicito a los vecinos de Marcos Juárez que una vez más eligieron democráticamente a sus autoridades pensando debatiendo el futuro de esta querida ciudad del sur provincial. Quiero felicitar a Germán Font y a todo su equipo. Germán tiene la fuerza, eso es lo que comentó el gobernador Martín Zarzora. Daniel Passerini dijo: felicito a mi flamante colega, querido Germán Font, y a todo ese maravilloso equipo que lo acompaña por este triunfo histórico de las elecciones de Marcos Juárez. Trabajaron con mucho amor por su ciudad de cara a la gente, recorriendo cada barrio y cada casa. También se expresó el exgobernador de Córdoba, Juárez Chiaretti. Saludo a los vecinos de Marcos Juárez por la jornada democrática de este domingo y felicito a Germán Font, elegido como el nuevo intendente, a quien le deseo una gran gestión para esa ciudad pujante de nuestra pampa gringa. Algunas de las expresiones políticas, en este caso del peronismo, del gobernador actual, del intendente actual de Córdoba y del ex gobernador Juan Schiaretti. Esto lo que ha dejado, sin lugar a dudas, lo que tiene que ver con el título en Córdoba del día de ayer, que fue nada más y nada menos que la vuelta del peronismo y las elecciones en Marcos Juárez. Si te parece, Pablito, vamos a hacer más títulos a esta hora de la mañana y ya venimos con más Primera Edición.
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0: 6 de la mañana con 20 minutos en Córdoba y en todo el país. Y a esta hora tenemos más títulos en la 2.
2: Locales.
0: Un automóvil cayó por un barranco y 3 personas resultaron lesionadas en Malagueño. El siniestro ocurrió durante la madrugada sobre la ruta 38. 2 jóvenes fueron trasladados al hospital Sayago.
2: Nacionales.
0: Polémico debut de la nueva sala 1 de la Cámara Federal porteña. A horas de asumir, el juez Bertuzzi ratificó el apartamiento de los damnificados de la causa Libra y archivó la pesquisa por el crédito del Fondo Monetario Internacional.
2: Internacionales.
0: Un funcionario ucraniano dijo que Estados Unidos presentó una propuesta más eficaz para terminar con la guerra con Rusia. La declaración se produjo después de una reunión en Kiev entre el presidente Volodymyr Zelensky y los enviados estadounidenses Steve Witkoff y Jared Kushner, quienes mantuvieron reuniones y conversaciones con Vladimir Putin en Moscú. No es lo mismo que antes, afirmó el alto cargo ucraniano.
2: Deportes.
0: Se acabó la aventura de Tomás Martín Echeverry en el US Open 2026. El platense no pudo hacerle frente al local Alex Michelsen y se despidió de los octavos de final del US Open en sets corridos. La temperatura en Córdoba, 7 grados 2 décimas, con una sensación térmica de 5 grados 4. Humedad del 64%, viento del sector este a 10 kilómetros por hora, visibilidad a 10 kilómetros, cielo cubierto y la máxima para el día de hoy, lunes 7 de septiembre, 16 grados. 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

0: Leo.
1: Pepe.
0: Paulito. Llegó el lunes. Hermoso y bendecido lunes. Está fríazo, Leo. Está fríazo. Vale. Basta de frío, Leo. Basta, basta, basta de frío. Dame harto el frío, Leo. Odio el frío. Odio el invierno. Quiero la primavera,
1: ya
0: verano,
1: se va, ya
0: sol.
1: Se va.
0: Pero bueno, Leo, a ver, te dejo como siempre. Hermoso y bendecido lunes para todos. Soy Pepe de los Paraísos. Van a ser la ropa de siempre. Y como siempre, Leito, hacerte el aguante todos los días. Todos los días. Abrazo grande, Leito. Abrazo, chao, chao.
1: Te mando un abrazo. El Pepe de los Paraísos que nos manda su audio. Y sí, hay mucha gente que ya estamos cansados del invierno. Quedan un par de días. Estamos a 7. Faltan 14 días y se va el invierno, chicos. Pero bueno, no ha sido tan contundente como otros años el invierno, pero sí, ya a esta altura que esté haciendo tanto frío o que nieve, es una cosa de loco. Dice, para, que tenía por acá. Dice, buenos días muchachos, les deseo un buen comienzo de semana, cuidarse con estos cambios de temperaturas, seguir adelante en cada día nuevo, les deseo lo mejor a cada uno de la audiencia y a ustedes, Ricardo el Guardia, que nos manda su mensaje antes de entrar a trabajar como todos los días. Hola Perino, buen día, faltó el título de que hoy juega el único club de la ciudad, dice la vinga Gaby Domínguez. Tranqui Gaby, no quería tirarlo tan así de pecho porque venimos de el empate, ya nos quedó lejos, pero Belgrano empató el viernes. Lo putearon en arameo al muchacho Pacerini, ahora no lo quieren más, porque rompe penal Belgrano. Pató el penal, lo agarró, chau, se quebró. Ya no lo quieren más Pacerini, vendelo Luis, fue una cosa loca. El, venimos del el robo a mano alzada, lo que vos quieras, a Racing de Córdoba el viernes pasado con el, una cosa 3-0 para un defensor de Belgrano. El sábado perdió Talleres, un partido que era ni fu ni fa. Y ayer me encontré con varios hinchas de Talleres que están pidiendo la expulsión del club, ya te diría, Pablito, de Matías Galarza, porque fue expulsado. Y muchos dicen, por la tontera expulsión de Galarza, Talleres terminó perdiendo con San Lorenzo 1-0. No hubo fútbol ayer de los de Córdoba. Ah, Estudiantes de Río Cuarto perdió 2-0 el viernes y está machado que ola. Si el fin de semana que viene pierde, se desciende de categoría. Ayer el fútbol fue los equipos grandes. Ganó River, el sábado había empatado Boca, pero ayer ganó River, perdió Racing, ganó Independiente. Algunos de los partidos de ayer. Y lo de Colapinto, que te conté. Por eso tranqui, sí, Gaby. Hoy juega el único club de Córdoba, 21-15. Enfrentamos a Unión en Santa Fe, transmisión de fanáticos. Vamos a estar allá en la cancha, como siempre. Y una gloria que hoy está puntero compartido. Está los mismos puntos tiene Instituto, Gimnasia de Mendoza, que empató con Boca, y Vélez, que ganó 1-0. ¿Quién hizo el gol de Vélez, chicos? Ronaldo Martínez, que hasta hace poco jugaba en Talleres, ahora hace goles en Vélez. ¿Cuál es el error ahí? Que Ronaldo Martínez se siente más cómodo en un equipo que el otro, porque ¿cómo puede ser que acá no hace un gol y fue allí y hizo un gol? Una cosa de loco. ¿Viste lo que es el fútbol, Paulito? Dejémoslo ahí, fútbol, porque nosotros los del Barcelona venimos haciendo de a 5, Paulito. ¿Qué hacemos? Estamos manoteando goles por algún lado. 5-0 ganamos ayer en Mestalla al Valencia. Estamos 4-4, tenemos más de 15 goles a favor, Pablito. Perdón que te lo diga de esta forma. Vos que sos hincha de Real Madrid, perdieron 1-0 con el Betis. Y encima, Kylian erró un penal en el último minuto y el arquero fue y se lo festejó la cara. ¡No, no! No, no pongas ese sonido. Te pido miles. Escúchame, dice, buen día, Leo, querido. Feliz inicio de semana. Que la gloria siga con su racha ganadora hoy. Ojalá. Todavía lloro por el penal que erró Pacerini, ¿viste? Y su gran ego. Lo tenían Rigón y el Chinito para patearlo. Abrazo de oso. Ganó en Marcos Juárez un peronista. Sí, Miriam, ganó un peronista. Exactamente. Sí, hay mucho enojo con Pacerini por su ego. De hecho, estuvo muy interesante las declaraciones post-partido. Está lejos el viernes. Del Chino Celarrayán, que dijo, si lo erra, como lo erró, le caen todos a él porque lo erró. Y no me lo dejó patear a mí o a Rigoni. Si lo pateaba yo... O mejor dicho, si lo hacía, nadie está hablando de por qué no lo pateé yo, ni Rigón, ni todo lo demás. Bueno, son cosas que pueden pasar, chicos. Escucha, Pablito, algunos títulos. En Córdoba hoy, también, aparte de hablar de los de Marcos Juárez, hoy se presenta personalmente ante tribunales de Córdoba el señor Claudio Baralier. No se sabe el horario, si va a ser 9 y media, 10 de la mañana... Hay mucha gente que no cree que se presente por una cuestión de salud que tiene en la cárcel de Cruz del Eje. Pero Claudio Baralier afirmó o habría afirmado que hoy lunes se presenta en tribunales de Córdoba ante el fiscal Raúl Garzón en el marco de la causa por el femicidio de Agostina Vega. Ampliaría su declaración indagatoria. Dicen que daría más datos de los otros involucrados para ayudarlo a él en todo lo que hizo y ustedes ya conocen de manera pública. Así que es el título y estaremos muy atentos a lo que pueda pasar con esta información en Córdoba. ¿Qué más? A ver, para que acá estoy ampliando. ¿Qué dice? Río Seco, Villa María de Río Seco, Villarreal, más complicado. Segunda víctima e investigan delito contra la integridad sexual en su familia. ¿Qué más? Tras la sierra, hace 6 meses se fue del hospital de Villa Dolores y sigue sin aparecer. Los enigmas abiertos por la niña que desapareció en Cosquín por 24 horas y cuya búsqueda paralizó el país. Declaraciones juradas, diputados y senadores cordobeses, los más ricos, los endeudados y los que ahorran en dólares. Un informe del señor Federico Gianmaría, nuestro compañero de A la Vuelta todos los días acá a la tarde-noche con Freddy Bustos y Sandra Franco. Panorama político, las oportunidades Malvinas. Milei encontró en la tensión entre Trump y los británicos una rendija para recuperar iniciativa política y ordenar su posición sobre las islas. Buscan regular el desecho de los medicamentos vencidos que hay en los hogares. Presentaron un proyecto para que sean descartados en contenedores especiales ubicados en comunas, hospitales y farmacias. ¿Por qué es importante la regulación? Un avión de carga se estrelló en el aeropuerto de Miami. ¿Vieron el video? Se suspendieron los vuelos y hay 5 muertos. Un conductor chocó el portón. Sí, esto fue impresionante el fin de semana, el portón de la redacción de La Voz del Interior. Causa CBI, luego de 12 años de pesares judiciales, la escribana del caso fue sobreseída. Río Cuarto, detuvieron a un ex profesor de hockey con 14 denuncias por abuso sexual e incumplir una restricción. La iglesia valoró el trabajo conjunto con el gobierno nacional para la visita de León XIV, el Papa, entre el 8 y el 11 de noviembre de este año. A ver, Villarruel reclamó al gobierno medidas que permitan ahorrar a las familias y una reforma impositiva. Bueno, son algunos de los tantos títulos a nivel local, nacional e internacional que estamos repasando acá en primera edición a las 6:31 de la mañana. 3518-157-997, el teléfono de la radio, para que ustedes se puedan seguir comunicando con nosotros y seguir haciendo este ida y vuelta hasta las 7 de la mañana, primera edición acá por la 997-101.7 en el Carlos Paz y el Valle de Punilla y el lv2.com en cualquier parte del mundo. Títulos y ya venimos.
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2: 6 de la mañana, 32 minutos, más títulos que suenan y escuchas en la 2.
1: Locales.
2: Se descompensó mientras jugaba al fútbol y falleció en Villa de Soto. La víctima fatal de 43 años había comenzado con dolores en el pecho mientras jugaba un partido de fútbol.
1: Nacionales.
2: Objeto luminoso generó misterio en el cielo mendocino. Analizan si es un posible ovni. Un video muestra un extraño objeto en Mendoza y será analizado para determinar su naturaleza. Los investigadores aún no descartan ninguna posibilidad.
1: Internacionales.
2: Asesinan a tiros en México al vidente La Diabla y detienen a su escolta. Farad Coronel, de 41 años y también conocido como El Brujo de México, ofrecía sus servicios místicos a varias celebridades mexicanas y aparecía en programas de revista.
1: Deportes.
2: Villagra se quedó con el Rally de San Francisco tras una definición para el infarto. El Coyote y Diego Curleto se quedaron con la sexta fecha del Rally argentino. Una penalización a Miguel Baldoni terminó siendo clave para que Villagra se quedara con la victoria. La temperatura en Córdoba en estos momentos, 7 grados 2 décimas, con una sensación térmica de 5 grados 4. Humedad del 64%, viento del sector este a 10 kilómetros por hora, cielo cubierto, la máxima para este lunes 7 de septiembre del 2026, 16 grados. 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

0: Buen día, Leo, ¿cómo estás?
1: Hola, querida.
0: Yo acá, desayunando.
1: Sí.
0: Para irme a Córdoba, que tenga un curso. Que tengas un lindo día.
1: Igualmente. Gracias, querida.
2: Hola,
1: buen día. 3518-157-997. Hola. Sí.
2: Leito, me di cuenta de algo.
1: ¿Qué, Juanma?
2: No es culpa del técnico de talleres. Son los burros que hay en talleres.
1: Es lo que opinan todos.
2: Fácil, tiene que contratar un container, meterlos todos juntitos y mandarlos a la Liga de Corea del Norte, a la segunda de Corea, porque no pueden jugar en otro lado. Son unos burros. Y contrata todo un plantel nuevo. ¿Qué le va a hacer? Se mandó
1: no
2: la cara del
1: eso.
2: Hijo a ponerla ahora, papito. Bueno, Leito, buen lunes. Que la pasen hermoso y, como digo siempre, viva la Argentina, carajo.
1: Gracias, Juanma, querido. No sé si es la solución, pero muchos hinchas de taller opinan eso también, poner un contenedor a todos, porque puede venir Guardiola, puede venir el mejor técnico del mundo y creen que ni así mejora la situación. ¿Sí, Pablito?
3: Hola, chicos. ¿Qué tal? ¿Cómo le va?
1: Hola, querido.
3: Que siempre viaja Jesús María.
1: Muy bien.
3: Escucha, te escucho. Hice una pregunta el viernes y no la pude escuchar porque se me quedó sin señal la radio a mitad de camino.
1: No pasa nada.
3: Jesús María. ¿Qué pasó con la ley esa de ruidos molestos?
1: Que estaba en vigencia.
3: La ciudad de Córdoba, de caños de escape, de autos.
1: Sí.
3: Con ruidos molestos, todas esas historias que al fin y al cabo no pude escuchar las respuestas.
1: Se
3: las podrías volver a repetir.
1: Pero cómo no.
3: Gracias.
1: Querido, que mientras estás viajando a Jesús María, te respondo y te cuento lo que contábamos el viernes. No es una ley, es una ordenanza y la ordenanza ya está en vigencia. Ya está, quiere decir que está en circulación, o sea que ya a partir del... Lo contamos, fue a mediados de agosto que se aprobó esta ordenanza de ruidos molestos y las hordas de los escapes. Está aprobada, así que a partir del 16 de agosto en adelante ya está en vigencia, está en circulación. Y cualquier cosa que pase... Trabajo comunitario, multas y un montón de sanciones, pero está en vigencia. Lo decíamos el viernes y te lo reiteramos, no tenemos ningún tipo de problema. Bueno, la gente que al 3518-157-997 va preguntando, va sugiriendo, nos va planteando cosas. Dice, buen día, excelente semana. Fin de nuevamente de carrera, estuve por la zona de Calamuchita, circuito de 30 kilómetros. Dice, salimos con unos 5 grados. Subió la temperatura y después nos congelamos al llegar, pero todo vale... Cuando lo haces con pasión, obviamente, nuestra amiga Jessica nos cuenta. Esta es nuestra runner, nuestra compañera, que nos cuenta que tuvo una maratón el fin de semana. Y bueno, está piola para hacer ejercicio. Te repito, yo jugué ayer el fútbol, hacía un frío, jugamos en tirolesa encima. Hacía frío al momento, pero después cambió la temperatura. Y cuando entré en calor, Pablito, ya está, o sea, no pasa nada. De hecho, ¿viste cuando llevaba la térmica? Por la duda, ni la usé la térmica, porque entré en calor rápido, corrí tres corridas y ya estaba entrado en calor. Pero bueno, no a todos nos pasa lo mismo. Son posturas. Cambiando un poquito de tema, estoy viendo que hay varias noticias internacionales. Por ejemplo, 9 fallecidos y 3 heridos tras ataques aéreos israelíes en el sur del Líbano. Es uno de los temas internacionales que te puedo comentar hasta ahora. El otro, aeropuertos en Indonesia permanecen cerrados tras la reciente erupción del volcán Anak Krakatau. No sé si vieron las imágenes. Tremendas, tremendas. Y para cerrar el bloque lamentable de las noticias tristes internacionales, Nepal recuerda a los 1.300 víctimas de inundaciones con el motivo Día de Luto Nacional. No sé si se acuerdan. Un quiebre en la montaña de hielo que bajó a la tierra... Se mezcló con el mar, con el agua, y generó una inundación enorme. Que Pablito lo expliqué muy, muy coloquial, ¿no, Pablito? No fui muy meteorólogo, ni geólogo, ni nada. Te me estás matando de risa. Pero bueno, producto de eso... Mira, estoy viendo acá lo que conté de Miami recién. Che, cosa grave el fin de semana. Che, bastante preocupante la cosa. Mira, 6 muertos y varios heridos tras un colapso de un edificio en Nuevo Delhi. Che, la tierra sigue haciendo ruido, ¿no? Digamos, venimos del mes de la tierra, fue la Pachamama en agosto, con los tsunamis, con los terremotos, y mira, te estoy contando en menos de 2 minutos, te conté noticias de todos lados. Hasta, mira lo que... Estoy viendo las imágenes en este momento de los muertos por el despiste de un avión en el aeropuerto de Miami. Quedó hecho pomada el avión, y impresionante las imágenes. Realmente preocupante lo que estamos viviendo, no solamente en nuestro país, sino a nivel mundial. Nos vamos a la tanda y ustedes al 3518-157-997 se siguen comunicando con nosotros. Esto que llamamos y hacemos de lunes a viernes de 6 a 7 de la mañana se llama Primera Edición.
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0: Leo, ¿cómo andás? Buen día.
1: Hola, querido.
0: Noche de semana. Leo, acá en la E53,
1: sí,
0: apenas pasas la rotonda de Río Ceballos,
1: sí,
0: la rotonda donde estaba el Tango Rabití, se ha dado vuelta un camión, cisterna de combustible, está, cayó ahí al canal colector de agua.
1: A la miércoles.
0: Así que, nada, bomberos, policías, hay que ir con cuidado por la zona.
1: Gracias, querido. 3518-157-997. Los reportes, en este caso, en la ruta de 53, un accidente. Así que, para tener en cuenta de aquel sector. Estaba viendo que el camino de las Altas Cumbres está abierto. Pueda que haya caída de agua, nieve, granizo o algo en algún sector. Recién la policía me acaba de comunicar, o nos acaba de comunicar a los prensa, que se informa que para hoy, durante la mañana y tarde, desarrollos de vientos del sector norte con velocidades entre 35 y 50 kilómetros por hora, con ráfagas que pueden alcanzar los 75 kilómetros por hora, para tenerlo en cuenta. Y también resalta que el riesgo de incendio es alto, por más que está haciendo frío, que en algunos sectores ha caído nieve. Se recomienda circular con precaución. Bueno, y le agradecemos el dato a los oyentes que nos cuenta, lamentablemente, un camión que ha volcado y que ha caído el canal allá por la ruta de 53, que te lleva para Río Ceballos, para las sierras chicas. ¿Qué más dice acá? Hola, Leo, quiero pedirte que saludes a mi marido Francisco Muñoz, que como yo, está en reposo con bronquitis. Él se puso la 10 ayer ayudándome, hasta acompañó a nuestra hija Ailén a su festival de danza. Les mandamos un saludo a los tres, a Ailén por el festival de danza, a Francisco y a vos, Cristina, por estar ahí escuchando el programa, escuchando la radio y cuidarse. Es lo que venimos hablando, estos cambios abruptos de temperatura, bronquitis, nariz tapada, garganta tomada. Así que a cuidarse un poquito nada más. Dice, buen día, Gallerino, ¿todo bien? Buen comienzo de semana. Decirlo que es Cabal, arrancó la poncioneta o no. Tranquilo. Tranquilo, le acabo de decir a Federico Samaría, que es otro hincha de River. Le puse, vamos la poncioneta. No le puse arrancó, le puse vamos la poncioneta. Que no es lo mismo que arrancó la poncioneta. ¿Estamos de acuerdo? Despacito, ganó dos partidos River, tampoco igual ese loco. 3 a 1 ayer, 3 a 2 la semana pasada. River se acomoda en la tabla anual. En la tabla de su zona quedó a un punto de los 8. De a poquito. Sí, lo que me llama la atención, querido amigo Pablito, es lo que pasa con Boca, que ayer un usuario en Twitter, en X, publicó todos los fallos arbitrales en lo que va del año por mes que tuvo Boca. O sea, por ejemplo, en febrero todos los fallos a favor, que le beneficiaron. En marzo, hasta llegar a este mes, hay 2 o 3 fallos por partido. Poquito, paremos un poco. Digo porque la polémica, por si no viste nada, la polémica del fin del partido, que Boca empató 2 a 2 con Gimnasia de Mendoza. Los mendocinos se lo empataron en el último minuto. No, se lo empataron antes. Fue que le anularon un gol por el trazo de línea que hace el VAR. En el partido de Belgrano, el gol que le anularon a Huracán, la línea estaba trazada en matemática de hace 50 años atrás. Y el gol que le anularon a Belgrano con mano, inveíble la mano. Que sirve. Por eso es medio raro todo, Pablito. Escucha, el ser recuperación de la bronquitis es el reposo, además de la medicación, por supuesto. ¿Nos damos consejo acá? Por supuesto que quedarse en cama, no salir ni exponerse. Y a esta hora de la mañana, a las 6:48,
2: y el ministro de Agronomía, más de 50 años le dio al peronismo.

0: Habrá que ver por qué razones. Lo cierto es que, más cercano, perdón, muchos vecinos decidieron quedarse en casa. Un tema central, la participación de cara a lo que serán las elecciones del año que viene. Y si la gente, como respuesta al hartazgo que le produce la política, ya no busca alternativas, ya no busca outsider por fuera, sino que directamente se queda en su casa a hacer otra cosa.
1: Claro.
0: Les mando un saludo.
1: Gracias, querido Fede. Te mando un gran abrazo. Gran semana para vos, para toda tu gente. De a la vuelta, Fede de María, el señor que nos lo escuchamos todos los días de 7 a 9 de la noche en A la Vuelta con Freddy Bustos, su presencia y la de Sandra Franco. Nos vamos a la tanda y ya venimos con la parte final de esta primera edición en el arranque de la semana, la primera mes de septiembre.
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0: y a toda la audiencia. Fresquita la mañana, bueno, ya se está yendo el invierno, sí. Hay que esperar unos días más y vendrán los días cálidos. Un abrazo para todos, que tengan una bendecida semana.
1: Sí, igual Oscarcito, una locura este clima que está haciendo. 3518-157-996 y 55 de la mañana. Hemos pasado por todos los gustos musicales. Ahora estamos escuchando a Ciro, Miranda, Big One. Antes tuvimos a Superestrella, la canción de Aitana, que está en el puesto número 3 en el ranking de Zanoni los domingos, Total Hits. Una cosa de loco, hemos pasado por todos los gustos musicales, que es solo lindo a esta hora de la mañana, que te repito, 7 grados 2 décimas, sensación térmica de 5 grados 4, muy frío la jornada en el arranque de hoy, los oyentes que lo van expresando. Leo, buen día. Lo de Boca del fin de semana, vergonzoso, están matando el fútbol. Sí, no caigo con Boca solo, están pasando... Ayer los mendocinos de Independiente Real de Mendoza se quejaron de buena manera que Otamendi jugó gratis. Lo tenía que haber expulsado a Otamendi, el defensor de River. Pero bueno, todos los fines de semana, una por partido contábamos, una o dos por partido. Y ni te cuento.

0: Lo que pasó en Racing de Córdoba el viernes, que nos queda lejos, contra Defensor de Belgrano, el penal que le dieron a Defensor de Belgrano, que imagínate que un técnico como el Zapito Colón y dijo, sacó a todos los jugadores, o sea, ¿viste vos podés hacer 10, 5 cambios? Sacó a todos los jugadores que estaban amonestados, porque dijo, evité que me los expulsen a todos, porque si no los tengo para acá. Entonces preferí terminar el partido jugando con suplentes, porque ya era vergonzoso lo que pasaba. Y aparte eso se ve ahora, no es que voy a decir, no hay cámaras, se ve en todos lados. Con la cantidad de cámaras que hay hoy y de transmisiones que no son tampoco tan copadas, se ve todo hoy. Entonces, todos los partidos lo mismo. Entonces, llama poderosamente la atención, no solamente los equipos de Córdoba, sino a nivel nacional. 3518-157-997. Antes de irnos, tengo una noticia que me pareció muy copada o interesante de hablarla. Las parejas, escucha, DINK, D-I-N-K. DINK. En España, los datos oficiales registran 3,91 millones de hogares formados por parejas sin hijos. Más del 21% de las viviendas familiares, mientras crecen las dificultades económicas vinculadas con la vivienda y la emancipación. Pero las parejas DINK son aquellas personas que viven sin tener hijos. Y saca la consideración de hijo a perro o a una mascota. Son personas que dijeron, no queremos traer personas a hijos al mundo o seres humanos al mundo, sino que estamos conformes viviendo nosotros solos. Una de las cosas tiene que ver con la decisión propia de la pareja de no traer niños al mundo, de no agrandar la familia, y otra tiene que ver con las cuestiones económicas, la vivienda, el alquiler y la emancipación. Pero bueno, me llamó la atención el dato, que los datos registran oficialmente 3,91 millones de hogares formados por parejas sin hijos. Más del 21% de las viviendas familiares, bueno, mientras crecen las dificultades económicas, pero esto se le llama DINK. ¿Qué significa DINK? Dual Income No Kids. ¿Se entiende? Parejas sola, sin niños. Por eso, DINK. La sigla nació en Estados Unidos durante la década del 70 y proviene del Dual Income No Kids, que puede traducirse como doble ingreso sin hijos. Por eso DINK. Aunque el término tiene varias décadas, volvió a cobrar relevancia a medida que aumentaron los hogares sin descendencia en diferentes países del mundo. Mira vos el dato a esta hora. Nos vamos, Pablito. 3518-157-997 para que se puedan seguir comunicando, porque nosotros volvemos mañana, que es el martes feliz, de panza llena, corazón contento, en primera edición. Pero a partir de las 7, en nada, viene Javi Rosenberg, viene Mati Rivero, viene Sofía Ocaño. Vamos a hacer Más que Bien, un hermoso programa propuesta que además de LB2.com, 99.7, 101.7 en Carlos Paz y el Valle de Punilla, Telefe Córdoba, nos pueden ver y disfrutar de gran manera, y en el de streaming de Telefe también. Gracias, Pablito, gracias, Diego, por la música, gracias, oyentes. Volvemos mañana, que les habla Leonel Perino, para de 6 a 7 acompañarlos en primera edición, dándole el puntapié inicial a las 2. Chau, gente.
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0: 6 de la mañana, 59 minutos, estás en la 2 y tenemos estos títulos a esta hora.
1: Locales.
0: Encontraron a una jubilada muerta en su casa de La Calera. La mujer tenía 82 años y fue hallada sin vida en la cocina de una vivienda del barrio La Campana. La policía trabajó para determinar qué ocurrió.
1: Nacionales.
0: Comienza el juicio al TikToker rosarino que atropelló y mató a una madre y su hija en Rosario. El acusado, que son cordobeses, perdón. El acusado es Agustín López Gagliazo, quien circulaba a 120 kilómetros por hora cuando perdió el control y embistió a las dos cordobesas.
1: Internacionales.
0: Irán anunció una zona prohibida cerca del Estrecho de Hormuz. El secretario del Consejo Supremo de Seguridad Nacional amenazó con sancionar a los buques que ingresen en el área.
1: Deportes.
0: Felipe Contepomi rescató el compromiso del equipo tras el empate con Australia. El entrenador de los Pumas valoró la actitud de sus dirigidos en el 28-28 del fin de semana pasado frente a los Wallabies en Mendoza. 7 grados 2 décimas la temperatura en estos momentos, cielo cubierto, humedad del 64%, la máxima para hoy lunes 7 de septiembre, 16 grados. 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

0: damas y caballeros, a levantarse bien, porque sí, aquí está el programa que cree que a pesar de todo, se puede empezar el día bien, o quizá un poquito más allá. Actitud positiva, porque a partir de ahora, Javi Rosenberg y el equipo más divertido hacen que la mañana se pase más que bien.
1: Bien.
0: Más que bien. Más que bien.
2: Buen día.

0: Buen día. ¿Cómo andan? Qué placer saludarlos. Arrancamos una semanita distinta porque no está el dueño de la casa. Arrancamos más que bien de día lunes. Un fin de semana fresquito que nos tocó cuando todos pensamos disfrutar, estar al aire libre, hacer actividad. Bueno, no es impedimento, pero estuvo fresco. Pasó el fin de semana, qué tristeza que me da, ¿eh? Pasó el fin de semana, qué tristeza que me da. Se acabó el fin de arranco de la nueva semanita, dándole la bienvenida ya a septiembre a todo lo que da. ¿Hoy es 7?
1: Hoy es 7, exactamente.
0: Bueno, 7 de septiembre, ayer fue cumpleaños de mi viejo. Le mando un beso. Que creo que estoy durmiendo. Rivero. Don Rivero, sí.
1: Está durmiendo.
0: En Avellaneda lo festejó en Buenos Aires.
1: Ah, de festejo estuvo.
0: No, claro, es de allá. Claro. En realidad, de acá, pero vive hace ya, no sé, 15 años por lo menos, más. Me quedo corto capaz. De días allá en Buenos Aires. Así que bueno, ¿ustedes cómo anduvieron el fin de semana? ¿Cómo los trató?
2: Muy bien, hicimos
0: Sofía Ocaño, ¿cómo anda?
2: Buen día, Mati. Bastante cosas hicimos el fin de semana, así que recuperándonos hasta el domingo, última hora, con festejos de cumpleaños. Cumplió Luquita Sileta, que es colega nuestro.
0: Su colega, amigo.
2: Exactamente, así que estuvimos ahí celebrando su cumpleaños en su casa. Y bueno, disfrutando con la familia.
0: La pasaron lindo.
2: La pasamos a pleno.
0: Yo muy tranquilo, ¿verdad? Que no grandes planes, solamente ayer. Optamos por salir a una vuelta, todo lleno, che. A donde fuimos.
2: Mucha gente.
0: Y mira el Festival del Helado.
2: Sí.
0: Estaba allí en la Museo de la Industria.
2: Sí. General Paz.
0: General Paz. Muy lleno, ¿eh?
1: Lleno.
0: Dos cuadras de cola, más o menos.
1: Y es que muy esperado este Festival del Helado.
0: Sí.
1: Muy esperado.
2: Helado artesanal.
1: Helado artesanal, sí.
0: Había varias marcas. Uh-huh. No solamente de helado, por lo que pude chichar, porque no fui al final, porque llegué a la puerta, me tuve que ir. Porque digo, si hago la fila, cuando entro me tengo que ir, porque era hasta las 7 de la tarde, creo.
1: Ah, quedaba poquito tiempo.
0: Y claro, entonces yo agarré y dije, bueno, no, che, vamos a otro lado, pero mucha gente disfrutando, se lo veía a los niños, había juego adentro.
2: ¿Y era dentro del museo?
0: Era dentro y fuera, ¿viste?
1: ¿Tiene
0: un playón a la izquierda? Claro, había food trucks afuera y adentro, seguramente para recorrer el museo y ver un poquito.
2: Mira vos.
0: Pero estaba plagadísimo. Usted, Rocío Sosa, ¿cómo andás?
1: Hola, ¿qué tal? Buen día, buen comienzo de semana. También un fin de muy familiar. Muy familiar, mucho cumpleaños, cumpleaños acá, cumpleaños allá, niño, familia. Lindo fin de semana.
2: Lindo.
1: Sí.
2: De festejo
1: lindo.
2: También.
0: ¿Sin salida nocturna o con salida nocturna?
1: No, sin salida nocturna. Sin salida nocturna.
0: Ah, va. No. Por ahí estaba lindo para hacer un plan también de salida.
2: Estaba frío.
1: Estaba frío.
2: Estaba frío el domingo.
1: Adhiero a lo
2: más
1: que
2: frío
1: Sophie.
2: Todavía.
1: Sí, no estaba para salida nocturna.
0: ¿No?
1: No.
0: Estaba para.
1: No.
0: Pero por ahí te metes en un lugar, viste, bien refugiado y lo pasas lindo.
1: Sí, ahí sí.
2: La máxima de ayer fue apenitas pasado los 10 grados, para que tengan una idea.
0: Claro, sí, es verdad. Sí, eso te tiraba. Frío.
2: Claro, te da ganas de quedarse adentro.
0: Pensás dos veces el plan y decís, che, me hago algo rico en casa y.
1: Lo pensás dos veces, sí.
2: Salvo a Jorge que dice, no.
0: Es que no lo para nadie, es un torbellino. ¿Cómo anda Jorge, tu cabeza de vida? ¿Bien? ¿Hiciste algo el fin de? ¿Y si terminó el fin de semana? Qué tristeza que me da.
1: Sí.
0: Jorgito no hizo nada, hizo la plancha. Analía Romero Acef, nuestra productora.
1: Hola, Ani.
0: ¿Jugan para arriba fin de semana de planes o no, entre casa? Muchos planes, ¿no? Nada entre casa.
1: Full casa.
0: Bueno, viste, es que también el clima cuando es así fresquito creo que te tira para abajo.
1: Sí, te tira. O no sé si te tira para abajo, pero te obliga a pensar, che, hago algo más lindo en casa. O tal vez juntada en una casa.
0: Claro.
1: Eso también está bueno.
2: Más refugiado.
0: Sí. Bueno, en un ratito, si viene el himno como siempre y como todos los días, empiecen a mandar su audio. Cuéntenos, seguramente le vas a ganar. Se acabó el fin de semana, qué tristeza que me da. Se acabó el fin de semana, qué tristeza que me da. Seguramente vas a ganar.
2: Se terminó el fin de semana.
0: Está bien, le podemos cambiar la palabra.
1: Sí.
0: Manden su mensajito, lo vamos a escuchar como siempre, yendo al cole, yendo al laburo. Ustedes nos cuentan en qué parte de su mañana andan, saliendo de casa, haciendo tiempo un poquito, porque los chicos tienen que entrar al cole. Bueno, nos mandan su mensajito, lo vamos a estar escuchando en un ratito, como todos los días, 7:30 en punto, cuando suena el himno, obviamente acá lo vamos a tener. Negrita, ¿algunos títulos que nos pueda adelantar de lo que va a hablar?
2: Sí, primero, bueno, contarle cómo está el tiempo a esta hora, 7 grados 2 décimas, la temperatura actual, la humedad 64%, el viento desde el este a 10 kilómetros por hora, importante. Viento por la mañana, la visibilidad a 10 kilómetros también, la máxima para la jornada de hoy será superior a la de ayer, 16 grados tendremos. En este momento la sensación térmica es de 5 grados 4 décimas, o sea que van a sentir frío cuando salgan, abríguense, pónganse un busito bien abrigado, un pullover, la campera esa que tenías ganas de archivar. Bueno, hoy sale a la cancha nuevamente porque está frío, recordemos que ha nevado en las altas cumbres, en un ratito ampliamos información sobre eso, pero
0: nieve.
2: Ya está habilitado el camino de las altas cumbres tras permanecer cerrado 4 horas. Sí, estuvo 4 horas cerrado por la intensa nevada.
0: Claro. ¿No te pasa que cuando sienten que cae nieve o ven que cae nieve, le dan ganas de agarrar el auto e ir para acá?
2: Sí.
0: Pero
2: sí.
0: Después lo pensé un poco y así.
2: Y si está cerrado,
0: va a estar todo el mundo.
1: Claro, y si llego, me dice,
0: llego, no me dejo pasar.
2: Acá. Sí,
0: o que va a estar todo el mundo, así, viste. Llego hasta ahí, después capaz me tengo que pegar la vuelta porque no puedo circular.
2: Sí. Bueno, y hablando de datos importantes a esta hora, también títulos, recién conversábamos sobre la cantidad de gente que había el día domingo en diferentes sectores. Bueno, pese a eso, las ventas volvieron a caer en agosto y los comercios apuntan a la pérdida de poder adquisitivo. La caída fue del 2,4% respecto al mes de julio. Lo ampliamos en instantes también por el femicidio de Agostina Vega. Nuevas hipótesis del ala del padre de Agostina. Aparentemente también hoy declara Claudio Barrelier, así que vamos a ampliar sobre eso. Y encontraron muerta una jubilada en su casa en La Calera. Hay investigaciones respecto a eso porque todavía no se conocen los detalles de cómo fue que muere esta mujer. Aparentemente sería producto de un incendio de un electrodoméstico, pero no está claro.
0: Lamentable eso, ¿no?
2: Tal cual.
0: Rososa, algunos títulos, algunos discípulos que vamos a charlar con vos hoy. Son muchas redes, mucho viral.
1: Hoy hay mucho viral. Viste que el fin de semana te deja mucho que hablar. Sí,
0: cual.
1: Te deja tela para cortar, de todo. Vamos a hablar de esto que estuvimos adelantando y tiene que ver con las nevadas. Vamos a mostrar las distintas postales en distintos puntos de Córdoba. Sí, hermoso. Se tiñó de blanco Córdoba ayer en distintos lugares. Y sigue la novela de La Joaquí y Lucra. Sigue.
0: Se tiran dardos, ¿no?
1: Este fin de semana dijeron.
2: ¿Está enojado él ahora?
1: Nos vamos a tirar con de todo, ¿sí?
0: Es como que un rato se enoja uno, ahora
1: después
0: me enojo
1: el otro. Es como que se van turnando. Pero bueno, vamos a hablar de esta novela que nos interesa. Un poco de chisme.
0: Sí. Bueno, tenemos algo para contar a la gente del tránsito con respecto a algunos servicios hoy.
2: A esta hora es importante para resaltar, para que lo tengan en cuenta aquellos que van a salir de su casa. Corte en Avenida Vélez Sarsfield y Circunvalación, la mano que va hacia el centro. También Boulevard de la Reforma entre Avenida Los Nogales y allá de la Torre en Ciudad Universitaria está cortado. En paralelo, ¿sí? Más datos para resaltar tiene que ver con los cobros. Mañana comienzan a percibir sus haberes los jubilados y pensionados nacionales cuyo DNI termina en cero. ¿Sí? Atención con eso. Y también el programa La Muni con Vos, que sigue recorriendo los barrios de nuestra ciudad. En esta oportunidad le toca a la escuela Fray Mamerto Esquiú en la calle Martín Allende al 2035 de 9 a 13 horas. Así que para todos los vecinos y las vecinas de ese sector se pueden acercar y aprovechar para realizar diferentes trámites, entre ellos, por ejemplo, actualización del DNI, que es muy útil.
0: Bien, te contaba Sofía Ocaña algunos datos que tienes que saber antes de salir. Y yo te voy a contar, desde que las chicas primero con sus títulos, después el deporte, que estuvo lindo el fin de semana.
2: Sí,
0: a ver, no nos fue bien a los cordobeses, esa es la realidad. El viernes cayó Racing de Nueva Italia en Buenos Aires contra Defensores de Belgrano. Le metieron la mano en el bolsillo de manera impresionante.
2: ¿En serio?
0: El primer penal que le dieron, un penal, pero abrió el partido Defensores de Belgrano con un penal que no fue. Mancha, con un árbitro siempre polémico como Comesaña. La verdad que los hinchas de Racing estaban recalientes, más allá de que visitante Racing es la pata flaca, porque de local gana casi todo, pero de visitante no puede. Después jugó Belgrano, que empató 1-1, que tuvo el tiro del final con Pacerini en un penal que no pudo aprovechar. Se le escaparon a Belgrano 3 puntos. Jugó Talleres el sábado, debutó Omar de Felipe. No fue buena la producción futbolística. Obviamente que la mano del técnico, chica, la vamos a ver con el correr de la fecha.
2: Lo tiene que conocer apenas una semana.
0: Pedirle que ya rápidamente cambie algo y es difícil.
2: Sí, sí. Pero bueno.
0: No juega bien Talleres. No juega bien. Generó muy pocas chances en el segundo tiempo. Pero la verdad que la pasó mal.
2: Un golcito nos comió.
0: Un golcito, sí. El cuello, el gol de San Lorenzo. Le expulsaron a Galarza. Esa expulsión es 11 encima del 5, que es clave junto con Fattori. Bueno, ahora Fattori volverá aparentemente para el próximo partido. Colapinto que corre el fin de semana. No,
2: sí.
0: Es raro decir lo que voy a decir, pero fue fin de semana, pero fue malo al final. Porque metió buenas posiciones en las prácticas libres.
2: Sí.
0: Buena clasificación.
2: Venía bien.
0: Largó bien, buena largada, estaba tercero en un momento, un despiste, ¡pum! Se desbarrancó y terminó décimo tercero. Después empezó a avanzar puesto.
2: Décimo tercero.
0: Y después terminó noveno en la carrera. Sumó puntito, pero ya lo vamos a escuchar él, con mucha congoja, mucha bronca de lo que le dejó a la carrera. Casi que entre lágrimas declaró Colapinto. Sí. Bueno, autocrítica por parte de él. Ya lo vamos a escuchar un ratito. Y hoy juega la Gloria.
2: Bien.
0: En Santa Fe. Eso va a ser a las 7 de la tarde. Va a jugar ante el conjunto de Unión. Bien. Allí en Santa Fe de la Veracruz. Así que vamos a estar repasando posible 11, armando un poquito de la canchita de lo que será hoy Instituto visitando al Tatengue allí en Santa Fe. Escucha esa musiquita.
1: ¿Dónde nos lleva?
0: Esa musiquita.
1: Sí.
0: ¿Y cómo dice?

0: equipo. Espero que estén muy, pero muy bien acá en una jornada que está muy frío, chicos, así que
1: si lo dice Merino, te la...
0: protegidos sí. De, con bufanda, campera, gorro, lo que tengan en el vestuario, en el donde sea, pónganselo sí. Encima, porque yo estoy a pleno, pero mi camarógrafo está pasando mal, Pablito la está pasando mal, y pienso en Pablo y mucha gente que no le gusta el invierno, Mati,
2: sí.
0: Así que cuídense a esta hora de la mañana porque está muy frío, una jornada muy fresca. Viste que habitualmente nosotros cuando arrancamos le mostramos a la gente cómo está el cielo, el amanecer. No, no hay ni un amanecer para mostrar porque está todo nublado y un viento que verán.
2: Gris.
0: Les cuento a la gente de la radio que circula levemente por mi cara. Muy gris, Mati, tal cual. A ver, una jornada, siempre arrancamos con el tema del dólar. Un dólar que la semana pasada arrancó alto y terminó bajo porque terminó bajando 5 pesos con respecto al valor del día anterior. El dólar oficial fue 1.530 pesos para la compra, pero el dólar blue, que la semana pasada arrancó a 1.575 pesos, terminó casi 20 pesos menos, 1.555 el viernes. Así que bueno, veremos cómo es su desarrollo en esta jornada ya completa de septiembre y como siempre te digo, con algunas injerencias externas, como la cuestión social, política, económica y hasta internacional, que eso también suele afectar el valor del dólar. Lo cierto y lo concreto que 1.530 pesos el valor del dólar oficial, 1.556 el valor del dólar blue para la compra. Así que bueno, para que lo tengan en cuenta en el arranque de esta jornada. Como siempre, Mati, nos vamos a recorrer las calles de Córdoba para contar las buenas del día y, en este caso, tomando recaudos por el tema del frío que hasta ahora se siente y mucho en Córdoba.
2: Igual te escuché que jugaste el fútbol el fin de semana ayer, precisamente, y que no usaste térmica, o sea, te la bancaste bien con el frío.
1: Ayer. Mirá, qué gaucho, Perino.
2: Sí. Sí, pero no.
0: Sí. Pasa que cuando entras en calor, le contaba. Cuando entras en calor, ya está. Cuando entras en calor, se acabó el tema.
2: Claro, caliente la máquina y listo, no hace falta más nada.
0: Claro, exactamente. Hicimos un gol y todo, Mati, imagínate.
2: Bueno, qué espectacular. Qué cierre de fin de semana. Bueno, Leito, te vemos un ratito. Anda a darte una vuelta con la Perinola buscando la noticia en la calle. Y en un rato te saludamos nuevamente, ¿dale?
0: Así hacemos, que estén muy bien.
2: Listo, Leo Perino, allí en la azotea, haciendo su primera salida, dándonos un pantallazo de cómo está el clima. Todo qué encapotado, negra.
1: Sí, sí.
2: ¿Cuánto dijiste que hacía recién? Me cantaste la temperatura.
1: Sí, 7 grados, 2 décimas, está cubierto, exactamente, eso dice el servicio meteorológico. Aunque en un ratito nomás aparentemente se despejaría.
2: ¿Ah, sí?
1: Entiendo que el viento va a incrementar, eso va a hacer que la mañana se vuelva más fría, así que atenti con ese dato y allí se abrirían las nubes, se correrían y le darían paso al sol.
2: Bueno, queremos escucharlo en un ratito con el himno, 7:30 de la mañana. Sí.

0: Pero no tenemos
1: agarró con el bolsillo flaco.
0: Sí, claro. Entonces, sí, bueno, sí. Manden sus mensajitos saliendo de casa. El himno que estuve a las 7:30, como todos los días, que es el punto de referencia. Y yo voy a decir, che, voy tarde o voy bien.
1: Sí, suena el himno y decís, 7:30. ¿Dónde estoy?
0: Ahorita agarra.
1: Estoy bien.
2: Voy por buen camino.
0: Viste que tenés punto de referencia.
1: No. Sí, che,
0: yo
1: sí.
0: A mí me pasa que yo siempre digo, 6:40, yo tengo que andar más o menos zona Isla de los Patos, allí en la zona de la cancha de Belgrano.
1: Sí, sí.
0: Por ahí tengo que... Sé que esa hora vengo bien.
1: Bien.
0: Si yo paso por ahí, estoy demoradito, tengo que pisarlo un poco.
1: Sí.
0: Con precaución.
2: O mañana salir antes.
0: Pero ya está. Ya saliste tarde.
1: Sí.
0: Algún cole también, alguna parada de colectivo, esta es mi referencia, bueno.
2: Sí, la reclamo, del himno. Reclamo para cuestiones de tránsito, para la gente que sintoniza o sincroniza en realidad los semáforos. El semáforo de la subida del cerro.
1: El primer semáforo. Sí.
0: Cuando llega a tope la subida.
2: Exactamente. Cuando está en verde, el para doblar para el lado de. ¿Cuál sería esa calle? Para el lado de Fader, está en rojo. Hay que sincronizarlo ahí.
0: Ese quiere que le pongan todos los semáforos en verde, chicos.
2: Claro, si no, esperás ahí en el semáforo.
1: Que me agarre la onda verde.
2: Te da verde y después llegas al semáforo parador. ¿Y
0: cómo hacen los que vienen por el frente? Y bueno, todo tiene que tener verde.
1: Y pasa que ahí, después hay un próximo semáforo que es para doblar para la izquierda. Me parece que también eso hace que se sincronice
0: el giro,
1: distinto.
0: Claro, por eso.
1: El giro.
0: Tiene que cortar las dos manos para que te dé giro, si no se van a
2: llevar. Exactamente, así que van a tener que coordinar así, no demoramos tanto, sino son como 3 minutos más.
0: Sí, sabés cómo cotizan en horas todos los 3 minutos, ¿no?
2: Sí.
0: Bueno, está poniéndonos con toda la musicalización de Aito Hernández allí en los estudios, que está el desmuelado. Le han sacado una muela el jueves y todavía le duele, pobre.
1: Todavía.
0: Le amarraron el nervio. Se le, dice que la dentista se le paró con la pinza para sacar la muela. Ahí y le hace palanca. No quería salir, estaba más agarrada.
1: Estaba agarradísima esa muela de juicio.
0: Sí, tal cual.
2: ¿Te vas a revisar la voladora? Sacarle la muela.
0: Casi. Por ahí anduvo. Belu Ocaño, que nos pone los zócalos, como siempre, nos recibe todas las mañanas con una sonrisa. El Alegruta, que dirige las cámaras de una manera maravillosa. Nos saca una fotito ahora. ¿Qué me falta? Bueno, yo lo soy de Jorquito, se lo saludé en Alía.
1: Sí.
0: Al Gato Fernández en la dirección y la producción de todo lo que es esta radio.
1: Totalmente.
0: Y también a Claudito Palacio, que todavía no llegó. Llegarán un ratito, seguramente con
2: que pan traiga
0: con
2: chicharrón. Algo rico.
1: Claro.
2: O fritos.
1: Que traiga
0: obligado.
1: Sí.
0: Y bueno, de esta manera arranca más que bien, como todos los días, con una muy buena canción.
1: Buen.

0: Como nosotros, porque por esta hora estar así como estamos,
1: sí, tenemos que
0: estar
1: un poquito por lo menos. Sí. Sí.
0: Siempre digo yo que los laburantes de radio tienen que tener un grado de locura.
1: Sí.
0: Hablamos solo, no, nosotros no es el caso, pero para este están los que se autooperan.
1: Claro.
0: Están los que se autooperan en radio, locutores, y que, bueno, hablan solo, generan un personaje al aire.
1: No me digas.
0: Hay que tener, a vos te pasó, ¿no?
1: Sí.
0: Por eso quedaste así.
1: Y así estoy. Cucu.
0: Y bueno, un grado de locura, estamos todos locos, como dice recién el tema de los Caligaris y la Mona.
1: Sí.
0: Ya se viene el himno, ¿eh?
1: Ya
0: se viene el himno, 7:22 de la mañana, pero antes, como todos los días, no podemos arrancar el día sin tener la buena de la mañana, la más que buena, buenísima, y siempre la trae Sofía Ocaña.
2: Sí, se las presentamos. Son dos argentinos que presentaron un dispositivo de IA pensado para adultos mayores. Se llaman Juan y Gaspi, fundaron Atos en 2025. Es un dispositivo que funciona solo por voz, no tiene pantallas y está diseñado para los adultos mayores, para que los adultos mayores se mantengan en contacto con su familia, reciban recordatorios y hagan sus consultas cotidianas. El nombre viene del apodo del abuelo de uno de ellos y su primer prototipo lo construyó para él, básicamente. Cuando la historia se viraliza, ambos deciden escalarla y se mudan a San Francisco para armar la línea de producción. Ya pasó por su programa beta con más de 2.500 familias. Permite llamadas, mensajes de audios, juegos cognitivos. Además, tiene acceso a 30.000 radios y está disponible para más de 50 idiomas. Tiene una aplicación familiar que permite que los
0: nosotros
2: seres puedan enviar, los seres queridos puedan enviar mensajes y configurar el equipo a distancia.
0: Qué bueno eso.
2: Y sí, ojalá.
0: 30.000 radios, dijiste, negra, pero radio todo el mundo.
2: Escucha, el precio de reserva es de $99.
0: Ajá.
2: Mientras que el precio regular es de 179. O sea que yo calculo que si vos lo compras tipo preventa,
0: claro,
2: ¿sí?
0: ¿De dónde
2: pagás $99? Y ya si después lo comprás y lo querés de manera instantánea, 179, ¿no? O sea que es bastante.
0: ¿De dónde eran los que lo inventaron, dijiste?
2: ¿De dónde son? De San Francisco, dice aquí, pero no de San Francisco. Ya vamos a averiguar de qué país está.
0: San Francisco
2: Unidos,
0: de acá. Claro, por supuesto.
2: Claro, sí. A ver,
0: el este.
2: Ahí buscamos.
0: Claro.
2: Ahí buscamos información. Son dos argentinos. Son dos argentinos.
1: Claro.
2: Bueno, genial la propuesta.
0: Toma,
2: de estos
0: para el mundo,
2: argentinos.
0: ¿No?
2: Para todo el mundo.
0: Iba a decir Argentina, pero digo de Córdoba, de San Francisco. Para el mundo, directamente.
2: Sí, para el mundo.
0: Más
2: sí.
0: allá de ser argentos, son nuestros, son de acá cerquita. ¿Cómo tenemos San Francisco?
2: Un par de kilómetros. ¿Cuánto?
0: Claro, 200
1: kilómetros. 200 kilómetros.
0: Llegamos en un abrir y cerrar de ojos. En dos horitas menos estamos ahí. Así que bien por ello que generaron este lindo producto, invento nuevo que está en prelanzamiento, que veremos si termina siendo un auge o no, ¿no? Viste que después se ponen de moda y lo tiene todo el mundo. Ojalá que sea así por ellos y que obviamente puedan tener la posibilidad de trascender. Ro, ¿algunos mensajitos que llegan a esta hora?
1: Sí, llegan muchos mensajes al 3518-157-997, que manden la más que buena buenísima, la más que mala malísima. Y acá llegan también mucho mensaje escrito.
0: A ver.
1: Dicen por acá, un crack, Leo Perino, la pelota siempre al 10, mirá cómo le tiran.
0: Qué jugador Perino, ¿eh?
1: Ay, mirá, mandan stickers.
0: Es el 10 Perino,
1: Perino
0: aparte.
1: Sí.
0: Su equipo es el 10.
2: Ah, tiene el número 10.
1: Claro.
0: Sí, es el crack de su equipo.
1: Claro.
0: Es crack acá en la radio y es crack de su equipo. No sé cómo hace para vivir con tanta craqueza.
1: ¿Cómo hace?
2: Acá dicen, hola chicos, como día del metalúrgico en mi casa, el viernes cobré el sueldo a las 16 y a las 17 ya cero peso en el bolsillo.
1: Ay.
2: En paralita de pollo, dice.
0: Ay, Dios. Entre los débitos.
1: Duró lo justo.
0: Los vencimientos, alquiler y todo.
1: Decís, che,
0: si
1: ¿cobre?
0: ¿Te queda algo del sueldo?
1: Cobre. Yo realmente cobré, claro, sí. Se va debitando todo, sí. Hola, buena, yo también soy de Avellaneda, hincha de Racing. Obvio, y vivo acá hace 4 años en Córdoba, mandan por acá.
0: Mira, bueno, la esposa de mi viejo, que es de Avellaneda, también es hincha de Racing.
2: Dice, buen día, más que bien, recién me conecto. ¿Qué pasó con Javi? Mati, bendito eres entre todas las mujeres.
0: Bueno, exactamente, porque acá somos Jorgito y yo nomás, en el piso, y todo el resto son mujeres.
1: Sí.
0: Este Javi se tomó unos días. Vuelve el jueves, va a estar de nuevo con nosotros, claro.
1: Exactamente.
0: Él se tomó desde ayer hasta hoy, se va de viaje. Tuvo el cumple de Julia ayer.
2: Ayer, feliz cumple para Juli.
1: Juli,
2: mujer de Javi.
0: Exactamente.
1: Qué lindo. Estuvieron de festejo.
0: Toda la familia.
1: Sí.
0: Por lo menos así lo vimos en redes, la pasaron lindo.
1: Sí, mucho festejo.
0: ¿Algún mensajito más?
1: Por acá dicen, hola Mati, hace unas semanas reporté la luminaria de mi casa. Me llega el reporte a mi celular de problema solucionado. Yo feliz, vuelvo a casa y mi sorpresa. Se llevaron el poste, taparon todo como si nunca hubiera estado ahí.
0: Oh, qué bueno,
1: mira
0: qué efecto.
1: Sí,
0: el reclamo acá de más que bien con la Perinola. el poste que se fue.
1: El ya poste que ya quedó no solucionado ese problema.
2: Buen día, hoy empiezo mis vacaciones. Más que buena, buenísima, dice por acá.
0: Qué lindo vacaciones. Sí. ¿Cómo te vienen bien las vacaciones a esta altura del año? Es como que te achica el...
1: Una pausa en septiembre, una pausa en septiembre me parece ideal.
0: Un fin de largo de 4 días viene bárbaro. Sí. Pero si podés frenar una semanita, sabés cómo llega diciembre, ¿no? Sí. Holgado.
1: Viene muy bien.
0: Sí, viene bárbaro. Bueno, vamos a los títulos y después de los títulos llegará el himno como cada mañana acá en Más Que Bien.
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4: Encontraron a una jubilada muerta en su casa de La Calera. La mujer tenía 82 años y fue hallada sin vida en la cocina de una vivienda del barrio La Campana. La policía trabaja para determinar qué ocurrió.

0: juicio al TikToker que atropelló y mató a una madre y a su hija en Rosario. El acusado es Agustín López Gagliasso, quien circulaba 120 kilómetros por hora cuando perdió el control y embistió a las dos cordobesas. Irán anunció una zona prohibida cerca del estrecho de Hormuz. El secretario del Consejo Supremo de Seguridad Nacional amenazó con sancionar a los buques que ingresen en el área. Felipe Contempomi rescató el compromiso del equipo tras el empate con Australia. El entrenador de los Pumas valoró la actitud de sus dirigidos en el 28-28 frente a los Wallabies en Mendoza.
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3: Que la alegría cura el alma. Vamos, dale gracias al de arriba. Sí, hay que despertar. Bueno, se viene el himno. 7:28, últimos dos minutitos para que manden su audio. Del más que buena buenísima o el más que mala malísima, porque el fin de semana puede tener tranquilamente las dos cosas. Hola chicos de Más que Bien, ¿cómo le va? Buen día. Los escucho todos los días. Mi más que buena buenísima de hoy es que me avisó mi jefe que después del laburo podíamos tener una reunión por mi aumento de sueldo.
4: Más que buena, buenísima.
3: Después si la reunión era mala, no sé, pero bueno. En la previa puede ser buena.
4: La expectativa era buena.
3: Exactamente. Hola chicos, más que bien, ¿cómo le va? La más que mala malísima mía tiene que ver con que el fin de semana salimos a dar una vuelta con el auto y nos dejó a mitad de camino. Se empacó, no quiso seguir andando. Más que mala,
4: malísima.
3: ¿Usted tiene más que buena buenísima o más que mala malísima del fin de?
5: Yo tengo más que buena buenísima. Más que buena buenísima. Que hoy tengo un encuentro que estaba esperando hace mucho tiempo.
3: Bien.
5: Importante. Así que, sí, de tercer tiempo. Así que, bueno, más que buena, buenísima que se dio.
3: ¿Y vos, Ro? ¿Tenés más que buena, buenísima, más que mala, malísima?
0: Tengo más que buena, buenísima. Y es que esta semana estoy acá con ustedes y me gusta compartir con ustedes la mañana.
3: ¡Qué dulce!
0: Más o sea que buena, buenísima.
3: Es para estar con nosotros la más que buena, buenísima tuya.
0: Mira, les dedico la más que buena,
3: vos,
0: buenísima.
3: Gastaste tu único tiro que tenía en el día nosotros.
0: El único,
3: ¿eh?
0: Qué bueno.
3: Esto viene una vez y se acabó. Ay. No llega más. Bueno, 7:30 de la mañana. Sí. Frename todo.
0: ¡Epa!
3: Suena el freno y cuando suena el freno significa que se viene el himno como todos los días. 7:30 acá en Más que Viene, la cuenta regresiva que dice...
5: 5, 4, 3, 2, 1...
3: El himno,
5: vamos.
3: Donde siempre haces tu versito, nos canta. Hoy seguramente alguno dirá, se acabó el fin de semana, qué tristeza que me da. Hola, más que buena, buenísima. Dale.

0: Hola, soy Maya. La mamá, qué bueno, buenísima. Es que ayer fue mi festejo de mi cumpleaños de los 11.
1: Sí.
0: Y aquí era spa. Fue hermoso.
2: Muy bien, spa.
1: ¡Apa!
2: ¡Día de spa! Sí.
1: ¡Qué lindo!
2: ¡Qué bien!
1: ¡Feliz cumpleaños!
2: ¡Feliz cumpleaños!
1: ¡Buenísima!
3: ¡Buenísima! Es que cumple mi mamá Lorena.
1: Bien.
3: Ay, ¡Besos!
1: ¡Feliz cumple para Lora! ¡No tengo la entonces, negra!
2: ¡Sí, Lorena. Ya, Lorena!
0: Hola, chicos, yo soy Male. Y la más que mala, malísima, es que ya empezó la semana.
1: ¡Ay, sí!
0: Más que mala, malísima. Ah, pero tengo dos más que buenas, buenísimas.
1: A ver.
0: La más que buena, buenísima, es que falta poco para que me vaya de viaje de estudio a la Serranita.
1: Oh.
0: Y la otra más que buena, buenísima.
2: Sí, me encanta la Serranita.
0: Que también falta un poco para que con mi amiga nos vayamos al Superpark. Más que buena, buenísima.
1: Bueno, sí, es una ciudad linda. Serranita y Superpark.
4: Sí. Hola, buen día. Nuestro más que bueno, buenísima, es que hoy mi hijo Teo tiene entrenamiento de fútbol, así que eso te quiere decir que hay mateada con los papás y las mamás mientras claro. Esperamos que termine el entrenamiento.
1: Un bizcochuelo.
4: Más que buena, buenísima.
1: Viste que siempre todos los papás que se ponen la 10 y caen con un bizcochuelo.
2: Sí.
1: O pasan por
2: el
1: la panadería antes.
2: Qué bien.
1: Entonces voy a decir, yo llevo el mate, pero siempre hay que llevar algo para comer.
2: Alguien tiene una tortita matera.
5: Sí. Chicos, somos Bayu y Guille. Y mi más que mala, malísima, es que en el cumple me dieran un panchito entero y la otra mitad me la comió el perro.
1: ¡No!
5: Mi más que mala, malísima, es que yo también fui un cumple.
1: Ajá.
5: El viernes y me dieron medio panchito.
1: ¡Medio panchito!
5: Y la otra más que mala, malísima de todas es que se termina el fin de semana.
6: ¡Qué tristeza que me da!
1: Termino el fin de semana.
5: Besos.
1: Hola. Besos.
7: Hola, chicos, me llamo Pachi.
1: Hola,
7: mi
1: Pachi.
7: Mi más que buena, buenísima de hoy es que hoy cumple mi abuela y que tengo fiesta. Y mi más que mala, pero malísima, es que Paserini erró el penal.
1: Paserini erró el penal. Paserini salió, viste, como
2: sí,
1: papá
2: Drew.
8: Hola, chicos, soy Marianela. Mi más que buena, buenísima, es que ayer fui a ver a Ian Lucas. Y mi más que mala, malísima, es que se acabó el fin de semana. Qué tristeza que me da. Se acabó el fin de semana. Qué tristeza que me da.
1: Sí, qué triste.
2: Estamos todos iguales. Sí.
1: Hay que arrancar la semana nueva.
9: A Radio de la 2, soy Cata. Y la más que mala, malísima, es que anoche no dormí porque me dolía mucho la panza.
1: Oh.
9: Más que mala, malísima.
1: ¿Qué hiciste? ¿Un tecito? Oh, qué
2: bueno. Que hayas mejorado.
1: Sí, qué bronca eso, loco. Dolor de panza.
10: Hola, chicos, somos Piqui, Pauli y Bianca. Nuestra más que mala, malísima es que esta semana tenemos 3 pruebas seguidas.
1: Oh.
10: Está picante la cosa que digamos. Más que mala, malísima.
1: Claro, 3 pruebas. ¿Cómo haces?
2: No, es un montón. 3 pruebas. Sí, tiene que ser una. Dos a lo sumo en la semana.
1: Se tiene que poner de acuerdo con los profes, ¿no? ¿Viste? Che, aunque
2: claro,
1: sea, por medio.
2: Lunes no, dijimos que los lunes no. Una el martes y otra el jueves, puede ser.
1: Claro.
2: Tres.
1: Y el viernes tampoco prueba, ¿no?
2: No, el viernes no. Martes y jueves.
11: Buen día, chicos. Qué alegría verte, Matías, como conductor del programa.
1: Buen día.
11: Más que buena, buenísima. Qué bueno que... Qué tristeza que terminó el fin de semana, chicos. Más que mala, malísima. Que se vaya el frío pronto.
2: Sí, queremos que se vaya.
1: ¿Toda la semana frío?
2: Y sí, en principio sí, mira, ya te digo lo que dice el servicio meteorológico. Mira, no, hoy sería el último día así, frío, después empieza a mejorar.
1: Bien. Chau, frío.
2: Martes, miércoles, jueves... Haría linda temperatura,
12: sí.
2: Viernes ya baja de nuevo, viernes, sábado y domingo, de nuevo. Cuando llegue el fin,
12: cuando llegue el fin de día,
2: pero escuchame una cosa.
1: ¿Qué pasa de temperatura?
2: Claro.
1: Te encuentras nosotros.
12: Igual son los últimos días, ya llega la primavera. Sí.
13: Hola, chicos, soy más que buena, buenísima. Es que mi hermano antes cumplió año y lo festejamos con toda mi familia. Más que buena, buenísima.
6: Feliz cumple, Mateo.
1: ¡Feliz cumpleaños!
12: ¡Feliz cumpleaños!
1: Claro, festejo en familia.
14: Sí. Le doy limpia. Y la más que bueno, buenísima, es que fui al arca de Noé con mis primos. Y la más que buena, buenísima, es que me golpeé. Más que buena, buenísima. Y más que mala, malísima.
1: ¿El arca de Noé?
2: El arca de Noé está muy cerquita ahí de la Serranita, que marcaba recién otra de nuestras voces.
1: ¡Ah, sí!
2: Claro, hay fuego.
1: Lo vi en las redes, está bueno.
12: Lindo parque, lindo parque.
1: Sí, qué lindo, bueno.
2: Sí, estamos haciendo publicidad, dice acá Anita. Bueno,
1: pero lo dijo la oyente. Fortalecemos lo que dijo para dar información. Bueno, un beso grande para mi tía que también está prendida esta hora.
12: Muy bien.
1: Para mi tía María, la que no se la aguante. ¿Qué hace tía esta hora tan tempranito despierta?
12: Y se debe haber levantado a verte a vos.
1: Sí, supongo que sabía, seguro.
12: Vamos, tía. Se corre la bola.
1: 7:37 de la mañana, como todos los días, pasa el himno de Más que Viene esta hora, con su Más que Buena Buenísima, con su Más que Mala Malísima. ¿Y saben por qué?
12: ¿Por qué?
1: Porque hoy todo va a salirnos bien.
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0: Bueno, suena Airbag solo aquí. Lindo tema, ¿no? Linda sí. Banda que está, últimamente está rompiendo el lugar donde va. Lugar que llena. Y dentro de poquito viene a Córdoba. Van a estar en la cancha de Belgrano, ¿es así, no?
1: Sí, van a estar en la cancha de Belgrano, sí, bueno, sí,
0: se,
1: qué bien.
0: Se espera, yo el show agotadísimo ya. Imagínate, lo sé porque mi primo va, sí. Mi primo Santi, va a ver Airbag y me dice hace meses que la compré. Y tiene todo organizado esto que va solo, ¿viste? Se hicieron un grupo de gente que va sola a ver Airbag.
1: Sí. Tremendo.
0: Y ahí se autoconvocan y dejan de estar solos.
1: Claro.
0: Entonces es un balón de 20, 30 personas, ¿viste? Sí. Y se prenden para ir a ver Airbag.
1: 10 de octubre.
0: 10 de octubre.
1: Falta un
0: eso no se admite solo, ¿viste? En un recital que nunca termina estando solo porque siempre encontrás a alguien que te segundea, ¿no?
1: Nunca. Y menos en este tipo de recitales.
0: Claro, claro. Que compartís algo para tomar, alguna charla o que decís, che, yo te vi a vos en el recital que hizo en Cancha de River, ponele.
1: O estás cantando un tema y el que está al lado está también en la misma que vos.
0: Y ya te abrazas.
1: Bueno, ya sí, ya está.
0: Ya sos amigo toda la vida.
1: Sí, ya se generó
0: amistad. Los recitales tienen eso. Negri, te tenía info.
2: Sí, a las 9 de la mañana hay reunión de los empresarios del transporte urbano en Buenos Aires. Y esto va a suceder en el marco de las asambleas que se realizaron la semana pasada en reclamo de mejoras salariales. Bueno, van a estar presentes los gremios vinculados a los trabajadores, los empresarios y también el Ministerio de Trabajos de Trabajo para de la Nación, por supuesto, para tratar de llegar a un acuerdo sobre el arreglo. ¿Sí? Recordemos que los gremios solicitaban un incremento de un 6% para el mes de julio, un 2% para el mes de agosto y un 2% para el mes de septiembre. Sí, bueno, mientras tanto los empresarios ofrecían un 2% para julio, 2% para agosto y 2% para septiembre, o sea, 4 puntos por abajo de lo que solicitan los propios trabajadores. ¿Sí? En el caso de no llegar a un acuerdo en esta reunión que va a suceder a las 9 de la mañana en Buenos Aires, podría llegar a llevarse adelante medidas de fuerza como las que se hicieron la semana pasada, o sea que esto implicaría posiblemente algunas demoras en el transporte urbano. Pero bueno, no nos adelantemos, falta un rato para esta reunión, ojalá que sea más que próspera para que eso no suceda, sí, por supuesto. Y además, accidente en la E53, volcó un camión frente a Avícola Río Ceballos, nos aportan aquí, tránsito cortado, actúa la policía de Córdoba.
0: La E53 es el camino justamente que va para Sierra Chicas.
1: Claro, para si puedes, exactamente. Para ese lado, sí.
0: Bueno, andar con
2: tránsito
0: precaución.
2: Tránsito cortado allí en el sector.
0: Me imagino esta hora, ¿no?
1: Sí.
0: La gente yendo de interlocalidades. Imagínate. Para Mendiolaza.
1: Sí, además hay mucha gente que va para allá a trabajar.
0: Claro.
1: Hay mucha gente que viene
0: en la ciudad.
1: Sobre todo que viene.
0: Porque también hay muchas zonas de barrios que se han armado pasando el peaje.
1: Sí.
0: Que bueno, son barrios que no son de Córdoba, pero son barrios chiquitos por ahí de Villa Allende, de Mendiolaza.
1: Sí.
0: Quizás si te va más adelante de Uquillo, Ceballo,
1: también.
0: De
1: Uquillo,
0: claro.
1: Sí.
2: Bueno, además otro dato, alerta por vientos, se prevén durante la mañana y tarde de hoy el desarrollo de vientos del sector norte con velocidades de entre 35 y 50 kilómetros por hora. Vieron que yo les dije que es muy probable
0: que aumente
2: que aumente el viento, que baje la temperatura, la
1: que
2: sensación
1: se lleve
2: térmica,
1: un poco
2: que se lleve las, nubes,
1: las nubes
2: y que se despeje. Sí, pero
0: eso limpia un poco.
2: Exactamente, las ráfagas pueden alcanzar hasta 75 kilómetros por hora y hay riesgo de incendio alto, por supuesto que con todo esto que les digo, se recomienda circular
0: precaución.
2: Con precaución.
0: Sí, precaución los que van a la sierra, nada, su cuadrito, sobre todo, viste, cuando hay sequía, riesgo de incendio alto, bueno, tener mucho ojo.
1: Uh-huh.
0: Vamos a hablar de talleres. Hablamos de la tetera que, como dijimos, el fin de semana, el sábado, tuvo el debut, ¿cómo era, señal? Tuvo el debut de Omar de Felipe en la cancha de San Lorenzo, en el Estadio Nuevo Gasómetro, o más bien conocido también como el Pedro Videgain, un estadio en donde a Talleres también les complicaba hacerse fuerte. Y había arrancado dentro de los primeros 20 minutos, por así decirlo, a ver, Negra, vos que lo viste seguramente el partido, ordenado, fue un Talleres trató la pelota, o quiso tratar la pelota un poquito mejor. Después la fuerza del local de San Lorenzo lo empezó a llevar un poquito por delante, un partido que tuvo algunas chances el conjunto de, iba a decir Pipo Grosito, pero Pipo Grosito justo la semana pasada fue destituido del cargo, así que tuvo el interinato en el banco de suplentes, cerrándolo ya todo el Gallego Insúa San Lorenzo, el que tuvo el debut fue Talleres. Bueno, llegó al arco, tuvo alguna salvada en la línea por parte de los defensores de Talleres, y cuando parecía que empezaba el equipo a andar mejor, que se acomodaba en la cancha, llegó la doble amarilla para Galarza.
2: Afuera Galarza.
0: Y afuera. Y sabés que da bronca que la segunda amarilla fue una soncera, la negra. Que claro. le deja el brazo arriba al hombre de San Lorenzo y lo estamos viendo justamente en pantalla. A la gente que está prendida en Telefe, a la gente que está en la LB2, le contamos. Llega ese codazo y ya ahí, difícil, uno menos, un partido en donde lo estaba remando de abajo. Llegó una pelota para San Lorenzo por la izquierda, del centro, la quisieron sacar, no llegó un Zain y abajo del arco Cuello la terminó empujando para darle lo que fue el gol, del único gol del partido y el triunfo para San Lorenzo. Sí. Profundiza un poquito la crisis de Talleres, sí, pero lo cierto es que por lo menos si vamos a analizar, como este programa se llama Más Que Bien, siempre sacamos algo bueno,
2: sí.
0: Vamos a quedarnos con la sensación de que Talleres pudo haber hecho algo más, de que por lo menos el equipo de cierto modo recuperó de momento un poquito la idea, sí. Después cayó en más de lo mismo, lo cual da esperanza a un equipo que está en plena construcción a partir de la llegada de Felipe. Bueno, la gente está caliente, la gente ya no se la agarra más ni con el técnico, porque en este caso es un técnico ingresante, debutante, uh-huh. Entiende que los jugadores también hay algunos que ya tienen ciclo cumplido. Bueno, el torneo todavía es muy joven. Le falta rato para que termine, tiene Talleres todavía chances serias y concretas de numerológicamente hablando, sí. De sumar puntitos y meterse definitivamente entre los 8 primeros, obviamente, uh-huh. Y pensar no solamente uh-huh. En eso, Sofi, sino en la general,
2: sí.
0: Porque tiene que engrosar los números.
2: Pero es cierto esto que vos decís, que cuando ingresó Talleres se lo vio mejor parado.
0: Sí.
2: Y eso tiene que ver seguramente con algunos cambios que ha hecho el técnico,
0: por lo menos,
2: en la disposición
0: el orden
2: en la cancha, exactamente, el orden táctico, y que se sintieron más seguros. Después, bueno, a medida que fue avanzando que se fue desarrollando el partido, San Lorenzo los pasó y bueno, y ese fue el resultado, el 1-0 para Talleres.
0: Muy bien.
2: Lamentablemente.
0: Sí, sí, caso lo esté. Bueno, el fútbol siempre te da revancha, así que a pensar lo que vendrá para este próximo fin de semana. La T que no pudo en el debut, viste que siempre se dice la frase, técnico que debuta gana. Bueno, en este caso no
2: se
0: pudo.
2: ¿San Paoli cuando debutó ganó?
0: No.
2: No.
0: Por eso.
2: No.
0: No se da siempre, pero
2: sí.
0: Es una frase que la gente dice, elijo creer.
2: Claro.
0: Cuando cambia el técnico, ¿no?
2: Al menos eso es lo que se espera.
0: Exactamente.
2: Pero bueno.
0: Vamos a hacer un jueguito que siempre lo
2: hacemos.
0: Hace Javi.
2: Dale.
0: Hoy me toca hacerlo a mí. El machete.
2: Lo tenemos.
0: Yo te voy a preguntar.
2: Dale.
0: Hoy, 7 de septiembre del 2026, en los números cardinales, ¿qué número de 10 es hoy?
2: No, vos me tenés que decir ese.
0: Es verdad. Ducentésimo 50.
2: ¿Ducentésimo 50?
0: ¿Ah? Ducentésimo quincuagésimo. Te dije el machete yo. Mirá vos, esta vez te lo soplé yo.
2: Ducentésimo
0: quincuagésimo. ¿Qué
2: gil
0: que soy?
2: Quincuagésimo.
0: ¿Te dejes? ¿Estás viste cómo la profe quería que apruebes? ¿En el
2: 250?
0: Ay, sí, claro, te lo dije yo.
2: Claro.
0: Facilísimo. ¿Y cuántos días faltan para que termine el año?
2: ¿Y cuántos días faltan? ¿Y si 250 son 300?
0: Ah, esto es facilísimo. Encima que le sube.
2: 115.
0: Sí, claro.
2: 115, vamos.
0: Encima que le dije. Te hice la mitad de tarea.
2: No, pero si no me hubiese dicho el ducentésimo, no lo saco.
0: Quincuagésimo.
2: Claro, no lo saco.
0: Bueno.
2: Así que bien, necesitaba esa data.
0: Faltan 115 días entonces para que termine el año.
2: ¿Y cuánto falta para que llegue el Papa?
0: Ah, ese no me lo noté al final.
2: Llega el 10 de noviembre.
0: El 10 de noviembre.
2: Y estamos a 7.
0: 63 días.
2: 63 días. Bien, perfecto.
0: Bueno,
2: ¿y cuánto falta para que llegue la primavera?
0: Y faltan 14.
2: ¿14 días?
0: Estamos a 7, claro.
2: Nada.
0: Bueno, ahí está, ¿ven? Ahí salve la ropa. Ya empecé mal el juego, pero sabe la ropa.
2: Bien.
0: Y Javi siempre te cuenta en la efeméride, sí. Quiénes son los que nacieron un día como hoy.
2: Sí.
0: Bueno, vamos a respetar los ritmos del conductor. Mira, famosos que nacieron un 7 de septiembre. Sí. Isabel de Inglaterra, 1553.
2: Ajá. Mira, 1553
0: nació. Inchequeable, nació un día como hoy.
2: Bien.
0: Que fue la reina de Inglaterra e Irlanda. Buddy Holly, cantante y compositor estadounidense.
2: Bien.
0: Gloria Gaynor,
2: bien,
0: en 1949.
2: Gloria,
0: sí. Famosa cantante estadounidense que cantaba Sobreviviré.
2: Ah,
0: I Will Survive. Bueno, no la voy a cantar.
2: Sí.
0: Chris Hendry.
2: Ah, qué pena que no la puedas
0: no,
2: cantar.
0: No, estoy
2: estamos
0: para
2: esperando
0: esa,
2: que cantes hoy.
0: No, pena, y menos para esa. Cantante y guitarrista estadounidense, Chris Hendry.
2: Ajá.
0: Gabriel Nirito, 1980, sí. Exfutbolista y director técnico con trayectoria en la selección nacional y clubes. Bueno, el Gaby uh-huh. Milito, exactamente.
2: Sí.
0: Y después, por último, tengo del 87, sí. Evan Rachel Wood.
2: Sí.
0: Que es reconocida actriz de estadounidense de cine y televisión.
2: Ah, bueno, vos. Un datito importante. Recuerden enviar la palabra cumple. Rápidamente.
0: Claro.
2: Rápido. ¿Te queda alguno, Mati?
0: De este lado, no. Por lo menos
2: ¿Vos no tenés
0: acá.
2: Algún
1: No tengo ninguna. Después tengo, sí, ninguna, mira,
0: tengo uno más.
1: A ver,
0: uno
1: más.
0: Sí, Pablito Lavalle, que es técnico de fútbol, pasó por River, sí, jugando, ¿no?, como futbolista y técnico de varios equipos. Dentro de alguno de ellos, estuvo en Córdoba dirigiendo a Belgrano hace un par de años.
1: Muy bien. Bueno, pasamos a los cumpleaños entonces, nuestros oyentes.
0: Los terrenales.
1: Exactamente. Acá dice, buenos días, feliz cumple. Hola. Para mí, que soy Miriam, dice, cumplo feliz 61 cumple, años. Miriam. Feliz cumple, Miriam, ahí está.
0: Miriam, cumple.
1: Después dice, muy feliz cumple para Mario, yendo a Colonia a comer un pollo al disco, dice. ¿Ahora? Por acá. Sí, sí, bueno, debe ser que, claro, van a llegar a mediodía.
3: Qué lindo. Tendrán el día justo
1: al
3: libre.
1: Mediodía, oh, sí, sí, hermoso. Por acá. Dice, buenos días, feliz cumple para Mateo, que hoy cumple 11 añitos.
0: Bien, Mateo.
1: Piso grande para Mateo. A ver, por acá teníamos anotado para Lorena.
0: Sí, Lorena.
1: Cumpleaños, sí. También no me quiero olvidar de ese. Acá dice, feliz cumpleaños para Vanina, mi compañera del trabajo.
0: La
1: de
0: Vani.
1: Parte de Florencia, ahí está, Vanina.
0: Bueno, bueno, regálenle las facturas hoy si cumple.
1: Sí,
0: por
1: auto. Sí. Feliz cumple para Tomás, dice acá, que cumple 2 añitos. Eso grande para
0: Tommy.
1: De parte de su mamá, su papá, sus abuelos, sus hermanos. Todo
0: anito, todo chiquitito, así. Muy
1: todos, todo, todo por aquí. Bueno, y acá dice, feliz cumple para mi hermana Erika Bazán, que está cumpliendo 2 años en la jornada de hoy.
0: Bueno.
1: De parte de ella te digo. De parte de Silvi, si Silvi, no me equivoco.
3: Muy bien,
1: bueno, y
3: Silvi,
1: esos son los cumpleaños.

0: Capanga con Milo J, que viene en diciembre a Córdoba. No me sueltes.
1: Me encanta este tema. Me encanta.
2: ¿Es para Pogo o no?
0: Es Pogo. Sí. Y lo reversionó lindo con la compañía en la voz de Milo J. Capanga, sí. Así que le da otro toque.
1: Sí, recién buena
0: quedó un mensaje colgado de la más que mala malísima.
2: Sí, bueno, varios quedaron.
0: Sí,
2: eso,
0: bueno, pero uno que está lindo.
2: Uno dice, buen día chicos, saludos a mi nena Abril, que está enojada. Dice que lo más que malo malísimo de hoy es que tiene que ir a la escuela.
0: Oh, acá el lunes.
2: Y no puede poner excusas porque la escuela la tiene a una cuadra de casa, dice. Así que bueno, no puede
0: faltar. No hay
1: vivir cerca del colegio tiene su lado bueno. Y su lado malo,
2: que sí. Es que no te puede dar fiaca porque está cerquita el colegio. Yo la tenía cruzando la plaza.
0: Claro, y está frito vos también, no podía faltar.
2: No podía faltar. Sí.
0: Aparte, todos pasaron a tu casa al baño después.
2: Tuve asistencia perfecta en el colegio.
0: Sí. Claro.
2: Literal. Sí.
0: Claro, aparte es lindo, ¿no? A mí me gustaba faltar el colegio. Bueno, Perino, que sigue recorriendo las calles de Córdoba. Arrancamos el segundo móvil ya de Leito. Perino.
1: Hola.
3: Chicos y chicas, ¿cómo están? Estamos acá en la avenida Luchese porque la semana pasada, más específicamente el jueves de la semana pasada, acá en la avenida Luchese, tanto yendo para Córdoba como para los que vienen de Córdoba y agarra esta parte del trayecto de la avenida, han instalado un radar móvil para evitar accidentes, que son varios los que sufren a verse la zona. Esto es un trabajo por parte del municipio de Villa Allende. Les voy a mostrar, mirá, a la gente que está en la radio les cuento. Cuando vos vas para Córdoba te va a aparecer este cartel por su seguridad, control de velocidad por radar. Esto es yendo para Córdoba. Y el mismo cartel está del otro lado. Van a ver ahora los autos que van para Villa Allende por la avenida Luchese y se van a topar a la altura de la rotonda con el móvil, con el radar móvil, que en este caso son personal de tránsito que están en toda la rotonda, tanto del lado derecho como del izquierdo, controlando justamente cómo salen los autos de la rotonda, los que salen de los barrios cerrados que están acá aledaños a la avenida Luchese. Pero bueno, la novedad tiene que ver con la instalación de este móvil, de este radar móvil en este sector de la ciudad de Córdoba, porque son muchos los accidentes que hemos cronicado acá, lamentablemente. Así que bueno, desde la semana pasada, el detalle es, si vos venís por esta zona, cuando pasás el peaje, te vas a topar con los carteles que mostrábamos recién, que por su seguridad, control de velocidad por radar, y allá están a esta altura la policía caminera, la inspector de tránsito de la municipalidad de Villa Allende, controlando el tránsito, que como verán a esta hora de la mañana es bastante fluido, porque acá lo que estamos mostrando es la gente que va para el aeropuerto, que va para Córdoba, y del otro lado la que está yendo para Villa Allende. Así que Mati, contar de esta novedad que busca solucionar el tema del tránsito acá en la avenida Luchese con la instalación de un radar móvil para evitar accidentes de tránsito acá.
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7: Ah, cero.
8: Basta.
7: C. Carla.
9: Carolina.
8: Carlos.
7: Córdoba.
9: Colombia.
8: Catamarca.
7: Ciruela. No, ves que es de mucho tiempo, ¿no? No es así.
8: No, pero ya es. Tenés que estar afuera, perdiste.
7: No, perdí.
8: ¿Y hace cuánto estás pensando en la fruta o verdura con C?
7: Ah, cero.
8: Basta.
7: F. Facundo.
9: Fernanda.
8: Fabián.
7: No,
8: no, no, entró. Entró Fabián.
7: Formosa.
9: Es Filadelfia.
8: Filadelfia es PH.
9: Oh, Finlandia. Sí, sí.
8: Finlandia.
9: No, yo dije Filadelfia. No,
8: no, no.

0: Palmeras. Camina se llama el tema, ¿eh?
1: Sí. Suave y elegante. Abel Pintos y los Palmeras.
0: Este de los Palmeras de antes, claro, ¿no? Porque Cachito claro. No estaba solo.
1: Sí, se abrió.
0: Se abrió.
1: Se abrió, se lanzó
0: abriendo
1: como solista.
0: Camino, dijo Cachito.
1: Sí, se abrió con... Es que hubo mucho problema entre ellos. ¿Se acuerdan?
0: Era un tira afloje bárbaro los Palmeras últimamente.
1: Sí,
0: ¿eh?
1: sí, hasta que dijeron, bueno, hasta acá llegamos.
0: Bueno, arranca la segunda hora de programa, como siempre, el Más Que Bien. Y Javi diría, arranca, comienza. Arranca, comienza. ¿Qué?
2: Yo haría esto.
0: Sí, claro. La segunda hora de programa. Sí.

0: día jueves que vuelve.
1: Sí.
0: Lo vamos a estar repitiendo durante la hora porque alguno que prende el tele o ponga la radio. ¿Dónde está Rosenberg? ¿Qué le pasó? ¿No está enfermo?
2: No.
0: Nana tampoco. ¿Faltazo? No. Simplemente se tomó unos días.
1: Sí, merecidos días.
0: Por lo que decíamos recién, Diaguito, de que va a ser el sprint final para llegar a fin de año.
1: Sí.
0: Está bueno eso, se toma unos días como para llegar a pleno.
1: Ideal. Para mí una pausa en esta época del año te hace mucho más llevadero lo que resta.
0: ¿Queda algún fin de largo de acá hasta que termine el año?
1: Sí,
0: ¿noviembre no? ¿Y uno?
3: Sí, ahí lo vamos a actualizar.
0: De octubre.
1: Septiembre no tiene ningún feriado. Septiembre no tiene ningún feriado.
0: Debe ser de los pocos meses del año que no tiene ningún día feriado.
3: Mira, fin de semana largo de octubre tenemos del sábado 10 al lunes 12 de octubre.
1: Claro.
3: Sí. Bien. O sea, son 3 días consecutivos, el lunes va a ser feriado.
1: Sí.
3: Lunes 12 de octubre.
0: Lunes 12.
1: Sí.
3: Exactamente. Día de la diversidad. Exactamente. Día de la diversidad, del respeto a la diversidad cultural.
1: ¿Y después tenemos en noviembre también? ¿O no?
3: Y en noviembre tenemos.
0: Hay uno en noviembre. No me acuerdo bien qué fecha, pero había uno.
3: Del 21 al lunes 23 de noviembre por el Día de la Soberanía Nacional.
0: Sí.
3: Así que el 23 va a ser feriado.
0: Entonces, ¿septiembre es el único mes que no tiene feriado?
1: Septiembre es el único mes que no tiene feriado.
3: Bueno, los chicos no tienen clase por el Día del Maestro,
1: el Día del Estudiante. Así
0: que ese día. Oh, qué lindo día ese, ¿no? Para el colegio.
1: Qué lindo el Día del Estudiante. Hay muchos estudiantes que ya están viendo a dónde van. Porque viste que ahora es muy amplia la posibilidad de irte
0: antes
1: acá.
0: Antes era Carlos Paz, allá. Carlos Paz.
1: Antes era solo Carlos Paz. Ahora tenés un montón de otros lugares, otros puntos.
3: Carlos Paz, después se empezó a poner en boga Embalse. Y ahora sostenido en Embalse.
0: Qué lindo esa preparación. Para ir al cole. Cuando decís, ¿dónde vamos? Vos que tenés casa en Carlos Paz.
1: Sí.
0: Viste, siempre son
3: algunos.
0: Bueno,
3: ahora
0: tu tío que
3: se en una casita en Carlos Paz.
0: Pero viste, cuando sos pibe por ahí la moneda.
1: Claro,
0: ¿no?
1: Sí, totalmente.
0: Se la hace de otra manera. Aparte, que tenga una casita que te presten.
1: Siempre existe un padre que se pone la 10 y dice, yo los llevo, yo los traigo, yo los movilizo. Está bueno eso. Bueno, sí.
0: Arranca la segunda hora con información, como siempre, los títulos de la mano de Rocío Sosa.
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1: Otro ataque de un perro en Córdoba. Una nena de 4 años está internada. El episodio ocurrió en una vivienda de Villa Dolores y el animal pertenece a la propia familia. La pequeña permanece estable. Piti Álvarez vuelve hoy a tribunales. El músico había sido trasladado al Hospital Fernández en la última jornada luego de tener valores elevados de presión y glucemia. Hoy declara la médica legista que lo asistió cuando se descompensó. Un avión de carga se estrelló en el aeropuerto de Miami. Murieron 5 personas y limitaron los vuelos. La aeronave de la empresa Amazon había despegado del aeropuerto internacional Luis Muñoz Marín de San Juan en Puerto Rico. River le ganó 3-1 a Independiente Rivadavia en el Monumental. Gonzalo Montiel de penal y Tomás Galván en 2 oportunidades marcaron los goles del millonario, que sumó 3 puntos fundamentales pensando en la clasificación de los playoffs del torneo clausura.
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0: ¡Se viene! Las noticias virales. En un ratito con Rososa. 3518-157-997. Nos manda tu mensajito, nos contás esta hora de la mañana qué estás haciendo. Si ya arrancaste la jornada laboral, si te estás yendo alguna entrevista de laburo.
1: Hola.
0: Estás yendo al laburito nomás. Hola. Llevando al chico al cole. Bueno, o por ahí te tocó Franco.
1: Sí.
0: No, chico, miren, no toco Franco. Estoy en casa.
1: Suertón.
0: Fiaca, qué lindo Franco un lunes, ¿no?
1: Hermoso, un lunes.
0: Está bien, capaz que ese que tiene Franco un lunes laburó el sábado.
1: Sí, o el domingo, inclusive. Sí,
0: claro. Igual. Exactamente, por ahí un peluquero, imagino que laburan de martes a sábado.
1: Sí,
0: y
1: también.
0: Descansan domingo y lunes, y no todos, ¿no?
1: El lunes.
0: Viste que antes el peluquero sí o sí la.
3: Sí, ahora
0: te lo
3: da
0: el
3: bolsillo. Ahora te dice luna de lunes.
1: Sí, ahora te dicen, no, yo te abro el lunes.
0: O te laburan una tarde.
3: O laburan 2 lunes al mes, por ejemplo,
0: claro, con turno,
3: mucho
0: digamos.
3: Turno de ese día, tal cual.
0: Bueno, así arranca la segunda hora del programa, que tuvimos ya las noticias de la mano de Ro. Y también, ahora ya que está y te convocamos, te vamos a exprimir, sacamos todo
1: obvio,
0: el jugo.
1: No,
0: y nos va a contar lo de la nieve el fin de semana.
1: Ay, sí, tenemos postales hermosas de todas las personas que estuvieron en redes sociales subiendo cómo se despertaron ayer. ¿Cómo nos sorprende septiembre?
3: Sí.
1: Nos sorprendió con calor, con frío extremo, porque nevó en altas cumbres.
3: Y es un dato que haya nevado en septiembre en altas cumbres.
0: Sí, ¿no?
3: No es habitual.
1: No es habitual en absoluto. Y estamos viendo en pantallas lo que sucedió ayer. Dice ahí justo 6 de septiembre de 2020. 26, el mes de septiembre, con la llegada de la nieve que se hizo presente en el territorio cordobés, en un parador, compartieron este video del paisaje. Sí, la nieve acumulada el día sábado y el día domingo, una postal hermosa en la provincia de Córdoba. Mirá qué lindo despertarte y ver eso, decís...
3: Hermoso.
1: Qué increíble, Córdoba. ¿Cómo
0: pintado de blanco, ¿eh?
1: Pintado de blanco.
3: La policía caminera subió un video cuando apenas empezaba a caer algunos copitos de nieve. Era muy tranquila, después de repente,
1: mira cómo te gusta blanco. ¿Cómo te gusta el café? Así, mirá. Impresionante.
0: ¿Qué, eso es posta que
1: impresionante, claro,
0: gana de café y de mate,
1: del parador.
0: Tomarse unos mates ahí. O bueno, para los fanáticos del mate, para los fanáticos del café, tomarse varios cortaditos.
1: Imagínate.
0: Pero qué lindo que es la nieve. Mirá. Siempre digo lo mismo, qué lindo que es la nieve para el que la vive del turismo.
1: Obviamente.
0: Porque el que vive con nieve te dice, no, hermano. No,
1: sí,
0: no, bueno. De las peores cosas que puede haber.
3: Si te podés quedar y no te tenés que trasladar, porque te cierran. Claro. En este caso, el camino de las altas cumbres se cerró durante 4 horas.
1: Sí.
3: Producto de la nieve, eso hace que haya un parate en el sector, por supuesto.
1: Y así como decíamos al comienzo del programa, mucha gente que vio esto en redes sociales y dijo, agarro el auto y me voy para allá. Pero bueno, eso también que corres un riesgo. Agarrás el auto, llegás hasta un punto y te dicen, no
0: podés seguir.
1: Estás cortado. Sí. Y bueno, tenés que dar la vuelta.
0: O caminás y te la bancas.
1: O caminás largo. Hasta que llegás a este manto blanco.
0: Bueno, si
1: hermoso.
0: Fueron a la nieve, que nos manden una fotito.
1: Oh, sí.
0: Al 3518-157-997, mándenos. Si fueron, si sacaron fotos, hicieron el angelito, viste, en la nieve.
1: O algún muñequito. Sí.
3: Claro.
0: El muñeco le
3: hicieron la zanahoria en la nariz.
0: A ver, ¿cuál es la música?
3: La bufanda.
1: ¿Qué suena?
0: Ah, la última nieve de primavera.
3: Ese es el tema que suena.
0: Claro.
1: Mirá.
0: Qué rápido que están, ¿eh?
1: Sí.
0: Esto porque se levanta muy temprano. Llegó Néstor. ¿Cómo anda, Néstor? ¿Fuiste a ver la nieve ayer o no?
1: ¿Vio la nieve?
0: No, dice.
1: Por redes sociales dice que la vio.
0: Estaba totalmente emponchado.
1: Sí.
0: En su casa, bien plan dominguero. Y está perfecto. Está
3: muy
0: perfecto.
3: Bien, estaba muy frío.
0: Exactamente. Muy frío. Néstor Pérez que recién arriba. En un rato, ¿sabes que se viene?
1: ¿Qué?
0: El suerte para también.
3: El suerte para, sí.
1: Que vaya mandando.
3: Que suceda. Agua. Vamos a sacudir los huevos de la suerte. Sí,
1: ¿Cómo?
3: Las municiones esas que se activan cuando vos mandás tu audio y nos pedís suerte. Suerte para, por ejemplo, esa reunión importante que tenés en la jornada de hoy. Hola, ¿qué tal? Me llamo Sofi y hoy tengo una reunión importante, así que por favor, a todo el equipo de Más Que Viene, que me decían suerte, nosotros movemos los huevitos.
0: ¡Suerte!
3: Y de repente te va súper bien. Para aquellos que tienen que, por ejemplo, decimos siempre, actualizar el alquiler, tienen la reunión con la inmobiliaria.
0: Sí.
3: Acá vi uno que nos escribió justamente sobre eso. Uh-huh. Y necesita mucha suerte para que el incremento no sea superior al que uno puede pagar.
0: Sí,
3: ¿no?
0: Sí, que te actualicen lo necesario. Lo mínimo
3: lo justo
0: posible.
3: Lo necesario.
0: Sí. Exactamente. Manda tu mensajito y acá a tu suerte le ponemos toda la onda para que realmente se cumpla, por lo menos, como dice Sofi, intentamos hacer que suceda.
3: Sí, exactamente. Hacemos que suceda. Bueno, y nos metemos en la información, en este caso para hablar de elecciones que sucedieron en Marco Juárez. Ganó Germán Font, el candidato de Generación Marco Juárez, cercano al gobierno de Martín Yayora. Ganó las elecciones por amplio margen, superó al exintendente Pedro de la Rosa, quien quedó en segundo lugar. Los números fueron 46% para Germán Font, para el segundo puesto Pedro de la Rosa 19,9%, y el tercer puesto quedó en manos de Gerardo Pascuali de Marco Juárez Despierta con 17,31%. Esto tiene una significancia política importante porque la ciudad era considerada históricamente como el kilómetro cero o bastión de origen del espacio opositor y de Juntos por el Cambio, y es la primera vez en más de 5 décadas que el peronismo triunfa en esta localidad del sudeste cordobés. Así que, bueno, las felicitaciones llovieron para Germán Font, que logró ganar, ¿sí? Y una de las promesas de campaña, de hecho, su primera promesa era que se iba a casar, que si ganaba se iba a casar.
0: Posta.
3: Y dice, me caso, fue la primera promesa de campaña, así que la voy a cumplir. Increíble, pero real, ¿sí? El intendente electo de Marco Juárez finalmente se va a casar, se comprometió con su pareja en el escenario tras ganar las elecciones. Y dice que, bueno, finalmente se va a casar, tiene que cumplir esta promesa. También se comprometió a cumplir con otra de las promesas de gestión. Así que, bueno, dice, en muchos casos nos decían, che, van a poder hacer 500 cuadras, vamos a poder hacer más de 500 cuadras, aseguró cuando bueno, estaba sobre el escenario festejando esto, que lo escuché bien tempranito en declaraciones en los medios. Con poca voz, el intendente, imagínense la celebración, festejo. 5 décadas pasaron para que vuelva a ganar el peronismo allí. Así que, bueno, finalmente felicitaciones.
0: Me imagino que en la luna de miel, los primeros días va a estar laburando, pobre.
3: No, sí, no se va a poder tomar luna de miel. Claro. La va a tener
1: no
3: que
1: va a
3: posponer.
1: Tal luna de miel.
0: Intentando disfrutar de su casamiento y lo van a llamar el viceintendente, los vocales. Sí. ¿Qué hacemos con esto acá? Pará, que estoy luna de miel.
3: Claro, sí. No creo que. Dice que tiene que trabajar mucho, así que no sé si luna de miel va a haber, pero sí casamiento, antes del 10 de diciembre.
0: Bueno.
3: Dice que se va a casar.
0: Para fin de año, rapidito, ¿eh? Uh-huh.
3: Rapidito.
0: Sí, apurando los trámites, sí. Le dijeron. Ganaste, listo, nos casamos. Sí. Vamos a hablar de Belgrano, que el día viernes jugó en el Estadio Julio César Villagra. Allí estuvimos con los micrófonos de LB2 y de Fanático también, junto con Dieguito Hernández. Y el pirata que no pudo ante Huracán, no pudo hacerse fuerte de local, recibía el globito de Parque de los Patricios en un partido en donde Belgrano necesitaba el triunfo, debido a que venía ya de 2 derrotas y 1 empate, tenía que salir de esa posición de perdedor, por así decirlo, y se dio también como en cada uno de los escenarios, y pasó, y lo contamos en Copa Argentina, el día que Boca jugó contra Vélez Sarsfield, el minuto 10, el aplauso de todos los hinchas para Leo Messi, como ha pasado en toda la fecha, se dio en todos los partidos y podemos ser...
3: En el Talleres también.
0: Claro, en el Talleres también, allí en Nueva Zelanda. De hecho, creo que el clip empezaba justamente con ese reconocimiento a Leo Messi, cuando el Chaniqui para frenaba el juego. Bueno, llegaba lo que era por ahí el primer gol de Belgrano, pero el árbitro Luis Lobo Medina lo anulaba por una mano de Rigoni, que en el afán de controlar la pelota la tocaba con el brazo izquierdo, y el árbitro entendía que eso era acción suficiente para sacar ventaja y anular el gol. Después llegará lo que era el 1-0 de Belgrano de parte de Ubita Fernández, sacándose un poquito también la mufa, como dicen ellos, por no poder convertir. Y cuando el partido parecía que estaba a merced de Belgrano, que lo iba a encontrar el segundo gol, apareció el empate de Huracán por parte de Caicedo, una jugada donde Belgrano se distrajo en el fondo, de las pocas chances que tuvo Huracán a lo largo de los 90 minutos, y le empataba el partido, lo ponía 1-1. Después, sobre el final del partido, el pirata tendría un penal que se encargaría Lucas Pacerini de patearlo, y ya todo el mundo sabe, penal que terminó dando en el travesaño, le pegó fuerte. Porque todo el mundo decía, che, última pelota del partido, sí. Penal no tenés que dudar, como dicen en el barrio, ¿no?
1: Sí.
0: Fuerte el medio. Bueno, Pacerini no eligió el medio, eligió a un palo, más que un palo cerca del ángulo, sí. Y le reventó el travesaño. Pero era penal y se terminaba, era la seña clara del árbitro. Claro. El árbitro decía, es penal y se acaba, ¿eh? No hay tiempo para nada. Penal, pateó
3: Pacerini.
0: Pobre Pacerini,
3: errar semejante penal.
0: Después estaba la disputa ahí en la cancha, el biribiri, como dice Sofi, la charla del VAR. Uh-huh. Decía, che, ¿por qué no pateó Celarayán, el capitán, el número 2 en la cancha? Y porque le dan la confianza al 9 para que haga goles, creo yo. Es el designado.
3: Y bueno, pero si ya está claro que Celarayán la metía, o si posiblemente estaba... tenía más chance de meterla, ¿por qué probar con otro?
0: Pero Celarayán dijo para los micrófonos de LB2, después del partido, que yo lo escuché ahí con los chicos que estaban en transmisión, decía... Si lo erraba yo, también me iba a criticar porque venía de errar 2 penales.
3: Obvio. La crítica va a venir seguro.
0: ¿Por qué patea a Celarayán, que erró 2 penales, tiene que patear otro? Bueno, lo cierto es que pateó Pacerini, le rompió el travesaño al arquero de Huracán y se quedó con las ganas Belgrano sobre el cierre del partido de quedarse con 3 puntos, termina cerrando 1 solo y por ahí vamos contando que el fútbol de Córdoba no tuvo un gran fin de semana, ¿no? Dijimos que perdió Talleres, que empató Belgrano, contamos que perdió Racing.
1: También.
0: Nos queda hoy el último tiro, ¿eh? Hoy que juega la Gloria, ya en un rato vamos a ampliar eso.
1: Sí.
0: Pero nos queda el último tiro para ver si el fútbol de Córdoba este fin de semana termina de cerrarlo de una manera positiva y va a jugar uno de los puntos.

0: en mi vida, yo respeto su presente y me duele mucho que me sigan vinculando con esta historia. Ya que está saliendo, y acá revela un dato él, sí, está saliendo con un ex gran amigo desde hace un tiempo.
1: ¿Qué?
0: Toca digerirlo y seguir. Todo pasa.
1: Con un ex gran amigo.
0: Con un ex gran amigo, dijo Luke.
2: De Luke Ryan.
1: Sí, mayúsculo y en negrita.
0: Así nos quedamos todos el fin de semana, sí. Y siguió, nuestra relación terminó, cada uno después siguió su camino. Y todos pensamos,
2: pero,
0: uy, ¿qué
2: pero
0: dirá?
2: Pero ya nada. Hace nada hace se
0: un
2: pelearon.
0: Mes, hace un mes anunciaron su separación.
2: Hace un poco.
1: Sí. ¿De verdad o tiró la suya, Luke?
0: Ahora, eso nos preguntábamos todos que estábamos viendo en redes sociales, ¿qué va a pasar? Inmediatamente respondió la Joaquín. Inmediatamente dijo,
2: ya
0: dijo, a mí no, dijo la Joaquín.
1: ¿No le hizo un tema a la Joaquín?
0: A mí no.
1: Algo de,
0: le hizo un tema con Callejero
1: con
0: Fino.
1: Fui, claro.
0: Con Callejero Fino, sí, pero salió a responder. La Joaquín, obviamente, respondió un poco más extenso. Vieron que ella y su manera de expresarse en redes sociales y también en los medios, ella habla, tiene un léxico bastante armado. Voy sí. a leer un poco nomás. Hay algo que me resulta profundamente contradictorio. Decir que respetás, esto publicó la Joaquín
2: en sus redes,
0: en una historia de Instagram. Decir que respetás mi presente mientras expones públicamente una parte de mi intimidad que yo elegí no hacer pública. Esto le resulta contradictorio. Y termina diciendo, yo sigo eligiendo no contar muchas cosas por respeto. O sea, que tiene mucho para contar la Joaquín de Lucra. Y dice, ojalá no confundas nunca mi silencio con falta de memoria. Uh-huh. Respetar mi presente también significa entender que ya no te pertenece contarlo.
2: ¡Apa!
0: ¡Wow!
2: ¡Fuerte,
0: sí,
2: eh!
1: Bueno, si tiraron con de todo.
0: Con de todo.
2: Fuertes declaraciones.
0: Pero con lo que dijo ella también dio a entender que sí ha estado con un ex gran amigo
1: ahora,
0: de
1: Lucra. Fíjate que...
2: ¿Ha estado
0: Se lo relacionan a... este romance con Tiago PZK.
1: ¿Ah, sí?
0: Claro. Y la Joaquín dice que ellos son amigos desde hace mucho tiempo.
1: Ahora, fíjate
0: tiempo
1: que
0: antes.
1: Mira cómo es el tema, ¿no?
0: Sí.
1: A Lucra, ni bien se separó, lo vincularon con la Tulia Costa.
0: Con la Tulia Costa.
1: Su mejor amiga de todos los tiempos.
2: La escuché la Tulia Costa en PH.
0: Sí.
1: Y ahora a la Joaquín.
0: Ahora la Joaquín con Tiago PZK.
1: Todo en el círculo íntimo de la
0: Lucra. Sí, lo que sí pasó es que en su momento Lucra negó todo este romance con Tuli.
1: Que dormían en misma cama.
0: Claro. En cambio, la Joaquín no negó que haya pasado esto con Tiago PZK. Es más, en este texto extenso que ella arma para historias, dice, vos ya sabés que mi vínculo con este chico viene desde hace mucho más tiempo y es mucho más profundo de lo que parece.
1: ¿Ahora está a dos puntos la Joaquín?
0: No creo. Tal vez, bueno, se refugió ahí. Tal vez dijo, bueno, ya no estoy acá.
2: Con la misma moneda.
0: Me voy acá.
2: Capaz que le quería pagar con la misma moneda.
1: Y pero supuestamente no estuvo con la Tuli el Juan de Lucra.
2: Tuli dijo que no estuvieron. Que
0: lo
2: no
0: negaron.
2: Estuvieron, lo negaron. Ella,
0: lo negaron.
2: El fin de semana fue muy extensa con su explicación en PH.
0: Sí, en PH con Andy Cosnesov.
2: Exactamente.
0: Sí.
2: Donde dijo inclusive haber hablado con la Joaquín, sí, con Lucra, para que lo digan públicamente, porque ella se sentía que le estaban manchando su imagen.
1: Es el culebrón esta parte del año, ¿eh?
0: Es así, sí.
1: Y todavía no llegamos al verano.
0: Cuando llegue el verano van a salir más cosas a la luz, seguramente.
1: Y mientras tanto, imagino que esto a los dos les sirve para la venta de su espectáculo.
0: Sí,
1: ¿no?
0: Totalmente. Y no solo de los espectáculos, sino para lanzar nuevas
1: temas.
0: Colaboraciones, nuevos temas.
1: Claro.
0: Sí, les sirve, sacan
2: juego. No volverán después, ¿no?
0: Y no se sabe. Nunca
1: se
0: sabe.
1: Se engaña pichanga.
0: Sí, nunca se sabe.
1: Bueno, lo que sí vuelve a pasar, como últimamente viene sucediendo, Sofi, son las caídas en las ventas.
2: Sí, exactamente. Bueno, esa es la noticia. Las ventas minoristas de las pymes cayeron nuevamente un 2,7 respecto al mes anterior, o sea, a julio. Y también cayeron un 0,2% interanual en agosto. Ese segundo mes consecutivo de caídas después de la leve recuperación de junio, cuando había subido un 0,9%, la medición interanual positiva había sido en abril del 2025 con un crecimiento del 3,7, pero lamentablemente desde la CAME aseguran que las caídas tienen que ver con la recesión en el consumo, ¿no? La gente lo que está comprando es lo mínimo e indispensable. Por la pérdida del poder adquisitivo y a su vez también por el aumento de las tarifas de los servicios y el endeudamiento familiar. O sea que se está gastando lo que se tiene en cuestiones que son necesarias, ¿sí? Porque los gastos son tantos que no alcanza para hacer otro tipo de consumo. Hay menor movimiento post-vacaciones.

0: Nacional dice, o sea que estamos haciendo estas escapaditas pequeñas de fin de semana, menos que años anteriores. Claro, estos pequeños placeres, menos que años anteriores, y hay también a su vez menos disponibilidad para realizar gastos que también son indispensables, como por ejemplo la compra de un electrodoméstico, una heladera, un lavarropas, cuestiones que son necesarias para el hogar, bueno, que hay menos disponibilidad, por eso las empresas que venden estos productos están lanzando promociones importantes con tarjetas de crédito. Van a ver que empiezan a aparecer cuotas sin interés, muchas cuotas sin interés, inclusive hasta en 14 pagos sin interés, porque necesitan impulsar las ventas desde ese sector. El 47,4% de los comerciantes consultaron dijo que su actividad se mantuvo igual que en agosto del año pasado. O sea que no hemos crecido respecto al año pasado y vamos bajando o decreciendo mes a mes según la información de la CAME. Así que bueno, ese es entonces el dato. Sí. Han caído las ventas, entonces un 2,7 respecto a junio de este año.
1: Caen las ventas. Y cada vez, viste, que parece que te queda menos margen también en lo económico, porque te parece que si te rompe el auto, por ejemplo.
2: Sí.
1: Y decir, por favor, que sea lo menos malo, sienta el taller, porque no tenés casi margen para esas cositas.
2: Sí, sí, totalmente. Son gastos que no los tenés previsto. Que decís, no me va a pasar si está andando bien. Pase y decís, ¿y ahora cómo hago? No tenía destinado este dinero para esto.
1: Tienes que saber para que te preste, para arreglarlo.
0: Total, las tarjetas.
1: O meterte con algún gasto de deuda futura.
0: Las tarjetas ya tienen, ya están con el tope al límite.
1: O por ahí tenés saldo, pero así, che, yo no la puedo seguir usando porque el mes que viene no la puedo pagar.
2: Claro.
1: O sea, por más que tengas saldo para hacerme un viaje, el tema es hasta dónde te va, te da económicamente para eso.
0: Bueno, vos tenés comercio, sos termómetro.
1: Sí, claro.
0: Y un comercio en una de las calles más importante de Barrio General Paz. O sea que vos podés decir si las ventas te cayeron.
1: Y lo veo un poco en la calle también. Creo que también un poco de todo. Depende del momento del mes, depende para qué es tu comercio, o sea, si necesidad primaria o no. Y también las ventas virtuales, que hoy por hoy se llevan el tope de
0: ventas. Ayer hablaba con un comerciante de indumentaria de Nueva Córdoba que decidió cerrar, tenía tres locales, decidió cerrar dos de los tres locales y ponerle más fichas al e-commerce porque el alquiler le subió. De 2 millones de pesos que salía del alquiler, le subió a 4 millones.
1: No,
0: dice, ¿cuánto tengo que vender para sostener la planta de empleados? El alquiler, las expensas, bueno, todo lo que conlleva tener un comercio, o sea, abrir las puertas de un comercio, no me da. Entonces, directamente decidió cerrar de los tres locales dos y le puso fichas al e-commerce que, necesitas darle bastante empujón a la venta online, pero bueno, es menor que tener las puertas abiertas con un alquiler ya de 4 millones.
2: Y a estos índices los vemos en el centro. ¿Han ido al centro? Impresionante la cantidad de locales vacíos.
1: ¿Las galerías?
2: Sí, las galerías.
1: Sí, bueno, ya lo hemos hablado, el tema este acá, ¿no? De las galerías como están de vacía y cada vez está peor el tema del centro, sobre todo la parte de las peatonales, cómo te metes ahí. Bueno, vamos a hablar de lo que pasó un día como hoy.
2: Sí.
1: El 7 de septiembre. Sí. No lo incluimos en la efeméride porque le queríamos dar un tono aparte, separado. Y sobre todo porque por lo general en la efeméride ponemos nacimiento, no ponemos por ahí fecha que nos lleven a algo de nostalgia, un recuerdo triste, pero este caso lo merita.
2: Sí.
1: Un 7 de septiembre, pero de 1996, fallecía Gilda. La reina
2: Gilda.
1: De la cumbia, chicos.
2: Sí, Gilda. O sea,
1: no sé si después de Gilda hubo alguien que llegue a ese nivel de cariño con la gente.
2: Sí.
1: Ojo, tenemos grandes cantantes de cumbia en Argentina.
2: Sí. Se llamaba Miriam Alejandra Bianchi, conocida como Gilda.
1: Exacto, que laburó de docente, ¿no? Y después se dejó la docencia para dedicarse a la música, para cantar, para cumplir su sueño. Los que vimos la película un poco entendemos el contexto de lo dura que fue su carrera.
0: Sí. Está la película, se puede ver, Gilda, no me arrepiento de este amor, 2016, en la plataforma de Disney.
1: Nosotros fuimos a ver el cine, me acuerdo, cuando salió con un grupo de como 10, 15 amigos, éramos. Era un bandón, que fuimos a verla y la verdad que estuvo bastante buena. Y entendimos un poquito de los caminos para llegar a ser Gilda.
2: Sí.
1: Todo lo que tuvo que remar, ¿no?
2: Sí,
1: en un mundo donde era donde quizás hasta el día de hoy, yo hoy no creo tanto, pero en ese momento sí,
2: los
1: muy cerrado a los hombres.
2: Los hombres predominaban, claro, en la cumbia.
0: Tal cual.
2: Entonces, que haya sido una traba, mujer, ¿no? Que haya sido una mujer, una figura ícono de la cumbia, y sí, rompió con todos los esquemas.
1: Sí, falleció yendo a hacer un show en Entre Ríos, ¿era?
2: Sí, en un accidente automovilístico en la Ruta Nacional 12, en Entre Ríos.
1: En colectivo iba los que sobrevivieron de ese choque de la banda.
0: Y su hijo menor. Su hijo menor, conoció artísticamente como Chío, tenía 8 años en ese momento.
1: Y el Toti Jiménez, que era su manager.
2: Sí.
1: Son los que sobrevivieron de aquel accidente. A las 7, alrededor de las 19, claro, 7 de la tarde de ese 7 de septiembre de 1996. Acá dice, el micro circulaba por ruta 12, rumbo al norte de Entre Ríos, cuando se produjo el impacto. Triste final para ella.
2: Se cumplen 30 años hoy.
1: Pero mire, 30 años y hoy en un casamiento, en una fiesta, suena Gilda y la baila todo el mundo.
2: Sí.
1: Todo el mundo. Todo el mundo.
2: Además, sus temas también fueron trasladados, fueron reversionados. Sí. También los reversiona mucho en cancha.
1: En cancha tiene muchas canciones Gilda, la hinchada del fútbol argentino. Y aparte que es son de esas personas que creo que te transmitían buena onda. Escuchar Gilda te da alegría.
2: Sí.
1: Escuchar a Gilda te da alegría. Te levanta como escucha el potro.
2: También.
1: Creo que son esos mitos que se fueron tan jóvenes.
0: Si estás sentado, suena Gilda y te levantas a bailar.
1: No hay ninguna chance de que no te pare. Igual si suena Rodrigo, te dan una fiesta, un casamiento, suenan ellos dos.
2: Sí, te levantas.
1: Te activan, te obligan. Sí. Bueno, la queremos recordar de esta manera con sus mejores canciones. Cumple 30 años de la trágica muerte de Gilda, lo que dice Zócalo. Así que desde acá, nuestro querido homenaje a la reina de la cumbia de nuestro país, nuestra Argentina. Suerte, si viene un ratito, chicos, acuérdense, manden su mensajito que acá sacudimos los huevos en un ratito, que los traen a Lía, 3518-157-997. ¿A qué número?
2: 3518-157-997.
1: ¿A qué número, Sofía?
0: 3518-157-997.
1: Ahí está, quedó clarísimo, nos mandan. Para, chicos, de más que bien, los escucho todos los días. Hoy necesito suerte porque a la tarde tengo un turno al médico y esos estudios me tienen que dar bien, sí o sí. Así que acá te hacemos el sacudón de huevos.
0: Gualicho
1: de matutino. Y se te acomodan los astros, los chakras, todo. Y todo. Los resultados salen bárbaros.
0: Hablamos hace un ratito de los feriados. Sí, acá nos preguntan, bueno, ¿septiembre no tiene el día del empleado de comercio? Dicen por acá, sí. Septiembre tiene, es el 26 de septiembre. Pero no
1: es para el gremio,
0: claro. Claro, de cada año. Y se está negociando que se pase para el 28. Para el 28 de septiembre. Que cae día lunes.
1: Sí, tenemos días para celebrar, como el Día del Maestro, el Día del Empleo y Comercio, pero no son feriados. Sí, son no laborales para ellos,
0: tal cual. Pero bueno, seguramente que es comercia, que es empleo de comercio y quería saber la data, así que
1: Y el comercio que hizo fuerza para que ese día por ahí algunos shopping no abran, supermercados no abran, y lo han logrado con el último tiempo. Sí,
2: desde hace varios años. Hoy también es el día del metalúrgico, hoy 7 de septiembre, y acá mandan hola mis queridos compañeros, hoy es el día del metalúrgico, hoy tengo feriado, feliz día a todos mis compañeros, soy Mariana, qué bien.
1: Mari, para todo el grupo y el rubro de los metalúrgicos.
2: Sí,
0: tal cual. Acá dice, la venta de los comercios, suben las ventas en Mercado Pago, Jane y Temu, los dueños de los locales están locos por exprimir a los inquilinos, a los locatarios, se comerán los ladrillos, dice por acá, respecto a lo que hablamos de la caída de las ventas.
2: Sí, también es el día de San Jerónimo, hoy.
1: ¿Ah, sí?
2: El 30 de septiembre, y es feriado en Córdoba, en realidad. Hay muchos colegios, hay muchas escuelas
0: solamente
2: que
0: en la ciudad de Córdoba.
2: También. Sí, el 30 de septiembre, ya que estábamos hablando de las
1: dentro de todo el ejido municipal.
2: De este
1: digamos.
2: Mes, sí, bueno. Exactamente.
1: Pero muchos es más administrativo no para ellos, ¿no?
2: Que claro, para el resto. Sí, y muchos chicos no tienen clases.
1: Bueno, pues a los coles municipales, ahí, imagino, sí. Claro.
0: Asunto administrativo y escolar.
2: Y escolar.
0: Solamente en Córdoba capital.
2: 30 de septiembre, ¿qué día cae? Cae el día miércoles.
1: Bien, mitad de semana.
2: Miércoles.
1: Bueno, qué lindo para los que no laburan ese día, porque cortan la semana al medio.
2: Cortan la semana.
1: Sí, bueno, falta igual para eso, ¿no? Hoy es 7, estamos hablando que faltan 23 días.
2: Sí.
0: Acá dice, apa, ¿qué me dicen del nuevo Cerrucho, Bien, Mati, sos un crack, dice por acá Maxi.
1: Bueno, Maxi, un beso. No, Cerrucho no, este es guarda de puesto.
0: Sí, resguardando.
1: Alguien lo tenía que hacer y salí sorteado, ¿viste? Pusimos 3 nombres en una cuponera, salió el nombre del Mati.
0: Le toca al Mati.
1: Así que bueno, vamos a los títulos. Títulos ya transcurriendo esta segunda hora, buscando la tercera de más que bien.
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2: Otro ataque de un perro en Córdoba, una nena de 4 años, está internada. El episodio ocurrió en una vivienda de Villa Dolores y el animal pertenece a la propia familia. La pequeña permanece estable. Pity Álvarez vuelve hoy a tribunales. El músico había sido trasladado al Hospital Fernández en la última jornada, luego de tener valores elevados de presión y glucemia. Hoy declara la médica legista que lo asistió cuando se descompensó. Un avión de carga se estrelló en el aeropuerto de Miami. Murieron 5 personas y limitaron los vuelos. La aeronave de la empresa Amazon había despegado del aeropuerto internacional Luis Muñoz Marín de San Juan, en Puerto Rico. River le ganó 3-1 Independiente Rivadavia en el Monumental. Gonzalo Montiel de penal y Tomás Galván en 2 oportunidades marcaron los goles del millonario, que sumó 3 puntos fundamentales pensando en la clasificación a los playoffs del torneo clausura.
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1: ¡Dale! Dale que suena. ¿Con quién?
3: Sí. Los Herrera.
1: ¡Qué locura! Bueno, 8:30, ya se viene el suerte en un ratito. Tenemos para contarle una noticia de las tristes, Sofi, la gente.
0: Sí, encontraron una jubilada muerta en su casa de La Calera. Esto sucedió el fin de semana. Fue hallada sin vida en la cocina de su vivienda en barrio La Campana. La policía, bueno, está trabajando para determinar qué fue lo que ocurrió. En principio, como decíamos al comienzo, podría llegar a ser algún desperfecto de algún electrodoméstico que haya producido lamentablemente un incendio que se desarrolló en su vivienda. Ella tenía 82 años y fue encontrada, como decíamos, sin vida en el lugar. Aparentemente los vecinos fueron los que dieron aviso a la policía, y cuando ingresan los efectivos o la observan allí en la cocina. Sí, había marcas de hollín en todo el lugar, al igual que en el cuerpo de ella, y por eso se sospecha que el fuego se podría haber desatado producto del desperfecto en un electrodoméstico. Entonces, lamentablemente, tenemos que contar esta muerte en La Calera, en barrio La Campana.
1: Bueno, te cambio de tema. ¿Viste que se despidió Messi?
0: Sí.
1: De la selección, que escribió una carta de puño y letra.
2: Anunció su
1: que
2: retiro.
1: Se hizo viral.
0: Se hizo viral.
1: Claro, anunció su retiro, como bien dice Ro, de lo que es las esferas de la selección. Ya, de hecho, creo que hoy, no sé si hoy o mañana, pero creo que hoy sale la lista nueva en base a los amistosos que va a tener la selección ahora en septiembre y en octubre, esta doble fecha de FIFA. Y en esto que hizo Messi, la carta escrita de puño y letra, ya sacaron la tipografía Messi.
0: ¿En serio?
1: ¿Sí? Sustrajeron de la carta.
2: No,
1: moriste muerta, negra. Mirá. Sacaron la tipografía Messi. Viste que vos vas a Word o alguna y pones Time New Roman, pones Arial. Comic Sans. Sí. Bueno, calculo que en algún momento estará Messi Font. ¿Será?
0: Helvética y ahora Messi.
1: Claro.
0: Mirá qué
1: ¿por qué? ¿Cómo hicieron esto? Con la misma carta de Messi.
2: Sí.
1: Mediante el programa de diseño, obviamente, sustrajeron la letra y armaron todo el manual de tipografía. Desde la A a la Z. Y le agregaron, obviamente, en base a esa forma de escribir, sacaron hasta los números. Pusieron números, paréntesis, todo siguiendo un orden. Uno entiendo que eso será con, o lo habrán hecho un poco con la ayuda de la IA, otro poco con diseño gráfico.
2: Sí, sí, los de diseño gráfico también lo hacen ahora.
0: Oye,
2: ¿cuántos logos o cuántos diseños en redes sociales y demás vamos a empezar a ver con esta tipografía?
1: ¿Cuántas remeras? Ahora con
0: la remera, claro.
1: Sí, para los fanáticos de Messi quizás esto es una bomba porque pueden empezar a escribir cosas con su... ahí veía en imagen de pantalla, decía, coronado de glorias vivamos, por ejemplo, una frase
2: claro.
1: de nuestro himno y bien argenta.
2: Y para una remera, coronados de gloria vivamos, con la letra de Messi, con la tipografía.
1: Sí, claro. Bueno, ahí vamos a ver un montón, para mí vamos a empezar a ver un montón de cosas. Leí algunos comentarios en esta publicación que este está robó de Instagram, digámoslo así. Dice, ¿de dónde se descarga, por ejemplo? Pregunta uno. La letra que no sabía que necesitaba hasta que la vi.
2: Hasta que la claro.
0: Estará cargada en los paquetes de Word ahora.
1: No creo.
2: Todavía.
1: Si la podés descargar.
2: Si la podés descargar, sí.
0: Esa aplicación con la que se edita ahora rápido que empieza con C, ¿la tendrá?
1: Otra pregunta. ¿Ya está lista para descargarla? Grande Leo. Por más que quiera retirarte, no te vamos a dejar. Claro. Algunos comentarios. Guarda con eso que puede ser ilegal, dice alguno, pero no creo, sí, una chanza. No sé que lo quieran usar para algún otro contexto, pero mientras sea para esto, ¿no? Alguna publicación en redes sociales o hacerte una remerita que diga algo de Messi.
2: Sí.
1: Yo calculo que no habrá drama. ¿Le molestará al 10?
2: Sí. Veremos. Todavía no dijo nada. Igual esto recién se acaba de viralizar este fin de semana. Sí, claro.
0: La AFA anunció que hoy va a anunciar los amistosos de la selección argentina.
1: Bueno, hoy, listo, sale la lista. Ya la primera vez que vamos a ver una lista sin Messi. Ha faltado alguna vez, pero por alguna lesión o por algún descanso que pidió. Por este caso va a ser la primera post su retiro con la selección, que seguramente va a ser duro de verlo, ¿no?
0: Se espera que Rosario pueda ser una de las sedes de los partidos.
1: Decía en Córdoba también.
0: Sí. Y no se sabe si luego Messi va a venir a alguno de los partidos a despedirse. Con
1: ¿modo hincha?
0: En modo hincha o a jugar, no sé.
1: Bueno,
0: no
1: sé. Analia,
0: eso es lo que dicen acá.
1: ¿Quiere traer los huevos?
2: ¿Ya está lista?
1: Sí, se viene suerte, ¿eh? Suerte para.
0: ¿Para quién suerte hoy?
1: Venga, Analia, venga. La productora del programa, Analia Romero Acef, que nos trae los huevos de la suerte. ¿Traerán suerte? ¿Descansaron el fin? A ver, ¿qué te dice? ¿Qué te dice huevos, Sofi?
0: Tienen mucha magia hoy los huevos. Así que esperamos que... Exactamente.
1: Bueno, arrancamos a escucharlos ustedes para que les demos suerte, ¿eh? Tratamos de darle la mejor de las esperanzas. Suerte para...
5: Dios, amigo, buen día. Yo quería pedirle suerte para que mi hermana esté fuerte, ya que volvió su expareja que estaba de viaje. Y esto la verdad que nos puso muy nerviosos a todos. Entonces, bueno, eso quería pedirles suerte para ella y bueno, suerte para mí también, que tengo la garganta bastante mal.
1: Dale, corte.
5: Un abrazo, los quiero.
1: Bueno, suerte para la familia en general y para tu garganta, que se recupere. Vamos, suerte.
6: Hola, buen día, chicos de Más Que Bien.
2: Hola.
6: Bueno, creo que hoy día falta uno, pero hay dos BIs en la mesa.
1: Falta el capitán.
6: Así que yo voy a pedir suerte para la gloria de Delta Córdoba.
1: Vamos a la gloria. Que
6: otro triunfito más. Sí. Y vamos todavía. Gracias.
1: Vamos a la gloria, ¿eh? Hoy en Santa Fe, mucha suerte.
7: Hola, chicos de Más Que Bien. Bueno, mi nombre es Miriam. Era para agradecer la suerte que me dieron el viernes, porque yo pedí para este fin de semana para las ventas de alfajorcito. Bueno, les cuento, me fue bien.
1: Bien.
7: Las ventas de alfajorcitos de maicena. Gracias por la suerte que me dieron. Besitos.
1: Besito. ¿Cómo habrán salido con este fresco, no? Los alfajorcitos, ¿no? ¿Alfajor y mate o alfajor y café?
0: ¡Qué rico!
1: Mate, o las dos mate, cosas.
0: Alfajor y café.
1: ¿Viste? Sí, de chocolate.
2: Pero alfajor sí o sí.
8: Alfajor. Hola, buen día, buen lunes. Yo yendo a trabajar y esperando que me resuelvan el problema de la heladera.
1: ¿Qué pasó?
8: Compré una heladera y dos veces me la trajeron.
1: ¿Fallada?
8: Toda fallada, con golpes. Así que hace una semana que estoy sin heladera. Y la compré en un local de electrodoméstico y la pagué de contado.
1: En sí.
8: Así que...
1: Ya la puse todo y no me andan heladera.
8: Esa es mi suerte.
2: Suerte, bueno, mucha suerte. Suerte,
1: que te dé una solución, porque ¿quién puede pedir al vecino que te guarde cosas, vos con el heladerito en tu casa, comiendo todo en el día porque no puedes guardar nada?
2: No te das cuenta lo indispensable que es la heladera.
1: Claro, va a comprar dos milanesas, compra una pechuguita, todo para hacer en el momento porque no puedes guardar nada.
0: Hielo, ni que hablar,
1: ni hablar. Calor, suerte, suerte.
2: Vamos, suerte con eso.
9: Buen día, chicos. Soy Oscar de Barrio La Madrid.
1: Hola, Oscar.
9: Voy a pedir suerte para mí para que hoy me manden el nombre del prestador para hacer la kinesiología y la fisioterapia.
1: Bien. Calculo que la hora social tiene que pasar la dirección.
0: Suerte, suerte.
1: Suerte.
10: Hola, chicos. Buenos días. Bueno, deséenme suerte porque desde el jueves estoy con un síndrome vertiginoso horrible, horrible, horrible. Parezco borracha. No, es espantoso. No se lo
1: qué
10: deseo
1: feo, mareo constante.
10: Quisiera que me den suerte para mejorar.
1: Sí, que se vaya, que se vaya.
10: Les mando un abrazo.
1: Que te estabilices.
0: ¡Suerte!
1: Que se vayan los mareos.
11: Yo pido suerte de que hoy día que está feo en la mañana, me ceden por lo menos un mate en la cama. Estoy llevando yo.
2: Qué placer ese, ¿eh? Suerte, que se te cumple el deseo, ¿eh?
1: Dale, matecito en la cama, suerte para vos.
12: Hola, chicos, estamos viendo el programa con mi señora. Quiero pedirle suerte para Talleres, a ver si arranque una vez por todas. Ojalá que empiece a agarrar el chumbo Talleres.
1: Para la tetera.
2: Sí.
1: Bueno, suerte para Talleres.
2: Suerte para Talleres.
1: Que arranque la tetera de Felipe.
0: Suerte para cada uno de los jugadores de Talleres. Sí. Ahí hacemos magia.
1: Le toca el sábado con Unión de nuevo a Talleres. Así que suerte para la tetera el próximo fin de semana. Bueno, Gualicho General ahora.
0: Sí, vamos.
1: Como dice Javi, estiramos las manos, movemos los deditos, le damos la vuelta de la mano para pedir al universo que estamos dispuestos a recibir, a dar suerte. Y todos juntitos, sin dejar de sacudir las manos, hacemos... ¡Suerte! Y ahora Jorgito se prepara para apagar las luces.
2: ¿Está preparado?
1: Sopla para que apague las luces.
2: ¿Está preparado? Vos tenés que decir, bueno, sorche, para...

0: Ah, pero qué lento, ¿eh? Había lento, suculento y este. Por amarte, de Enrique Iglesias.
1: Sí.
0: Qué jovencito, Enrique, ahí, ¿no? En el video para la gente, sí, que lo estuvo viendo, joven, por la pantalla. Joven.
1: Enrique, sí. Iglesias, por aparte.
0: ¿Qué no será el tema ese 90 y pico? 97,
1: seguramente.
0: 96.
1: A ver, ahí lo buscamos.
0: Enrique Iglesias, búscamelo.
1: Enrique
0: Pone
1: Iglesias.
0: Por amarte, Enrique Iglesias. Y te va a salir el año, seguramente.
1: Por amarte, así.
0: Del cantante español.
1: 1996.
0: Ah, casi que le clavo
1: casi,
0: el ángulo.
1: Casi. Pegó en el 96. Palo.
0: Sí, dije 97. Bueno, pasame lento suculento. Espero que lo hayan aprovechado, que lo hayan dedicado. Pone la 2, pone 99.7. Escuché el tema este que suene para vos. O Telefe.
1: Sí.
0: Y le mandas el link también para que lo vea. Bueno, conectamos con las calles de Córdoba. Está dando vuelta la Perinola. ¿Cómo es, Sofi?
1: Perino, Perino, Perino. Ahí está Leito, la Perinola. ¿Por dónde anda la Perinola girando? A ver, adivinemos. ¿Qué dice ahí? A ver, se... Ah, esto es por UTA. Está en la antesala de la reunión.
0: En la Vélez Arfiel, ¿es eso?
1: En UTA. Por posible paro de colectivo en Córdoba. Leito, ¿estás por ahí?
0: Adelante.
2: Sí. Justo, perdón, estaba hablando con la gente de UTA, Córdoba, que a esta hora de la mañana está llegando acá a la seccional de Córdoba, que es en la calle Vélez Arfiel, al 588, y me estaban contando que está llegando parte del personal de UTA a esta hora, porque a las 9 de la mañana comienza acá en Córdoba la reunión, y que esperan cerca de las 10 de la mañana, más tardar 11 de la mañana, alguna novedad por posible asamblea sorpresiva en la jornada del día de hoy. Contamos lo que pasó el viernes pasado con asambleas sorpresivas en la línea 22, 24 y 28 de Tamsau. Bueno, el panorama, en ese momento creo que Adrián Lentini nos había dicho que para hoy lunes iba a haber una reunión. Vos, Sofi, lo contaste más temprano, 9 de la mañana, y estamos en el lugar de los hechos, acá en UTA, en la seccional de Córdoba, y nos acaba de contar la gente que está ingresando y está esperando que venga más cuerpo de delegados y más integrantes de la seccional de UTA Córdoba para las 9 de la mañana comenzar la reunión, y me acaban de confirmar, por eso me estaban viendo, hablando con ellos, que cerca de las 11 de la mañana podría haber alguna novedad, ya sea positiva, de que no haya ninguna asamblea, no haya paro, o negativa, de que nos enteremos de que alguna línea de colectivo se ve afectada en el transcurso del día de hoy o posiblemente en la jornada de mañana.
1: En paralelo a la reunión que se está llevando adelante en Buenos Aires, ¿sí? Con todas las partes para definir cuál va a ser el incremento del gremio. Esperemos que haya solución y que no sufra consecuencias el desarrollo del transporte urbano aquí en la ciudad de Córdoba.
2: Exactamente, tal cual. Así que bueno, a esta hora sí contarle, Sofi y equipo, está el colectivo, funciona normal. De hecho, hemos visto varias líneas sobre esta Vélez Arfiel y recorriendo el centro que están circulando de manera correcta. Así que eso, para llevarle la advertencia a la gente que está usando el transporte urbano de pasajeros a esta hora de la mañana, que los colectivos funcionan y tienen frecuencia de manera normal.
1: Con normalidad.
2: Estoy viendo hasta lo lejos el Coniferal, estoy viendo algún Tamsau, estoy viendo algún Cibus, estoy viendo varios colectivos. Por eso el transporte está ahora normal. Pero sí, como dijo Sofi recién, contar que están llegando, ya son las menos 10. Están esperando que llegue todo el cuerpo delegado, porque si bien la reunión paritaria es en Buenos Aires, en Córdoba está muy atento, no solo a eso, sino porque si no hay ningún acuerdo, podría haber alguna medida de fuerza en la tarde de hoy, o más probable en la jornada de mañana.
0: Bueno, bien, ahí tú ya está, en la puerta de UTA Córdoba, cerca del Patio Olmos, obviamente cronicando lo que está pasando en este momento, una reunión para evitar un posible paro. Veremos qué pasa. Por lo menos hasta ahora, todo en condiciones 5/5, todo normal en transporte público, circulando por las calles de nuestro centro, nuestros barrios, y esperemos que así siga, porque como siempre decimos, Sofi, lo que terminan siendo perjudicados terminan siendo los usuarios, la gente que tiene que ir al médico, al laburo, a llevar a los chicos al cole, o los mismos chicos que se movilizan para ir a clases. Esperemos que no haya paro y que todo llegue a un buen acuerdo y que todo siga como está hasta hoy, o por lo menos en la mañana de hoy, que está todo tranquilo y va andando sobre ruedas. Mensajitos que van llegando al 3518 153-157-997, el WhatsApp pero de la 2 y de Telefe.
1: Sí, aprovechamos para actualizar la temperatura, 6 grados 6 décimas a esta hora, la sensación térmica 5-7, sí, y el viento que ha descendido pese a lo que nos informa la policía caminera, que se prevé durante la mañana y tarde de hoy desarrollo de vientos del sector norte con velocidades entre 35 y 50 kilómetros por hora, con ráfagas inclusive de hasta 75 kilómetros por hora. El riesgo de incendio,
0: ¿para qué hora es eso?
1: Es alto. Ahora, para la segunda parte de la mañana, así que
0: a descolgar la ropa.
1: A descolgar la ropa, asegurar todo, a sacar las macetas que están al borde del abismo.
0: O si no la descolgás, meterle tres broches.
1: Claro. No vaya a ser que se le caiga en la cabeza a alguien, ¿no?
0: Ay, así sí,
1: que,
0: qué peligro eso.
1: Sí, atenti con eso. Y bueno, sobre los mensajitos que vos decías que van llegando al 3518-157-997. Dice, hola chicos, ahí justo estaba viendo el móvil de Leo desde la UTA. Ahí no hay más cartel de UTA. Dice, fíjense que sacaron el cartel.
0: Dice, seccional del Córdoba nomás.
1: De UTA arriba, según ellos, es una obra social. Pregúntenle a la gente por qué sacaron el cartel.
0: Bueno, le trasladamos la pregunta a Leo.
1: Amo esos temas de Enrique Iglesias, dice, son lento. De mi época. Me traen tantos recuerdos, dice por acá.
0: Yo me lo acordaba porque mi vieja tenía el compact de esa época, el CD.
1: Sí,
0: que era medio gris oscuro. Uh-huh. Era la portada y Enrique Iglesias con la letra blanca. Sí, lo ponía todo el día en el agua, daba vuelta. Ese es el de Laura Pausini, mi vieja. Todo el día.
1: Laura Pausini.
0: Qué romántica que es la vieja, ahora que pienso.
1: Soy Oscar desde Leones, Córdoba. Dice, por acá mucho frío. Saludos.
0: Leones.
3: Mucho
0: vos,
3: frío
0: lindo.
3: En Leones. Sí, mucho frío.
1: Hola, soy Karina de La Calera. Saludos para todos allí. Besos para mi marido y mi hijo que hoy tenía que exponer en el cole.
0: Bueno, suerte para él.
1: Mucha suerte.
0: Claro,
1: mucha
0: suerte para él.
1: No sabía que necesitaba un programa conducido por Mati hasta que lo vi hoy.
3: Muy bien.
1: Todo muy bien con Gaby, pero sí. Mati se pasa.
0: ¿Quién es mi vieja?
1: Sí. Noelia se llama. Noelia. No sé si la conoces.
3: Noelia.
0: A ver, creo que no.
1: Creo que forma parte del club de fans de Mati de hace mucho.
0: No la conozco, Noelia.
1: Ella siempre pone las riberitas.
0: ¿Ah,
1: o...
0: sí?
1: Sí.
3: Ah, bueno.
1: es parte del club de fans, claro.
3: Tal vez es la presidenta del club de fans.
1: Quizás sea la presidenta.
0: Es un cuerpo protocolar.
1: Sí. Bueno, por acá dice... Noticias para Javi, dice. ¿Ya te cerrucharon el
0: No. Guarda de puesto se llama.
1: Sí.
0: Guarda de puesto, que venga Javi el jueves, que vuelve.
3: Mira vos.
0: Se tomó el lunes, martes y miércoles. Y ya lo tendremos nuevo para la timbalita el jueves. Si él vuelve con la timbalita. O sea, le dijimos, si volvés de las vacaciones,
1: sí.
0: Tiene que ser con la timbalita bajo el brazo o no vuelvas.
3: Y dijo, no, vuelvo.
0: Siempre la tiene.
3: Sí, siempre la tiene.
0: Bueno, vamos a hablar de la gloria que juega en la jornada de hoy. Dijimos 21:30 allí en Santa Fe. Va a ser ante el Tatengue. Gran partido porque Unión viene bien también en este torneo de la Liga Profesional de Fútbol Argentino. Recordemos que Instituto está custodiando la punta. Gimnasia de Mendoza, que jugó ante Boca el fin de semana, que en un rato lo vamos a repartir, empató ese partido, por lo cual en ese 2-2 le da la gran chance a la gloria de que ganando hoy quede como único puntero, porque ya jugó Vélez Arfield y hoy la punta tiene 16 Gimnasia, 16 Vélez, 16 Instituto, pero la gloria tiene un partido menos. Es decir, si hoy el equipo de Traductor Flores ya consumó un punto, vuelve a recuperar la punta de la tabla.
1: Sí.
0: Pero si gana, ni hablar, se corta y los pasa a estos dos equipos por dos puntos por delante. Entonces, sería muy importante que hoy allí en el Estadio 15 de Abril pueda traerse algo desde Santa Fe. Ya el punto recontra suma. Y decía Unión que hoy está dentro de los 8 primeros, con 10 puntos en la tabla, también pugnando por meterse en los playoffs. Va a ser un lindo partido, un lindo desafío, el del Traductor Flor y sus jugadores, que saldrá a la cancha con un equipo que viene casi repetido, con alguna duda, en Luna, por un golpe que sufrió en Copa Argentina en la lesión, lo cual hasta ahora lo estaban analizando, pero viajó y concentró. Veremos después si el técnico lo dispone o no en el inicial, que saldría con Ledesma, Cherato, Galván, Mosevich, Alarcón y Sosa.
1: Sí.
0: Un doble cinco de Abregu con Gallardo. Arriba, Luna o Lázaro, junto con John Córdoba y Matías Tisera, el hombre bien de punta del equipo del Traductor Diego Flores. Como dijimos, en el Estadio 15 de Abril, capacidad del estadio 28.000 personas, como siempre nos gusta contar la capacidad de los estadios.
1: Sí.
0: El arbitraje de Nicolás La Molina. Esperemos que sea un buen partido para el árbitro, porque eso significa que el partido no tuvo demasiada polémica ni interrupciones. Que gane Instituto hoy y que se traiga obviamente a Córdoba los tres puntitos que son recontra importantes, pero ya con sumar, ya creo que sirve y mucho. Será transmisión del equipo de fanáticos, ¿eh?
1: Va,
0: transmisión
1: bueno.
0: De esta radio. Así que esta noche estarán presentes en Santa Fe los muchachos para traernos el partido y que no nos perdamos absolutamente de nada. ¿Les parece que hagamos una tandita, chicas?
1: Sí, sí, por supuesto.
0: Siendo las 8:56, sí. Partimos parte de la última hora, venimos con títulos y después arranca la tercera hora.
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0: Esa...
1: ¿Qué personaje?
0: ¿Qué temón este? ¿De qué personaje?
1: Entre beso y beso se llama el tema de Ken.
0: Ok.
1: Te juro que no sabía cómo se llamaba.
0: Mira vos.
1: Sí, lo conozco porque lo he escuchado muchísimas veces.
0: Que a veces sabes qué tema es, pasa, pero no sabes cómo se llama exactamente. Claro.
1: Y después cuando tenés que ponerlo porque lo querés escuchar, porque lo venís tarareando, abrí la lupita y escribí. Yo sabés qué hago, escribo la letra.
0: La letra, la parte de la canción que te acordás.
1: Exactamente.
0: ¿Viste? Sí.
1: Por lo general, yo uso Spotify para escuchar música.
0: Bien.
1: Y por lo general pongo un fragmento de la canción y te lo buscas porque tiene la letra, viste, Spotify cargado los temas.
0: Bueno, YouTube también lo tiene.
1: Sí, ¿no?
0: Sí.
1: Bueno, vamos rápidamente a los títulos y arrancamos después de la tercera hora.
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3: Se descompensó y murió mientras jugaba un partido de fútbol en un club de Córdoba. El hombre tenía 43 años y sintió fuertes dolores en el pecho durante un encuentro amateur en Villa del

0: Soto constataron el fallecimiento al llegar al hospital. Milei reúne otra vez a sus ministros para debatir el proyecto sobre Malvinas y el presupuesto 2027. El presidente definió que el encuentro con su gabinete se repetirá todos los lunes. Guerra en Medio Oriente. Irán eleva la tensión con Estados Unidos y advierte que sus respuestas serán más rápidas e intensas. Las negociaciones están empantanadas en medio de ataques cruzados. Teherán anuncia una zona prohibida en el estrecho de Hormuz. Racing perdió contra Atlético Tucumán en un cilindro caliente. La academia cayó 2-1 con el decano en el cierre del partido. Racing se enfrentará a Huracán el domingo 13 de septiembre a las 21:30 horas en el estadio Tomás Ducó.
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0: Hay contramano, Rosario.
1: Sí, viste que ven contramano.
2: Es un video que lo puedo poner en loop en mi casa y dejarlo que quede vuelta en el tele.
1: Exactamente.
2: Buenísimo. Sí. Bueno, arranca, arranca lo que será la última. Sí. Qué rápido, che, ¿no?
3: Rápido. Está volando.
2: Rápido. Sí, súper rápido. Arranca la última hora. Arranca. Comienza. ¿Qué cosa, chicas?
1: ¿Qué?
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2: Salió, ¿eh?
5: Que la alegría cubre el alma.
4: Sí, papá.
5: Dale gracias al de arriba.
2: Bueno, ¿qué temperatura es esta ahorita?
3: ¿Cambió mucho? Actualizamos la temperatura. Habíamos dicho que exactamente que el viento iba a hacer que se despejara. Eso no lo pude comprobar porque cuando salí volando, no sé si aún salió el sol. El servicio meteorológico dice que...
1: No, está nublado, está cubierto.
3: Está cubierto.
1: Sí, está cubierto. Bueno. Cubierto.
3: 6 grados, 6 décimas. No se movió casi nada. La temperatura, 5, 7, la sensación térmica. La máxima para la jornada de hoy será de 16 grados. Recordemos que se prevén vientos importantes para la jornada de hoy, así que con mucha precaución.
2: Lo vimos en el móvil de Leo recién, como todo el cielo.
3: Sí. Se le vuela la peluca al Leo. Sí.
2: También, pero
1: según el Servicio Meteorológico Nacional, por la tarde ya estaría despejado el cielo, así que como dijo Sofi bien temprano, el viento que se va a levantar se va a llevar todas las nubes.
2: Sí. O sea que estamos pensando que para mañana puede estar despejado.
3: Para la tarde. Y sí, mañana es muy probable que también. Recordemos que, claro, empiezan a aumentar la temperatura. Y de cara al fin de semana, lamentablemente, empieza a bajar nuevamente.
1: De nuevo decía.
2: Sí. Es como dicen ustedes, es como que parece que está empecinado. Entre semana lindo, llega el fin de y baja de nuevo. Es el sub y baja de emociones.
1: ¿Por qué no se hace
2: esto? Regalando un fin de soleadito lindo. Para irnos a la sierra. Bueno, pero hay gente que le gusta el frío también y lo festeja.
1: Aprovecha.
2: Y dice que no llegue el calor, que no llegue esos días 40 grados porque la pasan mal. Yo particularmente no soy team invierno porque tampoco está lindo, pero esta temperatura a mí, dame 5 graditos más y estoy peor.
1: Bien, primaveral.
2: Primaveral.
3: 20 grados.
2: 20. Espectacular. Ya 24, ya 25 ya hace calor.
3: Ya se empieza a poner
2: y ya lo sufro.
3: Pisado.
2: Bueno, tomamos actualizaciones del caso de Agostina.
3: Sí, a las 9:30 declara Claudio Barrelier, lo confirmaron, hay mucha expectativa por esto, se vino dilatando, hace ya varias semanas que Claudio Barrelier había informado que quería declarar tras el cambio de su abogado, ahora lo representa Carlos Argüello, es un abogado privado, o sea que él lo renta, él lo paga. Y bueno, ¿y qué va a decir? Es la pregunta. Aparentemente va a cambiar la estrategia y supuestamente declararía algo que viene tapando. Dice, lo que venía tapando ya no lo quiere tapar más. Eso es lo que dijo su abogado defensor y con esa frase claramente generaron mucha expectativa porque inclusive la defensa sostiene que con estos nuevos datos que va a declarar hoy va a impactar en la situación procesal de otros imputados e incluso abrir nuevas líneas de investigación, ¿sí? Esto será a las 9:30 y claramente, bueno, la expectativa es ver a Claudio Barrelier ingresando a declarar, ¿sí? Pero bueno, es muy probable que lo haga por un sector en donde la prensa no tenga acceso, no se pueda tomar ni siquiera ningún tipo de imagen, ¿no? Pero bueno, lo cierto es que entonces 9:30 va a declarar Claudio Barrelier. También en las últimas horas habló el papá de Agostina, Gabriel Vega, dijo que la justicia le faltó investigar un poco más de cerca el círculo de Barrelier. ¿Se acuerdan que hablábamos de los inquilinos?
2: Los inquilinos, de arriba.
3: Eran tres personas las que estaban en ese momento, dos son los inquilinos, Matías y Ludmila, los dos detenidos por encubrimiento agravado. Y la tercera persona que yo siempre mencionaba acá, que por qué no detuvieron esa tercera persona que estaba en el lugar cuando Barrelier asesinó a Agostina, porque es menor de edad. Pero ahora con estas nuevas modificaciones, ojo, ¿sí?
2: Que no pueda estar dentro de los imputados.
3: Ojo con lo que pueda pasar con esa tercera persona que no está detenida. Bueno, la querella representada por Fernanda Alanis, la abogada del padre de Agostina, señalan también a la madre de Barrelier y a la hermana, ¿sí? Uh-huh. Las están investigando también por encubrimiento agravado. Así que las declaraciones de Barrelier hoy van a ser muy importantes.
2: La madre, que en algún momento se contradijo, se desdijo.
3: La madre que negaba que esa niña que estaba ingresando era Agostina. De hecho, señalaba que era su propia nieta, uh-huh, ¿no? Cuando después se da a conocer, no lo... Ella se mostró como que no podía creer que eso que estaba viendo era cierto, ¿no? O sea, que no era su nieta, que era Agostina. Así que, bueno, estaremos, por supuesto, con la pantalla de Telefe y la LB2 siguiendo este caso.
2: Atento. ¿9:30 dijiste de hoy?
3: 9:30.
2: O sea, faltan 9:30. 20 minutos. Son 9:10
3: sí,
2: casi.
3: 9:10. Sí.
2: Bueno, en un ratito.
3: En instantes, entonces.
2: Se verán los primeros movimientos.
1: Sí.
2: ¿Qué pasó con el Miss Mundo?
1: Uy, nos metemos en este tema y la destacamos a ella. La cordobesa Alina Askelrad tiene 27 años y representó con orgullo a Argentina y a Córdoba en la gran final de Miss Mundo 2026 en Vietnam. Lo que llamó la atención fue el vestido que tenía ella, inspirado en la trayectoria de Lionel Messi. Ahí lo estamos viendo en pantalla. Miren qué lindo que es el vestido. Muy especial este diseño de Aurelio Martínez, que combina un corset celeste y blanco, uh-huh, con bastones verticales bordados en dorado y una gran falda estampada con fotos del propio Lionel Messi que repasan desde su niñez en Newell's, claro, hasta la gloria de Qatar 2022. Así lució su vestido representando a Argentina, muy feliz, muy alegre. Ella es preciosa. Alina tiene 27 años. Alina es locutora. Alina es locutora nacional, estudió acá en Córdoba,
2: sí.
1: Es comunicador, es actriz, es modelo, representó a Argentina en un montón de certámenes internacionales.
3: Sí, ha estado acá en el estudio, de hecho.
1: Sí. Alina, y bueno, ahora nos representó en Vietnam. Todo el mundo decía, qué emoción verla cobrar vida con este vestido tan argentino, ¿no?
2: Está muy bueno,
1: sí. Ella decía que lo hicieron con mucho amor. El propio diseñador dijo, gracias Alina por confiar en mi trabajo y por permitirme ser parte de este momento tan especial. Nada más ni nada menos que Messi representado en ese vestido. O sea, nada más argentino que Messi, ¿no? En un vestido. Lamentablemente ella no llegó a la final, digo, no fue la finalista, la corona se la llevó la dominicana Joe Rimola, la modelo que se robó todas las miradas, pero ella se volvió viral con este vestido representando a Argentina, claro, con Messi. Hermoso el vestido, ¿eh?
2: Muy lindo, los detalles que tiene en el corsé tan bárbaro.
1: Sí, ella puntilloso, se posicionó. ¿No? Sí, imagínate ese trabajo, tremendo. Sí.
2: Uh-huh. Lindo vestido para usar en un partido si fuese despedida onda de Messi.
1: Sí.
2: Para ir a la tribuna y alentarle de ahí.
1: Totalmente, ella se posicionó entre las 20 mejores del mundo en un total de 111 candidatas globales, ¿no? Logrando además el top 5 de América y el Caribe. Alina, ahí la estamos viendo en pantalla, Alina Askelrad,
2: bueno,
1: 27 años. Sí, representando con orgullo a Argentina en la final del Miss Mundo 2026 en Vietnam.
2: Bueno, qué fenómeno esa. Justo en el mismo mes donde Messi anunció el retiro de la selección.
1: Exactamente.
2: Ella tuvo esta coincidencia, ahora sabió algo y lo hizo. Porque este vestido lleva sus meses de preparación.
1: Sí, para mí ella dijo, voy a representar a Argentina, claro, y bueno.
2: Ahora he dicho, che, el último mundial de Messi, ¿qué puedo hacer?
3: Sí, tal cual, ya que se retiró
2: Messi. Y cayó justo.
1: Sí, cayó justo.
2: Bueno, qué lindo por ella, ¿eh?
1: Sí.
2: Y otro argentino que nos representa siempre bien en el mundo del automovilismo es Colapinto.
1: El
2: fin de semana decíamos, che, qué buenos tiempos. El viernes, mira, estábamos acá en Más Que Bien.
1: Sí.
2: Contábamos de sus primeros números en las prácticas libres. Decíamos, viene bien, estaba octavo, bajaba los tiempos. Después el sábado en la práctica libre 3 había hecho uno de los mejores tiempos, la vuelta más rápida. Y Franco, que había tenido una muy buena preparación de viernes, sábado, esperando una carrera con mucha ansiedad, un circuito de Monza que está bárbaro, que tuvo a Laura Pausini como artista principal, que estuvo en la bandera, que le puso música. Mira, que ya vamos a ver un ratito, estaba también el auto de Cars, el Rayo McQueen.
1: Mira vos, estaba Rayo McQueen.
2: Sí, estuvo lindo, le puso mucho color.
1: Sí,
2: el circuito de Monza con mucha historia, sí, donde Kimi Antonelli se hizo fuerte allí en local y terminó siendo el gran ganador de la carrera. Pero Franco Colapinto, que había arrancado muy bien, como siempre lo tiene acostumbrado, muy buenas largadas.
1: Sí.
2: Quedó tercero después de ese muy buen arranque, pero le duró poquito porque en una de las curvas, cuando estaban todos pegaditos, se le fue el auto, no lo pudo controlar. Se le fue, pisó la parte desempedrada que tiene la pista por fuera.
1: Sí.
2: Pudo volver a la pista, pero quedó décimo tercero, después se despiste, va a quedar redundancia.
1: Uh-huh.
2: Y de allí empezó a escalar algunos puestos. Terminó noveno. Lo cual no es malo, porque en la previa terminar novena en la carrera es decir, che, sumás puntos.
1: Sí, claro, bien.
2: A vos te sirve, la escudería le sirve. Pero Gasly, que también sumó puntos, es decir, en el resultado opuesto, Si yo agarro y veo, sin haber visto la carrera, tomo un resumen y digo, che, Colapinto sumó puntos, sí. Gali sumó puntos, y che, que buenísimo para Alpine.
1: Sí, 100%.
2: Una escudería que viene remando a la de atrás, pero con grandes pilotos. Pero cuando vos ves después el desarrollo de la carrera y la gran chance que tuvo Franco de estar tercero en algún momento de la carrera, después también diciendo, y gusto poco, un sabor medio raro el resumen del fin de semana.
1: Sí.
2: Lo cierto es que él también lo tomó así. Y después de la carrera hablaba y de esta forma se manifestaba el piloto argentino.
1: A ver.
6: Una gran carrera y un. Ay, y un gran error así.
2: Quebrado.
1: Sí.
7: Bueno, Franco, qué largada, qué buenos adelantamientos en un momento tercero y después esa ida un poco ancho, pero finalmente te recuperaste, bajaste la cabeza, noveno.
6: Sí, una carrera dura. Nada, muy, muy frustrante, creo que tenía una gran oportunidad y no la aproveché, así que triste, triste por eso. Una gran carrera y un grave error así.
1: Qué triste que está.
6: Nada, desaproveché una oportunidad muy, muy importante para el equipo y para mí, así que un poco triste, pero nada, aprender de esto y seguir.
2: No, me parte el medio verlo así, Franco. Me parte el medio verlo así con la Pinto, un chico que tiene... mucho autocrítica, exigencia consigo mismo, así como también critica el equipo cuando las cosas no salen, cuando se toma malas decisiones, por qué entrar a box en determinada curva, por qué cambiar cubierta cuando él cree que no hacía falta. Bueno, él critica y abiertamente a sus compañeros de equipo, pero también lo hace con él mismo cuando las cosas no le salen, es decir, es crítico en general, de sí mismo y del resto. Porque es un chico que quiere crecer y que quiere avanzar. Si no hay crítica, muchas veces no se avanza para corregir.
1: Sí, totalmente.
2: Él dijo, me siento mal porque él le entiende que le pidió una gran responsabilidad, no solamente para él, sino para su equipo, de seguir sumando puntos en la tabla y lo bien que le podría haber venido al PIN y a él mismo terminar dentro del podio, obviamente que sería algo histórico.
1: Desaproveché la oportunidad, dijo.
2: Y bueno, pero quién sabe cómo se daba la carrera, la toma de decisiones, todavía faltaban un montón de vueltas. Lo cierto es que Franco quedó afuera.
3: En las redes puso día durísimo por lo que podría haber sido. Nos levantamos y mañana con la esperanza renovada a seguir laburando, muy orgulloso de lo que conseguimos este finde como equipo pole de Pierre. Y hoy los dos autos entre los tres primeros hasta que allá fui. Dice, bueno, buena remontada. Sí. Y como que después se empieza a poner un poquito más positivo.
2: Y bueno, se trata de eso, aprender de los errores. Simplemente se fue una curva, nada más que aquel tiempo apremia. Y te tocaste un poquito el pasto y ya te pasan como loco. Bueno, Franco Colapinto que dejaba sus impresiones. Y tenemos lo de Rayo McQueen para que la gente... Esto es más para la gente que está en la tele.
1: Sí.
2: A la radio se lo vamos a contar.
1: Sí.
2: Todos vieron Cars.
1: Todo.
2: Me encanta. Bueno, Rayo McQueen. Y el Rayo McQueen fue uno de los grandes personajes de toda la saga.
3: Qué linda.
2: Y está igual, chicas.
1: Igual a Rayo McQueen.
2: Le falta mover los ojos, como decía Rayo McQueen, que en realidad los ojos eran las ópticas del auto.
1: Y hablar.
2: Y hablar un poco.
1: Sí,
2: sería medio raro que hable el auto.
1: Sí, claro.
2: Pero sí, lo cierto es que dio vuelta acompañado de otros cochazos en pista, que la verdad, los autos que usa la Fórmula 1 para hacer el safety car, el auto de seguridad, son unas máquinas increíbles. Pero
1: ahí está,
2: el Rayo McQueen.
1: Ah, sí, le pusieron los ojos. Sí, está todo tuneado.
2: Tiene los ojos, tiene la boca, pero como dijiste vos, no habla.
1: Sí,
2: pero después lo demás igual, che, los mismos neumáticos.
1: Sí, igual, idénticos.
3: Hermoso.
2: Che, unas ganas de tenerlo en la coche de casa.
1: Sí,
3: dale ahí un paseíto.
1: Sí.
2: ¿Qué te parece? Salir el fin del Parque Sarmiento con el Rayo McQueen.
1: Imagínate.
2: Que la gente se saque foto con el auto, no conmigo, con el auto.
1: Sí,
2: y
1: claro.
2: Dejarlo postado ahí en la rotonda del Dante, viste, ahí en la...
3: Cobrar 5 pesos la foto.
2: ¿Vos decís cobrarla?
3: Bueno, pues
2: un buen curro para algunos sería, ¿no?
3: El fin de semana fui con mi hijo a Experiencia Elite ahí en...
2: Ah, bueno, hablando justamente de esto.
3: Claro,
2: de autos
3: infinito el parque.
2: Sí, la circunvalación.
3: Exactamente, la circunvalación con autos que...
2: De drift.
3: Exactamente, que hacían pirueta. Y un olor a caucho
2: y claro, quemado.
3: Claro,
2: porque esos autos derrapan, van dando vuelta el circuito, pero van derrapando, entonces esa es la gracia de sus autos. No
3: estaba Rayo McQueen, pero digo que había varios autos
2: parecido,
3: hermosamente.
2: Parecido.

0: momento. Bueno, Morat, con tu cárcel. ¿Te gusta el tema ese?
1: Me encanta este tema, sí.
0: Mira, mi amigo y hermano Alfredo Campo, que nos está escuchando, me dice, sí. ¿Qué tema, su hermano?
2: ¿Viste? ¿Qué tema?
0: Ponete otro igual. Está enamorado.
2: Ah, mira, dice, hola chicos, ¿cómo se llama ese tema que están pasando, por favor?
1: Sí, ¿el de Morat? Morat, tu cárcel.
2: Morat, tu cárcel.
0: Sí. Ahí está. Mándale para que después lo busquen en la plataforma de música. Morat, tu cárcel. Ahí está. Mándale un par de mensajes ya que está con el mensajero.
2: Sí, dice. A ver, por acá. Sí. Hola gente de LB2, desde que se fue Guille, dicen, me pasé a LB2, quiero darle la bienvenida a mi hogar, pero que no se pongan en la otra vereda, sean coherentes en política y tendrán nuestro apoyo. Gracias, dice por acá Marcelo Gustavo Bianchi. Gracias,
1: por acá dicen, Marce. ¿Cómo están? Me alegran las mañanas, sigan así, soy Claudia de Barrio Los Sauces. Hola Clau.
2: Chicos, ¿le dicen a Perino que averigüe qué está haciendo la Muni para paliar los efectos del Niño? Dicen que lloverá demasiado, dicen por acá.
1: Se espera eso. Los veo todos los días y me gusta la educación y la onda que tienen. Los quiero y muchazo, dice Analía Calegari. Qué linda, Analía. Te mandamos un beso.
2: Y viene. Hola, chicos de Más que Bien. Falta Javi, pero el programa no decayó. ¡Grandes, chicos!
0: ¡Vamos! Ahí se me dice que necesitamos para salir.
2: Eso. Les cuento que veo las imágenes que muestra Perino desde las calles de Córdoba y me da una melancolía. Hace más de 10 años que no voy para allá. Extraño a mi gente, mi ciudad.

0: ciudad sigan así. Gracias por hacerme sentir cerquita de Córdoba.
1: Las calles de Córdoba tienen ese gustito, no sé qué. ¿Y dónde estará escuchando o no viendo?
0: ¿De dónde nos estará escuchando? Que nos cuente.
1: Hace 10 años que vine de Córdoba. Chica, le consigamos una noche en un hotel que venga. Pasé por la Cañada. La Feria de las Pulgas el sábado y el domingo en Güemes.
2: Acá llegó un mensaje para mí.
1: Dice, para vos.
2: Ro, es tu momento de vengarte. Las veces que Mati te decía serrucho, no, que vos estabas cubriendo a Sofi.
1: Yo no, Como hizo, como el meme de Ramón Díaz. No, yo no, Yo no.
2: Lo voy a pensar,
0: Por acá dice, hola chicos, le mandamos saludos a Mati, se te ve lindo conduciendo, besitos. Las nenas de Matute.
1: Bueno, por acá. Ese mensaje está inventado.
2: Aparecieron las nenas.
0: No está inventado.
2: No está inventado, llegan.
1: Bueno.
0: Sí. Vamos, dice, mi nombre es Gustavo, vamos Mati, está muy frío yendo al gym, aunque estaba para quedarse en la cama tomando mate.
1: Sí, sí, sí. Yendo al gym, te digo que tenés justo coraje, ¿no? Esta hora.
2: Sí.
1: Y con este frío. Bueno.
0: Sí. Realmente.
1: ¿Te queda alguno más para leer ahorita?
0: No, bueno, con eso.
1: La Ruth trajo un tema que a mí me toca el corazón.
2: Sí, y que nos da hambre.
1: Sí, porque yo soy fanático de esto que ella va a hablar.
2: Sí.
1: Y hace por lo menos 15 días que no toco ninguno.
2: Ah, claro.
1: Porque estoy bien, mira, a la gente que está en la radio le muestro que tengo un puñadito a la tele, mira.
2: Estás
1: tengo
2: con abstinencia.
1: Un puñadito de frutos secos.
2: Sí, estás con hacen unos estudios.
1: Le
2: ¿no?
1: muestro la alegruta acá para. Sí, claro, hice unos estudios y me dijo el doctor, bueno, tenés que aflojar los vicios.
2: Sí.
1: Poniendo un poquito
2: las pilas,
1: más.
2: Sí.
1: Pero me dijo en realidad ordenate con todo, con las horas de sueño,
2: con todo, sí, con no el, solo la alimentación.
1: Con el morfi, con deporte.
2: Actividad física.
1: Que yo, a mí me gusta,
2: claro.
1: Yo juego al pádel, juego al fútbol.
2: Sí.
1: Tres veces por semana.
2: Sí.
1: Pero necesitas algo más que sea.
2: Claro, rutinario.
1: Exacto.
2: Ahí.
1: Sí. O descargar más energía. Bueno. Y la Ro trajo un tema que es, para mí, mi punto débil.
2: ¿Tu punto débil en lo dulce?
1: Yo soy muy dulcero.
2: Bien.
1: Yo siempre de comer.
2: Sí.
1: Después de comer tengo que
2: el
1: meterle
2: postre,
1: algo dulce.
2: Algo
1: sí.
2: dulce.
1: Desde lo que sea, una cucharadita de dulce leche.
2: Sí.
1: Hasta, no sé, lo que se te ocurre, el postre más empalagoso del mundo.
2: ¿Y vos te podrías resistir al alfajor más grande del mundo?
1: No podría.
0: Yo tampoco.
2: Y nadie se puede resistir. El alfajor más grande del mundo se hizo en Argentina y superó los 3.000 kilos. 3.162 kilos. No es impresionante. Nuevo récord Guinness. Ahí estamos viendo en pantalla. Para lograr esta dimensión se utilizaron 1.400 kilos de dulce de leche. 400 de chocolate, 800 de harina, más de 250 maples de huevos y 100 kilos de miel, entre otros ingredientes. Un juez oficial del récord Guinness supervisó todo este proceso y certificó el pesaje, requisito obviamente indispensable, ¿no?, para que el intento tuviera validez. Más de 100 personas colaboraron en la preparación y en el montaje. Profesores, alumnos, todos del Instituto Gastronómico Internacional. Mirá lo que es
0: pedazo de alfajor.
2: No, tremendo. Tremendo.
1: Aires,
0: nosotros comemos de chiquito, ahí literal comieron el grandote.
2: Tremendo, sí.
1: Mientras ese grandote, en serio, posta ese.
2: Es el verdadero.
0: Claro.
2: Mientras se desarrollaba la jornada, un montón de seguidores en Santa Fe se congregaron alrededor de la plaza, obviamente, creando contenido para que todo el mundo lo pueda ver. A este alfajor, es el alfajor más grande del mundo.
1: Qué
2: está
1: locura.
2: Acá en Argentina, lo hicieron acá en Argentina, 3.162 kilos.
1: Impresionante. Un mirá aplauso la gente. Para los
2: que mirá, te daban un pedacito de alfajor y era un...
1: Un pedazo de alfajor era como una torta entera.
2: Es una torta.
1: Y imagínate, 3.000
2: kilos. Ahí veíamos en imágenes la mujer cuando comía el alfajor. O sea, no te entra en la boca. Ese
1: un alfajor tradicional de lo que compra en un kiosco. ¿Qué tiene? ¿40, 50 gramos?
2: Sí.
1: ¿70, ponerle como mucho? ¿Tendrá un alfajorcito de esos? ¿De los triples?
2: Sí. Exactamente.
1: Bueno, estamos hablando de 3.000 kilos. ¿Sabes la cantidad de alfajores que metés? Mirá, claro. A la gente que
0: está una locura.
2: Esa es la imagen que decía. Es impresionante para los que están viendo por televisión.
1: ¿Cómo es, Dieguito? ¿Qué pusiste? Mirá.
3: Ya probaste el chiquito. Ahora probar el grandote.
2: Ahora probar el grandote.
1: Ese es el intro de una publicidad muy conocida.
2: Sí, totalmente.
0: Alfajor grandote.
2: Nuevo récord Guinness. El alfajor más grande del mundo se hizo en Argentina y superó los 3.000 kilos.
1: Quisiera ser esta señora, ¿eh?
0: No,
1: que está entrando
0: no,
1: así.
0: Lindo.
1: Le entraría como rengo a la muleta. Sí, pero bueno.
2: Yo creo que ahora estamos para un alfajor. A esta hora de la mañana estás para un alfajor.
1: No hay momento para un alfajor.
0: ¿Qué tenés, George? ¿Si tenés un alfajorcito, algo para comida?
2: ¿Hay algo?
1: Alfajor, yo alfajor podría estar a la mañana, a la siesta, a la noche.
2: No, no hay un momento ideal, puede
1: ser
2: para cualquier hora
1: debe
2: del
1: ser
2: día.
1: Debe ser lo único que no tiene en mi vida. Viste que hay gente que te dice, ¿cómo va a comer una hamburguesa, suponete, a las 4 de la tarde, ya a la hora de la merienda? Y dice, no, a mí dame algo salado a cualquier hora.
2: Sí.
1: Yo con el alfajor soy así, en cualquier momento del día. No tiene horario ni tampoco preferencia. Puede ser de miga, de maicena. puede ser el glaseado, puede ser el bañado en chocolate.
2: Bien, no discriminás
1: de fruta también, me gustan los de fruta.
0: Ah, me encantan los de
1: fruta. Los serranos clásicos, ¿viste?
0: ¿Viste que hay muchos que los apartan?
2: Yo.
1: ¿En serio?
2: Yo, llega alguien de vacaciones, te trae una cajita, mira, alfajores. Abro y hay de fruta. No, yo no quiero.
1: No, todo.
2: Busco el de dulce de leche.
1: Bueno, sí. Está bien, porque tenés habilidad ahí por dulce leche.
2: Sí, voy por ahí.
1: Bueno,
2: sí,
1: después de esta noticia del alfajor, llegan los títulos de la mano de Rocío Sosa.
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2: Se descompensó y murió mientras jugaba un partido de fútbol en un club de Córdoba. El hombre tenía 43 años y sintió fuertes dolores en el pecho durante un encuentro amateur en Villa de Soto. Constataron el fallecimiento al llegar al hospital. Milei reúne otra vez a sus ministros para debatir el proyecto sobre Malvinas y el presupuesto 2027. El presidente definió que el encuentro con su gabinete se repetirá todos los lunes. Guerra en Medio Oriente. Irán eleva la tensión con Estados Unidos y advierte que sus respuestas serán más rápidas e intensas. Las negociaciones están empantanadas en medio de ataques cruzados. Teherán anuncia una zona prohibida en el estrecho de Hormuz. Racing perdió contra Atlético Tucumán en un cilindro caliente. La academia cayó 2-1 con el decano en el cierre del partido. Racing se enfrentará a Huracán el domingo 13 de septiembre a las 21:30 horas en el estadio Tomás Duco.
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1: Bueno, me estoy riendo porque estamos viendo acá en interna una foto que le vamos a compartir en pantalla con todos ustedes en un ratito. Habla de este tren que está, ¿viste? De estas cosas, retos virales que aparecen en las redes sociales, la IA y la facilidad de hacer imágenes. Está dando vueltas por Instagram este tren ochentoso que trata de que una persona se saque una foto y le pide a la IA que lo haga con el estilo de los 80.
2: Exactamente.
1: Es decir, por ejemplo, te sacaba una foto con tu casa ahora.
2: Sí.
1: La subí a ChatGPT o a Gemini, lo que vos quieras, y le decís, haceme la foto como si estuviese en el marco de los años 80. Sí. Suponete.
2: ¿Cómo me vería yo? ¿Cómo me vería yo en los años 80? Con eso y la fotografía adjunta tuya, te lo crea el propio ChatGPT, ¿eh?
0: Bueno, con eso ya está.
1: Sí. Hay muchos famosos que ya lo han hecho, que lo han subido a sus redes sociales.
2: Y nosotros somos.
1: Y el equipo Más Que Bien se acaba de copar con eso.
0: No, me encanta.
1: ¿Cómo sería Más Que Bien si saliera al aire en los 80?
2: ¡Qué bien! ¡Mirá! Cheque ochentoso. No,
0: Mati, me encanta. Parece Pedro el Escamoso. ¿Viste? ¿Te acordás cómo era el tema de Pedro el Escamoso?
1: A ver, ponle el pantalón completo, así se ve bien.
2: Es igual.
0: Muy bueno.
2: ¿Sos vos, Mati?
1: Si no, la verdad que.
2: ¡Qué increíble!
1: ¿Por qué el pelo largo, chico?
0: Vení, Néstor, vení.
1: Claro, porque era época de Bon Jovi esta, ¿viste? Que se usó el pelo largo, los Guns.
2: Es una cubanita. Claro. Una buena cubana. Sí,
0: los 80.
2: Sí.
1: Qué bueno,
0: ¿eh? Muy bueno, me encanta.
2: Qué bien.
1: ¿Le podemos subir a las redes Más Que Bien?
2: Me encantó.
0: Acá dice, podrido, me tienen con las imágenes de la IA, son todos iguales y horribles, dice por acá.
1: No, pero esta está buena, chica, la banco,
2: está buena. Es más, en la imagen se ve, bueno, ahí en pantalla no la podemos ver porque justo está recortado, pero yo salí en la foto con el celular y la propia IA creó como si, claro, no me lo sacó. Si ustedes ven la imagen, aparezco con...
1: se quijea.
0: ¿Con qué apareces?
2: La imagen,
0: parezco. ¿Tenés? ¡Ay, celu con cable!
1: ¿Con un teléfono fijo?
2: No, mirá. ¿Qué tenés? Tengo como una grabadora.
1: Un Walkman.
2: No me sale el nombre. Un Walkman. No me sale
1: el nombre. Claro, bien ochentoso con el cassette adentro.
2: Eso.
1: Mirá que bien la IA, cómo entendió todo.
0: Agarró el celu de Roque, uno con la manzanita atrás, que más moderno no puede ser, y se lo hizo cassette.
2: Y me hizo, mirá.
1: Mi look, no lo puedo creer. Esto de decirme el pelo le escabamos su posta. Esto
2: muy bueno.
1: Está muy bueno. No, vos, negra, la rompés toda, ¿eh?
2: Mirá,
1: vos sos. Yo la reencarnación de, no sé.
0: ¿De quién? Yo hice.
1: Gloria Estefan, en los 80.
0: Yo la hice, pero no me salió. Así este me encanta.
2: Está hermosa.
0: Me hizo muy pomeluda.
1: Che, ¿se hace el look como este que te hizo acá en la foto?
0: ¿Querés que me venga
1: con el pelo batido así?
0: Me hago la permanente, sería.
1: Sí, qué bien. Qué lindo. Me encantaron tus aros, Ro.
2: Mirá vos, los aros. Mirá el pantalón.
1: Esta foto está subida.
2: Mirá el pantalón, el color. Increíble.
1: Esta foto está subida en arroba más que bien punto club. Sí. Te metes a Instagram porque si estás en la radio no vas a entender que estamos hablando. Si escuchás la 99.7, metete arroba más que bien punto club.
2: Sí.
1: Y está subida las historias de Instagram para que puedas ver lo que estamos hablando. Vos también lo podés hacer en tu casa.
0: Mira que Dios arrozosa.
1: Te acuerdas una foto solo, o con tu pareja, con tus hijos, con el que fuere, o con tu grupo de amigos y decís, che, recreame esta foto en los años 80. Quizás vos tuviste tu grupo de amigos de los 80 y querés, che, miren, volvamos el tiempo atrás. Y decir, esto es como cuando estábamos en la secundaria, como cuando estábamos, no sé, en la facu por recibirnos.
0: Te digo que el pantalón que me hizo es muy parecido al que tengo, ¿no? O sea, no se esmeró tanto la
1: idea. Pero tiene un efecto distinto, ¿no?
0: Sí,
1: tiene
0: claro.
1: Tiene una textura. A ver, para, yo quiero ver.
0: Medio babuchita.
1: A mí me hizo un jean. Sí, sí, medio corte chino, pero que se cierra abajo. Me mata las zapatillas, son de Marty McFly, la película Volver al Futuro.
2: Sí.
1: Son las mismas zapatillas de Marty McFly en Volver al Futuro, campera de jean.
0: Mirá las botas.
1: Una remera celestita con rosa y un animal print en el medio. Mami, te quería, me he visto así, no me dejan entrar a mi casa.
0: Las polainas, me puso unas polainas.
2: No, hermoso está,
1: me encanta. El estatus de chica me encanta. Me encanta el estatus de chica. Bueno, ustedes lo pueden hacer también en su casa.
2: Sí.
1: Esto es para subir a redes, para charlar con amigos. Miren, ustedes le pasaban
0: fotos. Hacer pavioladas.
1: Exactamente, para matar el tiempo. Lo lindo de la vida, divertirse con tan poco.
2: Mira, acá dicen, hola chicos, con respecto a la foto de los 80. En esa época iba a la primaria. El pantalón de Ro lo usaba para gimnasia. Y las polainas de Sofía me las tejió mi mamá y aún las tengo. Saludos, Elizabeth.
1: Es verdad, porque el pantalón que tenés vos como tipo rompeviento la tela.
2: Sí, es media rompeviento.
1: Un silver, no sé cómo se llama la tele esa.
2: Sí.
0: Qué bueno eso de la aplicación, dice, de los 90, mi época, pantalón nevado, pullover, cuello bote, dice, lindo recuerdo, otra época, sana y feliz, dice por acá.
1: Sí, totalmente. Qué lindo mi camperita, bueno, está buena, muchos mensajes que llegan con respecto a la reacción de la foto. Nosotros tenemos que hablar de otro ataque más, Sofi, de un perro.
0: Sí, exactamente. Otro, son varios los ataques que...
1: Denuncias que aparecen.
0: No, en realidad, bueno, hechos que han sucedido en el día sábado, precisamente el viernes, de perros que han mordido a niños. En este caso son dos niños, uno de Villa Dolores y otro de aquí de Córdoba. Estamos hablando de perros que atacan a menores de edad, perros que están dentro de del seno familiar. ¿Sí? El episodio ocurrió en Villa Dolores y el animal este que atacó a la menor pertenece a la propia familia. La pequeña fue trasladada a Córdoba y permanece estable, eso es lo que han informado en el último parte médico. Una nena de 4 años que sufrió graves heridas tras ser atacada por este perro en su vivienda. El mismo viernes murieron 2 nenes por ataques de perros. Terrible esto que estamos contando. En este caso, esta menor permanece estable. Fue trasladada inicialmente al Hospital Regional de Villa Dolores. Allí recibió las primeras asistencias. Y debido a la gravedad de las lesiones, principalmente en su rostro, los médicos resolvieron que lo mejor era derivarla a la ciudad de Córdoba. Por eso se encuentra en el hospital de niños con pronóstico reservado, pero estable. La policía informó que el animal involucrado vivía en la misma casa y pertenece a la familia de la niña. Por estas circunstancias, bueno, no se inició ninguna acción judicial, como si perteneciera a otra familia, ¿no? Porque, bueno, está dentro de la misma propiedad. Según lo que escuché en declaraciones en otros medios, no era la primera vez que este perro atacaba, ¿sí? Es un dato a tener en cuenta porque, bueno, por ahí las familias tienen estos perros que son considerados potencialmente peligrosos
1: sí.
0: Sin las medidas de seguridad correspondientes.
1: Claro,
0: ¿no?
1: Un bozal o resguardado dentro de una casa.
0: Exactamente, sí, sobre todo si tenés niños pequeños, en donde ya sabemos que los niños, las niñas, no se los pueden controlar, ¿no? Por ahí toman la decisión de acercarse al animal para acariciarlo, pensando que el animal va a tener una respuesta, digamos, acorde, y bueno, finalmente no, lo termina atacando. Bueno, esto fue lo que sucedió. Esta nena de 4 años, entonces, de Villa Dolores, internada aquí en Córdoba con pronóstico reservado, pero estable.
1: Bien, bueno, me dice acá mi amiga Mili, que yo soy como el típico que cualquier colectivo te queda bien, pero con los alfajores. Y sí,
2: claro, sí, claro, porque dijiste que te gustaba todo, nombraste un montón.
1: Y yo le digo, ¿qué fruto noble el alfajor? Porque no.
2: Es fruta noble.
1: No hay, no hay forma de errarle uno en esquivarlo, por lo menos para mí, ¿no?
2: Exactamente.
1: 9:36 de la mañana, seguimos haciendo más que bien. Parte final del programa. Pero todavía nos queda un montón de información. Por ejemplo, ¿qué pasó, Ro, con el cura que se filtró la data?
2: Se van a reír un montón con esto. A ver. Un cura estaba haciendo una transmisión en vivo, ¿sí?, de su misa, y no se dio cuenta que tenía los filtros de video activados. De lejos no se lo veía él, pero cuando se acercó a leer los comentarios de los que estaban conectados en el vivo, los que le ponían, yo deseo, por favor, que bendigan. Mirá, él se acercó a leer los comentarios.
1: No te puedo creer, pobre.
2: Y ahí le empezaron, ¿ves? Como si estuviera acá colgada, claro, una medalla.
1: Claro, le contemos a la gente,
2: a la gente,
1: Ro,
2: que está escuchando por 99.7.
1: El típico filtro como lo de Snapchat en su momento.
2: Los filtros de Snapchat. En un momento, ¿sí?, el cura se transformó en un cura gatito porque tenía el
1: filtro. Sí, que posta no sabía.
2: No se dio cuenta. Tal vez él lo conectó todo rápido, empezó la misa. Y en un momento de la misa dijo, bueno, me voy a acercar para poder leer todos los que están conectados, los que están escribiendo. Se le hizo un bigote de color, unos lentes, sombrero.
1: Claro, claro.
2: La gente le empezaba a poner el nombre del cura. Cuidado, se están activando los filtros. Pero bueno, él seguía adelante con la misa, no se dio cuenta. Se empezaron a activar los filtros, ¿ves? Y terminó siendo ahí un cura con cara de gatito.
1: Después se ve que lo saca, no sé qué hace porque se le apaga la cámara. Bueno,
2: no se dio cuenta, pobrecito.
1: Momento gracioso para los feligreses que estaban escuchándolo el cura, ¿no?
2: Eso mismo, los feligreses decían, ¿qué pasó? Qué rara
1: se puso. Un cura carismático.
2: Qué rara se puso la misa, pensaron todos.
1: Ojalá fueran así las misas de cara a cara.
2: Sí, exactamente.
1: Con esos cambios de vestimenta así rápido para...
2: Puede fallar, puede pasar.
1: Pasan cosas raras en el mundo de las redes. Y este también que vamos a ver ahora, ¿lo tienen a Rafinha?
2: Sí, lo tengo.
1: ¿Jugar el Barça? Bueno.
2: ¿Qué pasó?
1: Un fanático... se acercó, yo que estaba viendo la imagen del cartel,
2: sí,
1: para que la tengo acá a mano, y decía que era una persona que venía de muy lejos, solamente para verlo él, y que sería para él un sueño,
2: sí,
1: poder tener un autógrafo de Rafinha. Y escuchemos qué pasaba. Mirá.
2: A ver.
1: Y el auto puede ser de Rafinha, ¿no?
2: Sí.
1: De largo, por ahí, de peso, mirá.
5: ¿Qué te cuesta pararte 2 minutos?
1: ¿Para qué foto?
2: ¿Era?
5: No, ya no.
2: Era, no era.
5: Gente, 2 minutos, Rafinha, tío. Mira cómo está esto de gente.
6: 2 minutos.
5: No, puta bola.
2: Ah, se le puso al medio directamente.
1: Sí, sí,
6: ¿quién eres? ¿Quién? ¿No eres futbolista?
5: Vicky López, Vicky López.
6: Mira, corre, anda, corre.
1: Empieza a increpar porque no se baja.
5: Vicky, que te mueras.
2: ¿No?
5: Yo no soy Rafinha.
1: No, le decían lo peor, pero no entiendo.
2: Ay, no.
1: No sé qué va a pasar ahora.
5: Yo soy mujer.
7: Vicky López.
6: Vicky, parate, bro, ya estoy
1: harta. Yo soy mujer, no soy Rafinha, le dice, bajo el vidrio.
2: Claro, había gente esperando a Rafinha. Lo que sucedió
1: a la salida de la práctica.
2: Sale un auto y dijeron, no frena Rafinha, ¿no ves que? Y una madre o una señora se pone en el medio de la calle y dice, ¿cómo no se van a frenar? ¿No ves la gente que te está esperando? La gente que te quiere
6: salvar. Claro.
2: Y cuando baja la ventanilla dice, no soy Rafinha.
6: Claro, soy una mujer,
2: soy una
6: dice.
2: Mujer.
1: Claro, y era una jugadora de fútbol.
2: Claro.
1: Que salió del predio también, obviamente. Dijo, chico, no soy Rafinha,
2: no
1: soy una
2: Rafinha,
1: mujer.
2: No soy Rafinha, chicos.
1: Entonces quedaron todos, bueno, una foto igual, algunos sacaron igual, ¿no?
2: Claro, bueno, saquemos una foto.
1: Pero una señora estaba muy enojada porque no frenaba ni bajaba el vidrio.
2: Claro.
1: Y le deseaba lo peor, ¿viste? El fanatismo,
2: sí.
1: ¿A dónde te lleva, no?
2: Mirá toda la gente que hay acá afuera esperando, sí. Y ella bajó, perdón, claro. Que no soy Rafinha.
1: Estaba medio enojado alguno.
2: Claro, pero...
1: ¿Les pasó alguna vez de querer sacarse una foto con alguien que no le diera ni la
2: corte.
1: Hora?
2: No busqué fotos con nadie. Me da, no sé,
6: me da cosa
2: molestar, ¿viste? Encontrarme con alguien y que esté... No, claro.
6: ¿Me puedo tomar una foto con vos?
2: Sí, por ejemplo, te encontrás con alguien en un café ahí.
1: Sí.
2: Y me da cosa molestarlo, qué sé yo.
6: Claro.
2: Está tomando un café.
1: Yo no sé, ¿será que en base a lo que uno le guste, que es el deporte, me tocó compartir lugar con grandes deportistas... Pero por una cuestión por ahí que no da, porque estás laburando, de pedir una foto a alguien en el entorno del fútbol o el básquet, porque
2: claro,
1: me tocó.
2: Sí.
1: Incluso está cerca de Campazzo en algún partido.
2: ¿Y no pediste nunca?
1: Y no pedí nunca foto. El único que le pedí foto es un relator de Buenos Aires, que es Walter Nelson.
2: Sí.
1: Pero porque yo de chico, cuando veía los partidos, el gran relator de esos partidos era Walter Nelson. Entonces yo tenía como ahí arriba.
2: Claro.
1: Pero fue la única foto que he pedido a alguien famoso del mundo del deporte, ya sea deportista o alguien con un comunicador, por ejemplo.
2: Pero para mí todos tenemos una persona, un famoso, a quien sí le pediríamos foto.
1: ¿Y quién es tuyo?
2: El mío es... Tengo varios. Franchella.
1: Franchella.
2: Sí.
1: Bueno, yo también le pediría foto.
2: Sí le pediría foto. Sí, le
0: si lo tenés a Messi al lado, le
1: pedís. No, sí, no,
2: Messi,
1: no,
2: Messi, indiscutible.
1: Así te...
0: Acá no, los muchachos no.
1: Así te relatando un partido, cubriéndolo.
0: Ahí, aunque sea...
1: Sí. No, no, no, a Messi le pido sí o sí.
2: Sí.
1: A Messi lo tuve cerca, pero no tan cerca. Sí. Por decirte, de
0: no
1: acá...
0: Tanto para la foto.
1: De acá al tele, no estamos nosotros, serán unos 10 metros.
2: Sí.
1: Que lo tuve. Pero no, no, nunca tan cerca como para llegar a pedir la foto. Uh-huh.
2: Mira, acá dicen, ayer fuimos al Festival del Helado y mi mamá sí. le pidió foto al Pichi. Él muy amable se sacó, muy piola.
1: Ah, al Pichi Campana.
2: Bueno.
1: Pichi
2: Campana.
1: Claro, un fenómeno.
2: Acá estamos viendo la foto. Mamá. Sí.
1: Sí. El Pichi que está full metido, ¿eh? Con todo lo que es la parte política, está sí. haciendo su carrera el Pichi y que estuvo en el Festival del Helado. Sí, yo vi también unos recortes, unos videos.
0: Buen día, Mati. Rocío Sofi dice, perdón que recién los saludo, que tengan una bendecida semana. Buenísimo el programa. Saludos a mi hermana que está en el trabajo. Dice por acá, Sonia de Barrio bueno, Ampliación América.
1: Qué un beso bien. Para la hermana que está laburando.
2: Qué ruludos en la foto mandan por acá. Sí, yo tengo mal. Una foto auténtica de esa época. Claro, hay mucha gente que dice, yo la tengo la foto. Sin sí. que tuviera que pasar por ChatGPT.
1: Yo creo
2: la
1: foto gente que lo está haciendo también. Sí. Una fotito tuya 80 se necesito.
0: Sí. Hola chicos, dice... Ah, este ya lo leímos. Chicos, sí. dice... Sofi, ¿te parecías a mí cuando tenía 20 años? La ropa que tiene, yo tenía claro. El mismo pantalón nevado. Dice por acá.
1: Uh-huh. Bueno, para los que recién se prenden, estamos hablando de una foto que subimos hace un ratito que mostramos.
2: Sí.
1: De nosotros tres luqueados, años
2: sí,
1: 80.
2: Año 80.
1: Plena época.
2: Bien
1: para nosotros bien de jean ancho en algunos casos, uh-huh. de pelos despeinados,
2: sí,
1: con muchos
2: sí.
1: colores también, que la pueden ver en arroba más que bien, punto club, bien con la onda de los 80.
2: Elizabeth manda acá, yo a los famosos que les pedí son a los Caligaris y a Javier Rosenberg, no sé si lo conocen, mandan por acá.
1: Sí, muy bien, claro,
2: sí, muy bien.
1: Caligari y Javi.
0: Buen día, bellas personas, hermoso programa, dice soy Graciela de Córdoba Residencial, bendiciones, los
1: hola,
0: veo
1: Grace.
0: Cuando no estoy trabajando, o sea que hoy no estás trabajando.
1: ¿Hoy Franco?
0: Hoy Franco.
1: Está bueno eso.
0: Hoy Franco, muy bien, se abrió WhatsAppero.
1: Mira vos, aprovecho el Franco de ella para vernos nosotros.
2: Qué bien, gracias.
1: Valorable, ¿eh? Sí. Muchas gracias Grace. Sí.
0: Mucho pidiendo saludos por el Día del Metalúrgico, sí.
1: Mande.
0: Hola chicos, quería pedirles que le manden un saludo a mi hijo, Brian.
8: Hola.
0: Por el Día del Metalúrgico, de parte de Valen. Bueno, ojalá que nos esté escuchando.
1: Para Brian, sí, saludos. Que debe estar descansando en su día, seguramente.
2: Hermoso el programa, mandan por acá. Grande, Mati.
1: Vamos.
0: Hola, chicos, ¿cómo están? ¿Se sabe algo de la causa de Márquez y Asociados? Abrazo enorme, bendiciones. Vamos a buscar información.
1: ¿Qué tema es ese?
0: Sí, hay avances.
1: Sí.
0: Hay avances, ya compartimos.
1: Semana aunque pasada, sea la creo cortita, que dijimos algo. Sí.
0: Al final del programa lo compartimos. Hola, dice, está más frío que beso de suegra.
1: Bah.
0: Más sí. que mala, malísima.
1: Está fresco afuera,
2: sí,
1: ¿eh?
2: Está fresco.
1: ¿Usted que viene afuera, Claudio, recién, está muy frío? ¿El viento se levantó o no? Está tranquilo. Hay viento y está frío. Bueno, combinación peligrosa, ¿eh?
2: Sí.
1: Para esto que para nosotros, por lo menos, como yo, que estoy hace una semanita con un poquito de congestión.
2: Un sí. cuadro ahí, sí, sí, que no se va. Sí,
1: se va aliviando
2: sí,
1: un poco, sí, pero sí. bueno, está ahí, está para eso.
2: Sí.
1: Bueno, Sofi,
2: sí,
1: ¿tenés sí. información para contarnos acerca de Marco Farías?
0: Sí, dolor en el cuarteto. Murió Marco Farías, empresario y manager de la música cordobesa, el dueño de, inclusive también una radio de aquí de Córdoba,
1: sí,
0: 58
1: sí.
0: años, padecía una enfermedad grave. La triste noticia la confirmó su hermano, Gustavo, y claramente generó gran conmoción en el ambiente artístico. Aparentemente venía atravesando ya hace mucho tiempo una enfermedad y bueno, lamentablemente la noticia es que ha fallecido Marco Farías, referente ineludible en la producción de espectáculos masivos, gestión de carreras artísticas de un montón de cantantes de cuarteto, de bandas de cuarteto. Ha impulsado numerosas proyecciones musicales y también inclusive se había consolidado con esta radio del género, sí, del género del cuarteto. Así que bueno, un abrazo grande para toda la familia, para todos los Farías, son muy conocidos
1: sí,
0: en el ambiente.
1: Sí.
0: Y bueno, esta triste noticia que nos toca comunicar desde aquí, desde más que bien.
1: Sí, el abrazo para toda la familia Farías, que es una de las familias más reconocidas de Córdoba.
2: ¿Sí?
1: No solamente por la comunicación, sino también por los espectáculos de cuarteto, que a esta hora debe estar muy, pero muy, pero muy triste por la muerte de Marco, muy joven. Muy
0: 58
1: joven.
0: 58 años.
1: Sí, muy joven. Yo lo conocí, así que el abrazo grande para toda la familia y para todos los compañeros de laburo él, de la radio Suki.
2: Sí.
1: Así que
2: sí,
1: el abrazo grande para ellos. Nosotros, tanda, una de las últimas, y más que bien, y ya volvemos para las últimas perlitas y el cierre.
9: Hola, hola.
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0: sino.
1: Bueno, pasaba Karol G contigo el tema de la bichota. Contigo. Este dice acá, chico, este es el Instagram porque no veo la foto, mándeme el link, porfi. No, ese
0: está
1: es el Instagram.
0: Historia.
1: Claro, lo que estás viendo, corazón, sí, es el feed del Instagram. Uh-huh. Vos tocás donde esté el loguito más que bien, si sí, tiene unos, varios colores alrededor, uh-huh, se te va a abrir la historia. Y ahí vas a ver esta foto ochentosa del trío que estábamos, sí, recién todos juntitos.
0: Exactamente. Hola, quiero mandar un feliz día a mi esposo Franco por el Día del Metalúrgico, dice Jime. Sí, saludos.
1: Nosotros también hicimos la foto de los 80 del cumple de mi bebé Genaro.
0: Ah, mirá.
1: La familia Soto Rivera, mirá qué linda.
0: Qué linda foto que mandaron. Hola, chicos. La tela del pantalón es tela de cire o algo así se llamaba. Qué lindo el pantalón nevado. Siempre me peiné con la chuleta alta y no estábamos despeinados, Mati. Dice, nos llevaba varias horas peinarnos así. Soy Lili, claro.
1: Es verdad, yo dije despeinado, pero en realidad dice batido.
0: Es batido, es batido. Que después con la época Flogger también el batido volvió a tomar protagonismo, ¿te acordás?
1: Que parece una gilada, pero hay que hacerlo con el secador, mucho sol y con el peine.
0: Es peine, peine, es un mechón.
1: Si no, con el, ¿viste que el secador tiene ese difusor en la punta?
0: Sí.
1: Que tiene que hacer el efecto de espuma, efecto batido, bueno.
0: Sí, es batir y después el fijador. Sí, sabes el olor a fijador que tienen.
1: Dice,
0: pelos, ¿no?
1: Hola chicos, ¿cómo están? Estoy feliz porque el sábado 12 voy a poder hacer la caminata brocheriana, claro.
0: Sí.
1: Es ahora este fin, el 12.
0: El 12.
1: Esperaba que sea un día que no vaya a hacer frío y ustedes dijeron que baja la temperatura.
0: Sí. Igual hay que ver. Sí, igual hay que ver. Viste que el Servicio Meteorológico Nacional va actualizando los datos del tiempo día tras día.
1: Sí.
0: ¿Quién te dice que cambia, que sube la temperatura para el fin de semana?
1: Sí. Puede cambiar, ¿eh? Así como nos sorprendió la semana pasada un veranito,
0: sí,
1: o la tormenta, ¿te acordás? Tenía que nadie tenía en cuenta.
0: La tormenta, bueno, sí, la tormenta que se largó tremendo. Por ahora 6 grados 8 décimos, sensación térmica de 5 grados, 65 el porcentaje de humedad y el viento está soplando, mira vos ahora cómo cambió, rotó, el viento sopla del norte a 10 kilómetros por hora.
1: Bien, otro mensaje más que dice, hola chicos, con respecto al paro colectivo, ¿cuándo sería? Saludo a todos, buen comienzo de semana.
0: Y bueno, mañana martes tienen una reunión para ver cómo
1: claro,
0: sigue.
1: En principio y hoy, por lo que dijo Leo, así en la puerta de UTA, en la,
0: sí,
1: casa de Vélez Arfiel, no hay paro por el momento, simplemente una reunión,
0: uh-huh,
1: con UTA a nivel país general,
0: sí,
1: cada una de las seccionales, obviamente, y así Leo nos comunicó que,
0: sí,
1: sigue todo igual. Por,
0: sí,
1: lo menos hoy todo funcionaba 5/5 en la calle.
0: Exactamente. Acá, Día del Metalúrgico, a mi marido Leonardo, de parte de Jessica. Muy bien, muy feliz día.
1: Bueno, ¿le tocó laburar, por lo que dice en el mensaje?
0: Y sí, le tocó trabajar igual, dice.
1: Bueno,
0: y bueno, puede pasar.
1: Un saludo para todos los metalúrgicos, como recién dijimos,
0: sí,
1: para ellos en su día. Vamos a hablar de Boca.
0: Sí, Boca.
1: Que el fin de semana
0: Boca
1: jugó ante Gimnasia y Esgrima de Mendoza.
0: Sí.
1: Lo hizo en tierras cuyanas. Fue 2-2. Y a decir, con el diario del lunes puesto, se le escaparon 3 puntos a Boca. Porque no lo pudo aguantar y sobre el final, el conjunto mendocino de muy buen andar en este torneo, le cerró la chance de traerse 3 puntos que iban a ser más que importantes sobre el cierre del partido en lo que fue su visita a Tierra Cuyana, en una cancha que es muy, pero muy, pero muy difícil. Y en pantalla vemos una de las primeras chances en los pies de Facundo Lencioni, exjugador de Belgrano, que tuvo una de las primeras a favor del conjunto mendocino. Recordemos y refresquemos, el partido fue 2-2, lo había empezado ganando Boca con el gol de Alan Velasco,
0: uh-huh,
1: recién veíamos el tiro en el travesaño de Lencioni, ahí está el golazo,
0: sí,
1: del número 20 de Boca, que viene de muy buenas participaciones últimamente. Copa Argentina jugó muy bien el otro día y aquí tuvo su premio al gol, por lo que fue una buena semana para él. Imposible de sacar para Rigamonti, que se la clavó en el ángulo. 20 minutos más tarde llegaba el gol de Kevin Zenón tras asistencia de Golosito. Y después, sobre el cierre del primer tiempo, Boca tendría otra chance también de gol, que la pelota había pegado en el palo. Pero antes, Sabatini había descontado y había puesto un empate el partido,
0: sí,
1: para el lobo mendocino.
0: Uh-huh.
1: Había puesto el 1-1. Después el gol, como dijimos, de Zenón en los 38. Y sobre el cierre del partido, cuando ya Boca lo ganaba y parecía que se llevaba el premio mayor hacia Buenos Aires, hacia la Ribera, llegó el gol in extremis de Fernández a los 90+3. Cuando terminaba el partido, cuando se iba el juego,
0: sí,
1: allí en Mendoza el lobo sonrió, el local, y
0: qué
1: pudo
0: bien
1: quedarse con el empate, lo cual le deja a Boca el sabor amargo,
0: uh-huh,
1: pero obviamente a Gimnasia Mendoza le deja la expectativa alta. ¿Por qué digo alta? Porque con ese empate logró mantenerse transitoriamente en la punta de la tabla con 16 unidades, segundo Vélez y tercero, como dijimos, Instituto, que juega en la jornada de hoy allí en Santa Fe ante Unión, que si empata la gloria, queda puntero y que si gana también queda puntero, pero sí, en soledad se corta prácticamente a falta de varios partidos. Recordemos que tiene 16 jornadas esta Copa de la Liga, o este torneo apertura, por así decirlo, clausura, perdón. Estamos en la fecha 8 y restarán todavía unas fechas más para que se sepa quiénes son los que van a quedar dentro de los 8 primeros. Eso. Y si algo, como hablamos de Boca, tenemos que hablar de River.
0: Sí, obvio.
1: Que los dos jugaron contra el equipo mendocino, se cruzan los clásicos, por así decirlo. Bueno, River jugó en su cancha, en el Monumental, el equipo de Leo Poncio, de momento, en este interinato, ante el de Alfredo Jesús Berti, que es el técnico de Independiente de Rivadavia de Mendoza, un equipo que juega bien.
0: Sí.
1: Y que tenía como perlita para este partido, no podía jugar Salas. En realidad está mal dicho, no podía jugar. Podía jugar, pero había una cláusula que para que juegue Maxi Salas, Independiente de Rivadavia tenía que poner $300,000.
0: Ah, bueno, bueno, bueno.
1: Una cláusula un poco subida de tono.
0: Está saladita.
1: Prácticamente era decirle que no juegue.
0: Claro.
1: Literalmente, ¿no? Porque para pagar esos montos era algo complicado. Bueno, y ganó River, que lo empezó ganando con el gol de Montiel de penal. Montiel cada vez que patea por lo general el gol. Después Galván amplió la diferencia. Arce que descontó. Galván que después volvió a poner el 3-1.
0: Bien.
1: Y River le ganó cómodamente a Gimnasia, al conjunto de Independiente de Rivadavia, en su cancha.
0: Bien.
1: Gana River, que se recupera después de la salida de Chacho Codet.
0: Muy bien.
1: ¿Fue roto y quedó algo?
0: No quedó nada, queda solo despedirnos.
1: Bueno, nos encontraremos mañana nuevamente. A partir de las 7 de la mañana, ya si vienen Telefe, Sergio Zuleni y gran equipo para hacer Juntos a la Mañana.
0: Paso.
1: En la radio, en LB2 99.7, si viene Gerardo López con Cruz Gómez Paz.
0: Y también,
1: para también otro gran programa con toda la banda. Así que quédense prendido al aire de la radio, del aire de la tele. Nosotros nos encontramos mañana para seguir haciendo ese programa que se llama
0: Más que bien. Bien. ¡Chao!

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3: Minutos en Córdoba, suena La 2 con estos títulos.
0: Locales.
3: Encontraron a una jubilada muerta en su casa de La Calera. La mujer tenía 82 años y fue hallada sin vida en la cocina de una vivienda de barrio La Campana. La policía trabaja para determinar qué ocurrió.
0: Nacionales.
3: Comienza el juicio al TikToker que atropelló y mató a una madre y a su hija en Rosario. El acusado es Agustín López Cagliazo, quien circulaba 120 kilómetros por hora cuando perdió el control y embistió a las dos cordobesas.
0: Internacionales.
3: Irán anunció una zona prohibida cerca del estrecho de Hormuz. El secretario del Consejo Supremo de Seguridad Nacional amenazó con sancionar a los buques que ingresen en el área.
0: Deportes.
3: Felipe Contempomi rescató el compromiso del equipo tras el

0: Empate con Australia, el entrenador de los Pumas valoró la actitud de sus dirigidos en el 28-28 frente a los Wallabies en Mendoza. 6 grados 5 décimos la temperatura actual, 65 el porcentaje de humedad, cielo nublado. 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
1: Diez de la mañana, 4 minutos. Hola, lunes en la Argentina, en Córdoba, en el mundo. Este lunes 7 de septiembre de 2026, con mucho frío, ¿eh? Se siente la temperatura, se siente la humedad. Una semana que viene, que ya arrancó, por ejemplo, con nevadas en las altas cumbres el día de ayer. Impensado, cuando hace algunos días atrás estábamos hablando de más de 30 grados de temperatura. Pero aquí estamos en esta mañana que hasta las 12 vamos a compartir en la 2, en la 99.7, la tradicional 99.7 FM. Pero también nos podés ver y escuchar por internet. Solo tenés que poner lb2.com. Nada más que eso. Ahí podés vernos a través de la plataforma Kick, que está predeterminada, te aparece apenas ingresas a través del celular o de la computadora, o también nos podés escuchar directamente con audio en este equipo que los va a acompañar hasta este mediodía, más allá de la temperatura, poniéndole todo el calorcito de la mañana, como por ejemplo el que trae Cruz Gómez Paz. Hola, Cruzita, buen día, ¿cómo estamos?
2: Buen lunes para todos. 7 grados 6 décimas la temperatura a esta hora, 7.6, sobre todo para aquellos que vayan a salir en un ratitín y van a tener que abrigarse, si hay una camperita, algún suéter.
1: Parece ir un poquito menos, ¿no?
2: Parece menos, pero 7 grados 6, sí, y hay como un vientito fresco, que eso me parece que da la sensación de que aún está más fresco. La máxima prevista para el día de hoy es 16 grados, no es demasiado, sí.
1: Pero vos sabés que no sé si la vamos a llegar a...
2: ¿Vos decís? Sí, bueno, puede ser por la humedad, porque tenemos 61% de humedad en este momento y eso es como que, no sé, te ampara un poco del frío. Pero bueno, 16 grados es baja la mínima, ¿eh?
1: De todas maneras. Así es. Bueno, en el comienzo de, y antes de avanzar con el resto, con saludar al resto del equipo y demás, queremos mandarle nuestras condolencias, un saludo muy especial a toda la familia Farías, a la familia de Radio Suquía, porque se ha conocido hace minutos y lo ha incluso publicado la propia emisora de la familia Farías. Dice, con profundo dolor informamos el fallecimiento del querido Marcos Faría, toda la familia Suquía. Bueno, abraza con mucho cariño a sus familiares. Bueno,
2: tenía... Marcos, gran productor de cuarteto sobre todo, ¿no? Y de bandas que él mismo ha sido una especie de génesis de muchas de ellas que después terminaron triunfando, ¿no? Así de hecho, hasta hace poco, el manager también de Uge Quevedo, ¿no?
1: Así es, tenía, dice la misma publicación, tenía 58 años, desde hace un tiempo venía peleando contra una dura enfermedad, su arduo trabajo como empresario, manager de reconocidos artistas del cuarteto, dejó un legado muy importante en el mundo artístico. Bueno, nos unimos al dolor.
2: Un abrazo enorme a Mauricio Farías y a Emeterio Farías, su padre también. Un abrazo desde acá.
1: Bueno, decíamos que, bueno, más allá de estos tristes momentos, estas tristes noticias que hay, una jornada, una semana con mucha información, con muchas cosas para compartir. Nuestro equipo está con nosotros aquí. Vamos, Iru González.
3: Buen día, ¿cómo andan?
1: ¿Todo Perino, bien? Gaby Silva.
4: ¿Cómo les va? ¿Cómo andan? Buen lunes, buen arranque de semana. Me sumo a las condolencias para la familia. Me mando un saludo muy grande a Mauri y a toda la familia Farías. Bueno, bien. Arrancando una semana que creíamos, por lo que había pasado la semana anterior, íbamos a tener algún calorcito, algo. Parece que se va a hacer esperar el calor de la primavera.
2: No sé si tiritaron en definitiva durante el fin de semana, pero estuvo fresco.
1: Fresco, sí.
2: Y hoy también, el que se levantó temprano lo sintió. Vos, porque tenés el cuero duro, no sé.
3: Sí, no sé.
2: Impresionante. Sos totalmente anormal.
4: Lo de Perino, impresionante.
2: La gente más común, digamos, algo de fresco sintió.
1: Está de remera, mangas cortas.
5: Tengo calor, ¿verdad, chicos?
2: No.
1: Estamos todos de suéter, buzo y demás. Y el señor
2: no serías la referencia, hijo.
1: Está con calor. Vamos a ver. Diego Hernández está con buzo, con gorro de lana, por ejemplo. Mira, Fer Estrada está con la camiseta de la selección argentina. ¿Esto es eso? Es una selección, camiseta de selección, pero abajo.
2: Selección.
1: Pero abajo es una térmica negra, claro. Aparentemente. Y Analía Romero Acef con un suéter de lana.
2: Bueno, ¿no? En definitiva estamos todos abrigados menos Leo.
3: Ahora, yo me puse térmica. ¿Vieron que les he dicho que este invierno no usé casi nada térmica? Dije, me lo voy a poner hoy y me lo puse.
4: Mira. Térmica es un montón, pero...
3: Sí. No, demasiado. Bien, ponle que me saco el suéter y ya estoy.
4: Yo opté por una prenda que incorporé hace un par de años.
1: Calzoncillo largo.
4: chaleco. Nunca. Nunca había usado chaleco. Empecé a usar chaleco hace un par de años y me resulta una comodidad que me duele no haber descubierto antes.
3: Vos sabés que el chaleco es mi prenda que más odio de toda la ropa.
4: Bueno, me pasó eso.
3: No sé por qué, es algo que lo tengo desde chica, que nunca me gustaron los chalecos y nunca lo puedo usar.
1: Depende de qué le pongas abajo.
3: Sí.
1: No, o sea, que lo que salga de...
6: Por eso lo dejé de usar. Por eso. Te pone una remera, te levanta la remera y te venías mostrando el pupo, el ombligo, todo lo más horrible, esa sensación. No,
1: pero como un chaleco con remera.
6: Bueno, claro, eso es rarísimo. Igual, si yo era del team chaleco, lo dejé hace rato porque como que... Yo el chaleco lo tenía para cuando iba a las entrevistas de trabajo. No me gustaba usar el saco.
1: Sí.
6: Entonces me ponía el chaleco y la camisa y la corbata, entonces quedaba más... piola formal.
1: A ver, vos, Cruz, que sos muy observadora de la moda. Cuando se usaba el chaleco de trajes de hombre, ya no se está usando.
3: No se usa más.
1: Ya casi no se usa el traje, obviamente.
4: No. El chaleco de lana nunca lo incorporé. No. Nunca, nada.
2: Ni siquiera el de tela, ¿no? Ni el que va del saco, del traje, digamos.
3: No, tipo chaleco inflable sería.
4: No, este, el
2: de la campera. Sí, el de la campera. Chaleco de campera, digamos.
4: Chaleco inflable.
1: Bueno, ¿cómo les ha ido el fin de semana? A ver, Iru González.
3: No saben. Escuché por primera vez en vivo Desacatados. Fui a una fiesta en el Campa. Muy divertido, nunca lo había escuchado en vivo.
1: Atención, el cuarteto es divertido, lo acabo de comprobar.
2: Lo está descubriendo.
4: Llegó a su vida el cuarteto.
1: Venir a Córdoba.
3: No, porque fui a ver muchas veces a Qué Locura, pero nunca había ido a ver a Desacatados ni a otras bandas.
1: Sí.
3: Y no, le rompieron. Quedé enamorada del cantante, no sé cómo se llama.
6: ¿Cuál de los dos? Tiene dos cantantes.
3: Bueno. Uno que estaba vestido todo de blanco, no sé.
4: Fero Olmedo.
1: Necesitamos que vaya a Sociedad Belgrano.
6: A la Plaza de la Música.
3: Ya ha ido a la Plaza de la Música. Sí, obvio.
1: A ver.
6: ¿Qué fuiste a ver?
3: Qué locura.
4: Buah. Bueno, al VIP.
1: ¿No? Saliendo.
3: No,
1: Bueno, pero estuvo divertido. Así que, bien. Eso.
3: Bien. Mucha gente distinta, eso me gustó porque siempre era muchísima gente, o sea, parecía un festival directamente. El escenario, igual el escenario del Cosquín Rock, yo no podía creerlo.
1: Está bien. No es el ámbito tradicional del cuarteto.
3: No, obvio que no.
1: Claro. Igual queremos que vayas a un club.
6: Era el aniversario de este torneo amateur.
1: Sí.
6: 12 años cumplió el torneo y Desacatados como son los padrinos del torneo.
1: Claro,
6: los padrinos. Todos los años están. Pero no quita que mucha comunidad como el Eiru, que no está dentro del Campa, sino que... Y encima es a la tarde-noche, ¿no, Eiru?
3: Sí, fuimos tipo 7, 8.
1: ¿Qué vieron? ¿Vieron algo en plataforma? ¿Alguna película? Estoy
4: tratando
1: de
4: acordarme. Para. ¿Qué vi? Vi lo de la peli de Fito Páez, el documental de Fito Páez
1: en
4: Netflix.
1: Ah,
4: sí, está bueno, no lo terminé, está bueno. Y vi ayer al mediodía se cocinó con Esto es Fa de fondo.
3: Qué bien.
4: Pero el de folclore.
6: Muy bueno.
1: ¿Con Miro J o posterior?
4: Hice un especial con. Están todos. Ah. Está Sergio Valleguillo, está el Chaqueño, están los Carabajal.
1: Está la Sole.
4: La versión de La Masa de Abel Pintos con Nahuel Penici.
6: Sí.
4: Hacía mucho que no me emocionaba ver algo, pero me emocioné fuerte.
2: No era por una cebolla que estabas pelando, ¿no?
4: No. Muy bueno. Hay distintas intervenciones muy buenas en ese folclore.
1: Sí.
4: Pero el tema de La Masa de Penici con Abel Pintos, piel de pollo.
1: Acá estuvieron hace poquito, siempre cuando llegan a un lugar tienen artistas invitados, fueron todos los Caligaris.
4: Correcto.
1: Entiendo, ¿no?
4: Estuvo Euge Quevedo también.
1: Y Euge Quevedo en la última fiesta FA, que fue ahora en agosto, ¿no?
4: Sí, hace nada.
6: Y Marcela Morelo, que estaba de gira, se quedó también en la caravana.
1: Claro, es muy lindo espectáculo.
6: Sí,
1: y es buena para ponerlo de música de fondo, sí. ¿Y vos viste algo, Leonel Perino? No.
6: Yo hice muchas cosas. Sí. Primero, ayer la rompí jugando el fútbol. Juega la mañana, ganamos 3-1. Me eligieron figura del partido e hice el tercer gol.
1: ¿Fuiste el MVP?
6: Sí, fui el MVP.
1: Muy bien,
6: y soy el goleador de mi equipo.
3: Muy bien.
6: La estoy rompiendo.
1: Muy bien.
6: Estoy en mi plan. Vi mucho fútbol. Ya vamos a hablar de lo que pasó el fin de semana.
1: Sí.
6: No, ayer vi un recital. No voy a dar el lugar ni nada, pero vi un buen choreo hecho. De estos influencers que están de moda ahora y todo lo demás, que atraen a los pibes, pero está muy bien hecho. Aparte estaba lleno, sumale. Pero muy bien hecho desde el show, la puerta.
2: Pero para dejar de hacerte el enigmático.
1: Claro.
3: Ya está, decir el nombre.
1: Pasalo en afta.
6: Fui a ver al campeón de Masterchef allá.
1: Fue a ver.
6: A Ian Lucas.
1: Ajá.
6: Estuvo en Córdoba.
2: ¿Y qué vino a hacer?
6: Un show. Canta Ian Lucas, aunque no lo crean, canta.
2: Sí.
6: Tiene muchas canciones. De hecho, me enteré que le compuso muchas canciones a artistas que ni sabía.
2: Mirá.
6: Y canta y presenta a influencers que
1: y
6: están.
1: Vos dijiste, che, ¿qué hacemos? Voy a verlo a Ian Lucas.
6: No, pero cuando tenés un nene de 10 años que es fan de Ian Lucas, tuve que ir ahí y vamos, y te llevo, y qué sé yo.
1: Claro.
6: Y dije, bueno, está piola.
3: Qué pero canciones inventadas por
6: ella. No, cantó, por ejemplo, para, vamos a contar una que tiene con Lucra, que se llama y me contó un pajarito, muy buena la canción. Tiene dos con la Joaquí, TikTok, y la otra que no me acuerdo cómo se llama. Tiene con los chicos de Qué Locura, que de hecho, si de paso, estuvieron allí los chicos de Qué Locura.
2: Mirá.
6: Y va echando canciones, juega con la gente y va presentando diferentes. Él es muy amigo del famoso Fede Vigevani, no sé si lo han escuchado. Influencer sí, uruguayo radicado en México. Sí,
3: sí. Influencer con muchísimos seguidores.
1: No nos metas mucho en árbol genealógico. Gente
6: pero que te tengo que contar porque cuando yo fui ahí, yo estaba como sapo de otro pozo. Y me empecé, mirá Fede Vigevani, y mi hijo era, mirá, ¿cómo lo vas a ver? ¿Quién es
1: bueno, Parcerito? Bueno, en definitiva fuiste
6: bien. Pero muy bueno.
1: Estuvo bien.
6: Y me llamó la atención que estaba lleno.
1: Estaba lleno, sí, claro.
2: Claro, porque tiene su público, claro. Sí, absolutamente.
1: Yo vi, no sé si es nuevo, pero Flow ha puesto un documental que refleja la era de la competencia entre Messi y Cristiano Ronaldo en España, donde convivieron, creo que son nueve temporadas.
4: ¿En Flow está?
1: Está en Flow. Es tremendo porque lo tremendo es ver los números de lo que los récords que iban batiendo y ver un cabeza a cabeza entre ambos en su mejor momento, ¿no? Esto de las finales de la Champions y todo lo demás. Y vos, hay una de las competencias, te van mostrando con qué números llegaban. Entonces, hay una donde llegan los dos con 41 goles.
4: Empatados.
1: Empatados. Creo que era una de las finales o algo así. O una sucesión de clásicos entre Real y Barcelona, que sí. Fueron entre abril y mayo de 2009, creo que es, y después cuatro partidos.
6: Por Liga, por Copa Rey, claro, y Champions.
1: Y Champions, o sea, cuatro partidos en mes y medio. ¿Quieres el mundo del fútbol? Pero es muy, muy bueno ver todo eso junto, ¿no? Y hablan Valdano, hablan muchos futbolistas, rivales que tuvieron, hablando de lo que era una época que ya no está, ¿no? Que ya, entonces ya le empezás a ver como en retrospectiva. Muy bien reflejado todo eso.
2: Yo no vi nada.
1: ¿No viste nada?
2: No, porque me dediqué al contacto humano. Prefería la charla, ver a alguna amiga.
6: ¿Saliste?
2: Mirar gente, tenerla más cerquita. Sí.
1: Muy bien, está muy bien. Apago
2: me dediqué
1: la tele.
2: A eso. Apago. Y además, encima me cortaron internet el sábado de la noche.
1: No.
2: Tenía prevista, ahí sí una peli, qué sé yo, ya había pedido sushi, tenía un vinito y demás.
4: Bueno, era con todo.
2: Me cortaron internet, pero me cortaron tipo desde las 9:30 de la noche hasta el día siguiente.
6: Pero,
2: tampoco tenía la chance, ¿no?
4: Claro. Corte programado. ¿Cómo se resolvió? Se comió sushi
2: Sushi, se tomó vino. Y vino hasta que me dio sueño.
1: O sea, hoy es día de resaca. Claro.
2: Más o menos así.
1: ¿Qué es lo que pasó? Y bueno, se cortó internet.
2: Ahora, ¿quién vole cuando? Perdón, ¿no? Pero cuando
3: sí,
2: se
3: yo me muero.
2: Internet, o cuando no tenés más tele, o cuando no tenés. Sí,
1: no, sobre todo si tenés un plan.
2: No, y sobre todo si tenés el plan de ver una peli también, pero sobre todo porque no estamos habituados a no tener el teléfono o a no tener la conexión o a no tener lo que uno quiera on demand. Ganas.
1: Podría haberse cortado el sábado a las 7 de la tarde.
6: Y por eso.
4: Hubiera sido saludable.
1: Si hubiera cortado para no.

0: se terminó el partido y se cortó internet.
1: Y sí, con
0: por lo menos de
1: todo, sí, como claro, lo que se corte. Claro.
0: Lo que sí te digo una cosa, voy a reclamar hoy que no me cobren nada.
1: Y no, supuesto, obvio, claro, obvio. Pero si lo pusiste por 24 horas, ya está.
0: No, a ver, don Cruz, ¿por qué me cobrarían cuando tenés, alcancé a tener dos horas?
1: Ah, claro.
2: Tenés que ver todo el fútbol del domingo.
1: Tenés razón. Claro.
3: ¿Cuánto sale el pack fútbol de 24
0: como
3: horas?
0: Como 13 lucas, no sé, 13 mil pesos.
4: No, sí, y te conviene el abono directamente. Sale casi 20, 20 y pico.
0: No, ¿en serio?
4: El
0: no,
4: mes, claro.
0: No, pero me estafan doblemente.
4: Claro, ¿cómo lo vas a comprar por un día?
0: No, no te lo puedo creer. No, pensé que te di una gana.
4: Pero qué mal vendedor. El tipo que te atiende te dice, no, te conviene más no, tener que, contratado el
2: es
4: mes.
2: Es que a ellos les conviene que...
4: Claro, sí,
3: que lo alquiles. Que paguen 24 horas, claro.
0: Pero ese, hoy, como buena consumidora y demás, voy a hacer el reclamo y voy a pedir que me anulen ese servicio. No, eso es algo que no hacemos en general.
2: Sí,
0: ¿eh?
2: No solamente el pack fútbol, sino el día del abono. O sea, del día del. O sea, vos estás pagando por 30 días de un servicio.
0: ¿Quién acá reclamó alguna vez por un corte de abono de unas horas? Decime quién. ¿Vos?
2: Sí,
0: ¿el único?
2: Me ha pasado.
4: Vale. ¿Bombita López? ¿Sos Bombita López?
2: Claro,
4: ¿sos?
2: Bombita López. No, no, pero ahí nomás te dice. No, pero es sobre todo cuando llamás para averiguar qué pasa.
1: Claro.
2: Sí. Porque por ahí es tu domicilio o la zona. Entonces, no, tenemos un inconveniente en la zona, qué sé yo. Bueno, te pido que no me computes el día. Sí, efectivamente. Y te dan el número de orden todo y te lo descuentan. Ahí
0: pero
2: nomás.
0: Pero sos de los pocos consumidores que hacen valer sus derechos.
2: Claro, no, bueno. Pero es que sobre todo es cuando no sabe, no te pusiste a averiguar qué pasaba.
1: Claro.
0: Sí, claro. Bueno, pero nunca me dieron la alternativa, che, no te preocupes
2: no,
0: que las horitas estas te las descuento.
2: No te van a ofrecer eso.
1: Claro.
2: Sí.
1: Tenés que decirle vos, anda a cobrarle a...
2: No reclaman, che.
4: Pero es real lo que dice Cruz. Sí. Tenemos poco instalada la dinámica de vamos a reclamar poco. Por tal cosa.
0: Tanto es así que en Estados Unidos, por ejemplo, se cuidan hasta el tuétano, no sé, por decir, de que nada falle.
1: Claro.
0: Porque mínima falla le da el derecho al consumidor a reclamar y los dejan descalzos. ¿Sí?
2: ¿Usted no reclama?
3: No, ¿sí? Yo siempre reclamo, pero nunca me pasó de la luz nunca. O algo así, ¿entendés? Claro. Ponle que pedís un pedido de comida y te viene mal, yo toque, mando fotos, che, me falta tal cosa.
0: Yo no, me ha faltado la gaseosa en algunos pedidos, la verdad que porque el tedio que te da también a ver cuál era el canal para reclamar cuándo, después te van a devolver las cosas, la verdad, mala consumidora, somos en general, me parece, malos consumidores.
2: Tenemos mala gimnasia, y además las empresas te hacen la vueltita de que tenés que estar un rato hasta que te dan pelota, ¿no?
1: Sí, o sea, sí, sí.
4: Y aparte creo a lo mejor comparten esto, que los organismos llamados defensa del consumidor no son resortes ideales para que uno pueda activar un reclamo. Cada vez menos. Es lo que pasa a nivel estatal con en la relación usuario empresa estatal con el ARCEP. Andase una denuncia en contra de un ente privado, una empresa privada, como este caso.
0: ¿Sabes qué es el vicio?
4: Olvídate.
0: ¿Sabes qué es el vicio? Sí, es perder tiempo, ¿no? Porque no terminás en la nada.
4: Ya arranqué el lunes, Cruz, mira.
2: No, bueno. Me pasó hace varios años con el ARCEP, con un corte de luz grande que hubo. Que era, viste cuando se escucha el estallido de
4: un generador,
2: una cosa así, y se me quemó una computadora. Bueno, entonces, al margen de todo lo que pasó, después fue una tormenta fuerte y todo lo demás. Y me puse a hacer todo el caminito en ARCEP, ¿no? Que me acuerdo que incluyó, no había tanto trámite online, ¿no? Y fui a hacer el reclamo, y creo que era una heladera también. Bueno. Pero era sobre todo la computadora lo más complicado. No, pero el ADERA fue un desperfecto menor. Rechazó EPEC con argumentos de que, con toda una cuestión técnica. Primero había hecho el reclamo de EPEC. Me devuelven la explicación de que había una cuestión técnica determinada, que era medio enredado. No, porque lo que pasa es que en ese momento no se puede atribuir a la tormenta. Tipo, no se puede probar que era la tormenta.
4: Sí, tenés que ser un ingeniero civil.
2: Tenés que ser un ingeniero. Seguí, insistí ante el ARCEP. Y un par de meses después me da la razón el ARCEP, pero el texto con el que le dicen a EPEC, el usuario no es ningún ingeniero, no necesita ninguna explicación, claramente tiene que ver con la tormenta.
4: ¿El ARCEP falló a favor tuyo?
2: Sin usar, para que piense, porque vos fuiste, hice todo el caminito además para ver cómo era la cuestión, pero el texto es excelente, porque decía... El usuario cumple con la parte de pagar su servicio, y está claramente, se puede deducir claramente que coincidió el momento de la tormenta, el estallido, con la quema del aparato.
0: En el caso de EPEC tenés que tener todo declarado, ¿no? Para que después tengas derecho al reclamo.
2: Claro,
0: sí, tenés que tomarte la paciencia de anotar todo lo que está en tu casa.
2: No, y en este caso era que perdí una computadora. Tampoco era quedamos así, no tengo el día de abonos.
1: Gracias, amigo.
0: Yo te postulo para la Defensoría del Consumidor.
2: Sí, señor.
4: Sí, nuestro ombudsman. Pero,

0: Defendamos totalmente a los consumidores.
1: Defensor del pueblo.
2: Sí, no, pero, defensor del pueblo.
0: Pero
2: del
0: hay que hacer sí, valer los derechos de los consumidores.
1: Todo.
0: El tema es que hay que tener tiempo, ¿no?
2: Sí. Porque... Bueno, Iro también hace valer sus pedidos, aparentemente, porque le está diciendo.
3: Yo ¿no? siempre, ponerle que me, es más, una vez me acuerdo patente, me pedí un wrap de pollo, yo dije, estoy chocha porque te venía con un montón de papas. No vino con las papas. Y fui, llamé, nadie me contestaba, agarré el auto, me fui hasta el lugar y me quejé. Apa. Estaba muy enojada.
2: Y te entregaron doble y, ración
3: sí,
2: de papas.
3: Sí, le dije, no me cobras esto, no sé qué, y me regalaron una gaseosa. Claro. Pero muy enojada estaba.
0: Pero la nafta te salió más cara que las papas, seguramente.
1: Sí,
0: esa es la macana.
1: Mira, ayer fui a un mall, compré un calefón nuevo, porque tengo que cambiar el calefón.
2: Sí.
1: El que yo compré tenía un precio. Cuando voy a la etiquetadora, tenía más caro. No, le digo, si yo le traje el papel, le digo, mirá.
0: Sí.
2: Claro.
1: Estaba mal puesto el calefón en el lugar, entonces no era el calefón ni el precio. Entonces me dice, yo te puedo hacer el precio que sale. Está todo bien, le digo, pero yo te traigo esto.
0: Claro.
1: Y a la vez me hicieron una atención.
0: Está muy bien.
1: El lugar me hizo por lo que pasó.
2: Por la equivocación.
1: Le hacemos otro descuento más y me quedó el mismo precio que fue el calefón.
0: Muy bien, señores y señores.
2: Hay que quejarse.
0: Sí,
2: hay que valer los derechos.
0: 10 de la mañana con 23 minutos ya nos van a contar, nos están contando cómo les va con los reclamos a ustedes, si es que lo hacen, ¿no? Estamos en el WhatsApp de la 2, esperándolos.
2: 3518-157-997, 3518-157-997, al mismo tiempo, como decís vos, pones lv2.com, haces clic y mágicamente aparecemos nosotros ahí, así que te podés enganchar y nos mirás también de paso.

0: 10 de la mañana con 28 minutos. Los oyentes ya nos están escribiendo, nos están mandando sus audios al 351-8157-997.
1: Sí, es más, empieza el primer oyente diciendo: chicos, imposible reclamar a EPEC en el ARCEP. Imposible. Bueno.
0: Yo estoy contando una experiencia hace años, ¿no? No sé si ha cambiado. Sí sabemos que cuando va un pedido de aumento de las tarifas, allá va caminando, no tiene ni
2: derecho.
0: No la frena nada.
1: Ah, eso
0: ¿no?
1: sí, olvídate. Y de paso nos cuenta, sobre todo nos decía buena semana, que se llama Cristian y que nos está escuchando desde la ferretería de Montecristo, de una de las tantas ferreterías, Así que abrazo, qué bueno.
0: Saludos, porque el otro día fue el día del ferretero, la semana
2: el viernes.
1: Exactamente.
0: El viernes fue el día del ferretero.
1: Mirá lo que me mandan acá, che. Hola Cruz, descargate esta app de fútbol que es gratis y me pasa.
0: Pará. No, no, vamos por lo legal.
1: Te digo, gracias, ya lo tomo.
0: Bueno, acá nos dice un oyente, nos manda una foto. Ya nos dio hambre porque es una foto de una mesa llena de lomitos con papas rejilla. Y dice: buen día, locuras. Fui a recibir mi premio. Soy ganadora del miércoles de Lomitos 348 Jardín. Ayer fuimos con mi hija y yerno. Debo poner en valor la atención de Maxi y las dos Rocío, que nos atendieron como si fuéramos familia. Y qué decir de los lomos. Tremendos, gracias, dice Adriana. Nos desea una excelente semana. Bueno, lomazos ahí en la foto.
1: Qué bueno. Hola, buen día. Leo dice: la rompió jugando al fútbol. O le rompió jugando. Ahora tiene que pagar uno, dice, lo reventó.
3: No, todo lo contrario. No, jugué muy bien, me anularon un gol.
0: Pero es muy fuerte tu autocrítica respecto de
3: vos. Cuando juego mal lo digo, no tengo problema. Cuando juego mal, digo, jugué pésimo. Ahora, si hago un gol, me anula el otro, doy pase de gol, jugué todo el partido.
0: Bueno, ya
3: ¿qué crees que diga, chino? Oh,
1: bueno. Mala la T, dicen por acá, dice, pero bien, right, el brazuca, pecha. Bueno, ¿qué hizo?
0: Debe hablar de Rick Lima Morales. Bueno, arranquemos ya que nos dio pie la oyente o el oyente.
3: Escucha, a Rick Lima Morales hay que decirle dónde está el arco. El arco está en un lugar y que patea el arco, porque todo lo que patea Rick Lima Morales pasa o 5 metros para arriba o 5 metros para los costados. Pero bueno, a ver, no me quiero ir muy lejos, pero el empate de Belgrano que dejó el enojo del hincha con Pasarini, porque erró el penal y el hincha ya después del partido era: ¿por qué no lo vendiste? ¿Por qué no se fue a Boca? ¿Para qué queremos tener un jugador que erra los penales? Bueno, eso pasa cuando la pelota no entra. Y un Belgrano que volvió a empatar y no gana en condición de local. Tema 1. Tema 2, lo de Talleres, sigo por primera división. Creo que la derrota fue era un partido para un empate, porque ninguno de los dos hizo mérito para ganar, ni San Lorenzo con técnico interino, ni Talleres con de Felipe. Sí se vio un Talleres más ordenado, donde el 4 juega de 4, el 8 juega de 8 y el delantero juega de delantero. Pero lamentablemente, la expulsión de Galarza, donde muchos hinchas estaban muy enojados el fin de semana con tu amigo Matías Galarza, porque vos tenés una foto con Matías Galarza, Cruz Gómez Paz. Bueno, hizo que debutara, viste que no fue el técnico que debuta gana, acá en este caso, técnico que debutó, perdió, y sigue siendo preocupante la cosecha de puntos de Talleres pensando en el torneo que viene por promedio, no en la tabla complicado. Anual. Ya está complicado. Sí. Así que bueno, y hoy juega Instituto a las 9:15 de la noche, un Instituto que sale a la cancha sabiendo que Vélez ya lo alcanzó, porque ¿quién hizo el gol de Vélez? Ronaldo Martínez.
0: Ronaldo Martínez.
3: Sí. Gimnasia Mendoza empató con Boca, lo alcanzaron al Instituto y si hoy gana mantiene esos dos puntos de ventaja y sigue siendo el único puntero de la zona. En Instituto pareciera, muchachos y muchachas, que Luna va a volver a ser titular después de que no jugó el fin de semana pasado. Sería la principal novedad para el partido de hoy. Y bueno, después cuando quiera podemos hablar del polideportivo, que está lo de Colapinto y estamos todos empatizando con él.
0: Hablemos brevemente de Colapinto.
3: Sí.
0: ¿Qué golpeo se lo dio por esa maniobra, ¿no?
2: Notablemente y visiblemente conmovido y golpeado.
3: Porque por el fin de semana, donde el auto le respondió a Colapinto, viste que siempre nos quejamos que el auto no era una Challenge. Bueno, ahora el auto le respondió, le dijo: yo estoy en condiciones. Entonces, ahora el que no estuvo en condición, entre comillas, fue porque se despistó solo. No es que alguien lo obligó a despistarse, fue solo.
0: Bueno, pero pasan cosas.
3: Pasan, ¿no? Exactamente. Pero claro, el tema es que él siente, por eso la autocrítica y el llanto después en la conferencia, de que si no se despistaba, no tiene que terminar tercero. De hecho, Gasly largó primero y terminó séptimo.
0: Pero Gasly, sin despistar, quedó, creo que séptimo.
3: Séptimo, claro.
0: Y él, noveno, o sea, lo iba a terminar arriba de Gasly.
3: Iba a terminar arriba. No, y aparte, no sé, por ahí no terminaba tercero. Sí. Quinto, cuarto. O sea, él tenía expectativa de que el auto le respondió y que si él estaba bien de reflejo hubiera terminado más arriba. Por eso la autocrítica, eso no quita la carrera que hizo. Pasó a estar 16 y el 16 pasó al noveno y sumó dos puntos.
0: ¿Lo escuchemos a Colapinto?
3: Cuando vos quieras lo escuchamos a Colapinto.
4: En carrera y un grave error así.
5: Bueno, Franco,
4: qué largada, qué buenos adelantamientos en un momento tercero y después esa ida un poco ancho, pero finalmente te recuperaste, bajaste la cabeza, noveno.
5: Sí, una carrera dura. Nada, muy, muy frustrante, creo que tenía una gran oportunidad y no la aproveché, así que triste, triste por eso. Fue una gran carrera y un grave error, así que... Nada, se aprovechó una oportunidad muy, bueno, muy importante para el equipo y para mí.
3: Bueno, sí, estuvo muy interesante el ingeniero del equipo. Briatore, todo el equipo Alpine, estuvo muy bien como bancándolo y diciéndole, macho, todo bien, te pudo haber pasado, pero lo que vos hiciste fue magnífico.
0: Con el auto anterior, o con sin las mejoras, ese de
3: estamos contando otra.
0: Quedaba 16, chao, no.
3: Sí. Hasta abandonaba, podía haber abandonado. Sí, sí, sí. Pero bueno, va a tener revancha pronto, porque el fin de semana que viene es el Gran Premio de Madrid.
0: ¿Quién ¿Dónde vive él?
3: Exacto.
1: Así ¿cuándo que... corre en Brasil este chico?
3: Casi fin de año.
0: Es octubre, por ahí.
2: Siempre es la última.
1: Sí. Sí. Ah, okay.
0: Dicen que va a ser una locura de argentinos. Pero este año especialmente, ¿no?
3: Vos que sos olvidate. La que buscás las redes. Sí. Ese dato, sí. Te pregunto, ¿no? Pero para buscar, dicen que impresionante ya a esta altura del año, sí, claro, la cantidad de reservas de argentinos comprando para ir a San Pablo fin de año.
1: Pero sí, en octubre va a ser una bomba eso.
3: Una cosa loca.
0: Tiene plata, de locos. Que tiene plata, compra, y hay mucha gente que tiene la plata para eso. Sí, compra el paquete que incluye la entrada.
3: De hecho, perdón.
1: Sí, en la entrada debe salir un fangote, ¿no?
0: Sí,
1: la entrada.
0: Sí.
2: Pero es de las fechas del calendario de la Fórmula 1 con mayor presencia de argentinos. Sí. Esa y Miami. Sí,
0: claro. Totalmente.
3: Eso no quita que en este Gran Premio de Monza hubo muchos argentinos con plata que fueron. Y celebridades, de hecho, está bien que algunos jugaban el fútbol, por el Lautaro Martínez estuvo ayer, sí, pero hace tuvo Scaloni, por ejemplo.
1: Sí. Entonces, Nico Chiatto.
3: Nico Chiatto estuvo. Y vos decís, ¿qué hace Nico Chiatto en Monza? Pero bueno, digo, también.
0: Todos esos son mufas, así que no vayan más. Lo hicieron despistar a Colapinto.
3: No, todos esos decís, pero Scaloni.
1: Scaloni también. ¿Qué vas a decir eso de Scaloni?
3: No. De Occhiato te puedo ponerle. Sí, Scaloni, no te metas con Scaloni.
0: Siendo las 10:34, vamos a repasar más información que hay de muchos ámbitos.
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0: Bueno, atención a los usuarios de transporte urbano de pasajeros. Reunión de la UTA.
1: Sí.
0: Para definir cómo sigue hacia adelante este conflicto que derivó el viernes pasado en asambleas sorpresivas en algunas líneas y que no está resuelto, por lo cual el gremio está viendo cómo va a continuar esta situación.
1: Sí, en alerta y con la expectativa por no solo la reunión que bien señala Jera de hoy, sino también lo que puede llegar a ocurrir mañana en el plano nacional. El viernes, al mediodía, el intendente Daniel Pasarini estaba presentando otra actividad que tenía que ver con el municipio. Los colegas le consultaron sobre esto y dijo: hay una cuestión de dinámica nacional, hay una responsabilidad nacional. Sí, pero los pasajeros, el transporte urbano en Córdoba terminan atados a una situación que, si bien tiene el desencadenante y el contexto nacional, debería responder el municipio por esta cuestión. Bueno, fue lo que dijo Pasarini el viernes pasado, que depende todo del contexto nacional.
0: Uh-huh. Así que bueno, hay que seguir de cerca la información para ver si resuelven, qué van a resolver los choferes
2: sí,
0: ahora.
2: Sí, la semana la terminamos de la peor manera, sobre todo teniendo en cuenta el deceso de dos criaturas mordidos por perros distintos, ¿no? En un caso, en Barrio Cabildo, una niña de 2 años mordida por 2 dogos que pertenecían a sus tíos. Y después en Altagracia, con una distancia de horas nada más, un niño también de 2 años mordido por un pitbull de su propiedad. Y hay un, después lo podemos repasar y lo podemos ampliar, pero hay un proyecto que ya se presentó en otra oportunidad del legislador Agrelo de prohibir la tenencia de los perros peligrosos. Después, si quieren, ampliamos de qué se trata este proyecto, pero me parece que ya es hora de empezar a evaluarlo en serio, ¿no? Teniendo en cuenta las cosas que vienen
0: sí,
2: pasando.
0: Sí, la sucesión de hechos que ha habido en los últimos meses, nomás las últimas semanas, es tremenda, pero ya que en un día dos criaturas de 2 años hayan muerto en circunstancias parecidas, ya es como que está fuera de control la situación, ¿no?
1: A mí no me entra en la cabeza el que puede tener como mascota este tipo de perros. No,
2: sí, a mí tampoco.
1: Sobre todo siguiendo de cerca lo sucedido con la criatura de Altagracia, la madre va con el nene a un domicilio, a la casa de una amiga, y en ese domicilio, como una mascota más,
2: sí.
1: El pitbull se abalanza sobre el niño y le termina causando heridas mortales. Insisto, no me entra en la cabeza.
2: Y menos teniendo chicos chiquitos, ¿no? Menos todavía.
1: Ni hablar.
2: Menos.
1: Ni hablar. Y hay una discusión que la política sigue cajoneando, porque lo que ahora impulsa Agrelo y que también de alguna manera adhiere el radical Dante Rossi, se viene discutiendo por lo menos hace 10, 12 años en la vieja legislatura, cuando estaba ubicada en el centro con otros legisladores y a nivel nacional también, y termina cajoneado.
2: Y además no se avanza. No hay caso con las normativas existentes, ¿no? Eso de anotar a un perro potencialmente peligroso, teniendo en cuenta las razas. Tampoco nadie denuncia cuando a lo mejor ve en la calle un perro de estos peligrosos que no tiene el bozal. Digamos, también como ciudadanos poco colaboramos y ni hablar como propietarios de un perro de ese tipo, ¿no?
0: A ver,
2: así que algo más hay que hacer.
0: Vamos a ver lo que dice Dante Rossi, uno de los legisladores que mencionabas, que tiene proyectos sobre este tema.
3: He presentado hace unos días en la legislatura un proyecto que busca modificar la ley 9685 y prohibir directamente la tenencia, venta, permuta, donación de los perros potencialmente peligrosos. Cuando uno analiza lo que dice la ordenanza 13.321 o esta ley provincial, la norma es excelente, establece un registro de perros potencialmente peligrosos, establece condiciones en las cuales los dueños tienen que tener esos perros, paredes de 2 metros, portones adecuados, tiene que salir con un bozal a la vía pública. Lo que ocurre es que primero no se inscriben esos perros potencialmente peligrosos, hay solo 2.000 inscritos en ese registro provincial, y la segunda que hay una absoluta falta de control por parte de la municipalidad. No hay de parte de Bio Córdoba, el ente Bio Córdoba, ningún tipo de control. Uno escucha distintos medios de comunicación que hablan de que vecinos llaman y la municipalidad mira para otro lado. Entonces, creo que frente a la proliferación de casos como estos 3 que ocurrieron en el último mes con muerte de niños, lo que hay que hacer es definitivamente prohibirlos.
0: Bueno, ahí está una de las iniciativas.
2: Y aún inscribiéndolos, fíjate que he dado cuenta que hay unos 2.000 nada más inscritos.
0: Sí.
2: ¿Y qué? ¿Los inscribís y qué? Eso,
0: claro, sí.
2: ampara de que ataque.
0: Claro, es así.
1: Y no me, a lo mejor es políticamente incorrecto lo que digo. No me vengan con el verso de depende cómo lo crías.
0: No, ya está
2: comprobado.
1: Basta,
2: ¿no?
1: De la zaraza de depende cómo lo cría el perro. No,
0: la estadística
1: está comprobado que no.
0: La estadística reciente comprueba. Y por supuesto también está el, no son las únicas razas. Según el perro también puede reaccionar, pero los hechos que estaba viendo son pitbull, mezcla, o sea, son cruza y dogo. Es decir, algunas de estas razas son las más complicadas. Que te puede pasar con otro perro, puede ocurrir. Pero
2: la mayoría los tiene bajo el argumento de es por seguridad, ¿no?
0: Sí,
2: cuida mi casa, cuida mi vivienda.
0: ¿Y qué pasa con las familias
2: pero
0: que perdieron?
2: Son asesinos.
0: Claro,
2: son asesinos.
0: Esta es la cuestión. Bueno, el otro tema, el tema de la política provincial, ha sido el triunfo del peronismo, la derrota del vecinalismo, de la oposición, digamos, o de el oficialismo en Marco Juárez, con lo que ocurrió con Germán Font ayer en la elección de intendente, ¿no?
1: Un bombazo en el sudeste provincial con la elección de Germán Font, el candidato del peronismo que llegaba con un respaldo no blanqueado por parte del panel, pero sí Yarlora por debajo había impulsado la candidatura de Font y le metió una derrota al vecinalismo de Pedro de la Rosa, que le sirve al peronismo, en este caso, para volver a ganar en Marco Juárez después de 50 años. Desde el 73 que el peronismo no ganaba en Marco Juárez, ganó, lo hizo por una diferencia de más de 20 puntos y con un escenario de una oposición, digo, a nivel provincial dividida, fragmentada.
0: Sí,
1: porque De la Rosa tenía el respaldo claro y explícito de Luis Juez. Juez es a nivel provincial el que paga un costo verdaderamente grande, porque De Loredo apoyó por abajo la candidatura de Pascuali. Juez apoyó de manera muy explícita la candidatura de De la Rosa. Juez fue al cierre de campaña de De la Rosa y Bornoroni se mantuvo al margen y decidió no jugar con el sello de La Libertad Avanza en Marco Juárez. A raíz de eso, el triunfo de Germán Font en el día de ayer, que a esta hora, en este momento, está reunido con Yarlora en el panel.
0: Así es,
1: y cerca del mediodía habrá una foto de ambos.
0: Bueno, lo escuchamos al flamante intendente, el ganador de ayer.
4: Bueno, la verdad que, antes que nada, agradecer realmente, primero lo que se me viene a la cabeza es agradecer a la familia, digo, porque cada campaña es muy intensa y esta lo ha sido de una manera muy importante. Ha tenido sus buenos momentos, su alto y bajo, y bueno, nosotros seguimos adelante con todo un equipo, pero fundamentalmente con el equipo de la familia. Así que
0: se ha comunicado con el... Ahí está Germán Font. Y esto inmediatamente ha disparado repercusiones políticas, sobre todo desde el lado de lo que decías vos, Gaby. El efecto de no trabajar unidos en lo que sería la oposición provincial, como lo está leyendo los que el año que viene aspiran a meterse en la pelea, ¿no?
1: Claro, porque de los tres dirigentes provinciales que cortan tickets, estoy hablando de Bornoroni, Juez y de Loredo, el único que salió a hablar fue de Loredo, que había respaldado con el radicalismo la candidatura de Pascuali, que terminó tercero. Bornoroni se llamó a silencio y Juez reiteró que había respaldado de manera muy clara y contundente a De la Rosa, no se manifestó en torno a esto. Entonces Loredo salió anoche, después ya consumada la diferencia de más de 20 puntos, a pedir la unidad y a decir, che, Marco Juárez fue el kilómetro cero de Cambiemos,
0: claro.
1: Podría haber sido el kilómetro que inicie un cambio en Córdoba y esto aparentemente, depender de Loredo, sin unidad no va a ser posible.
0: Lo escuchamos a De Loredo.
5: Buenas, ¿cómo están? Acabo de escuchar los resultados de Marco Juárez, donde ganó el peronismo. Y esto definitivamente nos tiene que servir de advertencia. Tenemos que dejar de lado todo tipo de interés mezquino o personal y entender cuál es la prioridad. Córdoba necesita un cambio después de casi 3 décadas de peronismo. Marco Juárez tuvo un enorme valor simbólico allá cuando fue el comienzo de Juntos por el Cambio como alternativa que le puso fin al kirchnerismo en el país. Esta vez perdimos la oportunidad de que Marco Juárez sea el comienzo del cambio en Córdoba. Todos tendremos nuestra cuota de responsabilidad, yo asumo la mía. Hablé con dirigentes de La Libertad Avanza para intentar confluir, pero finalmente decidieron no participar. Después intentamos unificar con Pedro de la Rosa, que volvió al PRO después de un inexplicable paso por el gobierno peronista, pero rechazó una propuesta de unidad. Apoyamos a Gerardo Pascuali, una clara propuesta de cambio que hizo una gran elección, pero no alcanzó.
0: Bien, bueno, ahí está parte de lo que decía.
1: Y le tira por abajo Gera a De la Rosa. Hablé con De la Rosa para llegar a una unidad, no fue posible. Y hablé con, no lo nombra Bornoroni, dice, hablé con dirigente de La Libertad Avanza, le manifesté este escenario posible y bueno, y tampoco le vino.
0: Bueno, hay mucho más para resumir, para compartir enseguida, ¿eh? ¿Te parece? Vamos a repasar en un ratito.
2: Dale, dale, hay mucha información, sí, que ha quedado del fin de semana y de lo que va a pasar en la semana también, ¿eh?
0: Nos están escribiendo, nos están mandando audios a nuestro WhatsApp, ¿eh?
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1: Chico, no tiene ni idea de lo que es el lado B, de lo que es pedido ya, por ejemplo. Como Cruz decía, de que se olvidaron de enviarle la gaseosa. No tiene ni idea de lo que es reclamar un usuario que por ahí se quejó solamente para obtener un beneficio. Tenés que hacer una devolución, hablar con uno, hablar con otro, hablar con finanzas, hablar con estrategia, hablar con esto, que te borren el comentario, que perdés no menos de 4 horas en una mañana por un solo pedido.
2: Hola, buen día. Reclamo, aclaro, cuando vos llamas, aclaro. Me están dando mal internet. Bueno, búsquese una computadora y fíjese en la computadora cuánto es el mega que le va. Pues no tengo computadora. Bueno, pero eso lo tiene que hacer vos, mandame un técnico. No, no, lo tiene que hacer. Pero yo me voy a comprar una computadora para hacer el trabajo tuyo, vos, mandame un técnico. Y como dijo ahí el compañero de ustedes, hacer el reclamo, pedir nombre de orden del momento que vos estás llamando diciendo que no tenés, para que te descuente, porque vos no sabes si es una hora, 2 horas o es un día, 2 días.
3: Hola equipo, muy buenos días, feliz lunes para todos. Escuché mal, hoy es día de reclamos y quejas. Estoy empezando un reclamo contra un lubricentro que cuando fui a hacerle cambio de aceite a mi vehículo, de brutos que son nomás, me rompieron la rosca del tapón del cárter y ahora tengo una pérdida permanente de aceite, cosa que antes no tenía. El dueño dice que se hace cargo, pero me patea, me esquiva los mensajes.
4: No, no me ve.
5: Y llegaste físicamente al lugar, ¿eh?
4: Encima es una falla. Sí, pero además la pérdida
5: llegaste
4: tiempo.
5: Al lugar.
4: Y si te pasa algo peor en el motor, en el auto.
6: Es el mal rato, sí, el mal rato.
5: Sí, y la otra es que decía el primer oyente, sí, te mando un técnico primero cuando, de acá a 10 días, y después en el horario en que seguramente estás en el trabajo o que es una incomodidad absoluta, eso de te mando un técnico también te la regalo, ¿eh?
4: Así es. Bueno, ¿qué más dice la gente?
5: Bueno, a ver, dicen, chicos, hola, buen día, dice, sobre la ley de perros peligrosos, es como la ley de los Uber. Nadie se termina inscribiendo. Estamos llenos de leyes que no se cumplen, que no sirven para nada, porque en definitiva no resuelven. Otro también que tiene que ver con eso. Buen día, chicos, ¿qué hacemos con gente irresponsable que tiene en su patio perros potencialmente peligrosos, claro, y que comparten tema con niños? Participo por lo que sea, dice Marcela. Bueno, Marcela evidentemente es vecina de alguien que tiene ese, claro, tipo de perro y que ve cómo comparten con niños en el patio.
4: Sí, además estás aterrorizado permanentemente por si se llega a escapar el perro.
6: Totalmente.
4: ¿No? En todos lados hay este tipo de...
5: Magdalena dice, buen día, chicos, felicitaciones por el programa. Meta, hola equipo, ¿cómo están? Eso de hacer reclamos no sirve para nada porque te ignoran. Total, dice, ya te clavaron la factura y a llorar al campito. No sé a dónde está el derecho del usuario, del consumidor. Un desastre, es eso. Participo por lo que sea, dice Daniel. Bueno, ok. Hola, chicos, les cuento que el día de gran viento fuerte en Córdoba se me desconectó la catenaria, dice, y mandé el reclamo a EPEC. Y luego de 3 días, sin resultado, reconecté con un electricista particular. Claro. Y a los 15 días llamé de nuevo para reclamar y no me dieron pelota. Y a las 2 horas llamaron y preguntaron qué pasó. Y le cuento que hicimos la conexión nosotros. Y contestaron, si tiene energía está todo bien, déjelo.
4: Ah, no, claro.
5: Listo, claro, ya, problema solucionado.
4: Hiciste cargo vos.
5: Así, bueno, no mandamos a nadie.
4: Buenos días, felicitaciones por el programa, dice Magdalena Di Mauro. Después otro mensaje, dice... Perino me hace acordar a mi pareja. Los sábados cuando vuelve de fútbol, no sé cómo no es profesional. A veces siento que perdemos plata cuando cuenta sus jugadas. Dice, ah, sí, viste que te la cuenta.
6: Sí,
4: aprovechemos,
6: sí,
4: que está este instante.
5: Hemos perdido un profesional del fútbol, ¿eh?
4: Claro,
5: saquemos el cuero.
4: Sí. Claro.
5: Exacto.
4: ¿Por qué no estás con una camiseta de uno de los clubes de Córdoba?
6: Claro, directamente.
5: Y porque claramente estás jugando en un equipo bastante bajo. Para que no se puede defender en este momento. Para
4: bueno,
5: un segundo.
4: Enseguida nos va a contar una novedad gastronómica que furor en las redes, Iru González.
5: Sí.
4: ¿Cómo se enseguida? ¿Pero cómo es el nombre? Después
5: Chorinesa.
4: Chorinesa.
5: Así como suena.
6: Chorinesa.
5: Con su cabeza ya empiezan a imaginarlo, sí, me ya imagino.
4: Y con el hígado también. Ya nos estamos imaginando. Ya sabéis.
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8: El gobernador de Córdoba anticipó el envío a la legislatura de una reforma a la ley de promoción industrial que eliminará ingresos brutos para los procesos industriales y reducirá otras cargas impositivas a cargo de nuevas inversiones. La propuesta busca mejorar la competitividad de las empresas y generar condiciones para que lleguen más inversiones a Córdoba. Así lo explica Fernando Sibila, ministro de Producción de Córdoba.
9: Aquellas empresas que facturen menos de 4.300 millones de pesos, un régimen simplificado, simple, porque necesitamos darle dinamismo, sobre todo al segmento PYME, y una ley general que va con beneficios de hasta 10 años, con exención absoluta de ingresos brutos, sellos inmobiliarios.
8: Si sos comerciante, presta atención. Bancor lanzó una línea de créditos. Ofrece hasta 10 millones por operación a 36 meses y con una tasa del 33% anual. Está destinada a comercios cordobeses y ya se puede gestionar. Buscan 30 empresas cordobesas para que desarrollen su primer prototipo de inteligencia artificial. Es el programa Hack IA que propone que cada pyme identifique un problema concreto de su negocio y con un acompañamiento técnico llegue a desarrollar un prototipo funcionando. 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
4: A las 10:57 saludamos a Pablo desde Buenos Aires, seguramente con frío, ¿no? ¿Cómo andas, Pablo? ¿Cómo empieza la semana?
11: Tal cual, con mucho frío. ¿Cómo andan, chicos? ¿Cómo andamos? ¿Qué tal? Buenas tardes. Buenos días, perdón. Buenas tardes, ya estoy.
4: Así que está frío. Bueno, estamos.
11: Está helado por acá, sí.
4: Bueno, estábamos viendo lo que ha sido el fin de semana y al arranque de la semana, cómo lograron instalar con el tema Malvinas una cuestión de agenda en el gobierno, ¿no? Porque si querían que saliera, les ha salido perfecto, porque ha sido el tema dominante y en el arranque de la semana también, ¿no?
11: Sin lugar a dudas, yo te diría que la cuestión política hoy está... empieza la semana de dos maneras, con un gobierno que le pegó, digamos, pegó bien, entró la bala en el sistema político, cambió el juego, cambió la discusión, cambió la conversación política, y una oposición que está tratando de organizarse. Se aferró la oposición al tratamiento de la ley de discapacidad y fundamentalmente al tema de los morosos y los deudores. No quiere bajar la sesión para este miércoles. El gobierno sí quiere negociar para voltear esa sesión del miércoles y avanzar con el proyecto de las sanciones a las empresas que operen en Malvinas. Digamos, ahí está la puja legislativa, la puja en el Congreso y la puja también porque tema va a dominar la conversación pública en esta próxima semana. Es, te diría, un día a día. Le salió bien al gobierno, la pregunta es, ¿cuánto puede durar como tema Malvinas? ¿Cómo podés alimentar el tema para sostenerlo en el candelero de la discusión pública, ¿no?
6: Está bueno ese último punto, Pablo. Claro. Me da la sensación que el peronismo, con ese hermetismo, sobre todo de Cristina, bueno, Kicillof alguna manifestación hizo entre el jueves y el viernes, pero el hermetismo de algunos alfiles del peronismo es empujar ese desgaste y ver cuánto sigue instalado dentro de la conversación pública, lo que anunció el presidente el jueves, ¿no?
11: Con otro agregado, ¿cuánto le aportó a la imagen del gobierno, a la fortaleza del gobierno frente a la opinión pública, si es que le aportó algo también como valor de negociación, ¿no? Porque era un gobierno que venía contra las cuerdas, el boxeador que estaba contra las cuerdas y trataba de zafar del rincón del cuadrilátero para volver a posicionarse en el centro. Lo logró, se posicionó nuevamente en el centro y hay que ver esa fortaleza, cómo termina en la negociación, por ejemplo, de la reforma política, de la reforma electoral, que ahí están el gobierno quiere, digamos, jugar las cartas con los gobernadores para ver si tiene quórum o no tiene quórum. Me dijo una fuente muy importante del gobierno que avanzaba sobre todo por los vistos buenos que había logrado de los gobernadores del norte en cuanto a la suspensión de las PASO, por ejemplo, que es lo que le interesa mucho al gobierno.
6: Sí, y ahí agrega el de Córdoba, Yarlora es de los que va a respaldar la suspensión de las primarias, como ese gesto en el pacto, en el acuerdo, en la conversación que se ha convertido en el último tiempo entre Nación y provincia a partir de la llegada de Santilli y la jefatura de gabinete.
11: Yo creo que hoy el gobierno tiene mucho más interés porque el tema Malvinas le reditúe en esa negociación que por esquivar, aunque por esquivar, digamos, la cuestión de discapacidad y la cuestión de los morosos y los deudores, que es como la bandera que tomó la oposición, aunque le ha quedado medio desflecada. El kirchnerismo sintió el impacto de la falta de acuerdo interno sobre qué hacer con Malvinas, ¿no?
4: Bueno, y mientras tanto, ¿cómo viene el tejido de la oposición, las figuras que están esperando para pegar el salto hacia adentro de la política con todo esto? No estamos ahora con el tema Malvinas, pero ya estamos en pleno septiembre, se empiezan a cortar los plazos, ¿no?
11: Sí, yo te diría que quedó como el frío imperante de esta última parte del invierno, congelados los planes, me parece. No congelados, al menos están trabajando en un perfil bajo. Te diría que, a ver, la interna, para ponerlo, la interna del peronismo sigue más caliente que nunca, eso como está en un microclima. Kicillof ya se ha hecho la idea de que Cristina no lo va a apoyar de ninguna manera, ni le va a dar tregua, y que va a apoyar a otro candidato, y que el candidato de Cristina es Massa. Entonces, esto

0: como un Rubicón, o como un efecto, podemos decirlo como un efecto dominó. Si Cristina apoya a Massa como candidato interno para disputarle a Kicillof, quedan fuera los outsiders. ¿Se acuerdan que la otra vez, te acuerdas que Gaby, sí, que les dije, sí, ojo con los outsiders si juega Massa? Bueno, sí, me dicen, si juega Massa, los outsiders quedan offside. Parece un juego de palabras, pero no. Los outsiders no sé si juegan. Y cuando estamos hablando de los outsiders, estamos hablando básicamente de Haddad y de Brito.
1: Claro.
0: Entonces, es como que los juegos se van real, los juegos de tronos, el juego de tronos, el Games of Thrones de la política se va retroalimentando, ¿no? Una movida alimenta a la otra. Y por ahora el gobierno ganó centralidad diciendo el actor central soy yo, juego Malvinas. Las construcciones electorales han quedado ahí en un segundo plano.
1: Bueno, y vi un posteo de Milei retomando una frase de Haddad, no sé si lo vieron, cuando Haddad hablaba de cómo lo apretaron durante el kirchnerismo, sí, para vender sus medios C5 y todo lo demás, y sale Milei tomando un video de Haddad diciendo esto es lo que pasa si vuelven, papa, con uno de sus posibles rivales.
0: ¿Por qué? ¿Por qué? ¿Por qué, Gerardo? Te voy a dar un dato sobre eso.
1: Sí.
0: Por la reunión que tuvieron a solas Haddad, sí, y Milei hace algunas semanas atrás.
1: 2 o 3 semanas, sí.
0: Exactamente. En donde claramente el empresario le dijo, yo tengo claro que acá hay que respetar las grandes piedras y no volver atrás. Y dentro del no volver atrás le contó su propia experiencia. Sí. Yo, que soy un sobreviviente del acoso y de las amenazas y de todo lo que pasé, soy el primero que da la garantía de que yo no quiero poner un ladrillo para volver atrás. Podemos discutir si voy a ser candidato o no, palabras más, palabras menos, pero que yo quiero que esto siga hacia adelante, no cabe la menor duda. Me da la sensación que es un guiño también de Milei para decir para mostrar que la opción es la polarización, que es el kirchnerismo, que es Kicillof o Cristina. El resto puede jugar. Porque al gobierno le conviene fundamentalmente la polarización. No le conviene que crezca una edad. O sea, mostrar a una edad casi como un socio o en todo caso un aliado pone al gobierno en mejor posición. Nuestro rival único es el kirchnerismo.
1: Pablo, nos encontramos mañana como siempre. Te mandamos un abrazo.
0: Chau, chicos.
1: Chau, hasta mañana. Pablo Rossi desde Buenos Aires.
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4: De la mañana, 7 minutos, en Córdoba suena la 2, con estos títulos.
3: Locales.
4: Córdoba investiga la muerte de una mujer en Saldán. La víctima de 29 años habría fallecido en la vía pública a causa de un disparo. Por el momento, el hecho se investiga como un caso de violencia urbana.
3: Nacionales.
4: Docentes y no docentes universitarios convocan un paro camino a la quinta marcha federal. La medida de fuerza se enmarca en un plan de lucha por la recomposición salarial y el cumplimiento de la ley de financiamiento tras rechazar la oferta del gobierno.
3: Internacionales.
4: Guerra en Medio Oriente. Irán eleva la tensión con Estados Unidos y advierte que sus respuestas serán más rápidas e intensas. Las negociaciones están embandanadas en el medio de ataques cruzados. Teherán anuncia una zona prohibida en el estrecho de Hormuz.
3: Deportes.
4: Independiente le ganó a Central Córdoba 1-0 por la fase de grupos de la Liga Profesional. El gol para Independiente fue de Leonardo Godoy. 7 grados 6 décimos, la temperatura actual, 62 el porcentaje de humedad, cielo cubierto. 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

0: 11 de la mañana con 13 minutos, estamos hasta las 12 en ahora mismo en lb2.com. Nos podés ver ahí y escuchar, y también en la 99.7, como siempre.
1: 3518-157-997, nuestra vía de comunicación. Y te digo que cada vez nos están mirando más a través de lb2.com. Así que saluden. Hola, ¿qué tal? Buen día.
0: Hola, chicos.
2: ¿Cómo les va? ¿Cómo andan?
3: Hola, hola, ¿qué tal? ¿Cómo andan?
1: Bueno, el gobierno ha lanzado créditos para la compra de autos cero kilómetro y también para la compra de usados. Atención. Ajá. Con esto, es el Banco Nación que va a lanzar desde este lunes una nueva línea de créditos UBA para financiar la compra de autos cero kilómetros y usados de hasta 10 años. Los préstamos van a ser en pesos, ajustados por inflación, por hasta 100 millones o el equivalente a unos 65.500 dólares aproximadamente. Ajá. ¿No? La financiación podrá cubrir hasta el 100% del valor del vehículo y no requiere prenda. Atención, porque para aquellos que cobran sus haberes en el Banco Nación, siempre tienen mayores beneficios. La tasa será UVA más un 19%, esto es un 40%, ¿ok? Y en el caso de que no seas cliente, la tasa será UVA. UVA significa atado por inflación.
2: Sí, o sea, sí, lo que te va se marcando. Se dispara la inflación y agarrate con la cuota del crédito.
0: Claro, ¿no? Eso es lo que pasa.
1: Queremos creer que no se va a disparar, ¿no? Es más, dicen que va a rondar esta última en 1,5%, 1,6%. Pero para aquellos que no cobran en el Banco Nación, la tasa será entonces de UVA más 25%. En un total ronda un 46%. Y algunas cosas más, el trámite. Esto está piola, va a poder gestionarse de manera online en más de 1.400 concesionarias que estén adheridas. Con lo cual, si uno tiene una concesionaria conocida, y bueno, llame, mande mensajito, che, vos estás enganchado con los créditos del Banco Nación y podés hacer el trámite en esa concesionaria de manera online. Y ahí seguramente te asesoran. Así que bueno, qué sé yo, está piola. Si estás pensando en cambiarlo, si te faltaban unos mangos, bueno, es una buena oportunidad.
0: Bueno, dato que tenía Leo Perino.
3: Sí, de Belgrano.
0: De Belgrano.
3: El fin de semana que viene, Belgrano enfrenta a Sarmiento de Junín en condición de visitante. Y el club acaba de oficializar un anticipo que dio fanáticos la semana pasada. 3.500 entradas populares para la parcialidad celeste. Domingo 14:45, sí. Sarmiento recibe Belgrano. Y 3.500 hinchas del Pirata van a poder viajar de condición de visitante. Escucha.
0: Mirá.
3: La venta de entradas comenzó ya hoy, exclusivamente a través de la página de Sarmiento, clubatléticosarmiento.com. Tienen que entrar allí.
1: Sí.
3: Allí se deberá seleccionar la tribuna popular y luego la opción correspondiente a la popular visitante, ingreso Gandini y paso. 3.500 entradas habilitadas, valor 70.000 pesos más service charge.
1: Ajá, okay.
3: Es lo que acaba de informar Belgrano. Así que bueno, atentos los hinchas de Belgrano que quieran viajar, tienen que entrar a la página de Sarmiento, www.clubatléticosarmiento.com, y allí pueden comprar la popular para el domingo.
0: ¿A Junín cómo se va? ¿Qué, por qué ruta?
3: Ah, me
0: la verdad es que no sé si hay que. No hay que pasar por Buenos Aires.
3: No.
0: Entras antes, pero la verdad es que no pasó nunca. No tengo presente por dónde se va para Junín.
3: No, pero nunca he salido para el lado de Junín.
0: Pero debe ser también unos 700 kilómetros, una cosa
3: así. Creo que son 10 horas de viaje. En colectivo son 10 horas de viaje. En colectivo.
2: Entre 7 y 8, entre 465 o 560 kilómetros, de acuerdo a qué ruta tomen.
3: Exactamente.
0: Ah, claro, mira.
2: En auto son entre 6 y 8 horas de viaje.
0: Está bien. ¿Y cuándo es el partido?
3: El domingo 14:45.
0: Ah, pero encima es temprano, así
3: claro,
0: que pueden pegar la vuelta y nomás apenas terminó
3: sí,
0: el partido.
3: O te vas y tenés que salir, si vas a tomarte el día domingo, o tenés que salir recontra mil temprano.
1: Igual es un montón para mí ir de vuelta en un mismo día, 700 kilómetros.
2: Sí, bueno, se va por.
0: Maneja uno, vuelve manejando el otro.
2: Claro. Auto vía ruta 36.
0: Ajá,
2: la de Río Cuarto, ahí desvías y tomas la ruta 7.
0: Ahí está.
3: Y si no salís el sábado de la noche, perdón, de madrugada,
0: sí.
3: Hay gente que le gusta manejar de noche y llegan a las 6, 7 de la mañana, te gastas
1: medio peligroso, me parece.
3: Bueno, a la cancha.
0: Enseguida tenemos lenguas largas y además la novedad gastronómica que trajo Iru González.
3: Papá,
1: exactamente.
0: ¿Cómo era?
1: Chorinesa.
0: El chorinesa.
1: Y tenemos un montón de mensajes también, ¿eh? Un montón.
0: A ver, un par de mensajitos antes de la tanda.
1: A ver, chicos, dice, perdón, lo de los créditos termina 45% de interés. Sí, si no sos cliente del Banco Nación. Ese termina siendo el interés anual, digamos.
2: Me manda un amigo hincha de Instituto, un abrazo para él, Lucas, me dice, yo fui a ver la Gloria, le pusimos 5 horas y media, la cancha y la zona de Sarmiento en Junín, muy tranqui. Bien. Así que está bueno.
0: Ah, bueno, buen dato.
1: Chicos,
0: buen dato.
1: Soy Oscar de Barrio La Madrid, los estoy escuchando y viendo también, Messi se retiró de la selección, Perino a la selección, nos manda una fotografía de que nos está mirando.
3: Bueno.
1: Te propone para la selección en reemplazo de Messi.
3: A la sub-40, pero jugar, no hay problema. Bueno, de la retirado, pero bien.
0: Bueno, acá nos manda un oyente. Ah, bueno, Néstor, sí, preguntando cómo se retiran unas entradas al cine que se ganó la semana pasada. Ya te van a contestar las chicas, pero es simple el trámite. Bueno, son las 11.

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1: Y este para todos los borrachos, como yo, y como todos los culiados de mis amigos. ¡Dice!

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3: ¿Cómo te extraño, mi amor? ¿Por qué será?
4: ¿Cómo le va? Buen día. Les cuento, yo paso todos los días casi por acá donde está la casa de chica que mataron, que mató Barrevier. Y hay un móvil a 24 horas, todos los días. Ya que está en juicio todo eso, ¿hace falta gastar todo ese dinero de ese móvil las 24 horas acá?
5: Hola chicos, en cuanto a los reclamos a la defensa del consumidor, tengo una larga experiencia. Gracias a la gente del organismo he podido resolver todos los reclamos. Fueron favorables porque eran realmente ciertos. Es tedioso cuando te empiezan a dar vueltas y vueltas. Acá, por ejemplo, yo vivo en Toledo y la cooperativa, todas las veces que hay corte de luz o problemas, porque es de EPEC, porque es el viento, porque es la lluvia, porque es la tormenta, porque no sé qué. Nunca es responsabilidad de la cooperativa.
6: Olvídate. Pero viste que dice que ha reclamado y tiene resultado. El tema es que sea tan poco ágil el reclamo, que esperas tanto tiempo.
7: Claro.
6: Que las empresas te pongan la musiquita, tiene que hablar con tal sector.
7: Lo hacen a propósito. Tener ese reclamo.
6: Claro, sí, te hacen a propósito para desalentar.
7: Y muchas veces ni siquiera, encontrás entre las opciones esa que te permita hacer el reclamo, porque te tienen de un lado para el otro y ni siquiera está esa opción.
8: Te cansan. Exacto. Para que vayas adelante y tú desistís del reclamo. Sí, ya está.
6: Hasta que aparece
7: la. Mañana les voy a contar cómo me fue con el mío, porque esto de pagar pack fútbol y que. Voy a ir por esa página que me mandaron recién.
6: Reclama, te voy a contratar el pack fútbol, pero que gane el equipo que quiero ver, porque viste, así no tiene.
7: Yo pensé que eso también venía incluido.
6: Paga el pack fútbol y ve lo que viste, ay Dios. Bueno, hablaba un oyente de lo que pasa en la casa donde fue el crimen de Agostina, ¿no? El femicidio. Claro, esa tiene que seguramente la presencia de un patrullero ahí. Tiene que ver, claro, con la preservación del.
9: Lo digo porque conozco causa.

0: hay un móvil policial en la casa de los abuelos de Agostina, cuando sí. vos bajas para ir por la Rancagua. Desde que pasó lo de Agostina, hace un mes que hay un móvil de la policía 24-7 ahí en la puerta de la casa de los abuelos de Agostina.
1: Ah, de los abuelos.
2: Claro, pero el mensaje decía...
0: Pero, Leo,
2: el mensaje de la señora decía en la casa... No, hablaba del domicilio de los abuelos maternos de Agostina. Bueno. El mensaje decía en la casa donde mataron a la chiquita, decía.
0: Claro,
2: hablaba
0: de Cofico. Perfecto.
1: Por eso, sí.
0: Yo les
1: sí,
0: cuento que el otro está...
2: Por eso, puede haber dos consignas policiales. Sí, sí, sí. Debe haber una en la calle Rancagua, donde está el domicilio de los abuelos maternos de Agostina, y otro, sí, en la calle Campillo. Hablando del tema, sí. Se presentó Barrelier hoy en Tribunales 2 a ampliar su declaración indagatoria frente al fiscal Raúl Garzón. Estuvieron también los abogados de la querella, en el caso del papá de Agostina, estuvo la doctora Fernanda Lanís, y estuvo el abogado Medina Allende, que representa a otro de los detenidos, a Osvaldo Faceta. Ni a Lanís ni a Medina Allende se les permitió presenciar la ampliación Ajá. de la indagatoria por parte de Barrelier en ese contacto con el fiscal Raúl Garzón. Sí tomó o brindó una declaración la doctora Lanís a los colegas presentes ahí, y ella ya venía deslizando desde el viernes pasado que esta ampliación de la declaración de Barrelier correspondía al cambio de defensa. Dejó de tener el abogado defensor que tenía anteriormente, el principal acusado del femicidio de Agostina, cambió la defensa, empezó a deslizar por dónde podría llegar a ir la indagatoria o la ampliación de la declaración. Veremos cuando lo materialice el propio fiscal.
1: Sí, esta fue a pedido justamente de la defensa de Barrelier,
2: sí,
1: ¿no? La
2: presentación. Ese cambio de defensa corresponde claro. a cambio de estrategia también.
1: Así es. Bueno.
3: Bueno, estamos listas, ¿eh?
4: Estamos listísimas.
3: Afiladísimas.
1: Uy, encima con todo lo que ha pasado el fin de semana.
3: Ay, sí, ni hablar, ¿eh?
1: Adelante con los faroles.
4: Bueno, me parece que vamos a hablar de este tridente que les voy a nombrar ahora por mucho tiempo. Siento que es la China, Wanda y Mauro, pero esta vez son la Joaquí, Tiago, PZK y Lucra. Bueno, el sábado de la mañana la Joaquí salió a contar que todos sus ex que tuvo le fueron infiel y hizo un revuelo como diciendo, ah, mira, entonces Lucra sí te fue infiel en fin de cabo. Y nos subieron un posteo de él diciendo... que no le había sido infiel a la Joaquí, Lucra subió un posteo.
3: En resumen, amo, ¿no? Estás resumiendo porque la verdad que si no...
4: Tres páginas.
3: Creo que tenemos tres programas para leerlo.
1: Antes sí. que salte a Netflix, acá sí. te lo contamos.
4: Sí. Bueno, salió a contar Lucra y dijo, yo nunca le fui infiel, yo la amé con mi vida, bla, bla, bla, y puso, además ella está saliendo con un ex gran amigo hace mucho tiempo.
3: ¡Epa! ¿Cuánto tiempo se cortaron hace...
4: Hace dos meses cortaron, que ella está enamoradísima, la Joaquí, saliendo a blanquear que odia a los hombres por todos los programas que va, o sea, es como que se contradice sola. Pero unos paparazzi la encontraron en una plaza caminando con Tiago y sus dos hijitas, así que ahí empezó el rumor de todo.
3: ¿Pero no pueden ser amigos?
1: Pero, con este chico, pero con además Tiago. Ella hizo un posteo, ¿no?
4: Sí. Ahí lo cuento. Salió a contar todo lo que dijo Lucra y pone, vos sabés perfectamente que nosotros nos conocemos desde chicos. Sabes que existe entre nosotros una historia propia, anterior, profunda y completamente independiente a vos. Eso dijo la Joaquín en su posteo.
3: ¿Una historia propia de qué
4: dicen
3: tipo?
4: Todos los medios de Buenos Aires, toda la gente que conoce, que están saliendo hace bastante tiempo y que se fueron este fin de semana a unas cabañas juntos. Uh-huh. Así que están saliendo.
1: Bueno, pero pasa que son muy amigos. Pero no, dice ella que no.
4: No entiende.
2: No te vas a una cabaña con una amiga.
3: ¿Vos te vas con una amiga a una cabaña?
1: Ahí está. Atención, amigas mías. Invítame a una cabaña. ¿Qué pasa?
2: Vamos. ¿Proba? ¿Proba qué onda? ¿Proba si irías?
3: Dale, proba.
1: Pagan ustedes nomás. Pagan ustedes, la única cuestión.
4: Pero también
1: dice ella que no se banca ver que ella ha resuelto rápidamente la cuestión.
4: Claro, porque lo que pasa es que la Joaquí estuvo mal dos semanas llorando por todos lados y después se ve que fue y estuvo con un amigo de él.
1: Bueno, ¿y cuánto es el tiempo? ¿Cuánto es el tiempo así en que se da por...?
3: Calcula el tiempo, a ver
2: el
3: si...
2: El duelo. ¿Cuánto tiene que durar el duelo?
1: Listo, ya pasó el duelo, salgo con alguien.
4: Para mí, realmente, si estás muy enamorado de la persona, tenés que estar bastante tiempo solo después de una ruptura de...
0: Un año.
4: Seis meses.
2: Un año.
0: Hay gente que se toma un año.
2: No, bueno.
0: Bueno,
3: no, pero a los 20 y pico es un montón.
0: No, pero acá no tienen 20 y pico.
4: No, claro.
0: 20 y pico tiene esa y tiene 27.
4: Claro. Sí, son grandes.
2: Para mí que soy culposo, yo te lo voy a decir culposo nomás. Para mí se reinicia cuando, en el caso de que yo haya dejado a una pareja, cuando esa persona que ha sido dejada ya reinicia con alguien.
4: Ah. Vos especulás con eso.
2: Pero, claro, entonces.
4: Que ella digo, arranque y ahí esté.
1: Claro. Y si lo hace secreto.
2: Si ella sanó, ya está. Vamos para adelante.
1: Y si lo hace en secreto, que vos te enterás.
2: Si lo hace en secreto.
1: No mira, pasa nada. Tu ex está, qué sé yo, como pasó en este caso con él, ¿no?
0: Claro.
2: Pero para mí es un buen ejemplo. Sí.
4: No, pero chicos, 2 meses es muy poco. Pero aparte, o sea, los famosos cortan y se ponen en la semana con otra gente.
0: Y acá en este caso sanó con un amigo. O sea, no es que sanó con
2: el flaco este, Thiago PZK, ¿era amigo de ella o amigo de los dos?
4: Para mí, en serio, no son amigos, son compañeros de industria, se han visto varias veces, pero no son amigos así, ¿entendés?
1: Este que está sonando es Luke Rano, ¿cierto? Y Thiago
4: PZK. No, está la Joaquín.
2: La Joaquín,
4: por favor.
1: Estoy escuchando la musiquita nomás. Ah,
2: la Joaquín.
1: Ah, bien. No, quería escuchar a Thiago, pero es medio complicado. Pero después, aunque sea para el cierre, para ubicarlo, ¿cuál
4: ¿Tiene
1: es?
4: Temas conocidos?
2: Tiene temas conocidos.
4: Reconocidos.
0: Él quiso la versión, hablando de fa, que Gaby trajo hoy el fa folclórico, él hizo una versión en fa de un tema de Alejandro Sanz. Corazón partido.
4: Este es Thiago.

0: ¿Tiago Pesa está acá o Lucra?
1: No, Lucra.
2: Me parece ¿sí? que Tiago tiene más años.
1: ¿En serio?
2: Hay momentos.
1: ¿Para más conoció Tiago Pesa está acá que Lucra?
2: Yo lo conocí mucho más, mucho antes a Tiago Pesa está acá desde sus inicios. No, bueno,
3: no, pero eso es por tu gusto musical.
2: No, es por mi
4: gusto.
2: No,
4: creo
2: no,
4: que
2: no.
4: son momentos.
1: ¿Mundialmente también?
2: Sí.
3: Ah, mundialmente es conocido.
2: Es que Lucra le empezó a pegar ahora más con el cuarteto y estamos escuchando toda su música, pero Tiago viene hace bastante.
1: Bombona, con el Duki. Bombona es un gran tema de Tiago.
2: Claro.
1: Especial,
2: oh,
0: de
2: temazo.
0: Sí. Bombona.
2: Todos quieren contigo.
3: Se sabe la parte donde dice bombona.
2: Es que es lo único. Dijo,
3: bombona.
1: Es un buen tema, bombona.
2: Temazo. No, Bombona hizo la canción con
4: Bizarrap.
2: Bizarrap y fue el temón del verano en el 2023, te diría. Y de las canciones más escuchadas que tiene Bizarrap, o sea, de su sesión, la primera, te diría.
3: Bueno, en este lugar.

0: Hoy lunes, me parece.
1: Che, no me acuerdo haberlo escuchado.
2: No.
1: Muy buen tema.
3: Tope.
1: ¿Podemos organizar que después busquen la letra? Y en el cierre, así, antes de ir, ¿hacemos un poquito Bombona?
0: De una lo hacemos.
2: Sí, yo banco muerte.
4: Sí, Bombona full.
2: Desacatado hizo una versión muy copada de Bombona,
1: sí,
2: ¿no,
1: Gabi? Sí. Pese a lo cual, nosotros como cordobeses vacamos a Luke Ra en esta.
0: Bueno, pero zanjamos entonces el más conocido Tiago.
2: Para mí, Tiago es más conocido que Luke Ra.
1: Bueno.
2: Mundialmente.
1: Bueno, bueno. Queda abierta entonces.
0: Y
1: este tridente dará más noticias.
2: Oh, sí. En breve va a aparecer a China Suárez con algún tema nuevo, les digo, para que sepan.
0: Pero ¿qué tiene que ver China?
2: Y porque viste que todo el mundo, siempre hablábamos, y ahora como nadie está hablando de ella, le va a picar el bicho.
0: Algo va a ser
1: para
2: levantar la mano.
0: Exacto. Okay.
2: Bueno, seguimos con ex participante de Gran Hermano, Tiago Medina. Ex participante de Gran Hermano 2022, ex pareja de Daniela Celis también, salió a mostrar que no tiene plata, que no le está yendo nada bien como influencer, que no está trabajando en ningún canal, ni de stream, ni nada por el estilo, y mostró de qué está trabajando. Subió este video.
0: Lo escuchemos.
5: Bueno, ¿cómo andamos? Como la situación de ser influencer está para atrás, estamos yendo a hacer delivery, gente. Así que ya saben. Cualquier cosa, si necesitan un pedido, mando un mensajito acá. Estamos para atrás. Para atrás, gente.
0: Y bueno, toca salir a laburar, ¿no?
1: Y sí, pero que esto de ser influencer, sí, dice, pero vale.
4: Y bueno, sí.
1: Pero ¿cuál es el servicio de ser influencer?
2: No, lo peor es que dice, o sea, hace el video con su iPhone 17 que sale $1,500, ¿entendés?
1: Bueno,
2: tiene sentido.
1: Bueno, pero tiene. A lo mejor viene de la época.
0: En un tiempo la pegas con
2: claro.
0: Su
2: sí, claro.
1: En la época que la pegó.
0: Sí, porque hay empresas que pautan y después todo eso se va diluyendo si no lo mantienes con algo más.
1: ¿No había puesto una verdulería este muchacho?
2: Sí, también tenía una verdulería.
1: No, se ve que no caminó la verdulería.
0: No caminó. Y para tener una verdulería te tenés que levantar 3, 4 de la mañana.
4: Sí, correcto.
0: Ir al mercado.
4: Es incompatible ser influencer con tener una verdulería.
1: Sí, sí.
4: El ritmo del laburo.
1: Sí. Haceme una presencia en el boliche y después tenés que ir al mercado.
0: Está bien, pero haceme una presencia en el boliche. ¿Y cuál es el gancho de que este chico, por ejemplo, haga una presencia en un boliche?
1: Sí. No, claro.
0: Algo más
2: es lo que le está pasando a varios influencers. Viste que ahora en los locales gastronómicos, viste, antes era, vamos a hacer videito de contenido. No,
1: se acabó el expanding, claro.
2: Ya está,
1: sí,
2: todo
1: sí.
2: Bien. Bueno, no es el único ex Gran Hermano que está pasando por lo mismo. Pablito Lescano también presentó su propio alfajor, se llama ATR, y lo vende en los bondis, se sube en los bondis y presenta.
1: ¿Ah, sí?
2: Sale, por ejemplo, 12 alfajores, 18,000 pesos, rondando los 1,500 cada uno.
0: A ver,
2: mira, creo que tenemos a Pablito mostrándolo en video.
1: Lo estamos viendo en lb2.com.
6: ¿Chofer, se puede?
7: Vamos.
6: Señoras y señores, tengan ustedes muy buenas tardes. Estamos entregando en esta oportunidad para llevar, para compartir, para quedar bien con poca plata. Alfajores ATR.
1: ATR cumbia.
6: A todo relleno.
2: ATR
6: cumbia.
0: Perry.
1: Es que está vendiendo él. O sea,
0: bueno, pero está promocionando alfajores,
1: claro,
0: que
1: sí
0: ha sacado.
4: Pero no lo hace por necesidad.
1: Y está haciendo como que es un vendedor.
2: Una campera en el cuero con pluma adentro.
4: Estamos todos hablando de él como vendedor ambulante, cuando en realidad ha generado un contenido para viralizar su
0: marca. Pero Hardy, que está seguramente necesitando de algún otro ingreso. Si
2: varios...
0: no salís a vender alfajores.
2: Tiene varios festivales.
0: Es un negocito más, pero. Seguro, pero es un negocio.
1: Pero es como cuando Wanda saca una marca de
2: algunas
1: cosas.
2: Exacto.
1: No es que esté mal de ingresos. O sea, van explorando.
2: Claro.
1: Sí, yo no creo que le vaya mal a este muchacho. No lo conozco tanto, pero no creo. O sea, lanzó una marca para.
2: Perdón, cierto. Una canción de él recontra conocida, esta de que cantaba con Viru Cumbierón.
0: A ver.
2: No te creas tan importante.
0: Esa
2: canción tiene 350 millones de reproducciones solo en YouTube.
0: Vos decís que con el click y ya está.
2: Ya está hecho. Y en una plataforma, imagínate las
0: otras. Estará necesitando cambiar el auto y está buscando algún emprendimiento.
1: ¿Dijiste 350 así tipo al voleo o tiene 350
2: millones? 350 millones de reproducciones.
0: Sí.
1: ¿Y cuál es el índice de pobreza en la Argentina, por ejemplo?
2: Pero es reproducción.
1: Las estadísticas que más. Leo Perino.
0: Chicos, estamos perdiendo el tiempo nosotros con el karaoke, ¿eh? Tendremos que ya directamente sacar un disco, una cosa.
1: Bueno,
0: así.
1: ¿Cómo se llama la bombona? ¿Es?
2: Bombona.
0: Tiago, pues, está acá. Sí, esa es de Tiago.
1: Por eso, esa ya se viene un cierre con bombona, ¿eh? Para apuntalar justamente la carrera de este cantante.
2: Bueno, terminamos con Camila Galante, que es la esposa de Paredes, que el año que viene van a cumplir 10 años de su casamiento, pero ellos están desde muy chicos, desde los 13, 14 años, te
1: del
2: diría.
1: Colegio
2: se Desde conoce. El colegio se conocen. Y nada, y le preguntaron qué se siente. A ella le hicieron una entrevista y le preguntaron qué se siente estar hace tantos años en pareja con la misma persona y cómo hacen para llevarse bien, porque viste, capaz te cortás, peleás, volvés, no volvés. Y más siendo un jugador de fútbol que viste que la gente no lo tiene con tan buena fe. Pero bueno, a ver, la escuchemos a ella con tan buena
3: fe. Cuando elegís, cuando admirás, todo camina.
7: Desde que empezaron a salir, ¿tuvieron un momento alguna crisis así de chicos o algo que estuvieron separados?
3: Sí, hemos tenido. Pero, como te digo, siempre con como diciendo, bueno, no era para tanto.
7: Claro.
3: Y también el volver, ¿viste? No ser como rencorosa y no. Y me voy y cierro, chau. No, es como que siempre. No nos gusta irnos a dormir enojados. Sí, como que tratamos y no. O sea, a veces es como que, bueno, está bien, te toco el pie, pero sigo enojada.
1: Como que, por sí, ahí están si dos días sin dormir. Que si, si le sigue el enojo,
2: claro, no te dormís más.
1: Está muy bien.
2: Y bueno, estoy bien, él la conoció cuando él tenía, o sea, para él tenía 8 años y ella tenía 10. Tienen 3 hijos al día de hoy y quieren tener un cuarto. Dicen que van a esperar un poco más porque opa, el último es más chiquito, pero bueno, Paredes está copado, dice.
0: ¿Aplican eso de no me voy a dormir sin resolver algo?
4: Pero no únicamente a la pareja. Lo aplico a todo.
1: Sí,
4: con a los vínculos, sobre todo laborales, personales sí, claro. Y laborales. Mm. Empiezo y termino una discusión el mismo día.
1: Sí, porque deja pendiente el enojo. Sí,
4: sí. Y sobre todo en grupo de laburo, no vengo a la semana diciendo, no, porque la semana pasada vos me dijiste.
1: Claro.
4: Esa gente que va acumulando, sí. Hay que arrancar y terminar.
0: ¿Pero no
4: discusiones
0: les ha pasado alguna vez de acumular? No lo han hecho.
2: Yo sí, yo soy re rencorosa.
0: Decís, bueno, dejo pasar ahora, pero
1: yo
0: acá me queda atragantado.
1: He escuchado muchas veces que es más femenino que masculino esto de sacar después el tema de nuevo.
4: ¿El archivo?
2: Sí,
4: el carpetazo.
1: Sí, porque la otra vez que me dijiste, ¿cuándo fue eso? ¿Qué dijiste?
2: Y ni te acordás.
1: ¿Y te acordás?
0: Sí, porque los hombres tienen memoria corta, me parece.
2: Sí,
1: o lo resuelven. No, es más como.
2: No, dice, somos más resolutivos.
1: Es como dice Gaby. O sea, lo resuelves al tema.
2: Al toque. No, como que los hombres no le dan tanta importancia capaz a lo que a mí sí.
0: Lo sacan de encima, me parece. Sí, en cambio, sí. Nosotras somos
1: no es sacárselo de encima, no. Es resolver.
2: Entonces, y rápido.
4: Enroscarse menos.
2: Pero lo resuelven solo, porque yo quiero resolverlo con vos, charlemos un poco y nos peleamos un ratito.
4: Sí.
8: Lucra cerró rápido la relación y todo. Y la juega que ahora sí, y ahora presenta un nuevo novio.
1: Y hablando de
2: pero
1: seguir.
2: Si fue culpa de Lucra que sacó todo
1: eso. Seguir
2: encima.
1: Y seguir escuchando de Wanda Nara. ¿Qué pasó? Con Elegante.
2: Que lo llamó por videollamada, sí. Salió a contar que Elías le dice: si no la atiendo, se enoja. O sea, todo
8: Elian.
2: Lo que.
8: Elian,
2: perdón. Porque ella sube una captura y pone de las videollamadas que tenía y seguía chateando con él. O sea.
0: Y lo que pasa es que va a ser participante ahora de MasterChef, así que está bien.
1: ¿Sabes cómo va a agitar todo el.
0: Claro, olvídate, ya le está dando letra de lo que tiene que hacer y decir. Dentro de poco nada más.
1: Bueno, 11 de la mañana con 37 minutos. Hay cantidad de mensajes. A ver, vamos a tratar de.
4: Tengo un título mientras, si quieren, buscamos los mensajes, porque hay asamblea de colectivos en Córdoba. Asamblea del transporte urbano, está confirmado por UTA esto, va a ser a partir de las 12. Las líneas afectadas, me dicen desde el gremio, son la 20, la 23, la 27, la 600 y la 601. Reitero, 20, 23, 27, 600 y 601. Opa. Entre las 12 y probablemente hasta las 3, 3 y media de la tarde. Asamblea sorpresiva en UTA, después de lo que ocurrió el viernes, que hablamos en el arranque del programa en el día de hoy. Se repite el escenario para el transporte urbano, bueno, en horas del mediodía y la siesta.
1: Siendo las 12, agarra a salida de colegio.
2: Claro.
1: Cantidad el turno mañana que se movilizan en colectivo. Atención a las familias y demás que lo tengan
8: los
1: organizado
8: que salen
1: así, ¿no?
8: Y los que entran.
1: Y los que entran, sí. Los que entran al turno tarde.
8: Claro.
1: Facultad, sí, todo ese tipo de cosas, ¿no?
8: Sí.
1: Bueno, y ni hablar horarios laborales. Bueno, ya vamos a repasar las líneas otra vez para que estén atentos, ¿no?
0: Estoy mirando la agenda oficial de Milei de este lunes y tiene un par de reuniones que tienen que ver con inteligencia artificial, computación, data center a las 12. Después a las 14 se encuentra con, atención con esto, directivos de la empresa de Elon Musk, autos eléctricos, Tesla. La compañía, bueno, ya está registrada como sociedad en el país, sería el primer paso de un desembarco. ¿Qué les parece que tengamos esas heladeras acostadas dando vueltas por acá, por Argentina? Y a las 15 horas, perdón, junto con Karina Milei, reciben a un perro del Cuerpo de Detectores de Narcóticos de la Policía Federal Argentina, que se llama Ela, con H, Ela. que se retira después de años de servicio. Así que bueno, a las 15 horas, entonces, este, en su agenda tiene ese compromiso junto a su hermana.
1: ¿Recibe en audiencia?
0: Recibe, sí, a la perra esta, este, y a quienes, la Nadie Estrado y demás, ¿eh?
1: 351-8157-997.
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14: Así que, bienvenida Karina, ¿cómo estás?
15: Buenas noches, ¿todo bien?
14: Bueno, vamos a cantarla esta noche, a grabarla, así que preparen el celular, preparen, griten, hagan lo que ustedes quieran. ¡Vamos!

0: Qué locura con Karina cantando Otra Oportunidad.
1: Otra Oportunidad.
2: Ay, qué locura.
0: Bueno, y ya se viene. Correte, Karina, que ya se viene un cierre, olvídate, un cierre
2: chicos,
0: bien bombona.
2: Dicen por acá, hola Cruger, equipo, qué novelita la de esos cuatro, ¿eh? Juá, muy buena la radio, dice Víctor. Bueno, la novelita sí de Lucra y compañía, ¿eh?
0: Sí.
2: Chicos, el alcalde Diamante tiene la agenda más ocupada que la de Milei, dicen por acá. Risitas
0: el,
2: también,
0: el
2: ¿eh?
0: El alcalde Diamante.
1: El de los Simpsons.
0: Ah, pensé en Diamante, que es la ciudad de Entre Ríos. Digo, ¿qué pasó?
2: Hola gente, ¿cuándo le van a preguntar a los políticos, dice, sobre la ley de una guardia mínima de los colectivos? Imaginen si los médicos y enfermeros hicieran lo mismo en ese tiempo de asamblea. ¿Cuántas personas perderían la vida? Dicen por acá.
0: Sí, sí. Está el tema del servicio mínimo. Ellos, en este caso, sí, no es esencial. Un paro. Son asambleas informativas, momentáneas, por eso tienen esa... digamos, ese argumento para que no se aplique en un caso como este, ¿no?
2: Chicos, ¿de verdad creyeron que Pablo Lescano estaba vendiendo? Dice, cuando entre otras cosas, en su casa tiene un estudio propio de grabación, sí, uno de los mejores de Latinoamérica. Mirá, llena vos sus bailes, tal vez, quizá, hasta como la Mona, dice,
0: claro,
2: saludos.
0: Sí, por eso decíamos, claro, era un acting, se muestra como un vendedor, pero para mostrar el fajor, digamos. Bueno, a ver, Iru, hablando de cuestiones comestibles.
3: No, les cuento lo que pasó esta última semana, se hizo muy viral que la gente haga chorinesa. ¿Qué sería la chorinesa? Para los que están viendo en Kik, lo tenemos en pantalla, es un chori directamente, pero apanado, como una milanesa. ¿Cómo se hace? Lo pones en la parrilla, lo cocinas en la parrilla y después esperas que se enfríe, huevo, pan rallado, lo fritas, lo metes al horno. Yo me parece una bomba, ¿por qué quieren apanar todo?
1: Es,
3: o sea,
1: una bomba.
0: Sí, total.
2: Ya el chori es una bomba
0: y,
2: solo.
0: Bueno, sí. Ni hablar si lo hacen, porque la milanesa puede ser frita o al horno.
2: Claro. ¿No?
0: Sí. Si lo haces frito esto, tenés que...
2: Bueno, sí. Si va al horno, por ahí este pruebo.
3: Ah.
2: Sí, si va al horno, pruebo.
3: ¿La probarían? Viendo. Esa es la pregunta. ¿La probarían, sí o no?
0: Yo no sé. Probar sí, un poquito.
2: Sí,
0: pero
2: un
0: no
2: bocado
0: creo.
2: Sí.
0: Sí,
2: bocado,
0: pero
2: sí.
0: No sé si...
3: No. A mí no me gusta apanar todo, viste, que la gente le gusta apanar
1: es cierto
3: todas las
1: eso.
3: Cosas.
1: Es cierto, Irene, buena sí. Crítica gastronómica, pero, porque se apana todo.
0: Y es muy argentino el tema sí. Del rebozado.
1: Sí.
0: O sea, nos encanta todo rebozado.
2: A mí me encanta.
0: Este, sí. ¿Eh?
2: A mí me encanta.
0: Claro, sí, sí, pero es muy... Acá somos muy fan de... Bueno, de hablar...
1: El queso por... rebozado, el pollo rebozado, los sí. Langostinos rebozados. Sí.
0: La milanesa.
1: La milanesa ni hablar, pero sí. La milanesa ponele que uno la tiene incorporada. Bien. Como que viene
0: claro.
1: Así.
0: Sí, sí, sí.
1: Pero el resto, ¿no?
3: Bueno, muchas
2: queso,
3: veces.
2: ¿Decís vos también?
1: Sí, ¿no vieron sí, los bastoncitos de mozzarella?
4: Los bastoncitos de mozzarella.
1: Sí, que sí. Lo agarra y te. Sí, sí no es recomendable.
2: No, banco.
3: No, hay mucha
2: sí.
3: Gente también, por ejemplo, no se le entraña para nada con milanesas. No arruinés todo. Haceme claro. La entraña de la parrilla y listo.
1: Bien, bien.
3: Y te la cobran más bien. Cara que nunca en la vida.
0: Hace varios años atrás, en un evento donde invitaron a personas de los medios y demás a. Era un certamen de cocina, tipo sí. Un Masterchef, sí. Él, pero más reducido, que era con fines solidarios y demás. Ganamos ese certamen con la colega Gabriela Origlia, haciendo, ajá. No sé qué invento era, apanado.
2: Mirá,
0: entonces
2: mirá.
0: Nos dijeron, porque estaba bien resuelto la manera,
2: bueno.
0: Y decían que acá amamos todo lo que es rebozado y apanado y todo eso. Así que, para que tengan.
1: ¿Y qué habían cocinado?
0: No lo recuerdo. Era
1: lo tenés representado.
0: Era
2: bien,
0: un invento, cualquier
2: ¿cuál
0: cosa.
2: Fue el premio? ¿Te acordás del premio?
0: El premio era algo que nos regalaron y un curso de cocina.
3: Que no hiciste nunca.
0: En ese lugar de...
3: Del lugar
0: de una de las escuelas gastronómicas.
3: Claro,
0: de
3: claro.
1: Era una escuela gastronómica. Porque hay un hotel muy reconocido en el centro que también hace un evento muy similar.
0: Ajá.
1: Que
0: sí.
1: Es cocinar. Cruz, me parece que participaste.
2: Sí, alguna vez perdí, sí. Como en la guerra. Había que hacer un huevo frito, creo que fue el peor de todos.
1: ¿Un huevo frito?
0: Sí, un huevo, no, sí, tan así.
2: Había que hacer huevo frito. Lo que pasa es que hay que saber hacer huevo frito. ¿Eh?
3: Es lo más fácil del mundo.
0: Se le complica. Perdón, con el huevo
4: te
0: frito.
4: ¿Te acaban de tirar?
3: No, sí. Pone una sartén, prende el fuego, le pone un poco de aceite, huevo frito, clavri.
4: ¿Qué estás haciendo?
2: No, pero tiene su secreto.
0: Un buen huevo. Secreto huevo frito.
2: Buen huevo, tiene su secreto.
0: Sí.
2: Bueno, perdí, qué sé yo.
3: Y bueno, hay gente que no tiene maña y está bien, no pasa
2: y
3: nada.
2: Y creo que ganó Roberto Battaglino. Wow.
1: Sí, vale.
2: Claro.
0: Bueno,
3: y por último tenemos también este fin de semana se hizo el alfajor más grande del mundo. Viste que está el récord Guinness, que es la persona que más hace cosas, todo sí. Lo que es récord. Bueno, el influencer Speed, ¿se acuerdan ese que entró un minuto a la cancha para jugar un partido de
0: sí.
3: Que
0: sí.
3: Todos los bardearon? Sprint, perdón. Él fue el que lo
4: Speed
3: hizo.
4: Speed es el otro.
1: Sprint es el morocho.
3: Acá lo tienen.
4: Ahí está Sprint.
3: ahí se ve el alfajor, es enorme.
0: Ah, mirá lo que es.
3: Sí, es enorme, enorme. Y bueno, después claramente lo compartieron con todo el público, pero incomible.
0: Tiene el tamaño, para quienes no lo están viendo, sí. ¿Qué parece?
3: Una camioneta, sí. Te diría, ¿o no?
0: No sé. Parece, ¿viste esas que se usan para saltar? Que para subir los
3: chicos. Sí,
0: una
3: cama elástica. Una cama elástica.
0: Sí, tiene el tamaño de una cama elástica más grande.
3: Más grande. Sí, imagínate el relleno, las cosas que tienen adentro, no, una locura. Pero bueno.
4: Está bien el chico, ¿no? Dejó de jugar al fútbol, pues no tiene la más mínima idea y se
1: dice. Viendo los comentarios en Twitter, hay gente que dice, ¿eso sigue siendo alfajor o ya es una torta?
3: Claro.
0: Está bien. Ah. Es buena pregunta.
3: No, porque lo deben haber hecho con tapa dura, porque viste que la torta es con bizcocho.
2: Ah, acá un oyente nos dice, chicos, tienen que hervir el chorizo y la entraña.
0: ¿Hervir?
2: Sí, hervir el chorizo o la entraña. Y después la panaza o qué sé yo, la
3: milanesa. Claro, la cocina antes.
2: Pero para que no sea tan pesado.
0: Claro.
2: Hervir
0: claro.
2: El chorizo o la entraña también. Otra, la presa de pollo rebozado es lo más rico que hay, dicen por acá.
3: Sí, es verdad.
0: Bueno, a ver, salvando las distancias, la famosa cadena que vende pollo frito y qué sé yo, es pollo panado.
3: Sí, y es riquísimo.
0: Es riquísimo, sí, por eso. Con eso he hecho un par de dólares por ahí, ¿no? Bueno, 11:52, preparen las gargantas.
4: Apa.
0: Porque van a cantar junto a nosotros este gran éxito que le anticipamos.
3: ¡Bombona!
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11: Para todos esos amores que dicen ser prohibidos y para todos esos que no pudieron ser. Esto dice así.

0: casos les cuento. Mi casa tiene dos garajes. La casa del lado que se ve la pared también es un garage, pero como verán en la foto que les estoy mandando, estacionan así. ¿Cómo hago para salir y entrar con el auto? La calle es doble mano y en la esquina hay un mayorista, por eso es que se llena de autos, pero la gente no sabe estacionar. Ayuda, ¿qué hago en estas cosas? Yo ya hablé con el local. Ya anteriormente ustedes me hicieron una entrevista por un naranjita que me robó el celular cuando le pedí ayuda para sacar el auto, porque estaba estacionado así, me robó el celular. Ya ese naranjita ya no está. Pero esto es un caos. Necesito ayuda. ¿Qué hago?
1: Bueno, a ver, ¿dónde es esto? ¿Dónde es lo que dice la oyente?
2: Mira, exactamente. Bueno, no nos dijo la calle. Pero es la salida de su propio garage, que nos cuenta que tiene un mayorista al lado, por lo tanto hay mucha gente,
1: claro,
2: barrio Villa Adela.
1: Villa Adela.
2: Hay mucha gente que estaciona pésimo, y es más, en la fotografía que nos está mandando ahora, que no sé si es de este momento, con lo cual no podría salir, tiene un auto adelante y atrás de su cochera, pero de alguna manera... infringiendo el espacio propio,
3: claro,
2: de esta mujer, sí, con lo cual no puede salir. Y si esto es habitual, te la regalo. Estoy viendo que hay un teléfono y un botón de denuncia por mal estacionamiento, pero fíjense que no es tan simple, porque tenés que bajarte la app ciudadana de la cuenta de Siri.
1: Ahí está.
3: Ah, la estás viendo aquí.
2: Y esto es entre las 8 y las 20 horas. Gestionan este tipo de fotos por mal estacionamiento, que llegan a esa app ciudadana y toman alguna determinación. Hasta eso, ya ese auto mal estacionado.
1: Claro, estamos viendo la foto, y es la entrada de la cochera, y está, o sea, casi que no pasa un auto porque tiene los dos estacionados al borde.
4: Obstaculizada la entrada a la cochera.
2: Pero anotá este teléfono: 428-5600. 428-5600, te mandan a un interno que es 7204, interno 7204, que es de la Guardia de Grúas Municipales.
1: Claro.
2: Eso sería lo más rápido, digamos.
1: Bueno, qué tema, ¿eh?
3: Yo tengo que hacerle una pregunta seria.
2: A ver.
1: Diga.
3: ¿Cómo están las paredes de sus casas? ¿No están cansados de entrar y ver siempre lo mismo?
1: Siempre sí,
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1: Bien, ayer, como siempre, Total Hits mostró todo lo que es la tendencia en música,
3: sí,
1: en la mañana de los domingos de LB2. ¿Y cuál fue el número uno?
3: Hay un nuevo número uno.
1: Nos cuenta Mario Zanoni.
5: Hola, gente, buenos días, ¿cómo están? ¿Cómo los trata el frío, equipo?
1: Con mucho frío.
5: Bueno, se resiste a irse el frío en este mes de septiembre, primer lunes de septiembre, a pocos días de la primavera, pero todavía sigue el frío. Les comento cómo quedó el primer puesto de este domingo en Total Hit. Recuerden que Total Hit va de domingos, todos los domingos, de 10 a 13 por la 2, con todos los éxitos de hoy, y además con algunos temas clásicos. Primer puesto para este domingo para Los Ángeles Azules, ¿qué personajes?, con la canción De la A a la Z.

0: Muy bien, ahí está entonces, ahí está el número uno. Gracias, Mario Zanoni. Abrazo, un nuevo número uno, sí. En esta edición de Total Hits. Y el próximo número uno será esta versión con la que nos vamos a despedir.
1: Ah, bueno.
0: Recordemos, tiene que ver con un integrante de este triángulo amoroso. Integrado por
1: Tiago Pachetacá.
0: Sí.
1: Y Lucra y la Joaquí, el triángulo amoroso. Así. Pero esta canción es solamente de Tiago Pachetacá.
0: Solo de Tiago Pachetacá. Ahí está. La favorita de Cruz Gómez Paz.
2: Mira, imagínate. Bueno, no sé si la favorita, pero me sonó.
0: Con esto nos despedimos hasta mañana a las 10, ¿eh? Saludos.

0: mediodía, 3 minutos en Córdoba, suena la 2 con estos títulos.
1: Locales.
0: Asamblea informativa de UTA resiente el servicio de TAMS este mediodía. La medida afecta a los corredores 2023, 27, 600 y 601. A partir de este mediodía del lunes, la Junta Ejecutiva del Gremio se reúne en la punta de línea en Juan B. Justo y Avenida Japón en el marco del reclamo salarial.
1: Nacionales.
0: Detuvieron por abuso sexual al abuelo de Guadalupe Lucero, la nena desaparecida en 2021. Roque Lucero quedó arrestado por una investigación independiente. Será indagado y se conocerán los detalles de la acusación.
1: Internacionales.
0: Tragedia en México. 10 personas murieron durante una fiesta tras la explosión de pirotecnia en una iglesia. El fuego se extendió por la plaza del pueblo. Hay más de 60 heridos.
1: Deportes.
0: Hoy Instituto versus Unión por el torneo Clausura. Se enfrentarán este lunes desde las 21 a 15 horas en el Estadio 15 de Abril por la fecha 8 del torneo Clausura 2026. El Tantengue viene de ganar sus últimos 2 partidos en plena levantada, mientras que la Gloria llega como puntero en su zona y buscará mantenerse en ese lugar.

0: 7 grados 6 décimos la temperatura actual, 62 el porcentaje de humedad, cielo cubierto. 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

0: ¿Cómo les va? ¿Cómo andan? Buen mediodía para todos. Aquí estamos para hacer Pasaron Cosas, el informativo de 12 a 1 aquí en el aire de la 2, en la 99.7. Arrancando una semana en la que el frío parece que no nos va a dejar. Vamos a tener un poco más de invierno hasta que empiece a carretear la primavera. Hola, Rocío Sosa, ¿cómo va? Buen día.
1: Hola, Gaby Silva. Buen comienzo de semana para todos. No se quiere ir el frío,
0: ¿eh? ¿Te sorprendió el frío?
1: No me sorprendió porque...
0: ¿O viniste abrigada lo suficientemente como para contrarrestar el frío?
1: No vine abrigada. Pensé que el sol iba a salir en algún momento. Por ahora no. Y sigue haciendo mucho frío. Y encima el viento no ayuda.
0: Sos un optimista de la primavera. ¿Crees que en algún momento va a aflojar este frío?
1: Yo creo que en algún momento de esta semana sí. Para mañana se esperan temperaturas de 23, 24 grados, la máxima.
0: Bueno, Diego Hernández, control y puesta al aire. Fer está en la producción. Cami Zacarías en redes, que le mandamos un abrazo grande. Espero se recupere, esperamos que
1: pronto.
0: Se recupere pronto, sí. Para tenerla aquí laburando juntos en el Pasaron Cosas. Información a esta hora, lo que tenés que saber, y ya arrancamos con el repaso de los audios, que hay asamblea, lo decías recién en los
1: Exactamente,
0: títulos.
1: Exactamente, sí.
0: Hay asambleas de distintas líneas del transporte urbano en Córdoba.
1: Desde ahora, desde las 12 comenzaban las interrupciones en el servicio de los corredores 20, 23, 27, 600 y 601. Así que si vos justamente estás del otro lado y salías en un ratito a tomarte alguno de estas líneas de colectivo, ten en cuenta que no van a pasar, que no van a funcionar desde ahora.
0: Repasar las líneas, atención, hay asambleas a esta hora en UTA, dispuestas por UTA, en estas líneas del servicio del transporte urbano en Córdoba.
1: 20, 23, 27, líneas 600 y 601. Estas son las afectadas.
0: Bueno, ahí está. Y cualquier cosa, cualquier duda, 3518-157-997 es el WhatsApp de la 2. Vamos a estar contando algunas cositas que tienen que ver con el incumplimiento de la ley de servicios esenciales. Me estoy apuntando ahí algunas cosas. Ahora sí, con el pack de audios, ponemos primera y arrancamos porque hubo elección en Marcos Juárez en el día de ayer. Germán Font, que acaba de reunirse con el gobernador Martín Zarzora, fue el flamante ganador de los comicios en el sudeste provincial. Una ventaja de más de 20 puntos le sacó Font a Pedro de la Rosa y el peronismo volvió a ganar en Marcos Juárez después de 50 años.
1: Sí.
0: Esto decía el flamante ganador de la elección en el día de ayer, en el, lo que fue el kilómetro cero de Cambiemos en algún momento.
2: Un intendente viene a hacerse cargo de los temas. Yo creo que fueron algunas de las cosas, como te decía, que la gente estaba cansada, porque siempre había excusas. No, el PAMI cerró y era una cuestión nacional, la inseguridad de la ciudad era una cuestión provincial, la falta de trabajo, bueno, son las industrias del sector privado, y en realidad yo creo que un intendente viene a hacerse cargo de los temas y que tiene que golpearle la puerta al gobierno provincial, tiene que golpear la puerta al gobierno nacional en los temas que tiene que hacerlo, y se tiene que juntar con el sector privado a articular para que haya trabajo en la sociedad. Eso es lo que nosotros venimos a hacer de una manera diferente y vamos a articular con el que nos toque y vamos a golpear las puertas que nos toque para gobernar para todos los marcojuarenses.
0: Ahí estaba la palabra de Font, que reiteramos, fue el ganador de la elección en el día de ayer y ya está reunido con Zarzora en el panel.
1: Y a nivel nacional habló el canciller Pablo Quirno, respaldando la estrategia diplomática anunciada por el presidente la semana pasada a través de Cadena Nacional para posicionar la causa Malvinas a nivel global. Habló con Luis Majul en La Nación Más, y esto fue lo que dijo.
3: Le empiezo a plantear lo que plantean sectores de la oposición con la... Bueno, primero deme su mirada sobre cómo lee lo que pasó. ¿Cómo lo define?
4: Bueno, lo defino como un hecho histórico. Que el presidente se haya puesto a liderar una iniciativa tan importante en la causa Malvinas como la que anunció en Cadena Nacional, me parece muy histórico y muy importante, porque hoy Argentina cuenta con mayor cantidad de herramientas de la que ha tenido en su pasado para hacer valer los intereses de Argentina, no solo en Malvinas, sino en el mundo.
3: A ver, ¿lo hicieron porque una bandera de Malvinas fue puesta por unos amigos de Thiago Almada después de ganar la Inglaterra?
4: No, a ver, claramente esto no se produce de la noche a la mañana, sino que es un trabajo del equipo de gobierno mancomunadamente durante meses.
3: Es un trabajo de meses, no fue improvisado.
4: Es un trabajo de meses. Nosotros venimos desde que Navitas y Rockhopper anunciaron en diciembre la decisión final de inversión, o sea...
0: Bueno, ahí estaba la palabra del canciller Pablo Quirno. Para pegarnos con lo que dijo el ministro de Relaciones Exteriores en el día de ayer, sí. En lugar de ir con lo de Milei, vamos con lo que dijo Mariel Fornoni, la directora de una de las consultoras de Management and Fit, sobre la estrategia y cómo el gobierno nacional recuperó la centralidad de la conversación pública a partir de lo anunciado por el presidente Javier Milei el día jueves por la noche. Pero esto decía Fornoni esta mañana con los colegas de La Voz acerca de lo que hay detrás de ese discurso pro Malvinas que ahora tiene el gobierno nacional.
5: De alguna manera como peronizándose, me parece que es interesante, todavía no ocurrió, ¿no? ¿Qué pasa con este tema? ¿Por qué Milei, que siempre habló de economía, de ajuste, de batalla cultural, de la casta, toma el tema Malvinas y también está, me parece, que tratando de incorporar algunos elementos que tradicionalmente le pertenecieron a otro universo político, ¿no? La soberanía, el interés nacional, la presencia estratégica del Estado, convocar a una causa colectiva, de alguna manera como peronizándose, ¿no? Es provocador esto de peronizarse. Pero me parece que tiene que ver con eso, y me parece que lo hace justamente en un momento en el que necesita ampliar esa coalición. Por eso Malvinas también podría ser leída como una búsqueda de la salida de ese encierro político, o sea, encontrar una causa que le permita hablarle no solo a los propios, sino a los que están afuera de su núcleo original.
0: Ahí estaba lo que decía Fornoni, se está peronizando Milei, es lo que dijo la directora de la consultora Management and Fit a partir de el discurso sobre Malvinas.
1: Y hablando de Milei, el presidente estuvo participando en la convención anual del Instituto Argentino de Ejecutivos de Finanzas el viernes pasado, realizado en Iguazú, en Misiones, la edición número 47. Entre muchas cosas, dijo que está haciendo crecer la economía como nunca antes. Lo escuchamos.
6: Estaríamos cuadruplicando o quintuplicando el desempeño que tuvimos en los 100 años previos a que llegáramos al poder. Es decir, al final, efectivamente, soy especialista en crecimiento económico con y sin dinero, porque estoy haciendo crecer la economía como nunca antes, y además bajamos 10 veces la inflación. Vaya que está funcionando.
0: Bueno, ahí estaba la palabra de Milei hace algunos días y ratificando lo que él entiende, es un experto en crecimiento con y sin dinero. Repasamos las asambleas que afectan a las distintas líneas de UTA y del Servicio del Transporte Urbano en Córdoba.
1: A partir de ahora, del mediodía, están resentidas las líneas 20, 23, 27, 600 y 601. Lo que se recomienda a los usuarios, bueno, obvio, es tomar precauciones y prever las demoras en las frecuencias, porque las demás frecuencias, obvio que van a estar demoradas y llenas de gente. Hay gente que dice, bueno, no me puedo tomar el 600 o el 601, agarro otro colectivo, bueno, y así un montón de personas se toman el mismo, claramente te puede pasar lleno, además, el colectivo siguiente, ¿no?
0: Voy a comentar algo, una pequeña traíta que hice entre que terminó ahora mismo y arrancamos nosotros con Pasaron Cosas.
1: Sí.
0: Me senté, Rocío me ve, todos los días voy, me siento un ratito ahí en el sillón y pispeo el celular. Voy a leer algo del 14 de junio del 2017.
1: Sí.
0: El año que viene va a cumplir 10 años.
1: Sí.
0: Este es un parte del gobierno de la provincia de Córdoba. Dice, por ley, Córdoba regula los servicios esenciales. La legislatura aprobó el proyecto impulsado por el gobernador Schiaretti que propicia establecer un régimen de garantías para la prestación mínima de servicios en casos de conflictos laborales. Y dice cómo terminó la votación y que a partir de ahora, dice el parte de ese momento, reitero, 14 de junio del 2017,
1: sí.
0: La Ley de Regímenes de Garantías Mínimas propone la incorporación de una figura en el Código de Convivencia que tipifique acciones que puedan atentar contra la normal prestación de servicios públicos. Y ahí estaba la foto de Schiaretti, los legisladores del peronismo en su momento, los radicales que habían acompañado, gente del PRO diciendo, bueno, a partir de ahora, cada vez que haya un paro o una asamblea, no se va a dejar de prestar un servicio porque tenemos una ley de servicios esenciales.
1: Sí.
0: Eso definitivamente no
1: se está
0: ocurre.
1: Claro.
0: Esto se sancionó, esto es letra muerta, como se dice habitualmente en la política. Se discutió en el 2017, se aprobó, fue en el momento en el que UTA había extendido el conflicto.
1: Hubo como 10 días de paro seguidos.
0: 10 días de paro seguido, tal cual lo decía Ro, porque se sumó el Surbac, el intendente era Mestre. Bueno, y había una sensación de la política de cerrar filas y blindarse sobre los conflictos gremiales. Y decir, che, a partir de ahora, cada conflicto gremial que exista tiene que existir en paralelo un plan de prestación de servicios mínimos. Anda y contáselo ahora a los usuarios de qué líneas.
1: De la línea 20, 23, 600, 601 y línea 27 también.
0: Bueno, ahí está. La ley de servicios esenciales que se sancionó en la legislatura hace casi 10 años no se cumple. 12 y cuarto.
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0: pendientes en el aire de la 2, en la 99.7. Y sí, nuestro WhatsApp, ¿cuál es?
1: 3518-157-997. Para que opinen, los escuchamos, los leemos también.
0: Bueno, contanos cómo te afecta la asamblea sorpresiva de UTA y lo que decíamos anteriormente, una ley de servicios esenciales que se sancionó en el 2017, sí, y que evidentemente no se cumple. Uno de los temas del arranque de esta semana es la presencia de Claudio Barrelier, el principal acusado del femicidio de Agostina Vega, la decisión de la

0: Gabriel Silva y Rocío Sosa de este lado.
1: Hola, ¿cómo les va, Gabriel y Rocío? Muy buen día.
2: Buen día.
0: Bueno, gracias por el tiempo y por la predisposición. Tenemos entendido que está o estuvo hasta hace un rato nada más ahí en Tribunales 2.
1: Exacto, sí, hoy declaró Barreliar desde las 9 de la mañana. Nosotros no habíamos sido notificados formalmente de la declaración indagatoria, pero bueno, a pedido de Gabriel me apersoné para ver si podía presenciar este acto procesal, no habiendo sido autorizada por el fiscal. Si bien no hay una prohibición explícita con autorización del podría estar, pero no se nos permitió a mí ni a ningún otro abogado defensor, por lo tanto no pude ingresar y quedarme, pero sí estuve unos momentos parada al lado de esta bestia.
0: Uh-huh. ¿Y en qué podría cambiar la ampliación de la indagatoria de Barreliar? ¿Qué es lo que podría agregar a la causa, a la investigación?
1: Miren, yo ya les había dicho anteriormente que este hombre realmente está pegando manotazos de abogado, quiere salvar a su entorno, apunta directamente contra la mamá de Agostina, esto lo viene haciendo desde un principio, él habla de una deuda, sigue con la teoría, con esta idea, esta fantasía del gol rojo. Nosotros tenemos acceso al expediente, por eso me sorprende mucho lo que ha declarado, porque vimos que Agostina entró con vida y salió sin vida, y hay ADN de Agostina en la casa, y él dice que la entregó, así que realmente yo ya había dicho, o habla pavadas, como hablo siempre, que cambia la versión y dice cualquier cosa, o trata de implicar a más gente, y bueno, no estaba tan lejos.
2: Claro, porque eso hace, ¿no? O sea, no sorprende, te quiero preguntar si te sorprende o no, que ahora aparezca una tercera persona, una supuesta banda narco y todas estas nuevas hipótesis que está planteando él.
1: No, esto ya lo venía manteniendo desde la primera declaración que hizo. Se mantiene en la misma línea, en realidad. Lo que me sorprende a mí es que, habiendo cambiado también de abogado defensor y teniendo tanto tiempo para leer el expediente, poder visualizar toda la evidencia que está incorporada y que es bastante clara, no tenga una estrategia un poco más coherente. Es raro porque él dice algo que es totalmente contrario a la prueba incorporada, entonces realmente es una pérdida de tiempo lo que ha ocurrido hoy.
0: Uh-huh. Le cambio, no tanto de tema, le cambio de tema con respecto a lo sucedido hoy, pero le llevo a lo de la semana pasada y la posibilidad de impulsar dentro de la legislatura la ley Agostina. ¿Qué recepción tuvieron por parte de los legisladores? Hablo de los 70, ¿no? No solo los de la oposición, también del oficialismo.
1: Mira, la verdad que tuvimos muy buena recepción por parte del radicalismo, del Frente Cívico también, pero no así fue con el oficialismo. Del oficialismo no nos recibió ningún legislador, es algo que nos llama mucho la atención, sobre todo considerando el contexto en el que nos encontramos y con las situaciones que vienen ocurriendo con los asesores, que ya todos saben. Uh-huh. Tendrían que ser sobre todo ellos quienes acompañen un proyecto de ley de estas características, porque también incluye el grooming, pero no fue así. Nos recibió sí la vicegobernadora, y también nos recibió el ministro Julián López, pero legisladores por ahora ninguno, y es algo que nos alarma bastante, pero seguimos insistiendo en que se adhieran para que tome tratamiento parlamentario.
0: Tiene más de 30, le contamos a la gente, tiene más de 30 legisladores del peronismo. Resulta curioso y no tanto que no se hayan prestado por lo menos a la conversación. ¿Y el trazo grueso de la ley, doctora, cuál es?
1: La detección temprana y también el qué hacer. Es un complemento de la ley Lucio que detecta, y esta dice qué hacer una vez detectado el problema. También apunta a los gabinetes de contención en las escuelas, que hace más de 20 años que no están. Hay una línea permanente para que los niños puedan ser escuchados. Hacemos mucho hincapié en esto, ¿no? En el derecho a pedir ayuda, que hoy los niños no lo tienen. Justamente no pueden denunciar si no van con un adulto que los acompañe, y a veces es justamente en su familia o en su núcleo cercano donde ocurren los hechos de abuso. Uh-huh. o esta vulneración de derechos. Entonces los niños tienen que tener este derecho a pedir ayuda, y apuntamos a esto.
2: Bien, apuntan también, como decías recién, a que esto se lleve a escuelas, pero también a instituciones, onda, estas normas de protección obligatorias aplicables en clubes deportivos.
1: Sí, exacto.

0: También esto, porque lo que hablábamos en legislatura es cómo puede ser que vas a una cancha y te dan gente drogándose al lado de niños.
1: Es cierto.
0: Y niñas y también adolescentes, y es, normalizan totalmente estar armados o estar drogándose, y no hay ninguna autoridad del club que frene esta situación. Si bien hay un control a los en el ingreso, la droga ingresa de todas maneras, y una vez adentro ya nadie los frena, y los chicos están viviendo permanentemente este contexto, y realmente es grave para su crecimiento, así que también creemos que vamos a prevenir desde ese lugar. Uh-huh. Es muy interesante, la ley es muy amplia, luego se las voy a compartir para que la puedan ver.
1: Bien, para la última te tuteo y vuelvo a lo que decías en el arranque de la charla, voy a la cuestión personal. ¿Qué sentiste hoy tenerlo al lado, Barrelier, por lo que decías, que tuviste unos minutos?
0: Y la verdad, no sé, es muy, muy difícil explicar porque se me pasaron muchas cosas por la cabeza, porque obviamente yo defiendo a Agostina con uñas y dientes, ya lo saben todos a eso, y tener a su asesino al lado es muy fuerte. Ver el tamaño de esta bestia en proporción a la nena es chocante. Lo vi muy bien a él, realmente miedo no me causó, sí me causó mucho rechazo porque sé todo lo que es capaz de hacer y realmente quiero que se haga justicia.
1: Uh-huh. Fernanda, gracias por el tiempo. Gracias. Y la predisposición de siempre.
0: Por favor, gracias a ustedes. Justicia por Agostina.
1: Sí, hasta por luego. Supuesto. Ahí estaba la doctora Fernanda Alanis, abogada querellante, representa al papá de Agostina, a Gabriel Vega, uh-huh. Bueno, hablando acerca de lo que ocurrió hace algunos minutos en tribunales con la presencia de Barrelier,
2: sí.
1: Y lo sucedió la semana pasada en la legislatura. 2:30, ¿el WhatsApp cuál es?
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0: ¿Qué hacen, chicos? ¿Cómo les va? ¿Cómo andan? Me parece que no están incumpliendo ninguna ley, porque esa ley está hecha para paros, no para asambleas. O se para el transporte. Y esto es, lo pintan, si bien para el usuario es un paro, legalmente es una asamblea informativa. Eso por un lado. Y por otro lado, no se está parando todo el transporte. O sea, no es que deja a la población sin transporte, sino que tenés líneas alternativas. Entonces, me parece que no hay un incumplimiento de la ley en este caso.
1: Hola, buen comienzo de semana. Bueno, tengo dos cosas. La primera, hago una pregunta. Esta señora, cuando dice que se está peronizando la causa Malvinas Argentina, ¿cuál sería el plan? ¿Recuperarla y llenarla de pobres y visas? ¿Eso se refiere con peronizar? Y la segunda, si vos te fijas cómo recibieron el gobierno, Milei, digamos, con reservas en negativo, ¿cómo están hoy las reservas? Con inflación, ¿cómo está hoy la inflación? Con el tema del PBI, del crecimiento económico, con la economía, si te fijas los números, entonces el tipo tiene razón, sin un mango, el tipo hizo todo.
2: Hola, buenos días, chicos. No coincido con la especialista que dice que Milei se está peronizando. Para mí no. Milei, de entrada, desde antes de ser presidente, ya era peronista. Y una vez que fue presidente, elogió un montón de actos peronistas. Es así que se rodeó de los Menem. Milei ama y se basa en la política peronista menemista.
3: 2:30, bueno, che, se armó la polémica. Sí. ¿Es peronista Milei? ¿No es peronista? ¿Tiene algo de peronismo Milei? ¿Se peronizó Milei con el tema Malvinas?
4: De esto estamos hablando y están opinando ustedes. Más, que lleguen más audios.
3: Me gusta, hay mucha gente participando.
4: Sí, 351-857-997. Nos metemos en tema Mirtha Legrand.
3: ¿Qué pasó?
4: Acaban de confirmar que está internada Mirtha Legrand por un cuadro de bronquitis que se hizo un poco más agudo. Quedó internada desde hace minutos nomás que se confirmó para realizarse estudios de control después de presentar este cuadro de bronquitis que viene desde hace varios días. ¿Sabes qué me pasó el sábado a la noche?
3: ¿Qué pasó? ¿Quisiste ver Mirtha?
4: Quise ver Mirtha. No, llegué a la casa de mi mamá. Estaba puesto.
3: Presurosa Mirtha. Para ver Mirtha. Poné ya Mirtha.
4: Estaba puesto, sí, Mirtha. Y le digo, che, ¿qué pasa que no está esta noche? No, no, me dice. Está enferma. Ah,
3: estaba tenía dateada. Estaba dateada, mamá.
4: Sí, mamá tenía la data.
3: Tenía la data fina.
4: No, está enferma, la está reemplazando Juana Viale. Ah, mira. Encima vos.
3: Era una mesa picante.
4: Uf,
3: porque estaba
4: mesa.
3: Elba Marcovecchio. Uh-huh. Mirá cómo te sorprendí, Dieguito querido. ¿Cómo sabes? Elba Marcovecchio. Y estaba la doctora...
4: ¿Vos también la viste?
3: Sí, vi un ratito. Me asomé un ratito. No, pará. La doctora Ana Rosenfeld.
4: Sí.
3: No, estaba picante la mesa.
4: Sí, digo. Sí. Gran sábado de la noche tuviste gran para sábado. Estar viendo
3: Era Mirtha. Una mesa para Mirtha y uh-huh. le quedó a Juana.
4: Sí, le quedó
3: Era
4: a Juana.
3: Era una gran mesa para Mirtha.
4: No la pudo... No sé si no la pudo. No la supo... exprimir a
3: sí,
4: esa mesa.
3: Tenés razón, le sí. podría haber sacado más el jugo. Sí, de hecho, sí, hay sí. que ver esta noche Bendita, Lam, las críticas a Juana,
4: sí.
3: porque no pudo capitalizar lo que sí. tenía en la mesa. Tenía el mano a mano de las abogadas de la farándula.
4: Exactamente, no pudo con eso. Se fue más por otro lado, viste que ella es un poco más holgórica,
3: sí,
4: Juana.
3: Pero para, me quedé pensando, Mirtha va por el cumpleaños 100.
4: Mirtha va por el cumpleaños, sí, tiene 99 y según confirmó.
3: Hacen cara, del otro lado del vidrio no hagan cara.
4: Che, todos queremos llegar a los 99 como está Mirtha, así de bien, ¿eh?
3: Diego me dice que se le cae el curro al nieto.
4: No.
3: ¿Cómo me va a decir que se le cae el curro al
4: Diego.
3: Nieto?
4: No,
3: que ya
4: Diego.
3: Tiene todo vendido el cumple.
4: Eso, no creo que esté vendido, está todo canjeado.
3: Bueno, está vendido, sí, imagínate. Aparte, perdón, uh-huh. año electoral.
4: No.
3: Cumpleaños 100 de Mirtha, ¿sabés lo que garpa?
4: No, o sea, imagínate.
3: Van a pasar todo.
4: No, tremendo. Bueno, cuando sepamos más noticias, obviamente la vamos a actualizar. Por ahora, internaron a Mirtha Legrand por una bronquitis.
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4: Freddy, querido, ay, se ha puesto frío.
5: Nunca entendí, ¿cómo es un corpiño calado? ¿De dónde viene la expresión está frío para...? O sea, no, esto aprovecho y pregunto. ¿Viste que siempre dicen está fresco para chomba y para corpiño calado? ¿Cuál es el corpiño que no sería calado? Todo corpiño, por naturaleza, es calado. Esta semana me vino la duda de lo del

0: Una menos 20, estamos haciendo Pasaron Cosas aquí en el aire de la 2, en la 99.7. Un par de mensajes sí. Y ya vamos con la nota,
1: Rob. De adolescente no la podía ni ver a Mirta. Hoy, ya mucho más viejo, la aplaudo y de pie fuerza, Mirta, no te pierdas las próximas elecciones, mandan acá.
0: Bueno, ahí está, muy bien. La gente dándole su apoyo a Mirta, que está atravesando esta situación que tiene que ver con su salud. Nos metemos con el tema del domingo, la elección en Marcos Juárez, la victoria contundente del candidato del peronismo, de Germán Font, que si bien no tenía un respaldo explícito del panel, sí se sabe que por abajo el esquema del gobernador Martín Yarlora había jugado, y había jugado fuerte, en contra de una oposición que... Oposición a nivel provincial, oficialismo a nivel local en Marcos Juárez, que llegó dividido, llegó fragmentado. Para hablar acerca de este desenlace, del escenario que se produjo en el día de ayer, está conectado el politólogo Juan Cruz Gómez, a quien saludamos. ¿Qué hace, Juan? ¿Cómo andás? Buen día. Gabriel Silvio y Rocío Sosa, de este lado.
2: Gaby, Ro, ¿cómo andan? ¿Todo bien?
0: Bien, todo en orden. Analizando y viendo las repercusiones, de hecho, Font fue recibido por Yarlora hace algunos minutos nada más en el panel, pero ¿por dónde crees que se plasmó el triunfo para muchos sorpresivos del peronismo ayer?
2: Mira, yo creo que en esta elección, que fue una elección local, de hecho todos los actores que participaron en esta elección se ocuparon activamente de que sea una elección local por distintas razones. Hay dos elementos que creo que son los que ordenan un poco las líneas para analizar este proceso electoral. Por un lado, el desempeño de un oficialismo local que por lo menos en las mediciones que teníamos se reflejaba un fuerte desgaste, una gestión con un alto nivel de rechazo por parte de los vecinos, que lo cual también se traducía en otros indicadores, como por ejemplo la imagen a nivel personal de los principales dirigentes de ese oficialismo. Y por otro lado, se combinaron dos factores, que fue una gestión con un muy mal desempeño en su valoración por parte de los vecinos, y una ingeniería electoral que potenció la dispersión, sobre todo del voto del espectro oficialista. Uno cuando mira los números, cuando mira los resultados, y además cuando estudia los resultados históricos de los últimos procesos electorales en Marcos Juárez, uno puede ver que el peronismo, muy inteligentemente, con mucha astucia, con perfil bajo, logró movilizar al electorado histórico de ellos. O sea, ellos lograron movilizar los 6.000 y pico de votos que vienen movilizando desde el 2018, que se ven repetidos en la elección del 2022, y que lo volvemos a ver, volvemos a ver el mismo capital electoral, pero bueno, obviamente con una estrategia muy, muy, muy efectiva, que fue no provincializar la elección, no introducir elementos de la política provincial en un escenario local, aprovechando una gestión con un alto nivel de rechazo y una ingeniería electoral que dispersaba el voto del espectro oficialista.
0: Que Yarlora no hizo lo que en su momento hicieron Schiaretti o De la Sota. Me acuerdo algunas campañas muy presentes de los gobernadores en aquel momento con los comicios de Marcos Juárez.
2: Sí, totalmente. De hecho, si uno analiza la elección del 2022, Schiaretti en su momento apoya a Verónica Crescente, que había sido una funcionaria del oficialismo local, pero si vos veías los números en ese momento de la gestión estaba bien, la imagen de los principales referentes del oficialismo estaban muy bien. De hecho, De la Rosa resuelve su sucesión con una funcionaria de su esquema y le traslada todo su capital electoral, porque es calcada la elección del 2018 y la elección del 2022, son elecciones calcadas. Si uno ve los votos duros del oficialismo y del peronismo, vas a ver que son elecciones calcadas. ¿Cuál fue la novedad? Para mí, una performance de una gestión desgastada, con un altísimo rechazo por parte de los vecinos, con una idea de cambio, una demanda implícita de cambio muy instalada, y bueno, y una ingeniería electoral que allanó eso. Uno en las encuestas que teníamos nosotros podíamos ver la fragmentación, podíamos ver la dispersión, podíamos ver, por ejemplo, la emergencia de Gerardo Pascuali. Entonces, si uno se pone a hacer un análisis un poco más macro, y también con el diario del lunes, obviamente, podemos ver que el peronismo, para usar una metáfora, de callado fue y juntó, movilizó todos los votos que históricamente tenía en ese distrito, y que el oficialismo cometió todos los errores habido y por haber, con una gestión muy mala, con altos niveles de rechazo. Creo que el jefe político de ese espacio se dedicó con esa sucesión política fallida, uh-huh. no desde el punto electoral, sino desde el punto de vista político.
1: Bien.
2: Y con su ardid de ministro de Yaryora, y bueno, y con su último derrotero, creo que vulneró la confianza que el electorado histórico de él tenía para con él, y eso lo que generó fue básicamente una fuga de votos hacia otras alternativas del mismo color político o del mismo ADN político, por decirlo de alguna manera.
1: Juan Cruz,
2: esa es la lectura.
1: Font,
2: que,
1: sí. Font llega ahora con una muy buena sintonía con el gobierno provincial. ¿Pensás que esto puede convertirse en Marco Juárez, como una vidriera de la gestión de Yaryora, pero en el interior?
2: Y es posible, es una estrategia que el cordobesismo ha tenido históricamente. Si uno se pone a ver, es un clásico la postura del peronismo a nivel provincial, de decir, bueno, nosotros no miramos la bandera política, nosotros no nos importa que un intendente sea de tal o cual color o que tenga tal o cual referencia política. Y eso es, históricamente ha sido una estrategia muy acertada del peronismo de Córdoba para poder penetrar en distritos que le han sido adversos, y esto también le va a permitir obviamente construir un vínculo con la gestión, con la nueva gestión que arrancará a partir de diciembre, uh-huh. en el sentido de consolidar esta idea de el municipio y la provincia trabajando juntos generan mayores beneficios en definitiva para los vecinos en términos de obras, en términos de servicios, en términos de infraestructura, etcétera.
0: Juan, pensando en el escenario provincial, ayer salió rápido de Loredo a pedir unidad porque si no les va a resultar muy difícil derrotar al peronismo, así lo dijo de Loredo en el día de ayer.
2: Sí.
0: ¿Crees que sí o sí se tiene que dar una unidad de Bornoroni, Juez y de Loredo para que la oposición gane el año próximo?
2: En realidad yo creo que la unidad opositora es condición necesaria, más no suficiente para desbancar al peronismo de Córdoba, pero sí, estoy convencido que un entendimiento o que si hay una mesa política que logra traducir un acuerdo político en una estrategia electoral, no tengo ninguna duda de que esa alternativa sería muy competitiva. Como te digo, es necesario, sí, suficiente, veremos, porque después hay toda una discusión que calculo que será una discusión que también existe al interior de ese espectro, que es quién encabeza, quién claro. acompaña, quién va a la provincia, quién va a la ciudad. Son todas cuestiones que te diría que son tan importantes como lo anterior, que es un eventual acuerdo político de ese espacio. Pero sí veo que un acuerdo de la oposición generaría una alternativa altamente competitiva.
0: Claro. Juan, gracias por el tiempo y la predisposición.
2: Gracias, Gaby Ro. Mando un abrazo.
0: Ahí estaba Juan Cruz Gómez analizando el escenario de la elección en el día de ayer. ¿Mm? Me quedo con esto último que dijo.
1: Sí.
0: A ver, dijo Juan Cruz Gómez, politólogo, sobre lo que ocurrió ayer y el mensaje de Loredo.
1: Sí.
0: Si la oposición le quiere ganar a Yaryora el año que viene, tiene que estar toda junta. Hay que ver cómo encajan esas piezas para que precisamente se pueda dar ese resultado. Y lo que dice Gómez, che, es una condición importante, no es la única, como que se tiene que dar un contexto aún más amplio que ese. Pero pensando en ese escenario, uh-huh. y ahora le preguntamos a ustedes que están del otro lado, ahí en el 3518-157-997.
1: Sí.
0: ¿Sí o sí tienen que estar todos juntos el año que viene? ¿O puede ganar, no sé, alguien que no necesariamente vaya a una alianza? Digo, si Bornoroni va solo, uh-huh. ¿le gana el peronismo? Si Juez va solo, su dirigente, ¿Alfredo le alcanza? Bueno, le preguntamos a ustedes al WhatsApp.
1: Eso, 3518-157-997.
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0: Hola gente, ¿cómo les va? Les hago una consulta para saber si soy solamente yo o tal vez le pasa a otros. ¿No están hartos de que si hace algo bien Milei lo critican? Por ejemplo, ahora que vende patria, que si hace algo mal también lo critican. Como que estoy cansado del gastaflorismo, del kirchnerismo que hay en general. Loco, hace 3 años que, ni 3 años hace que está gobernando el tipo, y resulta que el gobierno que estuvo a lo largo de 80 años en Argentina, que nos dejó como nos dejó, se queja y tiene la solución de algo a lo cual no le pudieron dar solución cuando ellos eran gobierno. Al contrario, se robaron la vida. Qué gente, soy yo el único que está harto del kirchnerismo, del socialismo, de la izquierda, de...
1: Perdón, pero no puedo dejar pasar lo que dijo el oyente recién, que Milei es peronista. No. A ver si nos entendemos. Hacer una afirmación así es no entender y no haber escuchado nunca un discurso de Milei. Milei te puede elogiar algunos modelos económicos o algunas posturas económicas, como lo hizo alguna vez con Margaret Thatcher, como lo hizo con Cavallo, como lo hizo con un montón, sino que ustedes se quedan con esos dos, ¿entendés? Pero no quiere decir que Milei sea peronista, es totalmente todo lo contrario.
2: La gente opinando en el 351-857-997.
3: Exactamente, acá tenemos un montón de mensajes por acá opinando sobre este tema y sobre varios temas que estuvimos tocando en este día. Buen día, qué buen programa, Milei está lejísimos del peronismo. El peronismo defiende un Estado gigante que lo domina todo y que a través del clientelismo atrapa a las personas en la pobreza y los hace esclavos de planes. Por lo contrario, Milei defiende la propiedad privada, dice por acá Nelida.
2: Bueno, cortito, habló recién el fiscal Raúl Garzón después de la ampliación de la declaración de Barrilera. A ver.
4: Poco más de 3 horas en cuanto a su declaración. El fiscal Raúl Garzón salió de la sala. Pudimos tener
2: los colegas del 12 en vivo. Ahí vamos a escuchar lo que dijo Garzón hace minutos nada más. Recordemos, Barrilier volvió a tribunales para ampliar su declaración frente a quien viene instruyendo la causa de Agostina Vega. Hablamos hace un ratito con la abogada. A ver qué dice Garzón.
5: Esa que presta declaración, el contenido no puede trascender. Y bueno, es la litigación que corresponde.
6: ¿Implicó a las personas?
5: No le puedo dar detalles.
6: Con respecto a los hechos, ¿qué dijo?
5: Justamente es muy poco lo que le puedo decir. Él hace uso de su facultad de declarar.
6: ¿Hizo alguna confesión?
5: Imagínense todo lo que el abogado considera útil a su defensa. Pregúntele.
7: ¿Confesó, hizo un...?
5: No puedo decir más nada. Es un acto procesal más.
6: Pero fue bastante extenso, ¿no, doctor?
5: Sí, es extenso.
6: Esto va a implicar que...
2: Bueno, ahí estaba la palabra de Garzón. Habló más de 3 horas Barrilier con Garzón hoy. En la ampliación de la indagatoria.
3: Lo escuchábamos a un Garzón muy tranquilo, a un fiscal Raúl Garzón muy tranquilo y sonriente, muy distinto al fiscal que habló por primera vez con los medios cuando sucedió el hecho.
2: Conferencia de prensa en la que vos estuviste.
3: Sí.
2: Aquella de mayo, mayo pasado. Sí. Mucho más tenso, como bien lo señalas. Uh-huh. Ahora más afable, más cercano
3: por
2: al
3: periodista. Por lo menos con los periodistas. Sí. Totalmente.
2: Sí, en aquel momento estaba muy con la guardia alta. Uh-huh. Ha tenido varias declaraciones muy fallidas, Garzón, en el marco de esta causa, en el marco de la causa de Agostina Vega. La de esa noche, de ese sábado de mayo, fue sin dudas tal vez la más fallida. Bueno, llegamos al final. Che, mucha gente se quedó enganchada con esto de Milei peronista, Milei no peronista. Dice, 80 años de peronismo, ya están mintiendo. Y si habla de se robaron todos los robos de hoy, están a la vista y todos los días. Bueno, gente, respondiéndole al oyente que decía que 80 años estuvo gobernando el peronismo. Nos vamos. Hasta acá pasaron cosas de este día lunes. Diego Hernández, control y puesta al aire. Fer Estrada en la producción. Bueno, Rocío Sosa, hasta mañana.
3: Hasta mañana, Gaby Silva. Buen lunes.
2: Mañana al mediodía nos reencontramos. Veremos si es con este frío o con algunos graditos más.
3: Veremos qué más.
2: Mañana martes a las 12 estamos acá para volver a hacer esto que es... Pasaron cosas.
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2: Una de la tarde, 2 minutos. En Córdoba suena La 2 con estos títulos.
0: Locales.
2: Córdoba impulsa la Semana Provincial de Prevención al Suicidio. Se realizarán distintas acciones para abrir espacios de diálogos, acercar herramientas de prevención y fortalecer la corresponsabilidad comunitaria.
0: Nacionales.
2: El gobierno lanza la primera licitación con fondos de ANSES para impulsar el crédito hipotecario. Se tratan de la puesta en marcha del programa que había anunciado Luis Caputo. Con esta primera convocatoria, el Estado busca fondear a los bancos para que ofrezcan más préstamos destinados a la primera vivienda.
0: Internacionales.
2: Investigan qué falló tras el accidente de avión de carga en Miami que dejó al menos 5 muertos. La Junta Nacional de Seguridad en el Transporte y la Administración Federal de Aviación abrieron investigaciones formales tras el siniestro del carguero que superó los límites de la pista del aeropuerto internacional e impactó contra varios vehículos.
0: Deportes.
2: Barranca Central y Argentinos Juniors por el torneo Clausura se enfrentan este lunes desde las 19 horas en el estadio Claudio Tapa por la octava fecha del torneo Clausura 2026. 7 grados 6 décimos, la temperatura actual, 65 el porcentaje de humedad, cielo cubierto. 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

0: 5 minutos pasan de la 1 de la tarde. Hola, hola, ¿cómo les va? Buen mediodía, hola, buenas tardes, decimos, arrancamos la semana. Hola, gringo, hola, Criti, ¿cómo les va? Qué frío.
1: Ni lo pudiste terminar de decir. Buenos días, buenas tardes, buenas noches, ¿qué tal? ¿Cómo les va a todos? Arrancamos con este mediodía gélido, 10 grados 5 décimas es la temperatura actual en la ciudad de Córdoba, en este lunes del cual venimos de un fin de semana muy, muy frío, con mucha nevada, ¿no? Cómo se tiñó de blanco todo, las altas cumbres, el Champaquí, el Parador, bueno, la ruta cortada, obviamente, que une a Tras las Sierras con el Valle de Punilla, y mucha tela para cortar y muchas cosas para decir, porque a su vez está interna la señora Mirta Legrand, así que es uno de los temas a desarrollar en el día de hoy. Kitty Quispe, ¿cómo te va?
2: Hola, chicos, querida. ¿Cómo están? Buen día, buenos medios días, me encanta. Yo amo el frío también, lo sufro, ¿no? Pero no soy un robot.
1: Sí.
2: Pero yo prefiero esta heladera y no el horno. Siempre lo voy a seguir sosteniendo hasta el último día de mi vida.
1: Te banco porque sos fundamentalista y te la bancas. Es decir, que venga el frío, acá estamos, le ponemos el pecho.
2: Totalmente. Bueno. Y tenemos muchísima información. Me encanta cómo están vestidos, Vicky Tione. Eso. Vicky, vos últimamente estás como ahí, como.
1: Escabiosa la Tione. Sí. Farme aura.
0: Sí. Farme aura. Sí, es la palabra ahora. Farme aura.
2: La sacio, bueno.
1: Absolutamente.
0: Fin de semana.
1: Sí, fin
0: helado,
1: de semana.
0: Helado, ¿no? Oh. En las sierras estaba lindo para estar al lado del lago, ¿no?
1: Hermoso. Con la salamandra y dos vidrios que te separen del exterior,
0: claro.
1: Sería casa.
0: ¿Nevado en esa zona, no?
1: Un garrotillo, una agüita nieve, pero no llegó a nieve en sí. Hablamos por Potrero de Garay, ¿no? Que anduvimos por ahí el fin de semana, pasándola realmente muy bien con un grupo de amigos.
0: Muy
1: así
0: bien.
1: Así que se comió, se bebió, se todo.
0: ¿Cómo se debe?
1: Sí, la pasamos bien. Sí, bien.
0: Bueno,
1: pero no podés disfrutar de la naturaleza a menos que sea en un lugar seguro, ¿no?
0: Bueno, la cumbrecita también empezó a nevar, todo lo que es la zona de las sierras del sur de la provincia de Córdoba, también el viernes a la noche largó todo lo que es la zona de Alpacorral, las albahacas, con esa agua nieve, helado. El sábado a la noche, tuvimos Sky, que también los cubrimos
1: otra vez.
0: Qué bien que está el flaco,
1: Está bien, ¿no? Está en
0: un gran momento. Tiene 74 años,
1: Sí, y está sólido, artísticamente está muy bien.
0: Lo que suena como banda, muy bien. Es que hay mucha gente que se ha venido de diferentes provincias, ¿no? Mucha gente de La Plata, veíamos.
1: Mira.
0: Sí, que llegaban colectivos para venir a nuestra provincia de Córdoba a ver Sky.
1: Pensé que iba a decir de La Pampa, que también está relativamente
0: cerca. No, porque va a estar ahora en La Pampa,
1: va a estar
0: en Santa Rosa, entonces es como que la gente se ha venido más de Buenos Aires para lo que es el sur de en Río Cuarto, fue precisamente lo que fue el día sábado, nuestros oyentes que también estuvieron por allá, tus oyentes de Rockerazo.
1: Sí, sorteamos entradas, todo, de San Luis debe haber habido gente también,
0: de San Luis había mucha gente de otras provincias, de Córdoba Capital, que también fueron con tráfico, colectivos. Muy lindo Sky que estuvo el día sábado.
1: ¿Show de cuánto? ¿Dos horas? Clásico
0: con una pausa en el medio.
1: Mira vos, mete intervalo.
0: Sí, una pausa. 10 minutitos dijo pausa de hidratación.
1: Mira vos.
0: Maestro.
1: Y los clásicos ricoteros, todo un palo.
0: Jijiji.
1: Sí. El pie de los astilleros son los que suele hacer normalmente.
0: Sí, y bueno, todo el repertorio de él, ¿no?
1: Sí, por supuesto.
0: Pogo, también en Río Cuarto. Bueno, muy lindo que estuvimos el fin de semana también sumando esto. Tú anduve por la rural.
1: Ah, ¿cómo está la cosa allá?
0: El frío casi.
1: No,
2: también.
1: Sí, el frío,
0: pero más de 150.000 personas visitaron la rural de Río Cuarto estos días. Sí, una barbaridad. No se podía caminar. Lo que era el sábado, el domingo me dijeron que fue terrible la tarde, la cantidad de gente que había. Está muy lindo. Mucha gente que nos manda saludos, que nos escuchan de aquellos lados.
1: No me digas, nos queremos mucho. Le mandamos mucho.
0: Gente que ha ido desde acá, que estuvo muy lindo fin de semana,
1: Bueno, gracias. Futbolísticamente, muchas cosas para comentar. También
0: muy lindo el fin de semana. ¿Qué podemos decir?
1: Sí, la gente de Talleres, ¿qué se puede decir? Omar de Felipe, creo que en este momento está diciendo: prefiero volver a la guerra de Malvinas que estar acá en este momento. Creo que la pasaba mejor. Dice: en la trinchera, con esquivando los cuetazos de los gurkas, que están agarrando este terrible muerto que me encajaron. ¿Cómo salgo de esta? Bueno, Talleres, que hizo lo que mejor sabe hacer: jugar mal y perder. nuevamente ante un San Lorenzo que yo pensé que era el peor equipo del campeonato. Pues no.
0: No,
1: hay otro peor.
0: Estudiante de Río Cuarto.
1: También.
0: Ese es el peor, te lo digo. Bueno, equipos cordobeses que sí. Hoy vamos a ver cómo le va Instituto. Entonces, creo que con el partido de hoy, bueno, los equipos cordobeses vamos a ver si levantamos un poco, ¿no? El fin de semana.
1: Sí, lo de Belgrano, que bueno, salimos con Roquerazo después del partido, alrededor de las 22 más o menos, cuando terminó la conferencia de prensa del ruso Zelinski. Un 1-1 mentiroso porque el intendente del gol, Pacerini, tuvo en los 12 pasos de la oportunidad de meter el 2-1 definitivo y no fue así. Entonces los hinchas de Belgrano se volvieron a acordar de él, de su mamá, de su papá, de su abuelita, de todo el linaje. Llegaron hasta los tatarabuelos la puteada a Pacerini.
0: Fuerte.
1: Sí, fuerte. Totalmente. Fuerte. Totalmente.
0: Bueno, arrancamos el programa hasta las 3 de la tarde. Mucho horóscopo hoy, ¿no? Arrancamos
2: muchísimo
0: el lunes.
2: Muchísimo horóscopo y muchísimos chimentos, chicos.
1: ¿En serio? Muchísimo. Sí. Bueno, muchísimo. Estamos pendientes con el tema Mirta, ¿no?
2: Sí, también.
0: Muy
2: también.
0: De cerca ese tema.
1: Que
2: no pudo hacer su programa. Exacto. Estuvo exacto. Juanita, que se armó una polémica en una guerra de abogadas, que bueno, que después lo vamos a detallar.
1: Sí, por favor, nos interesa sí, mucho ese sí. tema.
0: Fecha importante hoy, 30 años del fallecimiento de Gilda, que vamos a hacer el especial también acá en Todo es Posible.
1: Que llegue a los 100, Mirta, es lo único que queremos, que llegue a los 100. Sí. Se está complicando.
0: Qué feo.
1: Pero que llegue a los 100, le falta poquito. Bueno, ¿tenemos entrada? Después
0: vamos a estar
1: para qué.
0: Vamos a estar jugando. Bueno, arrancamos el programa. Metele, ¿cuánto tenemos de temperatura?
1: En este momento 10 grados y 5 décimas.
0: Cielo y nublado. Ese solcito frío. Tibio que está ahí.
1: Sí, no alcanza a calentar nada.
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0: A ver, a nuestro amigo Pablo Bruno, ¿no? Que va a estar presentándose en el Pabellón de Argentina el próximo sábado 6 de septiembre, que estuvo acá el jueves pasado en el marco de nuestra peña.
1: Claro, arrancamos en la semana ya invitándote para ir el fin del Pabellón Argentina a disfrutar de un gran show de Pablo Bruno con artistas invitados, con música, con todo para el fin de semana. Pero nosotros la complicamos un poquito más.
0: Bueno, y en este caso no te imaginas cuánto. Porque la complicamos en serio, porque nuestra producción se ve que el frío no le sienta bien.
1: Ay, vamos a escuchar un sonido. No, sí. A nadie le sienta bien el frío, excepto a Kitty.
0: Sí, pero a esta gente que es mala la vuelve más mala. No, mucho más mala.
1: Vamos a escuchar un sonido.
0: Pero no te imaginé el grado de hija de puta.
1: No, bueno. Se vino jodido al arranque de semana. A ver, ¿qué estamos escuchando? Listo.
0: Van a tirar 78.000 cosas y no le van a pegar.
1: Ya me está haciendo ruido los dientes.
0: Te lo aseguro. Bueno, es así. Tienen que adivinar cuál es este sonido, cuál es este ruidito que, repetimos, es este.
1: ¿Listo?
0: Bueno, listo.
1: Listo,
0: ya está. Con esto participan, pues, repetimos, una entrada doble para ver a Pablito Bruno, que estuvo con nosotros, que es un divino, que la rompió y está muy bueno lo que hace, y sobre todo en este marco de peña, de folclore, de cosas festivas, ¿no? Esto va a ser el sábado 12 de septiembre, ahí, Pabellón Argentina, Ciudad Universitaria. Se comunican dejando sus datos al siguiente WhatsApp.
2: Al 3518-157-997.
1: Bueno, mensajes que ya llegan. Buen día, Vicky Gringo, ¿cómo les va? Viuda negra.
0: Sí, viuda negra, dijo.
1: A vos te
2: viuda negra. Ay,
1: no,
2: ¿por qué, chica?
1: Porque estamos todos de negro.
0: No, porque estamos de negro. No,
1: ¿sí? Claro, ustedes dos.
2: Lo corté con una gargantillita.
1: Ustedes dos están de negro. Sí, pero estamos en composé.
0: Estamos en composé.
1: Mira, estamos en composé.
0: Aparte, distribuidos así estratégicamente. Mirá, negro, blanco, negro.
1: De negro. Y Fer, nuestra productora, está de rayado como yo. O sea, como tendríamos que arrancar este lunes, rayadas.
0: Es una auténtica rayada, pero al revés.
1: Estamos rayadas, sí.
0: Vos sos rayada horizontal y es vertical.
1: Sí, así arrancamos el lunes. Así que agarrate lo que puede llegar a venir la semana, ¿eh?
0: Bueno, dice, hola, operador de producción, almorzando pastas, escuchando todo es posible. Pregunto, en el barrio de La Quita si hay sol, ya que una vez cuando en el resto de la ciudad estaba nublado, dijo que en su barrio había sol.
2: Es cierto.
1: No, hoy no.
2: Pero no es que había un sol radiante. Recuerdo ese día. Estaba nublado con un poco de sol. La gente, chicos, por ahí es como muy exagerada.
0: Sí.
2: O yo, a lo mejor por ahí.
1: Vos
2: nos,
1: también.
2: Yo no soy exagerada.
0: ¿Cómo?
1: Ahí va. La gente dice, lo desliza. No, qué increíble. Qué bárbaro.
2: Bueno, no, hoy está nublado en toda la ciudad de Córdoba.
0: Sí, allá en el...
2: También está nublado. Sí.
0: Está bien, no está. En la comarca separatista de Villa Libertador también está nublado.
2: Sí. Perfecto. Hoy está okay. Para tomar chocolate con churros.
0: Sí,
1: un
0: café bien cargadito, pasta.
1: Ahora viene para unas pastas. Bueno, sí. Le mandamos un abrazo grande a toda la familia Farías. Triste la noticia el día de hoy, que falleció Marco Faría, el productor, el empresario del mundo del cuarteto. Lo conocíamos.
0: Mucho.
1: Conocemos también a la familia, así que mandamos un abrazo enorme de quienes hacemos todo es posible.
0: A Gustavo, su hermano, Mauricio. El otro hermano y a Meterio, obviamente, a toda la gente de Suquía, bueno, a todo lo que es ese gran imperio, ¿no? Que manejan los Farías. Marco fue manager de Damián Córdoba, Ulises Bueno, de muchos artistas más, productor de algunos shows también, y bueno. La verdad que no sabíamos que estaba tan grave, porque fue como bastante acelerado el proceso, ¿no? Del cáncer que termina por costarle la vida. Así que un abrazo grande.
1: Bueno, muchos posteos acerca del ámbito de la música, donde también lo saludan a través de las redes sociales. Estábamos hablando recién de Ulises, que también hizo un posteo en sus redes. Despidiendo, hoy toca despedir a alguien que fue parte de mi camino, alguien a quien le debo momentos, enseñanzas y recuerdos que voy a llevar siempre conmigo. Abrazo fuerte a su familia y a todos sus seres queridos en este momento de tanto dolor. Gracias por todo, Marcos, que descanses en paz. Es el posteo que hizo a través de sus historias. Ulises Bueno.
0: Perfecto, bueno, ya hay votos con respecto al ruido, al sonidito que tenemos en el día de hoy. Chicos, es un batidor de café. Mira, puede ser.
1: Puede ser, no tenemos idea, ¿eh?
0: Puede ser, pero no. Hola, chicos.
1: Bueno, ya le ayuda así de pecho.
0: Y sí. Hola, chicos, buen día. ¿Puede ser un motor de un compresor de una máquina de pintar?
1: Ah.
2: También.
0: Vos sabés que me,

0: Me gusta ese grado de elaboración. A ver, ponele vuelta. ¿Sabés que sí? ¿Qué puede ser? Puede ser un motor de compresor de máquina de pintar. Mirá vos.
1: Un compresor del dentista.
0: Claro, el torno. Oh,
1: el torno es más agudo,
0: ¿viste?
1: No, los nombres.
0: Pusimos
1: torno.
0: El
1: compresor, torno. ¿Viste? Que
0: el compresor, tenés
1: el compresor,
0: razón.
1: ¿No? Gringo, no, pero sin nombre eso.
0: ¿Cómo? ¿El torno?
1: No.
0: Torno. Cuando te tiran de la agüita, ¿sí?
1: Sí, mira que está rayado.
0: Sí. Hola amigos, gringo, vos que sos una banda, ¿se va a jugar la finalísima? ¿Qué tengo que ver con? No tengo línea directa con Infantino, perdón. Lo llamo el pelado y le
1: pensamos
0: pregunto.
1: Que eres uno de los seca nuca del Chiqui Tapia, capaz que te diga, sí, se va a jugar.
0: No, no estaría en este momento. Claro, seca nuca, se llama seca nuca.
1: Seca nuca se llama.
0: Al tapismo se le llama claro. Seca nuca. Por eso la hinchada de Estudiante de La Plata canta, yo no soy seca nuca, soy soldado de la bruja.
1: Y a los de Boca ahora le gritan, bostero seca nuca.
0: Bostero seca nuca, exacto. Hola amigos, vos que sabes, se busca la finalísima. El sonido es el que hacen mis dientes por la noche, dice Marcelo, ¿viste? Hablando de algo parecido.
2: Bruxa.
0: Claro, bruxismo. Bueno, mira vos. Claro.
1: Un compresor, dicen por acá también, así que puede llegar a ser, no sé, che.
0: Compresor de aire portátil me tiran por acá.
1: Ah.
0: Pero por eso estamos como muy, ¿viste? Yendo a...
2: Para mí puede ser una abeja atómica.
0: Una abeja atómica, sí, compro. ¿Sabes que sí?
2: Sí.
0: ¿Sabes qué puede ser?
1: Sí. Puede ser, ¿eh? Puede ser?
0: Sí, ¿por qué no? ¿Por qué no? Bueno, ¿a quién tenemos que saludar en el día de hoy, en su día?
1: A ver.
0: ¿Son mufa o no son mufa?
1: Antes se consideraban mufa.
0: Claro, arranquemos por ahí, arranquemos por la polémica. Metamos los pies en el barro. ¿Los colorados y las coloradas son mufa o no? Porque en una época decían que si vos coso con un colorado o con una colorada, tenías 7 años.
1: Si te lo cruzabas. Era no. Directamente, ya sea si veías un colorado o una colorada,
0: claro.
1: Era mufa.
0: Pero después escuché por ahí que si tenías como un encuentro íntimo, claro. Era buena suerte, 7 años buena suerte.
1: Ah.
0: Se intimabas con una colorada o con un colorado.
1: Con razón, estamos tan mal, nosotros no nos cruzamos con ninguno.
0: Yo he tenido
1: colorado. Oh, qué raro.
0: Bueno, pero sí, un romance alguna vez con una colorada. Bueno, hoy es el Día del Pelirrojo, se celebra el Día Mundial de los Pelirrojos, instituido en honor a las personas con el cabello rojizo, característica que tiene el 1% de la población global.
1: Mirá.
0: Sí, pero es mucho, ¿eh? O sea, 1%, no 1 por mil.
1: Para mí.
0: Cada 100 hay uno.
1: Sí, sacando esa cuenta, sí.
0: Claro,
1: pero
0: bueno. El festejo es muy popular, por ejemplo, en Holanda y en Irlanda, donde son todos colorados.
1: Son todos colorados.
0: Son todos naranja, ¿no?
1: Sí,
0: son todos zanahorias, sí, todo.
1: ¿Habrá alguno escuchándonos del otro lado?
0: A ver,
1: la gente pelirroja que esté escuchando del otro lado, nos tiene que mandar una foto. Nosotros vamos a darle un premio, pero nos tiene que regalar una foto.
0: Que atestigüe su condición.
1: Claro, sacate una selfie y decís, che, mirá, acá estamos, o sea, soy colorado o colorada.
0: Bien.
1: Pelirroja se dice.
0: Pelirrojo, sí,
1: claro.
0: Sí. Pelirrojo es la denominación, sí, pelirrojo.
1: Sí, pelirrojo.
0: Y color rojizo el cabello, ¿no? Ah, y tienen peca por todos lados.
1: Ah, mira.
0: Porque el color es muy pecoso.
1: Claro,
0: claro.
1: Sí.
0: Sí, sí, generalmente de ojos grises, ¿no? El colorado, y lo colorado.
1: Yo, por las dudas, si los veo, ¿qué? Me cruzo de
0: pie. Te agarras la...
1: Ahí, por las dudas.
0: Te agarras la izquierda.
1: Dicen que son mufas, no sé. ¿Será verdad? Es un mito esto, ¿no?
2: Al frente de mi casa vive un chico que es colorado.
1: ¿Y mufa?
2: Le dicen el colo. No.
1: ¿No le dicen, mufa?
2: No le dicen así.
1: No. Ah,
2: no.
1: Mirá.
2: No, pero sí se separó 3 veces.
0: Se separó ahora, 3 veces.
2: Ahora tiene familia.
1: Entonces no tiene buena suerte. Todo decir 7 años, no tiene buena suerte.
0: Lo que no tiene claramente es estabilidad emocional.
1: Pero Kitty, bueno. Hablando de estabilidad emocional, que acá no la tenemos tampoco, a ver, capaz que algunos signos lo puedan llegar a tener.
2: Totalmente,
1: esta semana.
2: Totalmente, chico. Y arrancamos ya nomás con la gente de Aries, que tiene que conectar más con la Tierra. No te digo hoy porque está fresco, pero en el transcurso de la semana que vamos a tener a lo mejor días soleados, sería bueno de que te descalces y que pises la tierra o pises la hierba, el pasto que tengas en tu casa. Y si no tenés, bueno, bueno, andate al parque, a algún lugar, pero siempre es bueno conectar siempre con la tierra porque es muy bueno y le va a ser muy bueno a tu vida. Y el número de la suerte es el 15.
0: Perfecto, bien. Dejamos a Aries, nos vamos a Tauro.
2: Tauro. Bueno, los taurinos van a tener una semana muy óptima.
1: Vamos,
2: una
1: vamos,
2: semana
1: Vicky,
2: excelente.
0: Querida, vamos, cartizo bien
2: es,
0: Sky. Te
2: una
0: bien
2: semana
0: Sky.
2: Excelente, exactamente. Se vienen nuevos proyectos, se vienen mira propuestas vos. Muy buenas para Tauro. En general estoy hablando, ¿no? No solamente cuando hablamos de propuesta, me refiero a lo laboral, sino también a lo sentimental. Epa. Bueno, a concretar cosas, viste, que a lo mejor por ahí quedaron ahí un poco inconclusas. Bueno, esta semana es óptima para que Tauro redondee todo y festeje esta semana que es angelada. Y el número de la suerte es el 74.
0: Bueno, págate el fernet, tío Neto.
1: Sí, para que termine la semana. Esto recién arranca, estamos el lunes. Vamos con Géminis.
2: Bueno, los geminianos, chicos, tratemos en lo posible de no buscar el pelo en el huevo. No nos peleemos con nadie.
0: Difícil, sí, para la gente de Géminis, muy difícil.
2: Sí, sí. Siempre viste que está buscando pleitos o bueno, tenés que ser un poquito más empática con el resto y no ser tan desconfiado ni tan desconfiada, porque eso no le ayuda mucho a tu imagen, a tu persona. Así que bajemos un cambio y empecemos a confiar. Y el número de la suerte para la gente de Géminis es el 02.
0: Cerramos esta primera tanda astrológica con la gente de Cáncer.
2: Los cancerianos, chicos, tratemos en lo posible de acercarse a la comida sana, a la comida natural, a tomar mucha agua, sí o sí, porque estos últimos tiempos hemos estado haciendo algunos desarreglos alimenticios que por ahí a lo mejor no nos han sumado. Entonces, acercarse a la alimentación sana, a beber mucha agua, que tu cuerpo lo está necesitando. Y el número de la suerte para vos es el 51.
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1: Para 29 minutos ya pasamos de las 13, 2 menos 20 de la tarde. El sol se está asomando tímidamente y tibiamente. La verdad que hace lo que puede, pero en un día como el de hoy no alcanza. Bueno, gente que se sigue comunicando y siguen participando por las entradas para ver a Pablo Bruno, que es lo que estamos sorteando en el día de hoy, y diciendo qué es lo que creen que es este sonido con el cual jugamos en el día de hoy. Ponelo de vuelta, Uli, un cachito, dale. Soy Erika, 240. Una bomba para hacer vacío, me dicen por ahí. Escuché este otro. Para mí es una máquina de copiado de llaves. ¿Pues es que es cierto? Tiene un sonido muy parecido.
2: Puede ser, ¿eh? No tengo ni idea de lo que estamos escuchando, pero puede ser, ¿eh?
1: Sí. Puede ser. Sí.
2: ¿Un afilador?
1: Claro, también. Escucha esto. Hola, chicos. Buen mediodía a los tres. Voy por el premio. Che, el sonido es con el que me despierta todos los sábados mi vecino Daniel. Una hidrolavadora. Es el compresor de la hidrolavadora, para ser más preciso.
2: Ah, mira.
1: Es el acetato de Parque Latero.
2: Mira, nos mandan una foto acá de... Acá tenemos un colorado. Apareció un colorado.
1: Mira vos, sí, y bien colorado.
2: Bien, ahí está, bien apareció. Dice acá, feliz día mi colorado, este es sin pecas.
1: Sí, un colorado sin pecas.
2: Así que ahí nos mandan la foto, jugador de fútbol.
1: Sí, un pelirrojo, amigo. No es tan colorado, pero está bien, califica como colorado, sí.
2: Sí, ¿cómo que no? Sí.
1: No, pero viste que los otros son como, por eso, tienen pecas, son como más fuertes. Está bien, es un coloradón, un pelón.
3: Más argentino este colorado.
1: Claro, exacto.
4: Uy, la paraste de pecho colorado.
1: La paraste de pecho colorado, exactamente. La cumbrecita ayer estuvo copadísima. Hermosa postal que dejó la nieve.
2: ¿Viste bueno, lo que hablábamos ahí? Las sierras se veían, incluso cuando yo venía por el lado de Río Cuarto para Córdoba anoche, se ve a lo lejos las sierras con algo de nieve arriba, ¿no? Muy linda la postal, te digo, ¿eh? Quien quiera ir para aquellos lados, Champaquí y demás, bueno, muy lindo todo nevado. ¿Qué pasa con Mirta Legrand acá? Se conoció el parte médico sobre la salud de Mirta. Está cursando un cuadro respiratorio bronquial, está internada en el sanatorio Mater Dei, y informaron que se encuentra estable, pero cursando este cuadro respiratorio bronquial. Quedará internada en una habitación común para completar así los estudios y continuar con el tratamiento, ¿no? Médico correspondiente. Su familia agradece a todas las muestras de afecto y respeto durante la internación de Mirta, porque no se dio a conocer más que esta información. No hubo ninguna fake ni nada por el estilo. Dice que el día miércoles se va a emitir un nuevo parte médico, siendo así el único medio de comunicación el sanatorio Mater Dei.
1: Bien, aparentemente no es algo tan grave, pero tomando en cuenta su edad, obviamente, y sí, ¿no? Es algo que, bueno,
3: como
1: delicado.
2: Sí, delicado por la edad y bueno, sí. Hay mucha gente que está transitando, ¿no? El tema de cuadros bronquiales, de neumonía y demás, así que a cuidarse, porque con estos cambios de tiempo que hubo, si la semana pasada estábamos con 31 grados, llegó a la ciudad de Córdoba el día miércoles, también afecta y más con la edad que tiene Mirta, así que bueno, hasta el miércoles no va a haber otro parte médico, que lo va a emitir el sanatorio. Desde su entorno llamó a la tranquilidad, Marcela Tiner dijo, estaba un poco engripada y también por eso fuimos al sanatorio para internar y demás. Así que hasta ahora hay una rápida repercusión, obviamente, entre colegas, televidentes, seguidores, que se está viendo, ¿no? Cómo sigue y de cerca la salud y cómo sigue, ¿no? El estado de Mirta Legrand.
1: Perfecto, muchísimas gracias. Hay, bueno, gente que sigue mandando fotos, en este caso un video, una especie de GIF, de condición de Colorado también. Ana.
2: Y de todo, ¿eh? Sí, hola chicos, excelente. El programa, dice, le estoy pasando, dice hoy Marcos, puede ser, ¿no? Eso también puede ser. Uh-huh. Nos mandan foto, ¿qué parece por estos lados? Dice, ¿puede ser un torno? Torno, no, un torno. Un torno.
1: Sí, ¿cuánto? Ya lo dijimos, sí, pero...
2: Puede ser un torno, ¿no?
3: Sí,
2: no sé.
3: También,
2: ¿puede ser un destornillador eléctrico?
1: Es demasiado rebuscado, pero puede ser.
2: ¿Por qué no?
1: Digo, no me acuerdo el ruido del destornillador eléctrico. Pensé más torno, más agudito. Pero bueno, está bien, sí, sí.
3: Una todo duda. Vale. ¿El destornillador eléctrico se enchufa? ¿Lleva un cable?
1: Sí, en algunos casos se enchufa, otro tiene batería. Sí.
2: Claro. Tiene batería, es eléctrico.
1: Bueno, claro, pero está bien, sí, lo
2: que
1: sí.
2: Y hay algunos que ahora vienen solar.
1: Sí.
2: Ah, USB, los nuevos USB a pleno.
1: Los cargas con ese, exactamente.
3: Qué bueno.
2: Sí, hay un destornillador, lo que yo no sabía era que si había un destornillador y un atornillador.
3: Atornillador. Ah,
2: no. Son distintos.
1: Claro, gira
2: uno
1: por
2: va
1: el otro
2: para.
1: Lado.
2: Uno
1: claro.
2: va, enchufa, o sea, uno va para adentro cuando atornilla y el otro saca.
3: Ah. Todos los días se aprende algo, chicos.
2: ¿Viste? Son distintos.
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0: banda de Pau Donés. Esto es...
1: Sí, mándame el aire nomás. O sea, bueno, dije, ¡para! ¡Para! ¡Mándame el aire nomás! Te dije que estábamos rayados el día de hoy.
0: Sí, bueno, pero más de lo... Bueno, Lee, no hay ningún problema. Hola, chicos, muy lindo programa. Es una máquina de coser de las de antes. Perfecto. Hola, hermoso programa. Mi hija tiene una hermosa cabellera colorada. Bueno, y acá estamos, che. Hola, chicos.
2: Gringo, se ve... Disculpa que te corte.
0: Sí.
2: Mickey Jones se acaba de retirar.
0: Sí, yo sé que se fue. Ella es libre de hacer lo que quiera. Si se quiere ir, que se vaya. No,
2: pero ella es la reina de acá del grupo. ¿Cómo se va a ir?
0: Y bueno, y hay países que las reinas mueran y el país sigue.
2: Ay, qué fuerte.
1: Claro, vos, bueno, acá estoy.
0: Que quedan acéfalos. Que quedan acéfalos.
1: Hice las 5
0: respiraciones. A reina muerta, a reina puesta.
1: Cállese, que reina puesta. Hice las 5 respiraciones y ya está.
0: Compresor de gomería, me tira mierda, cierto, puede ser.
1: Salte con cualquier cosa.
0: Yo me debo a mi público.
1: Córtale el micrófono.
0: Me debo a mi público. Me debo a mi público.
1: Ya está. Bueno, Uli, ya que nos pusimos al aire y que sigue hablando solo el señor, estábamos hablando de espectáculo, de lo que se había armado en la mesa de Mirta.
0: ¿Qué pasó? Si no estuvo.
2: Se armó un quilombo. ¿Ves que
0: si no estuvo.
2: Bueno, no, estuvo Juanita Viale, la
0: sobrina. Bueno, pero Mirta no estuvo.
2: Bueno.
0: Porque casi es picha.
2: No.
1: Bueno, estamos diciendo que está bien, que hasta el miércoles.
0: Bueno, es pronóstico reservado.
2: Bueno, se armó un quilombo, chicos, duelo de abogadas.
0: ¿Qué pasó?
1: Bueno, ¿quién estaba?
2: Bueno, estaba Ana Rosenfer, que es la abogada de Wanda Nara, y estaba también Elba Maquiovelo, que es la abogada de Icardi. Bueno, hace rato que ya tienen pica. Las escuchamos un ratito y después te cuento.
3: A título personal, me llama la atención en este caso que es Vox Populi, que todos lo conocemos, que es el caso de Icardi y de Wanda, la trascendencia pública que tiene. Mi pregunta es, cuando van a tribunales, eso es de índole privado, ¿no?
4: Totalmente.
3: Todo, en realidad todo, te voy a decir algo, todo es de índole privado.
4: A ver, ¿quién habla primero?
3: A veces me encanta contestar primero. No, vos sabés que es una cosa. Lo más lindo que cuando contesta primero me deja el rebote. Así que
4: no te preocupes.
3: Yo les voy a decir una cosa. Todo lo que es familia sí o sí es reservado.
4: Porque hay menores.
3: Bueno, pero sabés que, Juanita, es bueno que la señora Rosenfeld recuerde esto. No, que es todo lo que es familia es cuestiones reservadas.
4: Bueno, y lamentablemente yo pienso eso porque tengo una experiencia y una trayectoria de 52 años, doctora, que usted no los tiene de edad, creo.
3: Tengo que decir la edad, no tengo que
4: No, pero no tenés 52 años de profesión.
3: Gracias,
4: me ves también. Digo, bueno, no importa.
3: Lo que llama la atención, lo que quiero decir es que si es de índole privado o que queda en tribunales, ¿por qué se sabe tanto? ¿Por qué sale tanto?
2: Bueno, se dijeron de todo. No es la primera vez. Ya en el programa de Mariana Fabiani a la tarde también tuvieron un cruce días atrás. Estas señoras parece ser que la profesión la llevan a lo personal. Me parece que le falta un poquito de ética porque se dicen de todo. Principalmente Maquiavelo, que es pero súper, súper combativa. Súper, súper combativa. Así es, Viquitión, ¿eh?
1: No, yo le miro y digo...
2: Súper combativa.
1: Esa es la última esposa de... La última pareja de Jorge
2: ¿De
1: Lanata.
2: Claro, exactamente.
0: Ahí está.
2: Es la última esposa, sí. Que quedó con
1: la última relación. Pareja, la viuda de Jorge.
2: La viuda que tiene mala relación con las hijas.
1: Claro.
2: Exactamente.
0: Brava, mala.
2: Brava,
1: Marco Vecchio.
2: Sí, Marco Vecchio, exactamente. Bueno, Ana Rosenfeld también no se queda atrás. Porque ella...
1: Bravísima.
2: También, bravísima. Bueno, ellas se dicen de todo, ¿entendés? Porque lo que Elba le recalca y le recrimina a Ana Rosenfeld, que es una abogada mediática, que no sale de lo mediático, y que por ahí a lo mejor deja de lado los casos que realmente tiene que defender. Y Rosenfeld le dice que es la prensa la que la llama a ella, que no es ella la que golpea y anda buscando cámara. Que tendría que informarse un poquito mejor. Bueno, chicas, estas abogadas, vos viste que cuando hay líos y demás, esto genera mucho más allá de la profesión. Así que vamos a ver cómo continúa esta novela de este duelo de abogadas.
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8: En toda la ciudad suena la 2 con estos títulos.
5: Locales.
8: Yarzora lanzó el plan Primer Paso, lamentó la crisis y reclamó. Hay que hacer un modelo económico con la gente adentro. El gobernador presentó el programa Primer Paso y destacó el objetivo de facilitar oportunidades de trabajo para los jóvenes. Además, advirtió por el cierre de pymes y la pérdida de puestos de trabajo formales en el país.
5: Nacionales.
8: Femicidio en Santa Fe. La mujer hallada calcinada en un auto había denunciado a su expareja 2 días antes. La fiscalía investiga la muerte de Mariana Vanessa Di Paolo y Luis Rodrigo Argañarás bajo la hipótesis de un femicidio seguido de suicidio en Villa Gobernador Gálvez.
5: Internacionales.
8: Según Estados Unidos, Rusia y Ucrania avanzan hacia la reanudación de conversaciones trilaterales. El enviado especial de la Casa Blanca confirmó avances sustantivos en Moscú y Kiev luego de pactar una suspensión de disparos de 3 días.
5: Deportes.
8: Unión versus Instituto por el torneo clausura se enfrentarán desde las 21:15 en el estadio 15 de abril por la fecha 8 del torneo clausura 2026 con transmisión de fanáticos. 14:03 en todo el país. Te actualizamos los datos del tiempo a esta hora en la ciudad de Córdoba. 13 grados 4 décimas, humedad 47%. El cielo se encuentra algo nublado. 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

0: 2 de la tarde, 5 minutos. Así estamos largando. Nueva hora. Bienvenidos, bienvenidas a una nueva hora. ¿Dónde está ahora? Se fue ahora el compañero de programa, ¿viste? Se nos fue el Kitty. Cortale el micrófono, si no, llegó tarde.
1: ¿Ya está? No, chico, estaba degustando una chica.
0: Ah, le mandamos un abrazo riquísima. Grande, ¿eh? Feliz cumpleaños para Cande. Sí. Nuestros compañeros de vida que está cumpliendo años el día de hoy. Chocotorta era, ¿no? Tiramisú.
2: Para mí es tiramisú.
0: No, chocotorta.
2: ¿Es chocotorta?
0: Sí. ¿Qué comís?
2: Lo que sea, yo como todo y después pregunto.
0: No, era chocotorta.
2: Sí, muy rica, ¿eh?
0: Sí. Feliz cumple, ¿eh? Sí,
2: un beso grande, la Cande.
0: Que está cumpliendo años. Así que, bueno, lo recibimos así. Día como hoy, vamos a saludar también a nuestros compañeros y trabajadores del metal.
2: Exactamente, los metaleros.
0: Pero que no son los metaleros tuyos, ¿no?
2: Ah, la UOM. Ah. Saludo grande a los trabajadores metalúrgicos. Se celebra el Día del Trabajador Metalúrgico en conmemoración de la fecha del año 1784, en la que nace Fray Luis Beltrán, quien fabricó armas para la guerra contra la corona española por la independencia de las Provincias Unidas del Río de la Plata. También hoy, ¿sabes qué? Se inauguraba en 1859, hace mucho, ¿no?
0: 1859.
2: Sí, en una torre del Palacio del Westminster en Londres comienza a funcionar tal vez el reloj más famoso del mundo.
0: Es el más famoso del mundo.
2: Ah, creo que sí. El reloj de cuatro caras, popularmente llamado Big Ben, ídolo, ícono de la cultura británica, es el reloj más grande del mundo, el reloj de cuatro caras más grande del mundo. Tuvimos por ahí, hay alguna fotito dando vuelta, ¿no?
0: Con el Big Ben, ¿no? Sí. Bueno, atención, a ver, tengo noticias. La iglesia está buscando voluntarios para la visita del Papa en Córdoba. ¿Quieren participar y trabajar así como voluntarios? Bueno, invita a la comunidad a sumarse como colaboradores y voluntarios para acompañar esta histórica visita del Papa León, quien va a llegar a la capital, a nuestra ciudad de Córdoba, el 9 o 10 de noviembre. Requisitos para participar. Y quieren anotarse. Asignación de tareas. Preinscripción no implica una asignación automática a un área de servicio, ¿no? Primero vos te inscribís, pero no necesariamente, o sea, después te dicen sí o no. Tenés que detallar tu perfil y disponibilidad horaria, principalmente.
2: Perfecto.
0: Formación obligatoria. La participación en las instancias de formación previstas será de carácter obligatorio para todos los voluntarios. Disponibilidad. Previo al evento y el mismo día del evento. Requisitos. Deberán ser argentinos o contar con residencia en nuestro país y tener entre 18 y 65 años cumplidos hasta el 8 de octubre del 2026. Ese es el requisito principal. Se necesitan 10.000 voluntarios.
2: ¿10.000?
0: Para tareas de logística, asistencia, primeros auxilios y recepción de peregrinos desde hoy hasta lo que va a ser un mes más o menos tenemos para inscribirnos y para anotarse. acreditaciones.episcopado.org/voluntarios. Ahí está la preinscripción de 18 a 65 años, quienes quieran sumarse como voluntarios para la visita del Papa.
2: Me recuerdo cuando fue la visita de Juan Pablo II, se hizo exactamente lo mismo. Se buscaba voluntarios, pues necesita mucha gente para semejante operativo, ¿no?
0: Sí.
2: Imagínate lo que es. Por eso, 10.000 personas.
1: El cordón papal,
2: exactamente.
0: Sí.
2: Tener lo mismo que el cordón umbilical. Eso es otra cosa.
0: Nada que ver.
2: Pero está el cordón papal, sí.
0: Yo estaba cambiando del papa y demás. Sí, me voy al romance.
2: ¿Que el papa?
0: No.
2: Ah, no.
0: El de la Joaquí.
2: ¿Qué pasó?
0: ¿No siguieron la novela?
2: No.
0: ¿Y la Joaquí cómo?
2: Yo soy Tim Lurra, ¿eh? Yo soy Tim Lurra. Yo estoy con mi amigo Lurra.
0: Relación ahora con Tiago PZK. O sea.
2: ¡Apa! Con Tiago PZK.
0: Pero nadie está siguiendo las redes de la Joaquí apareciendo, bailando con Tiago, con una mascarilla que se hacía en la foto después, toda la contestación. No, un novelón. Y eso que estamos en septiembre, imagínate diciembre. Siempre estas cosas pasan a fin de año o en el verano, ¿viste?
2: Sí.
0: O sea, es como que se nos adelantó toda esta novela del puterío antes. ¿Por qué ahora? ¿Por qué salió en septiembre?
2: Y la Joaquí está como en un prime mediático alto. Ahora pregunto, ¿lo habré hecho a propósito? ¿Esto formará parte de una campaña? ¿Así una respuesta a toda esta novela que se viene hablando de lo que fue con Lurra? No sé, pregunto.
0: Nah.
2: No sé. Pregunta.
0: No sé, pero qué rapidez. O sea, yo estoy viendo acá. Y el gran comunicado que lo veníamos repasando también esta mañana en los diferentes programas, diciendo, che, respeten mi presente, también significa entender que ya no pertenece. No pertenece contarlo, porque el otro, o sea, Lucra largó, ¿no?
2: Sí. Este
0: también largó. Sí. Y apareció con el video con Tiago. Así que digo, mira.
2: Por eso, si no forma parte de este fuego cruzado, ¿no? De esa respuesta contra respuesta. Pregunta.
0: A ver, fue una respuesta, sí. Claramente. Obviamente que para Lucra, o sea, fue la respuesta de la Joaquín, ¿no?
2: Uh-huh.
0: Y con un video, inclusive. O sea, como diciendo, acá estamos.
2: Y acá estoy en serio.
0: Claro.
2: Y acá estoy de verdad y me lo
0: dos meses que se separaron. Digo, ahí nomás salió. ¿Qué pasó, Uli, que está ahí? ¿Qué le pasé? No, lo de la Tuli para mí no. El otro día cuando estuvo en PH, el otro día, bueno, un amigo de la Tuli, todos ahora se quieren colgar. O sea, me parece.
1: Eran amigos ellos.
0: Claro, y estuvo en PH el Tuli el sábado y no dijo que son amigos, no dijo que. Por eso te digo, pero viste que siempre estas cosas pasan, arrancás el año con todo esto.
2: Y generalmente tiene que ver con el verano, con las cosas que pasan en el verano, con las obras de teatro. En muchos casos son medio armadas para promoción y demás, ¿no? O para los festivales. Bueno, es cuando tiene que cuando más labura esta gente. Por eso necesita exposición mediática.
0: Ahora largamos en septiembre, ¿no? Sí. Imagínate todo lo que falta para lo que va a ser el verano. Vamos a tener, pero nos van a hacer el programa solos. No hace falta que vengamos a hablar nosotros.
2: No, hablamos de la Navidad todavía, ¿no? Porque venimos hablando de marzo de la Navidad.
0: No, yo no hablé de la Navidad.
2: Según la teoría, ya estamos cerca de la Navidad.
0: Sí, abril, cerró febrero. Los ojos, ya está en noviembre.
2: Imagínate, ahora ya estamos casi en octubre.
0: Sí, bueno, ya no estábamos. Arrancamos esta nueva hora, 351-857-997. Estamos jugando, porque tenemos entrada doble para ver a Pablo Bruno en el Pabellón Argentina este sábado 12 de septiembre. Pero la complicamos un toque nosotros con un sonido. ¿Lo tenés, Uli?
2: Ahí va. Ahí está. Gracias. Muy bien, muchas gracias. Hola, chicos. Es un compresor de una gomería. Esto lo dice Paola. Puede ser. Varios dicen lo mismo. Compresor de aire. Dice Fabián, es mi nombre.
1: Puede ser también una batidora de la mujer biónica, ¿viste?
2: De la mujer biónica, sí, la batidora.
1: Que, claro.
2: O sea, no la famosa marca, la mini, esa no.
1: No, para mí es alguien que tiene mucho poder o mucha fuerza, con mucha energía, muchas vitaminas y viste que te baten.
2: Sí, bueno, pero ni la mujer biónica, ¿no? Esa velocidad.
0: No.
1: Pero yo conozco gente que, bueno, no sé si a esa velocidad, pero en 2 segundos te armó la crema.
2: La mayonesa.
1: Y no se les corta, te digo.
2: No, para nada. No hay que mirarla la mayonesa cuando se bate, ¿no?
1: No.
2: Antes, las hijas de antes decían que no la tenés que mirar ni la pueden hacer las mujeres embarazadas.
1: Así es.
0: Ay, qué pava.
2: Eso se decía antes, que a las mujeres embarazadas se le cortaba.
0: Esos mitos que tenemos,
2: claro.
0: Déjense.
2: Y una vez se le cortó a la nona, ¿sabes el quilombo que tenía?
0: No, la nona es complicada.
2: Encima había muerto el nono.
0: No, qué complicado. Si lo habían creído todo, hay más cosas para contar y ver y para anotarse. ¿Viste que ya teníamos el curso de Wanda Nara, el que le había contado el otro día?
2: Dios santo, sí. ¿Qué enseñaba qué era? A ser mediático, ¿no?
0: A ser ella. A ser como es ella. ¿Por qué está mal?
2: Pésimo, pero bueno.
0: Bueno, ahora se largó otro curso. Esto, chicos, ya esto para mí es peor.
2: A ver.
0: Esto para mí ya es peor. ¿La tienen a la ex de McAllister?
1: Ah, sí.
0: La que quiere ser famosa a toda costa.
1: Sí.
0: Perdón, pero si me llega una carta de documento lo digo, porque realmente me parece, por favor. O sea, nos colgamos de todo para ser famosa. Bueno, estamos hablando de Cami Mayan, influencer, ex pareja de Alexis McAllister, que presentó en las últimas horas.
2: Me da miedo.
0: Un curso que enseña cómo tener su cola.
1: Ay, qué bueno. Gimnasia.
2: Sí, me imagino que es todo un tutorial.
0: Pero en serio, vamos a decir en serio. En serio, vamos a decir qué bueno, Criti.
1: Bueno.
0: ¿En serio?
1: Bueno, pero hay gente que a lo mejor tiene cola chata y dice, quiero haber tener la cola.
0: Yo que levanto la mano. ¿Qué es eso?
2: Bueno,
0: pero no me voy a anotar en un curso para. A ver.
2: Es como decimos siempre, peor sería trabajar. Y en este caso están buscando alternativas para vivir de la manera más cómoda posible sin hacer nada.
0: Por internet lo conseguís.
2: ¿Cómo tenés
0: su cola? A ver, yo que no tengo, por ejemplo, 35,000 pesos sale el curso por internet.
2: Sí.
0: ¿Dónde te va a enseñar el programa completo que incluye glúteos, abdomen y piernas, solamente entrenado para levantar la cola y para tener cola? 3 clases por semana, lunes, miércoles y viernes. Todo grabado, ¿eh? Combinan entrada en calor, fuerza y coreografía.
2: O sea, es parte fitness, digamos. O sea,
0: pero solamente, claro, todo para la parte de la cola, ¿eh?
2: Sí, para levantar los glúteos. Sí, bueno, a ver, hay gente que se dedica a eso profesionalmente, digamos, el personal trainer.
0: Pero por eso lo
2: gente,
0: estoy diciendo, o sea, para eso, a ver.
2: Claro, vas a un gimnasio.
0: Tenés profesor de gimnasio, educación física, tenés personal trainer, gimnasio, te hacen un plan a tu medida.
2: Nutricionista.
0: Por supuesto.
2: Comer.
1: Sí, y si no, de última te compras, viste que vienen esas bombachas que ya tienen la goma espuma. Vienen bombachas que tienen una goma espuma que es como una cola artificial, entonces vos te pones la bombacha y después te pones un pantalón o un jean y tenés la cola, no sé, de Panam.
2: Claro, bombacha con culo incorporado sería.
1: Claro,
2: en
1: sí.
2: En este caso, como antes, como los corpiños con push-up.
0: Ay, chicos, vayan con pantalón. Si no tienen, no tienen.
1: Bueno,
2: pero por ejemplo,
0: vayan a hacer actividad física por salud.
2: Los famosos corpiños
0: push-up. Yo defiendo a la gente que, no, que estamos sentados al revés. ¿Qué querés que haga? O sea, así.
2: Pero digo, los corpiños push-up.
0: ¿Sabés
2: cómo es? Sí, ya sé.
0: ¿Viste que
2: estás
0: sentado al revés? Claro, o sea, vente una para afuera.
2: Gente que vino sin culo, sí.
0: Claro, está.
2: Pero no, digo, es como los corpiños que antes venían rellenos, de siguen estando, los que tienen push-up, ¿no?
0: Sí.
2: Bueno, que con amigos le decíamos corpiños cagadores, ¿no? Porque uno veía, decía, miró los tetos que.
0: Ay, guarda,
2: che,
0: guarda,
2: ¿qué onda? Che, ¿qué pasó? No, corpiño cagador, todo mentira.
0: Yo estoy hablando de un curso que ya hace cualquier cosa.
2: Y bueno, pero ella habla de bombacha con culo incorporado.
0: ¿Por qué? ¿Por qué se van ahí?
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0: Hola, buen día, ¿cómo les va? Mi nombre es Fabiana. Para mí ese ruido sería un compresor. Muchas gracias, muy lindo programa, hasta luego.
1: Dale. Ay, muy bien.
2: Hola, chicos. Hola. Esta es mi mami, ella es colorada de nacimiento, es pecosa, es la más hermosa del mundo. Ahora el 17 de septiembre va a cumplir 98 años.
3: ¡Vamos!
2: Está muy bien, vive en Cosquín y la conocen todo el mundo la conoce por Titas.
3: Tita, beso enorme, Tita. Cuídese del frío, Tita, que está helado.
4: Sí, en el día de los pelirrojos. Bueno, hola chicos, primera vez que escribo. Excelente el programa. El sonido es un sifón de soda, dice Alejandro. Mira vos, todavía no lo habían dicho. ¿Qué más? Hola chicos, el ruido puede ser una máquina que corta azulejos o cerámicos, se llama Mila.
3: Ah, no, eso más para mí. Uy,
4: claro, más tipo torno, más agudo.
3: Hola, equipete, alegría de la 2. Es el motor de un taller de tornería, dice Feli. No,
4: pues
3: le vamos a dar una ayuda, pero no.
4: Bueno, hola chicas, hola chicos. Para participar por el sorteo, soy Francisco 870. Es un motor de heladera. Ponele de vuelta, a ver si puede ser un motor de heladera o no. Heladera de antes, ¿no?
3: Sí.
4: Bueno.
3: Ah, yo me muero si tenés heladera en tu casa, hermano.
4: Ese quilombo que te hace.
3: No dormí ni a palo.
4: Por Dios. Bueno, hoy es lunes, por lo tanto, hoy es día de horóscopo, el día donde tenemos a nuestra astróloga, a nuestra Lili Zulos, a nuestro Arangel. Y en este caso vamos con la segunda tanda. Por lo tanto, comenzamos hablando de la gente.

0: De Leo.
1: Exactamente. Bueno, los leoninos tienen que acercarse a la lectura, chicos. Pero no a la lectura virtual, sino a agarrar un libro y vas a ver que eso va a abrir más tu mente, te va a dar paz emocional, paz mental y demás. Y el número de la suerte para la gente de Leo es el 13.
2: Bien, bueno, ¿vamos con Virgo?
1: Los virginianos.
2: Me interesa.
1: Sí. Esta semana es una semana que no va a estar muy buena, va a estar complicada. Opa. Sí, así es. ¿Por qué? Porque trata Virgo este mes de septiembre, como dije la semana anterior, van a tener números rojos.
0: Entonces, están en su mes,
1: sí,
0: ¿eh?
1: Sí,
2: ahora en
1: tratemos
2: su cumpleaños.
1: De lo posible, claro, de no hacer gastos innecesarios. ¿Viste esas bolus compras que uno por ahí pasa y se copa y compra? Entonces somos compradores impulsivos. Bueno, no. Tratemos de manejarnos y ser cautos, porque si no, vamos a tener números rojos. Si sos cauto y ordenado, no va a pasar absolutamente nada. Pero si no, no quisiera estar ahí con la gente de Virgo. Y el número de la suerte para vos es el 84.
0: Perfecto, pasamos a nuestro signo, Kitty, querida.
1: Libra. Los librianos esta semana van a tener una semana excepcional.
0: Pero hace dos meses que venimos que con la mejor semana de nuestra vida.
1: No, si vos recordás, hace dos semanas atrás dije que la gente de Libra no venía bien.
0: Y la semana pasada, sí.
1: La semana pasada estaba ahí, ahí que había que levantar la libido, dije, ¿te acordás?
0: Ah, sí, que veníamos de capa caída, por no decir otra cosa.
1: Sí. Bien. Bueno, esta semana la gente de Libra va a tener una semana angelada, porque Yutiel, Rafael y Uriel
2: tienen todo
1: claro,
2: ahora.
1: No, bajan.
0: Los invitamos
1: entonces
0: a comer.
1: Sí. Así que van a tener muchísimos momentos de sociables donde vas a conocer gente nueva y gente que te va a hacer muy bien a tu vida. Así que dale para adelante, Libra, y el número de la suerte para vos es el 32.
2: Bueno, cerramos entonces con
1: Escorpio.
2: Diga
1: bueno,
2: nomás.
1: Exactamente, los escorpianos, tratemos de bajar un cambio, porque Escorpio quiere manejar todo, quiere averiguar todo, quiere estar siempre ahí como husmeando, como averiguando, y eso no está bueno, porque hay un dicho que dice que el que busca siempre encuentra.
2: Claro.
1: Entonces seamos cautos, no nos metamos en celulares ajenos, no empecemos a preguntar cosas, porque puede haber alguna sorpresa no tan agradable. Así que seamos cautos y nos ocupemos de nuestra propia vida y no de la vida del resto.
0: Perfecto.
1: Y el número de la suerte para la gente de Escorpio es el 27.
0: Muy bien, Kitty, bueno, querida. Muchas gracias. Vos sé que un día como hoy, me acuerdo esto porque éramos chicos, sí. Se conoció como la selección que nos hizo levantar temprano. Año 1979.
2: ¿Ya habías nacido?
0: No solo había nacido, sino que ya iba al secundario.
1: Tanto no.
0: Tanto no. Apenas
2: te
0: había nacido, tenía dos meses.
2: No, entonces no te acordás.
0: Poquito más. Pero bueno, hablamos del primer título que tuvo nuestro Diego Armando Maradona, porque fue la famosa selección juvenil que gana el Mundial en Japón con la dirección técnica de César Luis Menotti, con Barba, con Simón, con Ramón Díaz y Maradona, que eran las dos mega figuras. Bueno, la selección argentina de fútbol sub-20 ganaba el Mundial de Japón al vencer por 3-1 a la Unión Soviética con goles de Hugo Alves, Ramón Díaz y Diego Maradona. El Pelado Díaz fue el goleador del torneo, el primero de los 6 títulos mundiales ganados hasta ahora por la selección argentina sub-20. Fue la primera vez que salimos campeón mundial juvenil con aquella selección, bueno, que fue la revancha de Diego, ya que él había quedado afuera en la lista de Menotti el 78, y en el 79, el año siguiente, sale campeón mundial juvenil. Y como los partidos en Japón eran a las 6 de la mañana, 7 de la mañana, fue la selección que nos hizo levantar temprano. Bueno, hablando de fútbol,
2: hoy tenemos partidos.
0: Dale, ¿qué más?
2: Hoy tenemos transmisión de fanáticos a partir de las 21:15. Es el partido de visita Instituto a Unión de Santa Fe. Antes va a estar jugando Barraca Central Argentinos Juniors. Bueno, la Gloria va a enfrentar a Unión a partir de las 21:15. Repetimos, un rato antes, más o menos 20:30, se termina la vuelta y arranca toda la transmisión con la gente de fanáticos. Esta noche, Marce Palermo y vos, Gringo, los lunes.
0: Claro. Claro.
2: No van a estar saliendo por el partido de instituto, ¿eh?
0: Ya hace varias semanas que
2: claro,
0: no salimos.
2: Y así va a seguir, ¿eh? Porque seguir. Tenemos mucho fútbol entre semana y ya se vienen los amistosos también, ¿eh?
0: Sí, sí, totalmente. Absolutamente. Bueno, en un ratito tenemos algo especial, ¿no?
2: Tenemos el especial de Gilda. 30 años de la muerte de Gilda, así que ya volvemos con eso. Volvemos con los últimos signos que nos queda. Algo más de deporte, algo más de espectáculo. Y tenemos la entrada doble, ¿eh?
0: Para ver a Pablo Bruno en el Pabellón Argentina este sábado 12 de septiembre. Pablo va a estar ahí y simplemente te comunicas con nosotros al siguiente WhatsApp.
1: Al 351-8157-997.
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0: Buenas tardes, voy por las entradas para ver a Pablo Bruno. Che, para mí ese sonido es una batidora. Me mata la risa de Kitty.
1: ¡Vamos!
0: Mirá. Dice, ¿qué le pasa al señor locutor que se mete con los corpiños push-up? No, no, no me metí para nada. Al contrario, apoyamos.
1: Pero por apoyamos, supuesto.
0: Claro, a muerte, a muerte. Chicos, mira vos esto. Esto es para vos, Vicky, para que hagas. ¡Ay, no! Así. Puede ser el aspirador de saliva que usan los odontólogos. ¿Viste? Cuando te pone la manguera, es algo que
1: cuidado. Ay, no, no, no sean así. Dios, eso se sirvió los dientes. Quienes tuvimos bracket saben que eso queda tan sensible en la vida y no nos pueden hablar nunca más de estas cosas. Porque quedas tan sensible.
0: Sí, totalmente.
1: Que es como que. ¡Ay! Me da cosita.
0: Como cosita.
1: Basta.
0: Bueno, lo que venimos anunciando. Ah, ¿tenemos un audio? Dale, dale, dale. Vamos con eso.
2: Hola, chicos.
0: Hola.
2: Eso que está sonando ahí es una moladora. Que le está sacando la soldadura que quedó en el caño, es una moladora.
0: ¡Epa!
1: ¡Esa!
0: Pensé que es más agudo el sonido de la moladora. Ya hemos usado alguna vez. Bueno, lo venimos anunciando porque tiene que ver con tal vez el hecho más trascendente que sucedió un día como hoy, porque se cumplen 30 años que fallecía a la edad de 34 años la popular cantante de música tropical, Gilda.
1: Qué tristeza, ¿eh? Qué tristeza un día como hoy. 30 años ya pasó de este trágico accidente de Miriam Alejandra Bianchi, así su verdadero nombre, ¿no? Pero más popular y conocida como Gilda, que nació en Buenos Aires un 11 de octubre de 1961 y fallece un día como hoy de 1996 en la Ruta 12. La Ruta 12 es la que va para Entre Ríos, cerca de Chajarí. Camino a esa ruta, iban por el kilómetro 129 y un camión viene de frente, muerde banquina, un camión de origen brasilero, muerde la banquina y choca, impacta de frente directamente con el colectivo donde iba Gilda, los músicos, la familia de Gilda y demás, donde realmente fue trágica esa tarde, porque era la tardecita, eran 19 horas cuando se da este trágico desenlace, ¿no? Llevaba unos años ya Miriam Alejandra Bianchi, convertida como Gilda. Recordemos que era una maestra jardinera y deja la profesión porque se convierte en una de las grandes cantantes de la cumbia, donde cambia también incluso lo que es la imagen en la cumbia por su forma de vestirse, de bailar, de las canciones mucho más melódicas para esa época, donde hizo el cambio y por eso llega a la popularidad siendo Gilda. Como Miriam, no, su nombre no pegaba. Bueno, por eso adopta el nombre de Gilda. ¿Saben por qué lo adopta el nombre de Gilda?
0: ¿Por qué? A ver.
1: Porque en honor al personaje que tenía Rita Hayworth en la película, que se llamaba Gilda.
0: Ah, mira.
1: Entonces, ella era muy fanática del cine, le gustaba mucho lo que era el cine y el espectáculo, y toma ese nombre y lo adopta para hacer sus presentaciones, para empezar dentro de la movida tropical y demás. Tenía, bueno, si nos vamos a meter a hablar de la vida de Gilda antes de lo que era en el ámbito de la música tropical, bueno, era maestra jardinera, como le contábamos, una persona que tenía una pareja que no la apoyaba en cuanto a la música.
0: Exacto.
1: Nunca la apoyó y es más, muy, muy violenta en cuanto a su relación con el ámbito de la música tropical. Uh-huh. No la dejaba cantar, le cerraba las puertas, hasta que, bueno, conoce a una gran banda que la acompañó hasta los últimos días, ¿no?
0: Exactamente, porque ella a su vez venía de una clase media normal, uh-huh, o sea, no formaba parte del ambiente.
1: Para
0: entonces
1: nada.
0: Creo que eso fue un poco el quiebre que generó ella. Fue como una cara muy angelical, muy familiar. No tenía que ver con esa cumbia estridente de los 90, que era un ambiente bastante pesado, under, muy conurbano. Ella venía por otro lado y creo que eso fue su gancho, ¿no? Eso fue su encanto, de generar esa empatía, ¿no? De ser una chica, eso, una maestra jardinera,
1: claro,
0: carita angelical, suave, no era esa cosa tipo Lía Cruzet, tipo
1: la bomba tucumana, que era en ese momento, claro. Más despojadas incluso de ropa, que es lo que es,
0: claro.
1: Cuando irrumpen lo que es la música tropical, es cuando la adoptan como un cambio total. postal que se hizo dentro de este género. Bueno, Gilda ese día había estado en el Canal América, había sido presentada en el Canal América, había cantado dos canciones. La última canción que cantó fue Paisaje. Termina, canta dos canciones. De ahí se suben al micro de gira y se van, porque esa noche directamente se presentaban en Entre Ríos. Iban camino a Chajarí, todo lo que es la zona de Entre Ríos, por esa ruta. Pero antes de irse dijo, no, pará, que voy a buscar a mi mamá. Porque también en ese viaje dijo, che, yo a la madre la llevaba y compartía muchas de los viajes, de la vida, porque quería compartirlo. Bueno, Isabel Tita Scioli, su hija Mariel, Elvio Mazzucco, quien manejaba también el micro, fueron quienes fallecieron también en ese. Más allá, que también fallecen tres músicos. Quique Tolosa, Enrique Tolosa, uno de los grandes músicos que tuvo Gilda, Gustavo Balbini y Raúl La Rosa, que fueron los que fallecieron. Entre los sobrevivientes de este trágico accidente, Fabricio, de 8 años, su hijo, y Juan Carlos Totti Jiménez, el descubridor, productor de Gilda, y para ese entonces, su amor, son los únicos que han sobrevivido a este trágico accidente de un día como hoy hace 30 años.
0: Exactamente. Artísticamente llegó a grabar 4 discos, de Corazón a Corazón, que fue el primero, año 92. Pues saca La Única, año 93. Pasito a Pasito con Gilda, que creo que fue un poco el boom, ¿no? Año 94.
1: El gran boom fue Corazón.
0: El primero.
1: Sí, el gran
0: de
1: boom.
0: De Corazón a Corazón.
1: Y, sí. No, el último.
0: Ah, Corazón Valiente.
1: Corazón Valiente fue.
0: Y Corazón Valiente fue el último, año 95.
1: En el 95 fue el último disco, digamos, en vida, porque después, en el 97, se edita Entre el Cielo y la Tierra, que fue un disco que con ese disco la gente decía, che, pero acá hay un mensaje detrás de esto. Sí. Porque a los dos, o sea, estamos hablando del 96, trágico accidente. En el 97 se publica este disco que ya había quedado grabado con canciones, Entre el Cielo y la Tierra, donde ahí nace la Gilda pagana, ¿no? Sí. La Santa Gilda. Porque más allá del accidente y todo lo demás, ahora se abre todo un abanico de santa alrededor de esta figura.
0: Algo que ya lo tenía en vida, ¿no? Lo comentamos.
1: Claro, recién. Un poquito antes de la muerte, tenía un solo caso, que es lo que dicen como comprobado, donde se cura a unas hermanas, incluso, con las canciones de Gilda. Y es como que de ahí se le atribuye sus poderes, en cuanto, no solamente como persona, sino con sus poderes musicales. Pos de la muerte es donde se crea mucho más el Santa Gilda, ¿no?
0: Sí, esa figura casi sacra. Pero decíamos, era común que en los bailes o en las bailantas llevaran madres, hijos enfermos para que ella le diera un beso. Los curar, entre comillas, pero que les tirara esa energía.
1: Tristísimo, ¿eh? Un día como hoy, bueno, grandes canciones que nos dejó Gilda, grandes historias, grandes leyendas, mitos, historias que podés
0: sí, hay millones.
1: En todos lados. Y hay dos lugares muy importantes para visitar. Uno es el traje donde se dio el trágico accidente, que hay un gran santuario, donde dice que es un santuario sanador, donde mucha gente va y es devota de Gilda. Y lo que es también en el cementerio de la Chacarita, que la verdad, vos entras a ese lugar donde está, es todo mucho color, hay mucho altar, la gente va, es impresionante, le pide, llora, agradece. Y el color y la paz que tenés en ese lugar, digo, me ha pasado de comprobarlo personalmente, es raro. La verdad es algo que quienes vayan y lo puedan disfrutar, disfrutar decimos, pero ir a conocer lo que es lo que hay detrás de Gilda es una algo inexplicable, ¿no?
0: Quedó la película también, protagonizada por Natalia Oreiro, que era una muy buena película, muy recomendable, sobre todo el trabajo que hizo ella personificando a Gilda, donde todo esto que estamos hablando se ve, se cuenta bien, e inclusive sale que su primera canción fue Paisaje, ¿no? El clásico de Franco Simone, sacándolo ella con la guitarra, ¿no?
1: Impresionante.
0: Ese fue como el primer hit que tuvo ella.
1: Tantas canciones, ¿no? Pero ahí, bueno, Corazón Valiente, que estábamos escuchando. Noches Vacías. Noches Vacías para mí es una de las canciones que representa a Gilda. ¿Lo tenemos a Noches Vacías? ¿La dejamos? Bueno, 30 años de este trágico accidente de una de las cantantes que nos marcó y que nos sigue marcando en la Argentina.

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3: Yo tengo una lucha con mi suegro. Él dice, ¿por qué yo corto bien, bien a lo largo el salame? Sí, bien, bien chanfleado. Para mí es como se corta.
4: Sí, claro.
3: Y él lo corta
4: así, lámina.
3: Lo corta tipo botón.
4: No.
3: Lo que pasa es que él lo que conoce son los salames de Tandil.
4: Claro.
3: Que tienen que volver a hacer lo de Tandil para hacer salame.
4: Es más, no se deberían llamarse salame. Deberían solo ser denominados salame los de Córdoba. Te
3: ya cuando hablemos con legisladores, vamos a pedir que metan el proyecto.
0: Claro. 19.21, a la vuelta.
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0: minutitos, nos separan del cierre del programa. Bueno, ¿cómo estamos?
1: Sí, al palo. Hola chicos, hola chicas. Para participar por el sorteo, soy Francisco. El sonido es una bomba para sacar agua. Good show, nos dicen. Bueno, ¿será?
0: No, me parece que no. Última chance para participar. A ver, lo tenemos por ahí.
1: Dale. No, ese es Gilda. Ya pasó.
0: ¿También con Gilda? Sigue con Gilda. ¿Vos querés seguir con Gilda?
1: Y que Gilda, aunque Gilda muera, siempre está. Ahí está.
0: Listo.
1: Perfecto, una entrada doble para ver a Pablo Bruno, el Pabellón de Argentina, este sábado 12 de septiembre. Kitty querida, cerramos la tanda de horóscopos y arrancamos con la gente de Sagitario.
2: Así es. Los sagitarianos, chicos, miren, jueguen a la quiniela o jueguen a cualquier número al azar, así, a la quiniela, al quiniseya, donde sea, porque van a tener suerte. No te digo que van a sacar el premio mayor, pero sí va a venir un dinero extra. Se los digo y se los decreto. Así que, por favor, Sagitario, ya no más. ¿Terminás de escuchar el programa? No te vayas de la 2 y te vas a la quiniela. Y el número de la suerte para vos es el 33.
0: Bueno, Capricornio.
2: Los capricornianos, chicos, tratemos de conectar más con los vínculos cercanos, con lo afectivo, con la familia, con la pareja, con los amigos más cercanos, porque últimamente estás como muy a la deriva, estás como muy ausente, y eso realmente no te favorece absolutamente para nada. Y el número de la suerte es el 55.
1: Perfecto, el penúltimo signo es Acuario.
2: Los acuarianos, chicos, miren, si viene un viaje, traten de hacerlo, aunque sea a las sierras, traten, porque eso te va a hacer bien a tu salud emocional, vas a conectar con la naturaleza, te vas a replantear cosas, vas a hacer mea culpa, así que hacete ese viaje a las sierras porque te vas a ir de maravillas. Y el número de la suerte es el 13.
1: Y cerramos con la gente de Piscis.
2: Los piscianos, amores míos, tratemos en lo posible de dedicarnos un poco más a las plantas. Así es. ¿Por qué te digo esto? Porque las plantas dan vida. Y últimamente estás como muy bajoneada. Últimamente sí, así como que estás como desganado. Bueno, las plantas te van a transmitir esa energía que estás necesitando. Así que dale. Y el número de la suerte para la gente de Piscis es el 95.
1: Kitty, muchísimas gracias. Cerramos entonces por esta semana con información astrológica. Se cumplen 21 años del fallecimiento de los máximos ídolos de la historia del boxeo argentino. Bueno, pero se murió, ¿qué vamos a hacer? ¿No está? Pero el gran Nicolino Loche, el Chaplin del boxeo, el hombre que hizo que las mujeres vean boxeo. Sí. Por ejemplo, mi abuelo era fanático de Nicolino Loche, porque era... Claro, porque no pegaba. Era el gran esquivador.
0: Escapaba.
1: Por eso el Chaplin del boxeo. Arte puro. Bueno, yo Mendocino de las Heras, le da 66 años. El ex boxeador Nicolino Loche, apodado El Intocable por su habilidad para esquivar golpes. Campeón mundial de la categoría, que le gana una tremenda pelea a Paul Fuji en Japón, que fue descomunal. Fue la única vez que tuvo que pegar para ganar el título. Súper ligero entre el año 68 y 72. Bueno, un día como hoy se nos iba el gran Nicolino Loche. Chimentos.
0: Sí, nos vamos, bueno, esto no es tan chimento, nos vamos para el ámbito de la moda, ¿no? Porque Messi fue homenajeado en Miss Mundo.
1: ¿Qué pasó?
0: Sí, por la participante argentina.
2: Así es, Alina Askerland, que es una cordobesa que nos representó en el Miss Mundo, que fue el sábado a la hora argentina a las 9 de la mañana. Te quiero contar que llegó al top 20 de 130 participantes. Así que mira vos, Alina Askerland, que tenemos ahí el audio de su director y me encantaría que lo escuchemos un poquito.
1: A ver.
3: Hola Kitty, ¿cómo estás? Muy buen día a todos, muchas gracias por comunicarte. Mi nombre es Pablo, yo soy el director del Miss Mundo Córdoba. Así que gracias por esta nota. Y bueno, comentarte sobre la participación de Alina, en lo cual causó furor en todo el mundo. Alina ya está regresando de Vietnam, estuvo compitiendo en el certamen Miss Mundo, en que lo cual está, se consagró en el top 10 en que de las Américas y top 5, así que muy contentos por eso. Ya tuvo su participación también anteriormente en Miss Universo, en que lo cual también quedó top 20. Y lo controversial de que ella en ambos certámenes homenajeó a la cultura del fútbol, en que lo cual es muy arraigado acá. Así que el Miss Universo llevó lo que es Maradona y ahora en el Miss Mundo lo que es a Messi en un traje alegórico.
2: Bueno, este es Pablo, que es también cordobés, que es el director de Miss Mundo, donde también estuvo preparándola. Pero Aline no solamente se preparó con Pablo, sino también con Osmel Sousa, que es el rey de las Misses, que es venezolano, él también, y también se preparó en México. Así que bueno, tuvo una participación muy buena, sumo a lo que dice él, no solamente llegó al puesto 20, sino que también llegó al puesto número 2 y después número 6. Ganó República Dominicana, fue la nueva Miss Mundo 2026, y realmente, bueno, Aline nos hizo quedar muy
0: claro,
2: bien.
0: Claro, porque apareció con un vestido con todo un homenaje a Messi.
1: Sí, impresionante.
0: Impresionante el vestido que tenía.
2: Sí. Y los ribetes eran todos hilos de oro.
0: Ah, era también un trabajazo lo que era ese vestido.
2: Sí, realmente. Y hacía mucho. Vos sabés que del año 78, Argentina no llegaba tan cerca en el mismo mundo.
1: Mirá vos, claro, cuando gana Silvana Suárez.
0: No, pero todas las fotos de Messi en diferentes, digamos,
2: etapas de su vida.
0: Claro, incluso con la camiseta de Newell también aparece. No, una cosa, mirá lo que es este vestido. Impresionante el homenaje que le hicieron a Messi en un vestido, en un segmento de Miss Mundo. Bueno, nos tenemos que ir. Sí, ya está, cierre, ya llegan las noticias. Vamos. Y llega la Tecio Silva y Roisman con que no se corte. Tenemos ganador en este caso, ¿eh?
1: Entrada doble para ver a Pablo Bruno, Pabellón Argentina, este sábado 12 de septiembre. La ganadora es Felisa Ludueña, 514. Y el sonido era, lo adivinaron varios. Vos sabés que yo no le tenía fe. Yo no le hubiera sacado ni en pedo. Pero
0: no. ¿Qué era?
1: Yo no sé, no sé. Un nebulizador. Me dice, mira, generador de electricidad, vos. Muchos dicen compresor. Bueno, sí, bueno, porque sí, es lo mismo. Es eso.
0: Nebulizador, es felicitaciones eso a todos los que le pegaron. Bueno, sí, que se van el fin de semana. Chau, Kitty, chau, Gringo, hasta mañana.
2: Nos vemos, chicos, chau, Vicky, chau, Gringo. Nos vemos, gente, mañana, si Dios quiere.
1: Buena jornada, chau.
0: Pásenla bien, cuídense. Chau.
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3: En Córdoba suena La 2 con estos títulos.
2: Locales.
3: Entraron por una ventana al Hospital Misericordia, robaron tarjetas de enfermeros e hicieron compras. Los episodios ocurrieron el lunes y el miércoles de la semana pasada. Los delincuentes ingresaron por distintas ventanas y accedieron a sectores internos y restringidos del hospital.
2: Nacionales.
3: ATE convoca paro nacional y movilización frente al PAMI por crisis en la obra social. La marcha se cumplirá este martes a las 13 frente a la sede del PAMI en el centro porteño para denunciar la crisis que atraviesa la obra social de los jubilados.
2: Internacionales.
3: Estados Unidos investiga el historial del avión que se despistó en Miami y dejó 5 muertos. Tenía 32 años y pasado ruso. Un Boeing 767 sobrepasó los límites de la pista tras llegar desde Puerto Rico, dejando también un saldo de 5 heridos.
2: Deportes.
3: La Liga Cordobesa de Fútbol suspende sus actividades por duelo. El ente rector del fútbol de los barrios lo resolvió ante el fallecimiento de Marco Farías, uno de los hijos de Meterio, tesorero de la institución. 3 de la tarde en todo el país, te actualizamos los datos del tiempo a esta hora en la ciudad de Córdoba. 13 grados 8 décimas, humedad 47%, el cielo se encuentra algo nublado. 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
2: 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Buenas tardes, bienvenidos al programa de la siesta. Suena La 2, que no se corte. Gaby Tecio, Gabriel Silva y Romy Roisman te acompañan de 15 a 17. Que no se corte, arranca así.

0: semana espectacular, con sol y con frío del que no se corte. Mi nombre es Gabriela Texio, buenas tardes oyentes, buenas tardes a la 2-351-8157-997. Equipazo para este programa, buenas tardes Gabriel Silva.
1: ¿Cómo les va? ¿Cómo andan? Buenas tardes para todos. Lunes frío, che, me sorprendió. Y es más, para mí, está más frío ahora que la mañana. Para mí. ¿Sí?
2: No salí, así que no puedo opinar.
1: ¿No saliste ahora o saliste la mañana?
0: Ahora hay sol, cariño.
1: No, pero está más fuerte el viento. No. Hay viento sur a esta hora y está frío. Y es septiembre. Estoy recaliente porque yo quería sol.
0: Quería más primaveral la cosa.
1: Pero bueno, acá estamos, chicas.
0: 15 grados 3 décimas en Córdoba capital, humedad 41%, viento al noreste a 13 kilómetros. Buenas tardes, Romina Royce.
2: Buenas tardes, Gaby Tecio, Gaby Silva, Fer, Uli, a todos los oyentes. Las dos arrancamos una semana tranqui, por más que Silva no le gusta el clima. Está lindo. Sí. Después cuando venga el calor intenso.
1: Dame calor.
2: Ahí te quiero ver.
1: Dame calor.
2: No.
1: Dame calor en el bondi. Esto. Dame calor.
2: Sí, en el bondi sobre todo.
3: Sobre todo en el bondi.
2: Sobre todo dame en el calor. Colectivo.
1: Dame tufo de bondi.
2: Que vos abrís las ventanillas, viste, lo único que haces es entrar fuego. Ah. Te la debo.
0: Aprovecha ahora, cariño.
1: Claro.
0: Aprovecha, querido, ahora. Ahora
2: acá
0: que no hace tanto.
2: Con muchas noticias deportivas del fin de semana. Hoy juega en Instituto también.
0: Sí.
2: Así que vamos a estar prendidos a los fanáticos más tarde. Y un Belgrano y un Talleres que dejaron ahí como, más que todo, Talleres.
1: No, creo Talleres.
2: Que un sabor más que amargo.
0: Pasó.
2: Y Belgrano ahí.
0: Perdió.
2: Perdió Talleres con el debut de Felipe.
0: Pero
2: perdió.
0: No le dan.
1: ¿Hasta cuándo?
0: Por favor.
1: ¿Hasta cuándo?
2: Bueno, procesos, Gabriel. No, procesos.
1: No. Ya está, ya.
2: Ya estaría, ya, ¿no?
1: Ya está, ya.
2: Ya estaría, ya.
0: Y bueno, persona, es crecimiento.
1: Es eso.
0: Es crecimiento.
1: No queda otra. Hay que aprender de ahí. Resiliencia.
0: Claro.
1: Resiliencia.
2: ¿Cómo estás con la hora saludable, Gabriel?
0: Qué bien.
2: Sí,
0: está.
2: ¿Cómo se nota que estás con la Tecio hace un año,
0: bueno,
2: no?
1: Estoy en eje.
2: Bueno, está bien. Así que un lunes hermoso que ya vamos a estar comentando en lo que queda del programa, que recién arranca.
0: Chicos, estamos listos para comenzar a trabajar. ¿Ustedes a dónde están? ¿Cómo fue el fin de semana? Cuéntenos. 351-8157-997. Esto es Que No Se Corte por la 2.
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0: 12 minutos de las 3 de la tarde, señoras y señores. Estamos en la 299.
1: 7.
0: Está Martín escuchándonos. Chicos, les mando un beso grandote. Me encanta el programa. Pónganme ahí música bien movida, que es lunes y me cuesta mucho arrancar la semana.
2: A todos.
0: Marcela, esto también me lo preguntaron hoy en el gimnasio. Marcela me dice si el viernes es feriado para los chicos, para el colegio.
2: ¿El viernes?
0: Sí.
2: ¿El viernes?
3: ¿Qué hay el viernes?
0: El viernes, día del maestro.
2: El viernes sí, los chicos no tienen clases porque es el día del maestro. El viernes 11 de septiembre. Pero no es feriado, o sea, los chicos no van al colegio, no tienen clases porque es el día del maestro.
0: O sea, no hay clases el viernes.
2: No hay clases. Ese es el título, vendría a ser. Perfecto. No hay clases. Mañana no es feriado, no hay clases.
0: Mañana no hay clases.
2: Así que el viernes libre, chicos.
0: ¡Ay!
2: Fin de largo.
0: Señoras y señores, es momento de presentar nuestras noticias porque también nos informamos, aparte de reírnos y musicalizar la siesta. Hay tres sin aburrir en la 2.
2: A las 3:15 de la tarde le damos SF5 a la actualidad y arrancamos con data bien local, bien de acá de Córdoba. A esta hora se empieza en algún punto a normalizar el servicio del transporte urbano de pasajeros por la asamblea que lanzó de manera sorpresiva UTA hoy en horas del mediodía para las distintas líneas de colectivo, entre ellas las anulares, las 600 y las 601. Habían dicho desde UTA, yo hablé con gente del gremio esta mañana, y decían, va a ser hasta las 3:30 de la tarde, veremos si empieza a agilizarse el servicio o no lo va a deparar las próximas horas. Para repasar, son la 20, la 23, la 27 y además, como decía recién, 600 y 601. Seguimos con información del ámbito local. Declaró, en realidad amplió su indagatoria Claudio Barrelier, el principal acusado por el femicidio de Agostina Vega. Hoy estuvo presente frente al fiscal Raúl Garzón, estuvo más de 3 horas frente al fiscal que instruye en la causa. Sí. Por las dudas, Garzón dijo, no hay chance de que quede libre de culpa y de cargo. Y reiteramos, es el principal acusado por el femicidio de la adolescente de 14 años. Y el último título a esta hora de la tarde, después lo desarrollamos. Hoy recibió el gobernador Martín Yarlora a Germán Font. ¿Quién es Font? Es el intendente electo de la ciudad de Marcos Juárez. Ayer hubo elecciones en el sudeste provincial y fue un contundente triunfo para el espacio que respaldaba por abajo la gestión de Yarlora. Hubo una reunión en el mediodía de hoy y lo saludó Yarlora al intendente electo de la ciudad de Marcos Juárez.
0: Chicos, la Joaquí y Tiago PZK, ¿qué onda esto?
2: Tremendo.
0: ¿Qué onda eso? Pero qué rápido que todo se recupera, así se recuperó rápido. Después estuvo llorando por todos los rincones, la Joaquí.
3: ¿Cuántos meses le duró el duelo?
0: Se encuentran en el centro de los intensos rumores de romance tras ser vistos juntos paseando por el Ecoparque de Buenos Aires. Estas especulaciones surgen poco más de un mes después de que la Joaquí hiciera pública su separación de Lucra. Chicos, cordobés, Luke Ra, lo han hecho, pero fue el escarnio. Ah, me dejó en España, me
2: y
0: pagó el pasaje.
2: Y ahí nomás saltó toda la mugre.
0: Bueno, ahora PZK. Un ex gran amigo de su expareja. O sea, que se ve que eran amigos.
2: Pará, ¿Tiago PZK era amigo de Luke Ra?
0: Sí, era amigo.
3: Era amigo. Es como Icardi con Maxi López y Wanda, chicos.
0: Así fue.
2: No, lo de Icardi es... Para mí no hay caso que se compare con lo de Icardi.
0: ¿Con lo de Icardi?
3: Tremendo.
0: Bueno, no sé, ojo con este, porque no sé, eran amigos los tres eran amigos. Mirá, hasta el momento ninguno de los protagonistas ha confirmado oficialmente la relación. La Joaquí defendió su vínculo con Tiago en un descargo público describiéndolo como una historia propia, anterior, profunda y completamente independiente de su etapa con Urrá, mientras criticaba la exposición de su intimidad por parte de su exnovio, porque el que mandó al frente toda esta historia fue Urrá, ¿no?
3: Claro, pero después ella le dijo de todo a Tulia Acosta y ahora está con Tiago.
2: Tulia Acosta esto reactivó porque Tulia Acosta estuvo en PH el sábado.
0: Claro, y
3: dijo Tuli, no me gusta que me digan Tatiana. Lo dijo al aire públicamente, se le va a llorar y todo.
0: ¿Y pero Tuli, por qué no le gusta que le digan Tatiana?
2: ¿Cómo por se llama? La comparación con, se llama, le dicen Tuli, pero Tatiana queda instalado como una tercera en discordia. Cuando te dicen Tatiana, es porque estuviste...
3: Te gusta romper hogares.
2: La rompe hogares. Bien, rompe hogares. Tatianas.
0: La rompe portones. Bien. Ay, chicos, hay noticias tres sin aburrir. En la voz de Romina Roisman.
3: Y en el ámbito deportivo, esta mañana hubo una muerte de Marco Farías. Falleció Marco Farías, quien también era empresario, productor y manager en el ambiente del cuarteto. Pero a su vez formaba parte de la Liga Cordobesa de Fútbol, era tesorero de la Liga Cordobesa de Fútbol y a su vez el hijo de Emetrio Farías. Claro. Sí. En base al fallecimiento de Marcos, la Liga Cordobesa decretó 2 días de duelo, se suspendieron todas las actividades. Así que bueno, en todas las disciplinas de la Liga le mandamos obviamente mucha fuerza y muchos abrazos, no solamente a toda la familia de Marcos, sino a todos los que lo conocían, y porque la verdad que era inmenso el ambiente, no solamente
2: sí, mucho,
3: el cuarteto.
2: Mucho saludo, Romy, mucha repercusión.
0: Muchísimo saludo.
2: Desde persona, Chiqui Tapia hasta la Mona en sus redes, todos, saludando a Marco Faría. El
0: una
2: abrazo
0: persona
2: para la
0: muy
2: familia.
0: Querida.
3: Exacto.
0: Una persona muy,
3: muy
0: vinculada
3: joven
0: también, ¿no? Sí. Y terriblemente joven, 54 años. Sí. Yo no sabía que tenía esa enfermedad.
3: No, yo tampoco.
0: Y creo que a mucha gente lo tomó de sorpresa, ¿no?
3: Sí, vi saludos de Ulises Bueno, de Damián
2: los
3: Córdoba,
2: de
3: Trula. Bueno, de todo sí, el ambiente del cuarteto, pero en lo que respecta al fútbol, la Liga Cordobesa decretó 2 días de duelo. La segunda tiene que ver con los clubes de Córdoba, con Belgrano y con Talleres. Como dijimos al principio, Belgrano jugó con Huracán el día viernes, empató 1-1 y sobre el final tuvo un penal Pacerini que la erró. Y me contaron que el jugador fue el último en retirarse del vestuario, estaba súper cabizbajo por el penal errado que le iba a dar el triunfo al Pirata. Y la segunda tiene que ver con Talleres, que jugó con San Lorenzo en el debut de Felipe y también perdió 1-0 y encima lo expulsaron a Galarza por doble amarilla. No fue bueno el debut, no fue lo que soñó el técnico claramente ni los hinchas, así que vamos a ver cómo se recupera el matador. Y la última tiene que ver con Franco Colapinto, que arrancó bien en el Gran Premio de Monza en Italia y después despistó y esto hizo que perdida 12 posiciones y después finalmente escaló y terminó noveno Franco Colapinto, que terminó súper frustrado la carrera llorando. Desconsolado Franco porque,
0: por favor,
3: la verdad que le pasó muy mal y quedó, estaba tercero Franco y con este despiste quedó creo que en la posición número 16 y después terminó noveno, pero bueno, podría haber sido mucho mejor.
0: Chicos, habló Gerard Piqué, le preguntaron en un podcast si sentía algún arrepentimiento por perder a Shakira.
3: ¿Qué dijo?
0: Realmente lamento haberla perdido. Ella puso en pausa toda su carrera global para estar conmigo en España. Cometí un error al dejar que mis

0: después de todo. Él era el importante y ahora terminó siendo Shakira la importante, ¿no?
1: No, estaban ahí palo y palo de, no, pero de él famositud.
0: Era, él era, no, él era muy, muy, muy, muy. Después no. de todo el desperote que se armó con la infidelidad.
1: Para mí era más famosa Shakira que Piqué.
2: Para mí también.
1: En el momento del arranque de la relación.
0: Yo creo que ella dejó mucho, mucho su carrera y su ambición personal para estar al lado de una persona después se comportó como se comportó, cada uno sabrá. Si vieron nuestra terapia de grupo, esto es Que No Se Corte en la 99.7.
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0: 26 minutos de las 3 de la tarde, 351-8157-997, arroba suena la 2. En la web somos LB2.7. No,
1: LB2.7, no.
0: ¿Qué le pasó?
1: Porque me bugué, como dicen los pibes. LB2.com.
0: ¿Viste? Eso, por de, eso por contestar. No, pues estaba pensando. Escuchar,
2: porque están automático, por
0: claro,
2: eso.
0: Claro, LB2.com.
1: 99.7.
2: Tiene miedo de decir algo ahora.
1: No quiero decir nada, ya está. Lo mío llegó hasta las 3 y media.
0: Chicos, es momento de nuestra terapia.
1: De grupo, ¿no? De grupo se dice ahora. De sí, de grupo. Ahora va de grupo.
2: Tiene miedo
0: de
1: decir algo. 99.7.
0: Terapia
1: 7. Esto de viejo.
2: 99.com mezclaba todo.
1: De viejo choto. No,
2: me
1: pasa
2: bueno, para un poco, Gabriel. Ya está.
1: Bueno, les cuento. Terapia de grupo, periodismo urbano. Sí. Que hay muchos pibes que hacen nota en la calle. Papá iba haciendo entrevistas, que esto, que el otro. Vienen dos flacos caminando y el periodista urbano, el pibe que hace notas en la calle con su micrófono y su camarita, sí, encara y le dice a estos pibes: sí, estoy haciendo nota a gente que le debo.

0: en plata.
1: Uf, el notero.
0: El notero le dice a los dos muchachos, los dos jóvenes que vienen caminando, dice... Sí. Estoy haciendo nota a gente que le deban plata. Y escuchen lo que pasa después porque es desopilante.
2: Gente a la que le deban plata.
3: A mí, sí.
2: ¿Cuánto te deben?
3: 500 lucas.
2: ¿Hace cuánto?
3: 2 meses.
2: Hace poquito. ¿Y quién te la debe? ¿Se puede saber?
3: Un amigo, muy cercano.
2: ¿Te la pidió por algo en específico? Ah, este de acá.
4: Qué me, boludo, dale. Estamos acá enfrente del amigo, con la cámara en mano, boludo.
0: ¿Le encana el flaco que
4: me debe? En un momento crítico le tenía que pagar algo, le dije, dame 500 lucas y el loco este. Ay, tú, ¿me la largo?
2: La largaste sin preguntar mucho.
3: Las estás saltando con cafecitos, con boludeces.
1: No, pero no,
3: ¿por qué? ¿Cuántos 10 años?
4: Ya sabes, si me la gasté, no te vas a hacer boludo, dale.
0: ¿No sabés que me la gasté?
4: A mí me gusta la noche, por eso.
0: ¿Me gusta la noche?
2: ¿Botellas caras?
4: Botellas caras. No, me muero, me muero. Me están entrevistando y aparece
0: liquido. Ah, bueno, ahí está.
1: Se dieron contentos.
0: Ahí está. Se liquían estos dos amigos. Hasta ahí, hasta ahí. Se liquían entre los dos amigos que vienen caminando y cuando el periodista le dice, estoy buscando gente a la que le dan plata, uno dice, sí, a mí me deben. ¿Cuánto? 500 lucas. ¿Quién? Un amigo. ¿Quién? Este que tengo acá. A vos te deben 500 lucas.
1: Sí.
0: ¿Y qué hice? ¿Qué se hace con las redes sociales? Se leen los comentarios.
1: Ah, olvídate.
0: Hay que ver los comentarios.
1: Sí, es verdad. Eso.
0: ¿Y al flaco con quién se enojaron más? ¿Con el que debe las 500 lucas o con el que prestó las 500 lucas?
1: Con el que prestó.
0: Con el que prestó las 500 lucas.
1: Re difícil. Prestar plata tiene que tener casi... O sea, vos tenés que ser muy amigo, muy íntimo. Porque se han roto muchas amistades por eso.
0: Al flaco que prestó la guita,
1: sí.
0: La gente se enojó por eso que plantea Gaby Tesio, de que, che, tenés que tener un vínculo muy fuerte, pero aparte por mandar en cana al amigo. O sea, menos código de decir, sí, me deben plata y seguir caminando. Y
1: listo, no, él, un poco más le pone el nombre.
0: Y encima, ¿para qué prestas guita de joda?
1: Claro.
0: ¿Para qué prestas guita si te la van a devolver? Pa. La terapia de grupo, chicas, chicos, chiques, es, ¿hay que prestar plata a los amigos? ¿O prestando guita a los amigos se pone en riesgo precisamente ese vínculo, el de la amistad?
1: Depende de cuánta cantidad de plata hay que prestar, ¿no?
0: ¿O para qué?
1: O para, sí, obviamente, el motivo también. Yo he prestado plata, hay veces que me la han devuelto y hay veces que no. Hasta el día de hoy estoy esperando la plata que presté hace como 3, 4 años. No era mucha igual, ¿no? Pero bueno, era mi plata.
0: Y mandaría en cara así como este flaco, venía caminando con la persona a la que le prestaste la guita. Sí, sí, me deben. ¿Quién? ¿Tanto? ¿Esta? ¿Cuánta? 600 lucas.
1: No voy a mandar al frente, pero es como para pensarlo. En ese momento me pareció válido, por algo lo presté.
0: Pero nunca más te devolvieron esa plata.
1: No, y encima cuando... ¿Cómo haces para pedírsela?
0: Ese es el tema.
1: ¿Me entendés? Como, che, necesito comprarme algo, ¿me devolvés? O, che, no te olvides, aunque sea, adelantame algo. Y es tu plata.
0: Sí, ¿te acordás eso que quedó pendiente?
1: Claro, ¿cómo lo decís sin que suene mal?
0: Es muy incómodo cobrar.
1: Es muy incómodo.
5: Para mí, plata y amigos no se mezclan, pero...
0: ¿Pero?
5: ¿Se acuerda la época del licor?
0: Sí.
5: Yo le pedí plata a una amiga porque estaba hasta las remanos.
0: Los papelillos.
5: Y me prestó un licor que yo después fui devolviendo. Pero para mí tenés que tener como mucha confianza.
1: Sí.
5: Mucha confianza. Porque aparte también es una cuestión de la palabra, ¿no?
0: También.
5: Contaba la semana pasada, lo entrevistamos a... al director de teatro,
0: A Rottenberg.
5: Carlos Rottenberg.
0: Viste, a veces me meto en la charla.
5: Y Carlos dice...
0: Sí.
5: Que él, por ejemplo, hace los contratos con la mano. O sea, sella un contrato
0: con la mano.
5: La palabra, para él, la palabra es muy, muy importante.
0: Otra cosa
5: entonces,
0: que
5: es, perdón. Él dice, yo no necesito un papel para firmar, yo te voy a dar la mano y te voy a cerrar el contrato. Yo creo que quedan muy pocos así. Dice que él en un contrato con Telma Viral, cuando hicieron Brujas, una de las tantas temporadas, él le dio un papelito diciendo en qué lugar iba a estar en la marquesina, de qué día hasta qué día era la temporada, cuánto iba a ganar. Y no me acuerdo qué otra cosa más.
1: Pero
5: eran cuatro cosas. Con el papelito y dándose la mano, cerraron el trato.
0: Lo bueno
5: no
0: es que...
5: creo que es así. Hoy no creo que sea así.
0: No, y estuvo bueno y no se hizo viral, pero...
5: Por lo de Telma.
0: Telma. No, pero pará, volviendo al punto de estos dos flacos.
1: ¿Vos qué onda?
0: Para mí, lo de este pibe, que manda en cana al amigo, entendió que tenía esa única chance de cobrar lo que le deben.
1: Era
0: entonces,
1: como el momento.
0: Che, claro, si yo no lo mando en cana ahora a este flaco con una cámara de por medio, a lo mejor no le cobro más esas 500 lucas.
1: ¿Y cómo habrá salido después de que se fue el camarógrafo, no?
0: Después bien, aparece el tío, es más largo, aparece un tío de...
1: Ah, dale, ¿en serio?
0: En serio, posta. Aparece el tío del que se benefició de esas 500 lucas. Y el prestamista le dice, me la va a devolver. Y el tío del que agarró las 500 lucas dice, olvídate. Chao, no hay chance que te devuelva nada. El que también va debiendo guita, va acumulando millas y ya no tiene a quién pedirle. Acá que hay mandan... gente que le debe uno, entonces no le pide más a ese. Va y le pide a otro. Va y le pide a otro.
5: Para mí es un tema tan sensible la plata.
1: Oh, olvídate.
5: Claudio dice, yo presto, pero solo una cantidad que sé que si no vuelve, no me cambia la vida. Dice Claudio.
1: Ah, bueno, está bien.
5: Prestarle plata a los amigos. Bueno. Prestarle plata a un familiar.
1: Uf.
5: Cuando vos le prestas plata a un familiar, que viene el hermano de Fernanda y dice, flaca, préstame 200.
1: Préstame para comprar el celu que no llego.
5: Claro. Y anda, y después, ¿sabés que hay familias que se han peleado por la plata?
0: Sí. Totalmente.
1: Acá, por ejemplo, nos llega un mensaje al 3518-157-997 y dice, hola chicos, ni plata, ni recibo de sueldo para garantía. Porque después te embargan el sueldo, las reclamas y encima ellos son los ofendidos, nos dicen acá.
0: Y te agrego una más.
1: ¿Cuál?
0: La tarjeta. Préstame la tarjeta, viene tal y es con tal tarjeta. No me prestes la tarjeta, yo después tengo la plata.
1: Sí, va a pagar las cuotas.
5: Olvídate. Lo peor es que cuando te deben plata y los ves subiendo historias desde Brasil, devuélveme la guita, Carlos.
1: Lo mandó al frente.
5: Dice Mariel.
0: Se calentó con Carlos.
5: No, lo que pasa es que vos la ves, ponele. Mariel ve que Carlos se fue a Brasil y está subiendo foto en Zunga en la playa. No. Pero si vos me estás debiendo guita a mí, ¿cómo no me va a devolver?
0: Eso es feo.
1: Te da impotencia eso.
0: Sí, sí, che, pero si me debes plata.
5: Pero eso es un cara rota.
0: Pero acá ya te lo voy a devolver, ya te lo voy a devolver, Mariel.
5: Se presta plata a los amigos, a la familia. A ver qué dicen los oyentes de este programa. Hola.
6: Hola chicos, ¿cómo les va? Ricardo, mi nombre, 824, por si hay algún sorteo. Bueno, le presté a mi expareja el equivalente a la mitad de un vehículo 2005 GMC hoy en día. Sí, le pagué la mitad del auto.
1: Sí.
6: Equivalente, fue hace varios años. Todavía no vi un centavo.
1: No.
6: Y si hay que prestarle, mi mejor amigo me prestó para poder cambiar el auto y poder trabajar.
1: Sí.
6: Así que yo sí creo que hay que prestar. Pero es amigos muy íntimos, muy cercanos.
1: Mucha confianza.
6: De toda la vida, como es mi mejor amigo.
5: Claro, porque vos por ahí a lo mejor te puede pasar. A mí en la época del Lecor, que me agarró, pero...
0: Sí, agarró todo el mundo, el Lecor, el Secor.
5: Todo, el Secor, el Lecor. Yo le dije a mi amiga Gabriela, por favor, préstame guita, porque estaba en el hornazo.
1: Puede pasar.
5: Y me prestó los Lecor, que no servían para mierda, pero...
0: Pero empapelaste con los Lecor a alguien.
5: No, bueno, pero en ese momento era la guita. ¿De quién los había emitido?
0: Lecor fue post-crisis del 2001.
5: Claro.
0: Pero antes acá habíamos tenido los Secor en Córdoba. En el 95.
1: Acá nos dicen,
5: ¿sabes qué? No.
1: Chicos, yo hace 3 años le presté a un sobrino de mi ex préstamo hormiga. Me fue sacando más de 50 lucas. Después me enteré que tenía problemas con el juego. Nunca más vi la plata y a la tía menos.
0: Durísimo
1: todo.
5: Mi sobrino me debe plata desde el 2024, Gaby. No sé cómo cobrarle. Ya no quiero ni intereses, quiero un milagro. Dice Marcela al sobrino. ¿Cómo hace para cobrarle un sobrino?
0: ¿Y se dolariza la deuda? Yo te presto hoy 100 lucas. 100 mil pesos. Y el año que viene yo te lo devuelvo. A lo mejor esos 100 mil pesos no valen lo mismo. Así,
1: olvídate.
0: No, te lo voy a cobrar a valor de dólar lo que estaba en ese momento. ¿Es mucho?
5: No, es un montón.
0: Bueno, yo conozco a una persona que le prestó mucha plata a otra.
5: ¿Mucha qué?
0: Dos amigos.
5: ¿Mucha qué es?
0: Mucha.
5: Arriba de
1: para
5: un millón.
1: Para poder decir vuelta, porque estaba leyendo un mensaje.
0: Dos amigos, uno le prestó plata al otro.
5: ¿Cuánto? Sí. Arriba
0: estoy
5: de...
0: Estoy hablando año 2004, 2005.
5: Es un montón.
0: Y ese amigo le terminó de devolver hace un par de años nomás. Lógicamente, cuando le devolvió, el que devolvió, devolvió en dólares.
1: Uh-huh.
0: Porque lo que le había prestado no era lo mismo del 2004 hace un par de años. Dolarizó la deuda.
5: Gaby, a los amigos les presto el auto, bien, la ropa, amigo, hasta la casa, pero la guita no, dice José.
1: Ay, Dios.
5: O sea, le presta todo, pero no le presta guita.
0: Y hay gente que odia prestar ropa también.
5: Hay gente.
1: Escuchá lo que dice este, chicos. Hola, chicos. Presté 3 millones. A una amiga para cambiarse las prótesis mamarias. Que duran 10 años.
5: Sí.
1: Y hay que cambiar. Y no me devolvió nada y vive de viaje. Hicimos la secundaria juntos. No voy a decir el nombre.
5: Pero no hizo usufructo.
0: Sí, a lo mejor no le devolvió.
1: Tanto
0: porque,
1: no le pregunto, chicos.
0: Porque está hasta las tetas.
1: No.
0: No, que a lo mejor, ¿qué le... a lo mejor no le devolvió por eso. ¿Qué pasó?
1: Hasta eso de viaje, encima.
5: Chicos, presté 300.000 y cuando se los pedí me dijo, qué materialista que sos. Y sí, materialista. Y sí, materialista con mis 300.000.
0: Y sí.
5: Y sí.
0: Y justamente.
5: Sí, dámelo. Sí, sí, sí, hijo. Hola.
7: ¿Cómo le va a prestar plata a tu ex? ¿Tan enamorado? No, todos, papá. ¿Qué peperoloto?
1: Peperoloto.
5: Peperoloto.
1: Me gustó, ¿eh? Sí. Me gustó peperoloto.
5: Chicos, yo presto en dólares y reclamo la devolución en dólares. Cero problema, dice Javier. ¿Está bien?
1: Lo que cuesta en dólares... recibe
5: los que cobran
0: el que
5: dólares
0: pidió, el que dólares. Depositó dólares recibirá dólares, dijo Dualde. Está bien.
1: Dice, hola chicos, yo le saqué un préstamo a mi ex hace unos días, me dijo así nomás que no puede pagar la cuota, dice.
0: Así de pecho.
1: Así dijo, no puedo pagar.
5: Yo me acuerdo, había estado trabajando en la otra empresa y un compañero me pidió el recibo de sueldo para la garantía.
1: Ay, qué difícil la garantía.
5: No.
1: Se lo pidió. No lo dudó.
5: No, dije que no. Y se lo pidió a otro compañero.
1: Sí.
5: Y lo clavó.
0: Uy, menos la que zafaste.
5: Ah, lo clavó.
1: Lo viste
5: en
1: venir.
5: En el alquiler, sí.
0: Yo le pedí.
5: Vos te das cuenta cuando la persona es cumplidora o no.
0: A un sí, ex, me hiciste acordar. Yo a un ex compañero le pedí el recibo de sueldo para el alquiler.
5: Sí.
0: Pero no,
1: ¿para garante?
0: Era un tipo que, sí, que me salí de garante. Era un tipo en el que me llevaba muy bien, no era un amigo de años. Un tipo en el que me llevaba bien. Y él me prestó el recibo de sueldo, yo cumplí y a los meses le tocó él y yo le presté el recibo de sueldo.
5: ¿Y?
0: Nunca tuve drama.
5: ¿Está bien?
0: Ni un flaco que no veo hace 5 años.
1: Ninguno de los dos tuvo drama cuando...
0: Metro llamó ahora sí, de la inmobiliaria. Usted prestó un recibo.
5: Marcelo dice que fue el fin de semana a comer con un grupo de amigos. Le presté plata a un amigo porque no tenía y todavía estoy esperando que me lo devuelva.
0: Ah, ese es otro. Extra,
5: sí, págame que después te devuelvo.
0: Después te transfiero. Le mandas el alias y nunca más te mandan nada. Decís, pero, flaco.
5: Me mata con el después te transfiero. Después te transfiero. Sí,
0: pásame el alias, ya te mando. Ah. Bueno, ya que estamos.
5: A mí me tocó compartir un alquiler, dice Marcela, y discutir por quién paga qué.
0: Oh.
5: Cuando por ahí sos pendex y vas a vivir con alguien, ponele, ¿no? En la facultad.
1: Escuchen.
5: Y medio, o sea, es media, medio mi, el alquiler, medio sí. Tuyo, medio mío. ¿Qué va a pagar? ¿Vos vas a pagar la luz, el gas?
0: ¿De qué te haces cargo vos? ¿De qué me hago cargo yo?
5: Sí. ¿Vos qué vas a pagar?
0: Yo me hago cargo de luz y agua.
5: Yo me hago cargo de las expensas.
1: Uf.
5: Y el gas. Y me hago cargo de...
0: gas. ¿Eh?
1: El gas.
0: El cable nos colgamos. El cable nos colgamos con el vecino del lado. Alquiler vamos
1: internet
0: y vamos.
1: Internet también, vecino del lado.
0: Internet le pedimos datos a la de arriba.
5: Fíjate si el gas vos lo podés hacer, porque yo te lo pago para el mes que viene, te lo pago.
0: No, pero escúchame una cosa, Andrea. Si habíamos dicho que yo me hacía cargo de luz y agua.
5: No,
0: el gas vos.
5: Lo que pasa es que este mes estoy un poco justa porque me compré una pinchita y no llego.
0: Bueno, no te hubiera comprado la pinchita.
5: Bueno, pero
0: ¿sabes cuánto
5: bancar?
0: Que yo no me compro una pinchita.
5: Bueno, pero
0: mira cómo
5: vos
0: ando. Todo cosido, remendado. No me compro una pinchita.
5: Bueno, comamos arroz este mes, pero escucha un minuto. ¿Vos
0: no
5: me
0: comés arroz vos? Voy a comer arroz yo también. Si yo cumplo con... ¿Viste que siempre hay una ortiva? Cuando se van a vivir entre amigos hay uno que es más ortiva que el resto. Y dice, no. Para, ¿sabés dónde se da también esta situación?
5: ¿Qué?
0: Tengo miedo de decirlo o no decirlo.
5: Dale.
0: Vacaciones entre amigos.
5: ¡Ay!
0: Y cuando hay familia. Alquilemos todos juntos una casa. Alquilemos todos juntos una casa. A los 2 días te desconociste y decís...
5: Escuchá, la compra del supermercado la pagas vos y yo después te transfiero.
0: Bueno, pero yo pagué la compra del supermercado cuando llegamos.
5: Bueno, pero bancame en esta, yo te lo transfiero la semana que viene. A ver si vos me podés bancar durante toda esta semana la compra del supermercado.
0: Pero me pediste la plata para los heladitos de los chicos en la playa.
5: Pero bancame porque yo pagué la nafta.
0: Sí, la nafta, pero en los heladitos de los chicos en la playa. Los videojuegos. Y hay uno que va pagando todo y... ¡Ah, oh, dale, paga, después te amo!
5: Pará, pero yo también te pagué el peaje.
0: Sí, el último, que era el más barato de todos.
5: Bueno, pero te lo pagué, entonces bancame, por favor, que yo después te lo transfiero.
0: Bueno, está bien, sigamos. Y después decís, nunca más me veo vacaciones con este tipo.
1: Más conflictivo imposible. Escuchen este, chicos, porque... La voy a decir ahora para ir a la tanda.
5: Sí.
1: Porque va a traer debate este mensaje,
5: A ver.
1: Porque aparte pidió que no digamos su nombre, así que...
5: Ah, José.
1: Ah,
5: Por un número de suspenso, una música, música de suspenso, por favor.
1: Atención, escándalo, diría Flavia Pop. Dice, yo saqué un préstamo para un amigo que quiero mucho. 9 palos. Hasta hoy no hay drama. Ahora, la mujer de mi amigo me pidió prestado, pero que no se entere mi amigo.
0: ¡No!
1: Pará, pará, pará. Le presté 400 verdes.
5: ¿Eh?
1: Y ella ahora quiere devolver, no plata. ¿Se entiende lo que quiere devolver?
0: ¡No! ¡No!
1: Y son 400 verdes. Y es la mujer de mi amigo. Y ahora pidió la opinión nuestra, porque es la terapia de grupo, chico.
5: No, no. ¿Cómo le va a devolver? ¿Tiene que devolver la plata?
0: No voy a opinar.
5: No,
1: Gabriel,
5: no se puede. Era
0: ah, pero usted tiene que... ¿Es todo plata?
5: Es todo plata.
1: ¿Trabó? Es todo plata.
5: O miti miti.
0: No.
1: No.
0: ¿Cómo miti miti? Mira, te voy a agarrar $200 y el resto vamos viendo.
1: No. Llévatelo, Ulises, llévatelo.
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3: El gobernador de Córdoba anticipó el envío a la legislatura de una reforma a la ley de promoción industrial que eliminará ingresos brutos para los procesos industriales y reducirá otras cargas impositivas a cargo de nuevas inversiones. La propuesta busca mejorar la competitividad de las empresas y generar condiciones para que lleguen más inversiones a Córdoba. Así lo explica Fernando Sibila, ministro de Producción de Córdoba.
4: Aquellas empresas que facturen menos de 4.300 millones de pesos, un régimen simplificado, simple, porque necesitamos darle dinamismo, sobre todo al segmento PYME, y una ley general que va con beneficios de hasta 10 años, con exención absoluta de ingresos brutos, sellos inmobiliarios.
3: Si sos comerciante, presta atención. Bancor lanzó una línea de créditos, ofrece hasta 10 millones por operación a 36 meses y con una tasa del 33% anual. Está destinada a comercios cordobeses y ya se puede gestionar. Buscan 30 empresas cordobesas para que desarrollen su primer prototipo de inteligencia artificial. Es el programa Hack IA, que propone que cada pyme identifique un problema concreto de su negocio y con un acompañamiento técnico llegue a desarrollar un prototipo funcionando. 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

0: minutos y llegamos exactamente a las 5 de... No, a las 4 de la tarde, perdón. Ya estamos actualizándonos mal con la hora. Que no se corte en la 2, en la 99.7. Estamos hablando de actualidad, Gabriel.
1: Actualidad y repasar lo que ha ocurrido en los últimos días en Córdoba. Lo hablamos un poquito fuera del aire, pero es interesante desarrollarlo y darle un contexto. Muertes de niños como producto de ataques de perros peligrosos. Hubo a lo largo de este año 12 ataques de perros peligrosos, 4 de ellos con un desenlace fatal. Todas las víctimas, es decir, las 4 muertes fueron de niños. Algunos sucedieron en la capital, otros en el interior. Lo más inmediato ocurrió el día viernes, cuando sucedió uno en horas de la mañana y otro en horas de la tarde. El de la tarde fue en la ciudad de Altagracia, sí, con una mujer que fue a visitar una amiga con su criatura de 2 años. En la casa de esa amiga había un pitbull. El pitbull termina atacando a la criatura, y la verdad que el testimonio y la carta con la que la familia, tremendo, despidió a ese nene es verdaderamente desgarradora. Lo decíamos más temprano aquí en el aire, la 2. Basta de el humo y la zaraza de depende cómo se lo cría el perro. No, hay perros que han demostrado con evidencia y con hechos palpables que no están y no deben estar condicionados para la convivencia con niños de por medio. No es. Por más que me digan, no, pero acá lo criamos, no sabe lo que es el pitbull, es un amor divino, sube la cama, duerme con nosotros. No, pitbull, rottweilers, dogos, siempre terminan siendo las mismas razas. Entonces, acá voy a otro punto, que es el de la política. La política amagó en el año 2016 con una ordenanza, no pasó nada. Después lo hicieron en la legislatura, no pasó nada. Lo quisieron hacer en el Congreso con un proyecto de un diputado, Juan Brugues, se llama el diputado. No pasó nada. En algún momento se van a tener que poner los pantalones en serio y definitivamente prohibir la tenencia de estos perros. O hay un interés muy grande de criadores por detrás,
0: sí,
1: o hay un lobby que no estamos viendo, ya sea a nivel legislativo, en el Congreso, en la legislatura. En algún punto se está trabando esta discusión para que directamente sean prohibidas la tenencia de estos perros y la crianza.
0: Está bien, la pregunta es, ¿hay perros peligrosos?
2: Eso voy a preguntar.
0: ¿Por la raza? ¿O todo depende de cómo fueron criados
1: para
0: y educados
1: mí,
0: esos perros?
1: Para mí, Gaby, es verso el cómo fueron criados. Para mí, reitero, los pitbull, los dogos.
0: A mí me mata que, por ejemplo, sabiendo el dueño que el perro es una raza peligrosa, dogo, pitbull, rottweiler, lo saquen a caminar, por ejemplo, algunos sin correa y otros sin bozal.
1: Sin bozal.
2: Durísimo.
0: Entonces vos decís, bueno, pero a ver, ¿quién tiene la culpa, el perro o el dueño?
1: El dueño, definitivamente.
0: Bueno.
1: Me pasó acá en el Parque de las Naciones hace un par de sábados atrás. Vayamos caminando con mi mujer y un bull terrier sin bozal, con una correa que... Y aparte vos lo veías, el tipo que traía el perro. Si el perro quería tirar un poquito más fuerte, se lleva el tipo puesto y todo, ¿no? Entonces, por eso, me parece que tiene que ser serio y a conciencia el debate para que definitivamente se prohíba la tenencia de este tipo de perro y definitivamente también se corte los criaderos de esta raza. Porque si no, vamos a ir contando víctimas, ¿eh?
0: No, es algo que no... Y digo, nadie se puso la 10, algún legislador, algún diputado, algún senador, algún concejal que diga, bueno, basta, hasta acá llegamos.
1: Se activó ahora nuevamente con lo ocurrido la semana pasada. Hay un legislador, Dante Rossi, el legislador del radicalismo, esta mañana habló con nosotros, dio su testimonio aquel en la 2.
0: Sí.
1: Pero siempre terminan discutiendo, se sanciona la ley. Está en juicio la muerte de Trinidad, de la joven que fue atacada también por perros en la zona sur de la ciudad de Córdoba hace un par de años. Lo quisieron llevar preso al dueño de los perros, secuestraron a los perros, discutieron en el consejo la ordenanza Trinidad, pusieron la ley Trinidad. Y seguimos hablando de lo mismo. Le van a poner nombre, van a discutir, van a meter un proyecto,
0: sí,
1: pero después se va a planchar cuando tiene que ser efectivo. Lo del nene en Barrio Suárez, creo que fue hace un par de semanas atrás. La mujer diciendo, no, yo los tengo los perros porque por seguridad. Sí, por seguridad, pero se te escapó el perro, vino una criatura, los perros atacaron a la criatura, echaba un niño. Insisto, me parece tema, ¿no?, que se tiene que poner la sociedad en su conjunto con la política al frente a discutir en serio si prefieren que sigamos contando este tipo de episodios o ponerse los pantalones y definitivamente prohibir la tenencia de este tipo de perros.
0: Una cortita del deporte, Romy.
2: En relación a Instituto, juega esta noche 21:15, visita Unión de Santa Fe para volver a estar en la punta, que en realidad está puntero todavía, pero por diferencia de gol está tercero. Así que Instituto visita a Unión, vamos a decir la probable de Diego Flores, Marcos Ledesma, Fernando Alarcón, Leonel Mosevich y Jonathan Galván, Giuliano Cerato, Gustavo Abregu, Matías Gallardo y Diego Sosa, John Córdoba o Jeremías Lázaro, Matías Ticera y Alex Luna, el probable 11 de Diego Flores, que va a intentar recuperar la punta solamente por diferencia de gol, porque estamos todos con el mismo puntaje. Y repasamos un poquito cómo es el historial entre ambos, entre Unión e Instituto. El enfrentamiento número 26 esta noche. La Gloria manda en el historial con 8 triunfos ante 7 del Tatengue y son 10 empates lo que suman. 21:15 entonces para Unión Instituto con transmisión de fanáticos.
0: La señora está hospitalizada, ¿no? Mirta Legrand ingresó al sanatorio con un cuadro respiratorio bronquial a pocas horas de la internación. Mirta está en el sanatorio Mater Dei. Las autoridades del centro de salud emitieron el primer parte médico en el que indica que la diva está cursando este cuadro respiratorio bronquial, que va a quedar internada en una habitación común para completar estudios y continuar con el tratamiento médico correspondiente, según dice Enrique Echagüe, que es el director médico del Mater Dei. Señoras y señores, es momento de informarnos y comenzamos la segunda del Que No Se Corte.
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2: En toda la ciudad sonará dos con estos títulos.
4: Locales.
2: Consumo Hermetismo Barrelier amplió su indagatoria por el femicidio de Agostina Vega. El fiscal Raúl Garzón evitó dar detalles tras la audiencia y afirmó que se trató de un paso procesal más. La presentación ocurrió luego de que el acusado cambiara de abogado.
4: Nacionales.
2: Violento choque en una ruta de Río Negro, dos muertos tras quedar destruida la camioneta en la que viajaban. Ocurrió a la altura de kilómetro 158 de la ruta nacional e involucró a un camión de gran porte, una camioneta y un auto.
4: Internacionales.
2: Tragedia en Colombia, soldado pierde la vida en explosión de mina atribuida a disidencias de FARC. Un soldado colombiano falleció y dos resultaron heridos tras la explosión de un área minada en Nariño, presuntamente activada por disidencias de FARC. El presidente condenó el ataque y prometió una respuesta contundente.
4: Deportes.
2: Presentes en Junín, Belgrano contará con su hinchada en su visita a Sarmiento. Belgrano visitará Sarmiento el próximo domingo a partir de las 14:45 horas por la fecha 9 del torneo clausura. El encuentro, que se llevará a cabo en el estadio Eva Perón de Junín, contará con público pirata. 16:03 en todo el país. Te actualizamos los datos del tiempo a esta hora en la ciudad de Córdoba. 15 grados 3 décimas, humedad 42%, el cielo se encuentra ligeramente nublado. 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

0: Ya vamos a hoy las 4 de la tarde. Bienvenidos a la segunda hora. Segunda hora del que no se corte.
1: Podría haber sido 7, ¿eh? Podría haber sido punto 7. Y lo digo acá con mi jefe al lado. Porque me lo banco, viejo.
0: Yo digo, del que no
1: se corte.
2: No, equivocate.
1: Ah, que no, punto 7.
0: Del que no, 99.7. Exacto, a ver.
1: Y justo te está escuchando el jefe.
2: Sí, sí,
1: te mando
2: encima
1: un WhatsApp.
2: Te lo dice.
1: Ahí bajo, dice.
2: Peor todavía.
1: Ya estaba Mecha.
0: Para, a ver que está.
2: Qué feo, chicos.
0: Está sintonizando otra radio. Chicos, estamos comenzando nuestra segunda hora y esta hora se llama
1: Saludable.
0: Hola.
1: Con alguna duda también.
2: Sí, sí, me di cuenta.
0: Hora saludable. Ponele. Una respiración profunda. Una más. Muy bien. La frase de hoy dice lo siguiente para arrancar bien la semana. No estás estresado porque estás haciendo mucho. Estás estresado porque estás haciendo muy poco de lo que te hace sentir vivo.
1: ¡Oh!
2: ¡Es muy bueno! Más para un lunes, Gaby.
0: No estás estresado porque estás haciendo mucho. Estás estresado porque estás haciendo muy poco de lo que te hace sentir vivo.
2: Coincido.
0: ¿Verdadero o falso?
2: Verdadero.
1: Verdadero. Sí, verdadero.
2: Porque si haces cosas que te hacen sentir bien, capaz que estás un poco cansado.
0: ¿Viste que cuando haces cosas que te gustan, no te cansás tanto?
2: No.
1: Sí, es cierto eso. ¿Ah? Yo por ahí...
2: O es un cansancio lindo.
1: Pienso y valoro mucho laburar de lo que me gusta.
0: Ah, bueno, tiene precio eso, ¿no?
1: Eso es hermoso.
0: No tiene precio.
1: Por ahí reniego, me quedo hasta tarde.
2: Siempre.
1: Bueno, sí. Pero laburar de lo que a uno le gusta, sí. La verdad es como dice el Gaby, no tiene precio.
0: No tiene precio. Así. De todas maneras, ustedes, por ejemplo, el fin de semana, que salen, que esto, que el otro, ¿no arrancan el lunes un poco más cansados?
1: A veces sí. A veces sí. Sobre todo si tenés un fin de bravo.
2: Un día más que tenga el fin de semana.
0: ¿Vos
2: cómo, bueno.
0: ¿Qué tal tu fin de semana, Romina? ¿Empezaste cansada la semana o no? ¿Bien?
2: No, bien.
0: Bien.
2: Bien.
1: ¿Saliste? Sí.
2: No. ¿Qué le pasa?
0: Ay, no salió.
2: No salí a ningún lado.
0: ¿Papi Marcos?
2: Un poquito.
1: ¿Qué hiciste? ¿Fuiste a comprar la gaseosa? Sí.
2: Salí al kiosco de la esquina.
0: Mira, pasó a saludar y le fue bien.
2: ¿Y usted?
0: Lo mío fue también muy gastronómico el fin de semana.
2: Ajá.
0: Pero terminás como acostándote tarde.
2: Sí.
0: Y es como que al día siguiente no terminás de recuperarte.
2: Te
0: de
2: claro. ¿Entendés? A Gabriel le pasa todo el tiempo.
0: Qué loco.
2: Bueno, Gabriel.
1: No, este fin de semana particularmente, no.
2: Claro, porque te recuperaste del anterior.
1: Me guardé de una manera. Vi salir al resto. Vi cómo el resto salía.
0: FOMO.
1: Sí, me dio FOMO todo.
0: Sintió FOMO. 15 minutos han pasado de las 4 de la tarde. Comenzó la segunda hora del que no se corte en la 2.
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0: Yo puse la de Europe.
1: Oh.
0: Countdown. Para mí es un gran tema de los 80. Y estaba entre esa y
1: Take On Me.
0: El de África, sí, Take On Me.
1: Ah, no, no, el de África es... No.
0: El de Aja, perdón.
1: El de Aja, claro.
0: Ese tema que está sonando, ¿el que puse?
1: A ver.
0: Tema. De Europe.
1: Subilo, Marquito.

0: este las tema, redes. Perdón,
1: fue, estoy casi seguro, la banda sonora de Seúl 88, los Juegos Olímpicos. Casi seguro.
2: Chico, en la 2.
3: Sí, eso está.
2: Estamos ahí en las historias, estamos nosotros ahí de 80, ¿no?
3: Estamos, está bueno, ¿eh? Quedamos bien luqueados. Bueno.
2: Es arroba.
3: Suena la 2.
1: Suena la 2.
3: Arroba suena la 2.
2: Suena.
3: Y en las historias estamos nosotros. Y recién acaban de hacer el posteo. Sí. Acá Martín dice: el tren de los 80. Hasta el Chiqui Tapia se sumó al tren de los 80. Está,
1: claro. Está la Claudio
3: foto.
1: Fabián.
3: Sí, sí. Está la foto en arroba suena la 2. El Chiqui Tapia, está Marcelo Tinelli. Estaba acá, sí, Evangelina Anderson. Acá está Soledad Silveira, Georgina Barbarossa, Ileana Calabró. Bueno, mirá, no, todos los famosos se sumaron.
2: Mirá la foto nuestra.
1: La foto nuestra es genial. Nosotros.
3: Ah, bueno, el más humilde.
2: Qué bien que está Royman.
1: Buen tema, gracias, buen tema eligió Martín Torrilla, para nosotros, para la historia.
3: ¿Cuál es?
1: The Police. Du, du, du, da, da, da. Gran tema.
3: Pero qué grande, Martín. Sos el uno, Martín.
1: ¿Martín?
2: Esta es mi canción, de los 80, dale.

0: Buen
1: la
0: tema.
1: Canción de los 80s de Romina Roisman. Ay, ¿cuál sería?
2: No sé cuál puse esta, mira Gaby.
3: ¿La puedo poner acá?
1: A ver. Oh, Maníaco de Michael Cembelo.
2: Esa puse en mis historias. Está buena.
1: Es buenísima. Búscala, Marquito, búscala, por favor, porque esa es muy de gimnasio.
0: Sí, sí, sí. Esa es polainas. Esa es con polainas.
2: Ah, las polainas.
1: Esa es muy polaina, muy de que estás haciendo actividad física. Muy
2: saludable.
1: Sí. ¿Cómo se llamaba la entrenadora, la que hacía gimnasia en la tele?
0: María Muchasti.
1: Muy de María
0: Muchasti. A ver,
1: Marquito.
2: Maníaco de
1: Michael Cembelo.
2: La pongo acá en celu, no pasa nada,
1: Marquito. Pero esa es Stay Con Me.
0: Stay Con Me.
1: Claro.

0: che. En todos lados está esto de los 80.
1: Sí, está todo el mundo full con esta, ¿eh?
0: Entras al Instagram.
2: Norberto dice, para mí, el último tren a Londres.
1: Oh, Last Train to London. Sí.

0: escuchá que piden acá, Gaby. La Isla Bonita.
1: ¡Oh!
2: Eso es Madonna.
1: Es más, pero es más 90 o no. Pero no, no importa,
2: no,
1: va.
2: No, es ochentosa.
0: ¡Pero Marco!
1: ¡Bien, Marco! ¡Bravo, Marco!
0: Empleado del mes.
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0: En este video, ¿ella no estaba vestida de española?
1: Sí.
0: Con la isla bonita que tenía una flor acá. Tenía una flor acá en el costado. Qué lindo, Madonna,
1: qué buen
0: por
1: tema
0: favor.
1: Que metiste, además.
0: Chicos, no puede faltar, ¿sabes qué?
2: ¿Cuál?
0: Bonnie M. Rasputin.
1: Rasputin.
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0: Qué buena canción, chicos, los 80 es lo más.
1: ¿Cómo estás, Marcos? Hoy,
0: tendremos que hacer, porque la noventosa a veces la cambian por ochentosa. Deberíamos hacer un ochentosa.
2: Hacer un ochentosa.
0: Un ochentosa, voy a decir que hay irá gente.
2: Sí,
0: que
2: no.
0: Hay gente viva.
1: Pregúntale, pregúntale a los 80, Gaby.
0: ¿Hay gente viva de los 80 o no?
2: ¿Vivo?
0: Marco, ¿qué decís vos? ¿Sí? ¿Entrarán 10 mensajes sí a la ochentosa?
1: 3518-157-997.
2: ¿Vamos a
0: hacer un ochentosa o no?
2: ¿Vos te tenés pensado? Me estás mirando así como diciendo.
0: Ochentosa. El ochentosa es mucho lento también, ¿no?
2: Sí.
1: Sí al ochentosa, Gaby, sí. Dicen acá,
0: sí,
1: ¿eh?
0: A la ochentosa. Sí, sí, sí. Por
2: eclipse
0: lo menos
2: total
0: 10 mensajes decía
2: al
0: ochentosa. ¿Qué temazo, chicos? Sí, al 80. Sudio.
1: Oh, es Phil Collins.
2: Sí.
0: Sudio.
1: Sí, Tecio, los 80.
0: Chicos.

0: la ochentosa.
1: Pero la, tienen que ir luqueados de ochentosa.
2: Ah, tenés que batirte un poco el pelo.
1: De uno.
0: Claro. Bon Jovi tiene por acá.
2: Hay audio, Marquitos, por casualidad, 351-8157-997. ¿Qué se acuerdan de los 80? Algunos que deben estar escuchando, ¿no? Y dice, ¿se acuerdan de algo?
3: Buenas tardes, sí, como en los 80 que no. La abuela Valentina, Fever 2000, Calama, Kiop, Banzai.
2: ¡Esa! ¡Qué bueno! Audio de nuestros oyentes, ¿eh? Audio de nuestros oyentes, ¿sí o los 80? ¿Los oyentes sí a los 80 o no? No,
4: chicos, yo voy a los 80, a los 70, a los 60, a los 50, a los 40, a todas las cosas.
0: ¡Qué buena onda! ¡Todos va!
1: ¡Oh! ¡Tango! ¡Oh!
2: ¡Temazo! ¡Barcos! ¡Barcos! ¡Subila, barco! ¡Lustrala!
5: ¡Sí, sí, sí! ¡A los 80 o 90! ¡Vamos! ¡Ritmo, ritmo, ritmo! ¡Bailen, bailen, bailen!
0: ¡Bailen!

0: Hola chicos, acá voy viajando para Santa Rosa de Calamuchita. Estoy por el dique Los Molinos. Parí en un costado porque viene ya la música. Me da ganas de bailar de acá. Bueno, Gaby, veniste acá. Veniste acá para Santa el barrio Rosa, de Calamuchita. Hace una ochentosa, más vale, que somos un
1: montón. Que haga la ochentosa.
0: Veniste acá a la vaca echada y hacemos una ochentosa.
1: La vaca echada en Santa Rosa de Calamuchita. La vaca echada.

0: Gaby, haciendo una ochentosa. Tengo 69 y salto, bailo boliche. ¿Cómo que no vamos a estar en una ochentosa ahí firmes? Te tiro unos pasos, pide pista, Gaby.
1: Vamos, vamos.
2: Sí, a la ochentosa y yo Tecio, carajo.
1: ¡Epa! ¡Dale! Manda el recorte, Marco, manda ese recorte. ¿Y unos lentos, noche? Gaby, ¿algunos lentos?
3: Sí.
1: Digan, no, los 80, yo no me acuerdo nada.
3: Eclipse total al corazón. Acá Lady dice, Red.
1: Un lento bien descuidado. Chapado, dice.
3: Murmullo de
1: Hard to say I'm sorry.
4: Sentí este tema, África. Sentí, Toto.
3: Demasi.

0: 36 minutos han pasado de las 4 de la tarde, chicos. Estamos repasando los 80. Se vino con tremendo. Tutti la moda de los 80, con la foto y con el Instagram, con todo junto. Una cortita de la actualidad, Gabriel.
1: La cortita de la actualidad: ha recuperado la centralidad del poder político y de la conversación pública el presidente Javier Milei. Hoy encabezó una nueva reunión con el gabinete a nivel nacional, desde lo anunciado el pasado día jueves por la noche, cuando lanzó una estrategia y un anuncio destinado a la cuestión de Malvinas, la soberanía de Malvinas. Durante el fin de semana se habló de esto, ahora está buscando el presidente un respaldo de la oposición dentro del Congreso y veremos qué es lo que ocurre este día miércoles. La oposición quiere instalar o persistir en la agenda de discapacidad, el gobierno quiere ir por lo que planteó el jueves por la noche Milei en la cadena nacional sobre la soberanía de Malvinas, y ahí está ese tira y afloje. Vamos a tener ya una semana y nos vamos a meter en meses directamente en clave de campaña electoral 2027. Esta semana será una de ellas, y la próxima, cuando se presente el presupuesto dentro del Congreso, sin dudas que también habrá munición de un lado y del otro.
0: Bien, Romy, una del deporte.
2: Capaz que los piratas tienen ganas de viajar, ¿sabes por qué? Porque la próxima fecha, la fecha 9, juega contra Sarmiento de visitante, y han dicho que se van a vender entradas para visitantes. Así que los piratas que estén interesados, es el próximo domingo 14:45, la fecha 9, Belgrano visita a Sarmiento de Junín, y podés comprar tus entradas, ya se encuentran disponibles la venta de entradas. Va a haber 3.500 entradas para la popular, con 70.000 pesos sale cada una, más el service charge. Sí, un poquito cara las entradas para ir a ver a Belgrano frente a Sarmiento en Junín. Para adquirirlas tenés que ingresar a la página oficial de Sarmiento, www.clubatleticosarmiento.com. Una vez adentro debes seleccionar la tribuna popular y elegir la opción popular visitante, ingreso Ganidini y paso. Así que los piratas que puedan, quieran ir a ver a Belgrano de visitante el próximo domingo 14:45 en Junín frente a Sarmiento, ya pueden adquirir sus tickets, 70.000 pesos más el service charge. 3.500 entradas entonces para el Pirata, la fecha 9.
0: Para mañana, atención, porque sube un poquito la temperatura, una mínima de 5 y una máxima de 24 con sol mañana, 24 con maguita corta, estamos bien. Sí. Miércoles una mínima de 8 y una máxima de 25, el jueves una mínima de 14 y una máxima de 25 grados. 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

0: Ray para la Joaquín, ¿no?
1: Sí.
0: Y para Tiago PZK.
2: Tremendo eso, ¿eh?
0: Terrible, el bolongui, terrible. Chicos, estamos casi cerrando el programa, 9 minutos y llegamos exactamente a las 5 de la tarde. Vamos a dar paso a la tanda que pide tanto, viste que Marco te dice.
1: Se pone loco y dale la tanda. Pero Marco, si no, va a dejar el tiempo. ¡Oh, Marco! ¡Pero cómo puede ser!
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0: astro lloviendo estrellas. Una de la actualidad, Gabriel.
1: Bueno, va a presentar el gobernador una nueva parte, una nueva etapa del plan Primer Paso, que lógicamente consiste en la posibilidad de generar fuentes de trabajo. Se ha subido Yarlora a esa agenda. Trata de tomar distancia del gobierno de Javier Milei, no lo critica de manera pública, pero sí con las políticas y con la gestión. Hoy se anunció una nueva etapa del plan Primer Paso. Mañana vamos a dar detalles para inscribirse, cómo deben hacer, a quiénes incluye y demás.
0: Bien. Pamela Anderson habló sobre la enfermedad que marcó su vida durante años. No soy una víctima, soy una vencedora, dijo Pamela Anderson, la protagonista. ¿Ochentosa
1: sí,
0: ella, no?
1: Baywatch. Sí, Baywatch. 80, 90, sí.
0: Claro, tuvo una hepatitis C, una enfermedad que le fue diagnosticada a finales de los 90. Una del deporte, Romy.
2: Y vamos hoy porque hay fútbol hoy también, como dijimos más allá de instituto. Cierran la fecha a las 7 de la tarde, Barraca Central con Argentinos Juniors. Y a las 21:15, Unión de Santa Fe frente a Instituto. Y mañana juegan las Murciélagas. Juegan la final de esta Copa América que llegaron ellas contra Brasil a las 12 del mediodía. Así que hay que estar atentos y hacer el aguante a las Murciélagas, que es la primera Copa América que juegan. Vamos a ver cómo salen entonces nuestro fútbol femenino.
0: Chicos, que tengan un hermosísimo final de jornada. Que la pasen muy bien. 2 minutos y llegamos exactamente a las 5 de la tarde. Mañana a las 3 volvemos para hacer otra siesta maravillosa, divertida, joven, feliz y muy primaveral. Mañana a las 3 volvemos a las 2 para hacer...
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4: En toda la ciudad sonará dos con estos títulos.
1: Locales.
4: Yarlora recibió a Font y prometió las dos manos de la provincia para Marco Juárez. El gobernador recibió al intendente electo apenas un día después de los comicios y le garantizó el respaldo de la provincia para la próxima gestión. Repasaron obras, proyectos y una agenda conjunta para Marco Juárez y el sudeste cordobés.
1: Nacionales.
4: El gobierno defendió los nuevos créditos del Banco Nación para comprar autos y confió en que bajarán las tasas de interés. El ministro de Desregulación salió a defender que la entidad pública haya salido a testear la demanda de préstamos personales a 5 años.
1: Internacionales.
4: Irán advierte a Corea del Sur sobre posibles consecuencias por despliegue en Hormuz. La advertencia se produce tras el anuncio de Seúl de evaluar un posible despliegue militar en el Golfo Pérsico, lo que genera preocupación en la región.
1: Deportes.
4: Copa Argentina, el vicepresidente de Vélez aseguró que Boca incumplió el reglamento y apuntó contra la AFA. Nelson Pugliese fue claro sobre la polémica que se dio a conocer luego del partido en el Mario Alberto Kempes por los octavos de final de Copa Argentina. 16:59 en todo el país. Te actualizamos los datos del tiempo a esta hora en la ciudad de Córdoba. 15 grados 8 décimas, humedad 40%. El cielo se encuentra ligeramente nublado. 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

0: Banda de fanáticos, buenas tardes para todos. Qué placer, estamos enfrente de la cancha de Unión de Santa Fe. Aquí desde exteriores haciendo el programa, esperando por el glorioso de Alta Córdoba que esta noche va a jugar para quedar como único líder del certamen. A esta hora comparte con nuestros dos equipos el liderazgo, pero si gana, será el único del fútbol argentino en este campeonato que llegará a 19 puntos. Si gana, se consolidará en zona de Sudamericana, superará a Belgrano en puntos y será el mejor cordobés en esa tabla anual. Pero para eso tiene que ganar. Viene una cancha muy áspera, muy brava, muy difícil, ante un Unión que es un equipo bravo, complicado, bien trabajado, bien entrenado, con un técnico muy bicho y con mucho oficio como es Leonardo Carol Madelón. Pero Instituto está en un buen momento y tiene con qué. Bueno, y ya está aquí el equipo de fanáticos para transmitir en vivo como hacemos con todos los equipos de Córdoba. Venimos de un fin de semana futbolero bravo que arrancó allá por el viernes con esa derrota tan polémica de Racing, con el empate de Belgrano y la sensación de haber perdido porque erró un penal en el último minuto, de otra mala actuación y una nueva derrota de Talleres. Lo único que cambió es el nombre del entrenador, pero en el desarrollo fue más de lo mismo. Veremos si eso lo puede modificar. Precisamente el próximo rival de Talleres es este Unión que hoy juega ante Instituto. Y vamos por la gloria con la alegría o la intención de tener eso, una victoria, una alegría de un fin de semana áspero bravo para el fútbol de Córdoba, porque los resultados no se han dado como esperábamos. Aquí en el Estadio 15 de Abril, en la cancha de Unión, va a relatar Ezequiel Cassé, nuestro compañero de Radio 2 de Rosario, que en un ratito se va a unir con nosotros. Estamos junto a Nico, pero ya saben, nuestro horario habitual, hacemos fanáticos como siempre, de 17 a 19 y después aproximadamente a las 20:30 volvemos al aire ya instalado en nuestra cabina de esta hermosa cancha de Unión de Santa Fe. Estamos junto a Nico acá esperando por el glorioso. Nico, ¿cómo estás? Buenas tardes.
1: ¿Qué decís, Juan? ¿Cómo andás? Buenas tardes para vos y para todos los compañeros y toda la audiencia de fanáticos. Ya aquí esperando, simplemente esperando por quién es hoy el puntero cordobés, por este Instituto que ha arrancado muy bien el segundo semestre del año y hoy quiere ser el mejor equipo de todo el segundo semestre. Si hoy Instituto gana, será el único equipo del fútbol argentino en llegar a 19 puntos, con todo lo que significa para el equipo de Diego Flores en este arranque, en esta cancha donde obviamente en un rato vamos a estar transmitiendo de una de las cabinas, así que esperando por el Tatengui y por la gloria ya aquí en el lugar de los hechos. ¿Vos, Juan, todo bien?
0: Todo muy bien, todo tranquilo, fenomenal el viaje desde Tanti aquí a Santa Fe. Lo hemos hecho tantas veces y la verdad que lo disfrutamos, agarrar la ruta para ir a hacer lo que a uno le gusta y transmitir a uno de los nuestros, la verdad que no tiene precio. Personalmente me encanta, lo disfruto y la verdad que está fenomenal. Señoras y señores, en los estudios de la radio, los dos columnistas de lujo que tiene este equipo de fanáticos, por orden cronológico de edad, el más grande primero, los saludo a Javier Edgardo Collado, exárbitro profesional, banquero de oficio y columnista por excelencia de fanático. Hola, Javi, ¿cómo va?
2: No me quemé. Hola, crack, ¿cómo andan? ¿Cómo anda Nico? ¿Todo bien? ¿Todo bien por acá? Esperando con mucha expectativa a ver lo de Instituto, si se puede realmente afianzar en la punta del campeonato, que es la única posibilidad de los cordobeses que nos queda, así que esperemos que sea todo bien.
0: Hay mucho para hablar de hoy, y con vos, Javi, tenemos para largo y tendido.
2: Qué bárbaro,
0: así que
2: realmente,
0: estás afilado, hay para todos los gustos en nuestro bendito fútbol argentino. El señor José Sebastián Brusco, exjugador profesional, corredor inmobiliario y columnista de fanáticos. Hola, Seba, ¿cómo va?
3: JP, Nico, ¿cómo andan? Quiero saber si están en una sombrita, al costado de la calle, al frente de la cancha, con los vidrios cerrados. ¿Es así?
0: Estamos en el auto. Exactamente.
1: Vidrios entreabiertos.
0: Sí,
1: exactamente. Para que no retumbe tanto.
3: Claro. Muy bien.
0: Frente a la cancha. Los muchachos ya han prendido la parrilla.
1: Claro. Si se apuran, le entramos también, ¿eh?
0: Ya han prendido la parrilla. Estamos.
1: Es más, mira, a esta hora los muchachos están con un colador echándole agua a un bidón para que también tener todo preparado. Aceite, no,
0: están
1: agua,
0: colando aceite,
1: Están colando el aceite. Ahí está,
3: reutilizando.
1: Reutilizando el aceite de...
3: ¿De hace cuánto?
0: Bueno, te juro que lo pensé.
1: Menos averigua de hoy, perdón.
3: No compre nada por la
0: puta. Te juro que lo pensé.
1: Ahí están los muchachos con el colador.
0: Bueno, la cancha de Unión, estamos sobre la gran tribuna. El ascensor creo que es un sexto piso, hay que poner sexto para llegar a lo más alto de las cabinas.
1: Menos mal que pusieron ascensor.
0: Y estamos exactamente enfrente del ascensor, para que más o menos tengan una noción, estacionados a la altura del córner que da esa plataforma.

0: teíta detrás del arco, que del otro lado hay un campo auxiliar. Bueno, ahí estamos estacionados.
1: Bien.
0: Hay que caminar media cuadra y ahí nos van a dar las acreditaciones, pero dentro de un rato. Pero nosotros ya acá muy tranquilos, muy no,
2: pero
0: muy
2: ahora es todo acá, ¿te acordás que ahora cambiaron?
0: Ah,
2: y entramos
0: tenés razón.
2: Y las credenciales son directamente en la puerta de... Estamos acá, o sea, cruzamos la calle, caminamos 10 metros hacia la izquierda y vamos a la puerta donde ahora las acreditaciones, antes en una boletería, casi a mitad de cancha. Ahora, contra el mismo córner en la puerta del ascensor, hay un muchacho, ¿cómo le va? LB2, gracias. Pulserita y vamos a entrar, así que estamos listos, Juan, acá.
0: Estamos listos. Y a los hinchas de Instituto, obviamente, el equipo ilusiona, pero tampoco va a ganar todos los partidos, no existe, esto no lo hace ni el Real Madrid ni el Barcelona. O sea, tranqui. Tiene con qué, jugando como ha jugado la mayoría de los últimos partidos, tiene para ilusionarse, Seba, Javi. Pero Seba, vos has jugado la pelota, vos sabés que es muy difícil. Y viene ante un rival muy mañero, muy bravo, bien trabajado y entrenado como Unión. O sea, es un partido áspero hoy para Instituto.
1: Sí, porque en un partido pueden suceder hechos aislados que bueno, te cambien el partido, te cobren una falta que no era o te hagan un gol inesperado, un golazo, y eso te cambie. Lo que no tiene que cambiar es el nivel de jugar, el nivel de juego que viene teniendo Instituto. Hoy sumando a Luna, me imagino yo, de titular.
0: Sí, que es la gran expectativa, ya lo va a contar Facu Frívola. Javi, la gente se comunica, ¿a qué número para participar activamente de fanáticos?
3: Al 351-857-997.
0: Hola chicos, les escribo por primera vez para decirles que me siento parte del gran equipo que somos, porque saben que siento que nos incluyen a todos, son lo más. Los sigo desde el principio, es como si estuviéramos todos en la mesa del bar compartiendo nuestro fanatismo. Solo una cosa, no se vayan de Córdoba, es decir, son del fútbol cordobés. Es una de las cosas que los hacen distintos. Viste que plantear idea de transmitir de vez en cuando Boca River, ¿sabés sí, cómo bueno. Nos están limpiando, chicos?
2: Sí, abiertamente.
0: Bueno, buenas tardes, fanáticos y equipo. Acá esperando la mejor onda deportiva, Luis el Pirata. Hola, fanáticos. Solo dejo esta imagen para recordarle a JP y Nico que me deben las medias lunas. Jaja. Vamos, el Boca de Malagueño. Abrazos. Ah, este es el amigo de Mántaras, que es el entrenador de Almirante Brown de Malagueño, que tuvo la fortuna y la dicha de quitarle el invicto al Atlético Carlos Paz, que igualmente es puntero con 5 puntos de ventaja en la primera B. Nos ganaron el viernes a la noche 3-1. Felicitaciones a Almirante Brown. Es bueno que los equipos de vez en cuando tengan una alegría.
2: Claro, sí, que de vez en cuando le toque, esa es la realidad. Bueno, no fue nuestra noche, ¿qué se le va a hacer?
0: ¿Es áspero dirigir en la cancha Almirante, Javi, o tranqui?
4: No, siempre fue picante ahí. Sí,
0: fue
4: siempre,
0: lindo.
4: Sí, igual que cuando estaba Martín Ferreira también.
0: No. ¿Vos jugaste, Seba, ahí o no?
1: No tuve la suerte, che.
0: Claro, vos sos muy top. Claro,
1: otro nivel.
0: Perdóname.
1: Estuve hace poco como hincha de mi hijo que jugó ahí Lasallano contra Brown.
0: Y ¿cómo salieron?
1: Empataron 0-0.
0: Hola, fanático. Lunes feliz con la victoria visitante de mi junior querido en Villa Allende. Valió la pena aguantar el frío de ayer en la cancha. Saludos, Ángel Martínez. Vi el gol de Junior con sonido ambiente. Había un montón de hinchas. Decían que solamente iban los locales, pero había un montón de gente de Juniors por el griterío de los hinchas. Hola, gente linda. ¿Cómo están? Me gustaría saber cómo comenzaría Talleres el próximo campeonato en los promedios del descenso. Estoy preocupado, dice Héctor de Parque Horizonte. Buenas tardes, muchachos, soy Sergio Tapia, los estoy escuchando con mi compañero Pluma el Sicario. Ah, tranquilo el nombre. Siempre los escuchamos. Saludos a Javier Collado y a toda la mesa de fanáticos. Aguante Belgrano. ¿Por qué le dirán el Sicario?
2: Menos averigua Dios y perdona, muchachos.
0: Tranquilo. Bueno, vamos a actualizar el abierto de tenis de los Estados Unidos. Está jugando Francisco Cerúndolo, o Cerúndolo, como quieran pronunciarlo. ¿Cómo le va al argentino a esta hora, Nico?
2: Perdió el primer set frente a Alexander Block. El belga 6-3, ganó el segundo 6-4, 2-3, está en el tercero con el servicio del argentino. Así que estaremos actualizando en vivo los octavos de final, donde está jugando el único argentino que todavía está en participación.
0: Bueno, Javi, ¿qué título tenés para el fin de semana futbolero? Donde ha habido muchas críticas con los árbitros, evidentemente por ser el partido principal, lo más rimbombante ha sido las declaraciones de Vila, el presidente independiente Rivadavia, para con Ramírez y Beligoy, exactamente una semana después que la misma escena la hiciera el presidente Nicolás de Lanús, exactamente, Nicolás Russo, O sea, Javi, medio como que el avispero ha vuelto a convulsionarse a nivel arbitral.
4: Sí, sí, lamentablemente viene siendo una constante desde que retornó el fútbol. La verdad que estaba totalmente convencido de que iba a mejorar, pero lejos de eso. Y bueno, ya ha llegado a punto tal de hablarse de la salida, ¿viste? Están pidiendo toda la salida de lo que es la dirección de la... De parte de Beligoy, ¿no? Lo que pasa es que hay que ver quién viene a reemplazarlo hoy por hoy. Sería seguir con más de lo mismo. Entonces, yo creo que ayer tuvo un flojo arbitraje Ramírez en este partido particularmente, pero fue un flojo arbitraje, ¿no? No. Por ahí hubo un par de amarillas a los jugadores independientes de Rivadavia, pero el penal para mí fue penal. Después se obvió.
0: Lo que pasa es que Ramírez viene de dirigir muy mal Barracas, creo que fue antes. Sin mal
2: con Estudiantes.
4: Sí, sí, yo lo había marcado a Ramírez también en un partido Barracas el año pasado con Godoy Cruz. Una patada Tapia, pero que era clarita expulsión y no lo hizo. Entonces, siempre se ve que en esas derrapas de ayer Otamendi, mínimamente Otamendi se tendría que haber ido expulsado. Por la patada ya estando amonestado. Después Martínez Cuarta también fue amonestado casi en la tercera. Pero bueno, para mí el penal fue penal. Lo que también se le pudo cuestionar es las amonestaciones a los jugadores de Independiente Rivadavia por protestar fallos. Es muy
0: bueno, en una fecha donde, haciendo un repaso, el gol anulado Huracán para mí está mal, era gol lícito. Sí. El gol anulado Gimnasia Mendoza para mí también era gol lícito. ¿Para vos también coincidís en las dos?
4: Sí, también,
0: ¿o no?
4: En las dos.
2: El penal a San Lorenzo, que todos protestan, no, el de Insaurralde. A mí en cancha me pareció que no. Cuando lo ves un par de veces, sí. me quedaron algunas dudas.
4: El movimiento del delantero es que busca el contacto con el defensor, que está parado.
2: Pero si lo cobra Javi.
4: Sí, también.
2: No hay nada que discutir.
4: No había mucho. Fue muy al límite la jugada esa. Lo que sí que yo considero ahí que hubo dos amonestaciones a jugadores de San Lorenzo, una Amor que sale a la mitad de la cancha de atrás, una patada de atrás, y después una patada sin... No se juzga la intencionalidad de la patada, sino la violencia, que es la que recibe a Rick en un lateral, un jugador que va a despejar, de Herrera, que va a despejar y le agarra el tobillo, en el aire, terrible patada.
0: Tal cual.
4: Ni siquiera amonestación ni falta, o sea, fue...
0: Exactamente.
2: Es más, eso, ni siquiera cobró falta.
4: Más allá de la irresponsabilidad de parte de Galarza, sabiendo que estamos en el estado, no sé si ameritaba una segunda amarilla.
0: Escuchá, si lo amonestó por eso a Galarza, el patadón de Herrera, la perpetua.
4: La roja directa, exactamente.
0: Pero, o sea... No hay criterio en la vara, digamos.
4: Eso es lo que está pasando, lamentablemente, en todos los arbitrajes, ¿no?
0: Bueno, y a esto agregarle...
4: Lo de Comesaño
0: fue una vergüenza.
1: Eso iba a decir, el penal de Racing.
4: Lo único increíble. Que bueno es que por ahí a lo de Comesaño ya lo estábamos esperando, entonces no sorprendió a nadie.
0: Pero vos fijate que en un momento dado hasta nos reímos, como diciendo, sí. Si ya sabías que la tenía guardada en el bolso. Sí,
2: es más fácil directamente decir, no, Racing, no te subo al micro, listo, ya está y gracias.
4: No es que era más, dijera nuestro compañero, iban a Masterchef porque estaba todo cocinado, la verdad.
0: No, y después que el sapo Colón y diga que en el entretiempo prefirió sacar a los mejores para que no le desarmen el equipo. Sí, sí, sí. Javi ya pasa a ser, te diría, tragicómica la situación.
4: Sí.
0: Pero bueno, no sé cómo va a cambiar alguna vez esto.
4: Sí, lamentablemente viene mal barajado porque es una cuestión de conducción, no de los árbitros en sí, porque, qué sé yo, en un plantel vos tenés, no podés echar a todos los jugadores, entonces el que limpias es el técnico. Y ahora esto va a costar mucho porque tenés que ir cambiando de a poco árbitro. No lo podés limpiar a todos los árbitros porque lamentablemente la credibilidad del arbitraje es la que está en juego y no por ahí uno o dos árbitros que dirijan bien o mal, ¿no?
0: ¿Sabes cuál es lo más triste de esto? Que ya parece que es como una norma.
4: Sí.
0: Es como que hemos normalizado situaciones que no son normales. Todos los que alguna vez, aunque más nos hemos jugado en divisiones inferiores o campeonatos amateurs, sabemos que el árbitro se equivoca, alguna vez a favor y otra en contra. Pero lo que pasa, que ya es muy reiterativo, los mismos nombres, los mismos equipos, los mismos dirigentes, es como que ya está sistematizado esto, y cansa, aburre, te da por las orejas. Javi, de alguna manera u otra, hay que meterle un coto a esta situación.
4: Sí, sí, va a haber que cambiarlo.
0: Porque si no, ya no da para más. Yo no sé si cambiar.
2: ¿El problema es Beligoy?
0: Debe, en una parte.
4: No viene de arriba.
2: Porque más si arriba viene de más arriba de Beligoy, sí, sí. Después va a entrar Collado, Juan Pablo Estela, Nicolás Estela, Brusco. Y va a ser lo mismo.
4: Vos fijate, claro. Nico, que nosotros arrancábamos casi la semana con el boletín del Tribunal de Disciplina el jueves sancionándolo a Russo por las declaraciones que hizo. Entonces seguimos, más allá de que hay muchos que ya están hablando, cosa que no pasaba del torneo anterior para atrás. Ya habló el Mellizo, claro. Ya habló Palermo, ya habló Nicolás Russo, habló ayer Vila, habló también
0: Cacique. Salió Malespina, el presidente argentino Junior, a recordarle a Russo que algunas que lo favorecieron no dijo nada. La típica
2: es parte del juego, obvio. Claro,
0: pero claro. Bueno, para que contextualicemos todo esto, porque todo esto ha pasado en apenas 7 días. Vayamos una semana atrás. Escuchen lo que decía Nicolás Russo, el presidente de la ANUS, que después le valió un apercibimiento por parte del Comité Ejecutivo de AFA. Y de ahí vamos a pasar a lo que dijo Bill ayer. Pero escuchemos primero al presidente de Lanús hace una semana atrás sobre los arbitrajes.
3: El otro día, un árbitro delfino, que yo no tengo nada con él, pero la verdad que no le está yendo bien cada vez que dirige a Lanús desde que está en el VAR. Y yo le pedí a Beligoy, también lo hablé con el presidente, que no me lo pongan más a Delfino. Y yo creo que no está mal decirlo, porque cuando un árbitro está cargado con un equipo a favor o en contra, yo creo que hay que hacerle pasar un tiempo y que no dirija. Beligoy cumplió un ciclo, para mí son muchos años que lleva a cargo de la Dirección Nacional, y yo creo, y siempre tuve buena relación, pero creo que tiene que haber un cambio, porque ya esto está como relajado, como hay cosas que ya no van más. Bueno, pues se dan diferentes situaciones. Si vos parás a los árbitros que dirigieron Riestra Vélez,
0: sí.
3: Y al de Lanús lo tenés que parar, Delfino. No que lo premiás mandándolo a Arabia.
0: Bueno,
3: tiene que tirar la realidad.
0: Ese es el testimonio de Nicolás Russo, que habla desde el sentido común. Y vamos a Vila recontra caliente, el presidente independiente Rivadavia, ayer en el Monumental, enojadísimo con Ramírez, el juez del encuentro, la derrota de la Lepra ante River. Escucha.
5: Sí, por supuesto, hablé con los jugadores. ¿Cómo me voy después del partido? Voy a tratar de decirlo con prudencia, muy caliente.
6: ¿Por el arbitraje?
5: Obviamente por el arbitraje, el único motivo, no con los jugadores. Los jugadores la verdad que jugaron un partidazo, no con el rival porque también jugó un partidazo, pero el árbitro es un bandido, así lo digo con todas las letras. Sí. Bueno, si miramos la Copa Argentina, lo que hizo, que es de público conocimiento, no hace falta que lo diga yo, y cómo dirigió hoy, donde inclinó la cancha todo el tiempo para un solo lado, el árbitro no quiero que nos dirija más. Él y el jefe de los árbitros, Beligoy, otro bandido. Ah, es un bandido, si quiere dirigir, que siga dirigiendo, queda en evidencia él. El equipo muy bien, podrían no saber...
0: Bueno, bandido, ¿qué más va a decir? Javi, hemos escuchado declaraciones de dos presidentes de clubes, no de un técnico, de un jugador, que son los presidentes, y declaraciones muy fuertes, que antes, coincido con vos, antes nadie decía así con nombre y apellido puntualmente la crítica para con Beligoy.
4: Claro, y si se quiere, Juan, de un presidente que ha estado siempre en el sistema y otro que, bueno, que ha estado de la vereda del frente, si se quiere, Vila, ¿no? ¿Ustedes creen que, por ejemplo, Ramírez es un bandido? Yo creo absolutamente que no. Pero, ¿qué pasa? Esa es la credibilidad que hoy tiene el arbitraje argentino y que todos, en cualquier situación que hayan sido perjudicados, van a ser mirados de esta forma, como que me vinieron a meter la mano en el bolsillo, y no como que el árbitro tuvo una mala tarde, me perjudicó en esta, como por ahí me favoreció en otra. Entonces ese es el gran problema que hoy tiene el arbitraje argentino. Estamos hablando en todas las categorías, porque estamos viendo cosas en el federal, estamos viendo en la B Nacional, que ya pasó la semana pasada, o sea que se viene reiterando absolutamente, con lo cual está complicado esto, hay que modificar algo sin ningún tipo de dudas.
0: ¿A qué número se comunica la gente, Sebastián Brusco?
1: Ah, el 3518-157-997.
0: JP, que Collado me explique cómo trazaron las líneas con el gol que le anularon el Morocho de Huracán, soy de Belgrano. Buenas tardes, Javier, Seba, buenas tardes, equipo, la gente. El arbitraje medio el patadón que le dieron a Rigni amarilla. Ahora hablan los presidentes amigos del poder. Chicos, ¿qué camiseta usó Racing de Avellaneda? Porque esos colores, espantosa, ¿no?
4: Realmente. Qué feo.
0: Pero ¿cómo no va a ser penal? Fíjense el movimiento de Facendini, es un penalazo, loco. Ya van dos que no le cobran, con Central Córdoba fue otro penal. Después no quiero escuchar a los de Talleres que los perjudican. Dos penales más grandes que una casa, loco. Bueno, amigo, no se enoje.
2: Para mí Facendini se frena justo.
0: Sí. Bueno, pero no lo haga enojar mal, hombre, esté enojado.
2: Y Insaurralde se tira justo.

0: Ojalá a Calecita Galar se le den 10 fechas. El Guaso juega para él y no para el equipo. Para todas las pelotas de pecho. Juega en su quintita y no genera nada ofensivo en el equipo. Todas las pelotas para atrás.
1: Comparto.
0: Fattori, ojalá vuelva al nivel que tuvo en Argentino Junior, dice Diego Araya de Malvinas, que también está recaliente. JP y Mesa, adentro Gio, Cáceres y Baloyes, afuera Cristaldo y para Javier, la patada Ricker expulsión, abrazo, dice Fabián del Marqués. Después hay varios jugadores que están muy, muy bajo nivel, Cristaldo, Facendini, Báez, De Pietri. Bueno, cambió el nombre del técnico, oh, pero veo que los hinchas están recontra enojados. ¿Cómo estará Eduardo?
2: No lo quiero ni saber, tal vez.
0: Seba, ¿cómo está Eduardo?
3: Sí, yo lo siento, lo percibo mal. Lo percibo,
4: sonidos guturales sí, emite, imagínate, sí, no habla.
0: O sea, está en llamas también.
3: Sí, sí, sí.
0: Bueno, ya hablamos con él porque hoy juega Instituto. Tranquilo, Eduardo, respira hondo. Solta, anda, solta.
2: Yo te confío.
0: Solta, solta, solta.
2: Diría Gavitesio, la hora saludable.
0: Bueno, para que se tranquilice Eduardo, Facu Frívola, juega la gloria. Ya estamos aquí en el 15 de abril. Hola, Facu querido, ¿cómo estás?
5: ¿Cómo están, compañeros? Los oyentes del otro lado, los fanáticos, como bien mencionaron, juega la gloria, lo hará a partir de las 21:15, ahí en el 15 de abril, al frente de donde están ustedes ahora, con dudas todavía para Diego Flores por el 11 titular. Luna ha viajado, lo habíamos dicho el viernes, estaba mejor y que iba a participar por lo menos dentro de los citados. Veremos si salta a la cancha. Lo que ha probado antes de viajar a Córdoba, estaba Luna de titular, así que uno imagina que viajando, estando bien y con la última prueba futbolística, lo va a poner del 11 titular, dentro del 11 titular, pero ha probado otra cosa también Flores con relación al 11 titular que viene jugando, porque en la última prueba jugó Luna, pero no salió Lázaro, se quedó Lázaro en el 11 titular y el que salió fue John Córdoba. Así que veremos qué es lo que se termina decidiendo Diego Flores esta noche, qué termina poniendo, pero ha probado con Luna en la vuelta al equipo titular y el que sale es John Córdoba, o sea, se quedaría Jeremías Lázaro como tridente de ataque con entonces Luna, Tisera y Lázaro. Con la salida del colombiano, es lo último que probó antes de viajar a Santa Fe. Ayer ya la gloria estaba allí y se quedó para el partido de hoy. Veremos qué se decide o por quién se decide finalmente Diego Flores, pero movería esta variante el técnico de la gloria, la vuelta de Luna, pero Lázaro se quedaría y el que saldría sería John Córdoba. Las novedades de la gloria, que tiene todo listo, que tiene todo preparado para buscar de nuevo defenderse a la punta, arriba. Ha quedado en tercera ubicación la gloria con el triunfo de Vélez y con el empate de Gimnasia. Así que toda la expectativa para esta dura para que tiene Instituto ante el buen Unión de Santa Fe, que también viene de racha.
0: Bueno, qué ejemplo tan particular, pero sí, un partido durísimo porque va a jugar Instituto aquí ante Unión en Santa Fe. Vamos a estar desde las 20:30 hasta la medianoche, relatos de Ezequiel Cassé junto a Nico. Estamos en el 15 de abril haciéndole el aguante a Instituto. Hablando de aguante, ¿cómo está en el abierto de Estados Unidos Francisco Cherúndolo?
6: En el tercer set, 5-4 abajo con el servicio para el argentino. 15-0 en este momento, Cerúndolo en el tercer set frente a Alexander Block.
0: Recordemos que se juega el mejor de 5 porque es un gran slam.
6: Exactamente, estamos hablando de los octavos de final del US Open.
0: Actualicemos el fútbol a esta hora, partido importantísimo en la lucha por la permanencia en la Primera Nacional.
6: Sí, porque en 23 minutos del primer tiempo, Chicago con gol de Thiago Campo le está ganando 1-0 a Quilmes.
0: En el fútbol de primera, además de la gloria, ¿quiénes juegan?
6: A las 7 de la tarde van a estar jugando en el Chiquitapia, Barracas frente a Argentinos.
0: Bueno, el detalle es que si Argentinos gana, quedará o suma, quedará como único líder de la tabla anual, certamen que ahora entrega título oficial. ¿Viste, Brusco, la discusión de Cócaro con Di María ayer?
3: Algo vi. La verdad que Cócaro, un maestro, hacer el gol en el último minuto, con esa sonrisa. La verdad que fue espectacular el partido de ayer.
0: Bueno, para aquellos que no lo vean ahora en este tiempo donde las cámaras te

0: hacen tan primer plano, por más que estés en medio de la cancha y te subtitulan todo. Di María aparentemente le mostró el tatuaje con los títulos a Cócaro. Y Cócaro le respondió, usted el que ganaste en el escritorio. Debo reconocer que me hizo reír.
1: Cócaro es rápido para eso, a tal nivel de que cuando hace eso, de una vez lo hizo calentar a Messi, ¿te acordás ese día en la
0: MLS? Para Toronto.
1: Para Toronto, sí. Cuando Messi le grita un gol. Cócaro es de boquear, también después está la otra. Sale a hablar con la prensa y vulgarmente el tipo va y se mata de la risa, o sea, como diciendo, es un juego, listo, no pasa nada. No,
2: y las declaraciones a fin del partido, la verdad que fueron casi ejemplares, te diría, bajando del tono absolutamente todo y... Y bueno, como dicen, no vinimos a ganar, la verdad que el empate no nos conforma, ¿no? La verdad que...
1: No, bien. Y después la otra de Cócaro, él siempre festeja, como le dicen, el zorro, va a una cámara y hace una zeta. El detalle es que la cámara, y sobre todo para los community managers de los clubes, están muy cerca de los hinchas. Y el tipo inteligente dice, el periodista le pregunta, ¿por qué no hiciste el festejo? No, dice, ya tenía amarilla. ¿Te imaginas si por la zeta me amonestan, me echan? No, dice. O sea, también en el contexto de darse cuenta de que hay que pensar también.
0: Javi, Seba y Di María también. El otro, como lo vio el otro rápido, tuvo que cerrar la boca y se la bancó como un duque. Sí, ¿no? Sí, se la bancó. Pero es más, un diálogo de eso, Javi, hasta vos como árbitro, si con oficio... Y la sacás y evitás un tumulto, porque estuvieron los dos bien, sin lloro, los dos estuvieron bien. ¿Te hicieron calentar, Brusco, alguna vez en la cancha o no?
3: Algunas veces, sí, pero bueno, hay que saber hasta dónde calentarse, digamos.
0: ¿Hiciste calentar alguno vos?
3: Y también, evidentemente, también.
2: Sí, bueno, hablaba. Pero... respondía con una pata a la altura de la cintura y
0: listo. No, si este le gustaba boquear también, olvidate, este le gustaba boquear también.
1: Seba, cuando arranque el partido, ¿a los dos minutos ya estás boqueando o hay determinado momento?
3: Hay que esperar. Che, como el fútbol, como en los picados, como en cualquier lado, de todos lados, ¿quién no habla jugando al fútbol contra otro? Es lo más lindo que hay.
0: Sí, tal cual, es la esencia de nuestro querido y amado fútbol argentino. Bueno, ¿cuántos minutos pasaron? ¿Ya pasaron 5? ¿Ya se habrá tranquilizado?
1: Para mí 5 más.
0: Bueno,
1: porque el momento es bravo.
0: ¿Estás tranquilo? ¿Ya podés? Dame una señal.
4: Estoy respirando.
0: ¿Estás respirando?
4: Estoy respirando. Bueno,
0: bueno, dale, seguí tranquilizándote. Matías Rivero, ¿cuándo se venden las entradas para los hinchas de Belgrano el domingo en Junín? Hola, Mati querido, ¿cómo va?
5: ¿Qué tal, JP? ¿Cómo te va? ¿Cómo andas vos? El placer de saludarte a vos, a Nico allí en Santa Fe, a toda la banda que está conectada. Y bueno, empieza Belgrano la venta a partir de ya están disponibles en el portal web del Club Atlético Sarmiento, la página del Verde de Junín. Allí pueden ingresar y comprar lo que es la popular que va a usar Belgrano, 3.500 ubicaciones. Son las que va a tener el equipo del barrio Alberdi a disposición, valor de 70.000 pesos más cargo de servicio, que sabe ser por lo general un 10%. Bueno, redondeenle si quieren 80.000 pesos la popular, para que vayan a ver a Belgrano ante el Kiwi de Junín el próximo fin de semana. Y bueno, con el número que lleva aproximadamente el local, quizás le hace palo a palo, siempre y cuando Belgrano pueda tener un poder de convocatoria aceptable en cuanto al marco de público que pueda llevar, después de lo que fue el empate el pasado viernes, empate que vivimos y sentimos a través de la 2 con el reto del Chaco, en lo que fue el empate agónico, porque le queda al hincha de Belgrano la sensación de que se le escaparon 3 puntos, más allá que sumó 1, que se le escaparon la posibilidad de volver a sonreír, de volver a ganar después de lo que fueron 2 derrotas y 1 empate. Tenía la gran chance de hacerlo, pese a que hubo polémica, mal anulado un gol a Huracán, por este sistema de líneas que tiene el VAR, complicado a veces de leerlo. Pero bueno, esa es la sensación que se queda el hincha, la posibilidad de haberlo ganado y que nos pide pasar y no alcanzó para pegarle fuerte la pelota, como mandaba que sea el último penal, pero quizás por ahí, cuando no entra y pega en el palo, te la saca el arquero, te da esa sensación de que está todo mal, porque hay una relación que está medio dilatada entre el jugador y el hincha.
0: Bueno, también, a ver, seamos realistas en algo. Objetivamente hablando, los últimos 2 partidos de local, de donde Belgrano apenas sacó 1 punto, perdió con Defensa y empató con Huracán, es así, ¿no?
5: Sí, correcto.
2: En todos mereció más.
0: En ambos mereció ganar los 2 partidos.
5: Coincido.
0: Hay un gran detalle. Es más, en ambos tuvo una proporción de 70-30 a la pelota. Pero también hay que tener en cuenta esto. Las poquititas veces que los rivales de turno, Defensa y Huracán, le llegaron, lo embocaron.
1: Sí.
5: Lo embocaron. Las contra, lo tiene mal traer.
0: Lo embocaron. Huracán llegó 2 veces. dos tiros al arco, uno en cada tiempo, y los dos fueron goles, nada más que uno no cobrado y otro sí. Eso es uno de los detalles. Pero básicamente, Seba, y chicos en general, Mati, no juega mal el equipo, pero no tiene gol. Y si no tenés gol, se te pone cuesta arriba.
3: Sí, una es esa, que no tenés gol como tenías antes. Y otra es que en otros partidos del año pasado te llegaban mucho más, tenían muchas más situaciones en contra, pero se salvaban, ligaba. Básicamente ligaba, el arquero estaba atento también. Pero ahora, dos o tres que le llegan, una es gol.
0: Igualmente, y el gol de
5: Huracán. Sí. Las reflexiones del ruso son esas JP de después partido, ¿viste? Sí, estoy conforme con el equipo, pero bueno, hay que hacer goles, hay que empezar a facturar.
1: Y hay una realidad con todo esto. Si no haces goles, por más bien que juegues, termina dando la sensación de que no jugás tan bien porque no llegás a convertir. Entonces queda ahí en el medio un buen funcionamiento, pero que ni Ubita ni Pacerini están encontrando la manera.
0: Pero Ubita no jugó mal el otro.
1: No, ya lo sé, pero estamos hablando de goles.
5: Ah, incluso hizo gol.
1: Claro, pero digamos, en momentos determinados genera mucho, pero no la puede meter.
0: Bueno, leo algunos mensajes y tratamos el tema Pacerini y ya lo solvamos al Mumo. ¿A qué número se comunica la gente, Javi?
2: 3518-157-997.
0: Dos mensajes y actualizamos el tenis. Juan, viste que Talleres no jugó tan mal. Se le ató la rama de Felipe cuando lo echan a Galarza y ahí tuvo que modificar todos los planes. Hola, como siempre, escuchándolo desde el primer programón. Participo por los Chori, Hugo Carvajal, 982. Chicos, Galarza debe comer banco. El arquero ese, un salamín, es un desastre. Solo atajan los que van al cuerpo, no corta, no achica, nada, es un poste. ¿A quién se refiere?
1: No sé.
5: Y a un salamín, calculo.
1: Fue antes, mirá la hora que llegó.
0: Bueno, hola muchachos, saludos desde Anfunes. Al final se salió con la suya Lucas Comesaña. Ojalá el domingo manden algún árbitro neutral. El domingo bajamos al Gallito de Morón. Ese es Racing que juega ante el escolta de una de las zonas. Buenas tardes, JP. Galarza debería comer banco, está muy bajo su rendimiento. Cristaldo debería ser el conductor natural, pero es otro que está bajo en rendimiento. Por otro lado, sigan así, son el mejor programa de deportes de la radiofonía de Córdoba. Soy Gustavo de San Vicente. Y si la gente lo dice, Brusco, es así.
3: Y hay que hacerle caso a la gente, sí.
0: Hola, JP, campaña para descenso 2027 de la T. Chiqui, si frota las manos, saludos, Fer. Bueno, y Matías, ya nos manda, Matías, el amigo desde Anfunes, nos manda las estadísticas de Racing Deportivo Morón. 7 partidos a lo largo de la historia, 3 triunfos de lado y un empate. La última vez que se enfrentaron en el Nueva Italia fue el 2 de mayo del 93. Nico, no habías ni nacido. Mucho y la Academia tiempo. Goleó al Gallito 5-2 con goles de Berterame por 2. Juan Ignacio, mirá el que jugaba de 9 en San Lorenzo de Córdoba.
2: Así es.
0: Ledesma y el turquito Sabir.
3: Ledesma, el turquito, el de Belgrano.
0: El torito, me
3: torito.
0: Parece. Bueno, el turco, ¿saben qué es de la vida del turco Sabir? Está entrenando un grupo de chicos en Tanti, en el Tanti Sierras Club, que se está preparando para jugar el año que viene en la Liga Departamental de Punilla. Y el turquito Sabir es el técnico. Y este Berterame es el padre del chico nacionalizado mexicano que juega en el Inter Miami.
2: Exactamente, la cuiza.
0: Exactamente. Bueno, mensaje, ¿cómo va nuestro amigo Fran Cherúndolo jugando en el abierto de tenis de los Estados Unidos?
1: Está buscando el tiebreak en el tercer set, 5-6 abajo, 30-0 arriba con el servicio para Fran Cherúndolo. Así que esperando si en el tercer set se define por tiebreak.
0: Bueno, ¿qué se hace con un jugador como Pacerini que le ha dado muchas cosas a Belgrano, incluso en la obtención del título? Porque Belgrano es campeón, no es que Belgrano está último, está peleando. No, es el actual campeón vigente, defensor del título. Y además es el primer equipo clasificado de la Argentina para la edición 2027, zona de grupos de la Copa Libertadores. Porque hay que contextualizar en el marco donde hay un jugador muy cuestionado como Pacerini, que si obviamente la pelota la metía, inflaba la red y todo el mundo decía qué bien que le pegó, volteó el arco, pero pegó el travesaño y se fue. ¿Qué se hace con un protagonista como ese, Brusco? Que la gente
3: y bueno,
0: es muy cruel y muy dura con él.
3: Yo, una vuelta atrás de lo que la gente ya, o yo lo que haría como club es seguir poniéndolo, a bancarlo estos partidos para tratar de venderlo, colocarlo a fin de año, pero más que eso no podés hacer.
0: Porque el técnico lo banca, evidentemente él se gana esa banca.
3: Sí, pero ¿hasta cuándo se lo va a bancar?
0: Los compañeros lo bancaron en las declaraciones, pero fue muy cruel la gente.

0: en las notas que los distintos medios hacen en el postpartido.
1: En la calle, apenas. Y aparte con la calentura del hincha apenas sale.
0: Y nosotros, Seba, vos ahora que está en el mundo de la cabina, simplemente contamos lo que vemos.
2: Sí, no tenemos nada en contra de nadie.
0: Exactamente. Sí. Simplemente contamos lo que vemos, que erró casi todos los pases, pateó el penal, bueno, todas esas situaciones. Pero bueno, es algo áspero.
3: Está bien el análisis, JP. Está bien el análisis que hace vos, porque no hay que quedarse solamente con el penal que erró. Porque desde que ingresó, no dio pico en bola, como se dice habitualmente. Estuvo errático en los movimientos. Yo creo que él tiene un problema, y no sé si Seba acá me podrá identificar un poquito más cuál puede ser el margen de error que yo veo. Pasarini se para 20 metros antes de lo que exige el jugado, por lo menos. ¿Sabes cuando ando hago la comparativa yo? Cuando jugaba Vegetti en Belgrano, sacando la diferencia que puede existir entre uno y otro, Vegetti le jugaba mano a mano a los centrales. Y lo obligaba a ir alto, hasta lo más alto que se pueda, para que él le quede el arco lo más chica de trayectoria. En cambio, Pasarini es al revés. Baja lo más que puede. Y después le queda muy larga la jugada.
4: Y nunca queda de frente.
3: Claro, y no le queda nunca de frente, no tiene control orientado, siempre recibe de espalda. Y siempre tiene que remarla en esa situación.
0: Sí, es verdad. Todo eso es verdad. Y lo más grave, Seba, para el delantero es que nunca quede de frente. Tiene razón, Javi. Claro. No queda nunca él para
2: sí, para sotear. Por propio defecto, si se quiere, de él. Por la propia falta de buscar ese lugar para quedar de frente, digamos.
4: De hecho, en la jugada del gol de Huracán, él recibe de espaldas. Por supuesto, con los defensores pegados, quiere girar, cuando gira queda mal perfilado, le bloquean la pelota, más allá de los errores que hubo en defensa en el gol, y a partir de ahí sale la jugada del gol de Huracán, fue un golazo.
0: Bueno, estoy viendo que los muchachos que estaban colando el aceite se van, Nico.
1: Ahora estaba terminando
4: su día. Muni.
0: Claro, trabajarán durante el día y para el partido, ¿no? Qué raro.
1: Pero ese puesto suele estar en los partidos. Siempre suele estar ahí.
0: Pero se van los muchachos.
1: Además, veíamos que limpiaban todo, no entiendo por qué están cobrando el aceite, están tomando el palo. Y listo.
0: La otra, está el colectivo. Digo, ¿qué hace un colectivo esta hora? ¿Qué hora es? 6-20.
1: Exactamente, 6-20.
0: Claro, acaban de terminar de jugar las chicas de Unión, que perdieron de local 3-1 con el SAT. Y bueno, está el colectivo. Se ve que han jugado en la cancha auxiliar, la que está detrás de la cabecera platea. Y ahí está el colectivo y deben estar por salir las chicas de Unión, y no sé si habrán salido las del SAT. Pero movimientos de fútbol, de una tarde, noche, de mucho fútbol aquí en el 15 de abril. Chicos, metemos pausa y a la vuelta todo Talleres, sigan los mensajes. Recuerden que vamos en nuestro horario habitual hasta las 19. A las 20:30 volvemos, porque Fred y todos los compañeros nos van a ceder gentilmente algunos minutos para que podamos hacer la previa de la transmisión. Va a relatar Ezequiel Cassé. Estamos junto a Nico aquí en Santa Fe de la Veracruz, enfrente de la cancha de Unión. Aquí juega Instituto, aquí juega el puntero del fútbol argentino. Y obviamente, como siempre, en cancha, en vivo, está Fanáticos.
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3: Cero.
4: Basta.
3: C. Carla. Carolina.
4: Carlos.
3: Córdoba.
5: Colombia.
4: Catamarca.
3: Ciruela. No, ves que es de mucho tiempo, ¿no? No es así.
4: No, pero ya es. Tenés que estar afuera, perdiste.
3: No, no, perdí.
4: ¿Y hace cuánto estás pensando en la fruta o verdura con C?
3: Cero.
4: Basta.
3: F. Facundo.
5: Fernanda.
4: Fabián.
3: No,
4: no, no, entró. Entró Fabián.
3: Formosa, no, no, Formosa. Formosa.
5: Es Filadelfia.
4: No. Filadelfia es PH.
5: Oh, Finlandia.
3: Sí, sí.
4: Finlandia.
5: No, yo dije Filadelfia. No,
4: no,
5: no.
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0: Las fanáticos, ¿qué tal? Buenas tardes, como siempre, escuchando el programa y esperando la transmisión de esta noche de Unión Instituto. Le tengo fe a la gloria hoy, aunque sea un puntito de allá, nos vamos a traer. Muy contento por el rendimiento del equipo. Un abrazo grande y excelente el programa, como siempre.
1: Hola, fanáticos, buenas tardes, buenas tardes, buenas tardes. Qué buena costumbre de prender la radio y escucharlo a ustedes. Listo ya para transmitir en vivo desde el lugar. Bueno, un abrazo y tráiganse un triunfo, loco. Tráiganse.
2: Hola, buenas tardes a todos. El viernes escuché la transmisión, como escucho siempre, como hoy escuché lo de instituto hoy, estando en la cancha, lo escuché. Ese ensañamiento, ese tipo de darle y darle a Pacerini, muchachos, si Pacerini hacía el gol, no pasaba nada, nada, decían nada, de que por qué no se lo dieron a otro. No se olviden que Pacerini lo sacó del barro a Belgrano cuando había errado el Chino, el Mudo, frente a Argentino Junior. Jugó un partidazo contra Talleres, jugó un buen partido contra River. Entonces, aflojemos un poco, muchachos.
3: Hola, negro. Te estoy escuchando en la radio, así que estás en Santa Fe. Pedile la camiseta a Malcorra que me la regale. Decirle que soy un fanático de él.

0: canción.
1: Hola Juan Pablo, hola Mesa, hola fanáticos. Vamos, otro partido glorioso. 1-0. Y que sean al agua los helados. Vamos, mi gloria querida. Vamos, vamos. Tratemos de seguir siendo el puntero. No es fácil, Unión, pero tampoco es imposible.
2: Hola fanáticos. Bueno, para defender a Haaland cordobés, pobre, lo erró, puede pasar. Y cuando nos salvó con Argentino Junior, hay que ser meter las cosas en la balanza y no putear a los jugadores.
3: Hola fanático Carlos, como siempre un toquecito de comentarios cuando pasa el fin de semana futbolero. No, Talleres jugó igual que siempre. Un solo tiro al arco, no marca en el medio, no tiene rapidez, salvo Catalán, mala defensa. Y dice el técnico en la conferencia, ya hace 2 días que estamos, pero vos te tenés que traer algo, hermano, de Buenos Aires. Te tenés que traer algo porque es apremiante la situación de Talleres. Necesitas sumar puntos. ¿Cuánto necesita? ¿Un mes, 2 meses? Como... No. Todo mal, hermano. Ojalá cambie la situación.
4: Contengo la respiración.
5: Gracias a toda la gente que se comunica con nosotros, que nos manda sus audios, sus opiniones. JP, participo por los Chori, hay que tener paciencia, dice Fabián. Bueno, el martes feliz es mañana, y mañana van a estar los Chori del Registro y Jerónimo del Barco. Saludos para mi mamá Miriam y Marcos, y Talleres va a ganar los dos clásicos, acordate, aguante Talleres. Ustedes disculpen, es el mejor programa de fútbol de todo Córdoba, aguante la gloria, eternamente, dice Rafael Rivera, 867. Cristaldo no califica como futbolista, es pésimo, fácil rescindir el contrato, por favor, soy Pablo. Unzaín estaba tranquilo y piola, viviendo en aguas calientes y vino este lío de Talleres. Hola chicos, tranqui, hay que tener nuevamente paciencia, de Felipe tiene apenas 2 días al frente de la T, y cambio, los jugadores tienen que ser psicológicos. Hola banda, excelente transmisión como siempre. Pasarini está pasando por un bajón futbolístico como cualquiera. El delantero vive del gol y una vez que haga uno, vienen todos por atrás. Y los que critican se van a tener que meter los goles. Bueno, aguanta el pirata, dice Nacho de Montecristo. Al tanque se lo banca, Metiri también fue cuestionado y miren ahora. Hola chicos, con respecto a Pasarini hace 2 o 3 goles y la gente se olvida y lo tiene de ídolo de nuevo. Ya pasó con Metiri, el mismo Pasarini, Ubita y el ruso. Hasta que jugaron con Talleres la gente los quería echar. Somos muy resultadistas, dice el mono. Bueno, mensajes de nuestros oyentes. ¿Cómo le fue a Francisco Cherúndolo en el abierto de tenis de Estados Unidos, el famoso US Open?
6: Perdió el tercer set, 7-5, le quebraron en el último juego, así que tendrá que dar vuelta a la historia. Cuarto set iniciando, 0-0 por ahora, está en el arranque, tendrá que ganar este set y el próximo si quiere llegar a la segunda semana del US Open.
5: Eduardo Mumorsi, ¿cómo anda mi amigo? Buenas tardes, bienvenido a Fanáticos Edición Lunes.
7: Hola Juan, ¿cómo te va? Muy, pero muy buenas tardes, compañeros, audiencia de Fanáticos, aquí, tranquilos, serenos, respirando. El plantel entrenó por la mañana, ya entrenó a la par Federico Fattori, también Román Riquelme, que cumplió las fechas de suspensión. Se vienen 4 partidos en Córdoba para Talleres, porque además de Unión, visita Instituto en Córdoba, recibe a Belgrano en Córdoba, recibe a Independiente. Después de la durísima derrota del sábado frente a San Lorenzo, donde el plantel absolutamente otra vez deja que desear, sea el técnico Sampaoli, sea el técnico de Felipe, sea el técnico quien sea, de 8 partidos, 5 derrotas, 2 empates, 1 sola victoria, del peor equipo del campeonato, así como recién decían que Instituto puede convertirse esta noche en el mejor equipo de los 30. Bueno, Talleres es, junto con Aldosivi y Racing de Avellaneda, el peor equipo del campeonato. Es decir, tiene al peor arquero, al peor defensor, a los peores volantes y a los peores delanteros, hasta ahora en rendimientos. Bueno, entre tantas de esas cosas, el próximo sábado a las 20 recibe a Unión con la obligación de seguir sumando. Recién hablaban algunos oyentes de la tabla del 2027. Es una tabla que hay que empezar a mirar, porque la de este año es tratar de no salir último o de tratar de sumar para esa tabla, porque se te va la campaña que te dejó a las puertas del campeonato y que salió campeón Vélez, en aquel Vélez de Quinteros. Bueno, se te va ese campeonato, te queda el 2025 de Medina, de Tevez, de un montón que hizo 34 puntos más los 31 que tiene hasta ahora. Arranca 23º y creo que habla a las postres de lo que ha sido estos últimos 2 años la política deportiva de Talleres. Si estás peleando por los promedios del descenso es porque tus últimos 2 años inapelablemente son muy malos. Más allá de un montón de cosas que después diremos, y que el primer descenso es por promedio, es decir, que si asciende un equipo y es tan malo como el Estudiantes de Río Cuarto este año o como la campaña del Docivi, probablemente te salvas, pero ya no por mérito tuyo, sino por demérito de los otros. En ese contexto, Talleres entrenará esta semana por la mañana, Juan, y pensará en el partido frente a Unión.
5: Bueno, menos mal que estabas tranquilo, me imagino enojado.
7: Es que me fui acelerando.
5: Bueno, pero bueno.
7: Empecé tranquilo.
5: Has dado datos reales, objetivos, concretos, numéricos, que cualquiera los ve. El gran detalle es, Eduardo, te estaba escuchando atentamente y justo y con la tabla en mano estaba repasando exactamente todo lo que decías. ¿Para vos este campeonato ya es solamente sumar para lo que viene?
7: Sí.
5: ¿Para vos ya no tiene chance de ninguna otra cosa?
7: Para mí, a ver, sincero y a las claras, de acá hasta el final, Talleres es no perder los clásicos y sumar para la tabla del 2027. Nada más.
5: ¿Para vos, Brusco, para vos es así como dice el Mumo, o crees que está tiempo de algo más?
0: No, yo creo muy parecido al Mumo, sí. Y si es posible ganar un clásico, ya ahí terminarían un poco, bueno, mejor, claro, digamos, el fin de año. Pero sí, no está para otra cosa Talleres, lamentablemente. Sí.
5: Javi, ¿para vos no tiene chance de nada?
8: No, chance para pelear ni siquiera copas y menos entrar entre los 8. Yo creo que el horizonte inmediato es eso, fecha 10 y fecha 11, salir lo mejor parado. Bueno, aprovechar estos 4 partidos que vienen en Córdoba, si bien no son de local, va a tener 4 partidos en Córdoba, pero creo que ya quedó muy lejos.
7: Juan, las copas es darle una moto, sí, a un chico de 10 años. Sí, estaría bárbaro para el chico, pero ¿es responsable? No. ¿Por qué? Porque el año que viene ingresan los últimos 5 que están en los promedios.
8: Mumo, acá dice Gato que te tiene unas entradas para Planeador B, que te tranquilice, que vaya.
7: Bueno, gracias. Voy a ir el día.
5: No, las metáforas de hoy.
7: No, que en ese aspecto me está yendo bien. En ese aspecto me está yendo bien, Juan. Se ha equilibrado todo, sí, menos Talleres, pero la.
6: No. Bueno, hay un gran detalle con respecto a los 2 partidos que se le van a venir a Talleres, no el que viene, sino sí, los otros 2. Instituto y Belgrano. Eso termina de decantarse anímicamente. El equipo puede levantar, caso que gane los 2 partidos, uno de visitante, Córdoba, y el otro de local. Ahora, dentro de las reglas del juego está que también le vaya como el traste. Pierde los 2 partidos. Claro. Y te digo que Talleres pierde la pelea todo este año ya. Ni te cuento la próxima. Porque el anual va a caer, sí, porque anímicamente ya venís mal. Te meten 2 trompadas semejantes y mucho más. Pero también está la posibilidad de que los gane y que levante todo y que ahí sí hasta incluso le dé para llegar adentro de los 8 si quiere.
7: Sí, claro, a este año, digamos, el tiempo, sí, no le va a alcanzar al Docivi para alcanzarte, digamos, para pelear el descenso. Sí, más allá de que pierdas todo, yo creo que al Docivi no llega, o Estudiantes, me parece, de Río Cuarto.
5: ¿Cuántas fechas quedan? ¿Cuántas fechas quedan de la etapa regular?
7: 3, 6, 8. Estamos en la mitad. 8.
6: Oh, estamos en la 8, claro.
5: O sea, 8 fechas quedan, 24 puntos, sí, en juego. Estamos con
7: 24,
5: eso. ¿Cuánto faltan? Ahora juega con Unión el sábado que viene en el Kempes. Y después también los clásicos.
8: Claro, Instituto Belgrano e Independiente acá también.
7: Claro. Después Boca, Defensa, Riestra y Estudiantes.
5: Bueno, Mumo, pero a ver, le busquemos, no, tampoco seamos pesimistas, porque si no es que no salga la cancha. A ver, no,
7: claro.
5: No, por supuesto que no. Sos realista. A ver,
7: tiene 6 de 8 en Córdoba. Digamos, debe hacerse fuerte. Yo digo, ¿sabes por qué, Juan? Porque, a ver, ya pasó la mitad del torneo. Ya tenés una especie de parámetro en donde ver.
5: No, una especie de no,
7: es hecho este plantel.
5: Parámetro.
7: Claro. Sí. Por eso, ya han pasado 8 fechas.
5: Bueno, a ver.
7: Y en 8 fechas
5: para clasificar,
7: no han demostrado nada.
5: Para clasificar entre los 8 primeros, casualmente su próximo rival, claro, es Unión, pero si Unión hoy suma, se te va más puntos.
7: A esta hora. Para clasificar siempre, Juan, necesitas 22 puntos. Hace 3-4 años que.
5: Para clasificar
7: entre los 8. Claro. Te faltan 17
6: puntos. La tabla de abajo ahora es: Unión octavo tiene 10. Boca séptimo tiene 11. En el caso de que hoy le vaya mal a Instituto y le vaya bien Unión, Unión pasa 13. Último, o sea, octavo, queda Boca con 11. Te saca 6 puntos, son 2 partidos. 2 partidos de 8.
7: En el apertura, Nico.
5: Pero entre medio tenés
7: el
5: resto.
7: Claro, en el apertura, octavo Unión, 21 puntos, octavo Racing, en la otra zona, 21 puntos. Y así, claro. si lo haces en todos los torneos que fueron así, con 15 y 15 equipos, siempre es 20, 21, 22 puntos. Bueno, a Talleres, para llegar a 20, 21, 22 puntos, le faltan 15, 16, 17 puntos de 24. Debe cambiar absolutamente, porque sacó 5 de 24, como el mismo equipo va a sacar 17 de 24. Es difícil pensarlo. Ojalá.
5: Sí, ojalá. Coincido con vos, ojalá. Pero la realidad. La verdad es que la realidad te cachetea, te apabulla, te pasa por arriba. Los números son muy duros. Y en proyecciones basados sobre los parámetros del mismo certamen hace que sea esto. Es difícil para el hincha, ojo, es difícil para el hincha. No digo que es imposible que remonte y se meta entre los 8 primeros, pero mínimamente es muy difícil, porque además tiene un montón de otros equipos. Pero más allá de esto, Mumo, Seba, Javi, audiencia, lo bravo es que el equipo no juega. El equipo no juega,
7: sí, ni colectiva, ni individualmente. No responde.
5: Es el gran problema, no la proyección, los números. Es lo que vos producís dentro de la cancha. Ese es el drama, Mumo.
7: Sí, no aparecen los que uno cree que tienen que aparecer. Es otra noche decepcionante de Cristaldo. Es otra noche decepcionante de Galarza, de Pietirrick. Es otra noche. Es más, ¿sabés lo que habla de Talleres? Que me corrija Nico, que estuvo en la cancha. Dos de los mejores, sin tanto, son Catalán y Esforza, que hace una semana ni entrenaban con el plantel. Es decir, eso habla de lo que es Talleres este año, de lo que es Talleres este torneo. Bueno, ahora la expectativa es que vuelve Fattori, y como se hizo expulsar o lo expulsaron a Matías Galarza, habrá que verlo ahora a Fattori solo de volante. Pero digamos, son expectativas que por ahí. La realidad, como decís vos, después te cachetea, uno le pone ganas, le pone esperanza, pero la realidad últimamente a Talleres lo cachetea.
5: Bueno, señores, ese es el panorama. Me encanta, Mumo, esta versión tuya de música de
6: Paz y Amor.
5: Sí, de Paz y Amor, de Noticias.
7: La pedí.
5: Iba a decir de Gabinete de Masaje, pero no, por las dudas no lo digo.
7: Sí.
5: Bueno, chicos, pausa.
6: Relax.
5: Claro, relax, sí. Exactamente. Están saliendo los chicos del colegio acá en la cancha de Unión, por eso tantos autos.
6: Esa nena tiene cara de que no aprobó y la madre le acaba de ajustar.
5: Sí, la va retando.
6: Sí, no sé, abiertamente.
5: La va retando. ¿Para qué la reta? Va a la primaria. Bueno, salen las nenitas todas vestidas de azul, rojo, con vivos blancos, los colores de Unión. Pero bueno, señores, estamos en la avenida López de Planes, estamos enfrente del estadio 15 de abril. Esta noche va a relatar Ezequiel Cassé. comentarios de quien les habla junto a Nicolás, con la central informativa de Nicolás Curti, con Marcos Baile en los controles. Bueno, desde las 20:30 estamos en vivo aquí transmitiendo Instituto. Pausa, noticias, y ya continuamos con Fanáticos en la mejor de todas, en LB2.
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4: En Córdoba suena la 2 con estos títulos.
1: Locales.
4: Río Cuarto detuvieron a un ex profesor de hockey con 14 denuncias por abuso sexual e incumplir una restricción. Se trata de Mario González, profesor de educación física y ex docente de la Universidad Nacional de Río Cuarto. Está acusado por presuntos abusos sexuales contra alumnas adolescentes y compañeras de trabajo. Permanecerá detenido hasta el juicio.
1: Nacionales.
4: Murió un nene de 9 años tras caer de un quinto piso mientras los cuidaba su niñera. El hecho ocurrió este lunes en un complejo de Comodoro Rivadavia, en Chubut. La justicia investiga qué pasó dentro del departamento antes de la caída.
1: Internacionales.
4: Netanyahu afirmó que el fin del régimen iraní está cerca y sostuvo que su caída cambiaría el destino de Medio Oriente. Junto con Estados Unidos, logramos grandes avances al eliminar una amenaza existencial que se cernía sobre nosotros. Hemos eliminado bombas atómicas y misiles balísticos de nuestras órbitas, afirmó el premier israelí durante un brindis del gobierno con motivo de Rosh Hashaná.
1: Espectáculos.
4: ¡Qué locura! Anunció su primer Vélez. La banda de Nico Satter y el Chino Herrera confirmó que llegará por primera vez al mítico estadio José Malfitani. El show será el 12 de noviembre y las entradas saldrán a la venta este miércoles. 18.03 en todo el país. Te actualizamos los datos del tiempo a esta hora en la ciudad de Córdoba. 15 grados 5 décimas, humedad 39%. El cielo se encuentra ligeramente nublado. 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

0: buen lunes para todos. Juan Pablo, yo escucho de Pasarini. Y sí, está todo bien, jugó bien, un par de partidos, hizo gol. Lo queremos mucho. Pero ellos viven de eso, Viven de eso y están para eso y entrenan para eso y cobran por eso. No podés errarle al arco. No podés, 7 metros tiene el arco por 2 y 10, no sé cuánto tiene, por ahí. No podés errarle.
1: Hola, fanático, buenas tardes. Excelente programa. Lo sigo desde cuando empezaron ustedes a transmitir. De casualidad estaba corriendo el dial y los escuché y ahí me prendí. Bárbaro el programa. Soy hincha de Belgrano. Pero a una persona que habló recién que basta con Pasarini. No se puede decir basta con Pasarini. Pasarini hace mucho tiempo que viene jugando mal y no se puede vivir del recuerdo.
2: Está bien, no hay que ser desagradecido con Pasarini, pero el tipo habla demasiado, es muy bocón, muy soberbio. Pidió guita, cobren dólares y pateen leco realmente. O sea, ha hecho buena campaña, pero si hablara menos y fuese más humilde, se lo hubiéramos perdonado.
3: Hola, buenas tardes, muchachos. JP, querido, una pregunta corta, porque la verdad que no iba a preguntar nada, estoy bastante frustrado hoy, pero ¿cómo puede ser que no le digan los directores técnicos, los últimos 3 al menos que pasaron, y Fassi, la comisión directiva, no le digan, por ejemplo, a Rick, cuando todos los comentaristas, locutores y todo el mundo del fútbol ven que este muchacho termina mal la jugada y le pega por lo general en la tribuna, que no lo sienten, no lo hablen y le digan, amigo querido brasilero, tócasela a un compañero que esté al lado, el flaco ese con la camiseta número 9 que trajimos para que defina él o algún otro compañero. No puede ser que tire 20 pelotas a la tribuna por partido, 25.
4: Hola, buenas tardes. Me dio a entender el muchacho ese que dijo que a Talleres es como darle una moto a un nene de 10 años. ¿Quién los quiso decir? ¿Que somos un equipo chico? ¿Qué le pasa? ¿Que reflexione lo que está hablando? ¿Qué le está pasando?
5: Gracias, gracias, gracias a la gente que se comunica con nosotros. ¿A qué número, Sebastián?
6: Al 3518-157-997 para el Mumo.
5: Bueno, quiso decir, utilizó una metáfora muy particular de que no está para clasificar sí. Por el rendimiento que está Talleres y que lo que tiene que hacer este año es engordar la billetera, ahorrar algo, porque el año que viene va a seguir el campeonato con la tabla anual y va a estar complicado. Eso
6: y no puede estar en dos frentes al mismo tiempo.
7: No puede darse el lujo, claro, de tener muchos.

0: frente, claro.
1: Ni habla.
2: Porque hoy no le está, hoy a esta altura con lo que vemos hoy, por eso la metáfora es hoy, no le da para un solo frente, imagínate para tener otro frente tan grande. Y el último ejemplo que pasó Talleres, la última vez que jugó Copa. La última vez que jugó Copa Talleres, Copa Libertadores, si no cambiaban el reglamento, Talleres descendía.
3: O peleaba hasta el último.
2: No, pero terminó en posición de descenso hasta porque cambió el reglamento solamente, zafó. O sea, en ese contexto vino la metáfora del mumbo.
3: Bueno, bueno, cosas. Hola, chicos. Con respecto a Pacerini, hace dos... Ah, bueno, ya está. Díganme que viajó el amuleto Frígola, por favor, ¿no? No está Facu. Tenía que trabajar esta mañana. Para los que defienden a Pacerini, yo como socio hago el balance y sale negativo. Lo que veo es que está tomando malas decisiones. Cuando tiene que dar pase, patea. Cuando tiene que patear, da el pase siempre de espalda. Muchachos, ustedes no pueden hacer una evaluación por 4 o 5 giles que insultan al tanque. La gente que sabe de fútbol lo banca. ¡Aguante Belgrano! La T necesita un golpe de impacto fuerte. Estas 4 próximas fechas, todas en Córdoba, son vitales. O encarrila el tren o se va todo al joraca, dice este oyente. Recordemos las próximas 4 fechas de Talleres, Eduardo.
4: Las próximas 4 fechas de Talleres, este sábado, 20 horas, local de Unión. Luego, el sábado 19 de septiembre, visita a Instituto en Alta Córdoba. Domingo 4 de octubre, es decir, entre Instituto y Belgrano, hay una semana de descanso, 4 de octubre versus Belgrano, y luego, sin fecha a confirmar, local de Independiente en Córdoba.
3: Bueno, o sea, 12 puntos en Córdoba, esa es la realidad.
4: Sí, sí, bueno, sí, a Talleres le queda la Bombonera y Riestra, después el resto es todo en Córdoba. Además de lo nombrado, Defensa y Justicia y Estudiantes del Plata.
3: Bueno, o sea, 6 de 8 en Córdoba.
2: Para Talleres, los próximos, claro, los próximos 12.
4: 6 de 8 en Córdoba.
2: Y ¿cuánto ahí tiene que sacar de 12?
3: 12.
2: No, pero Juan, en el contexto este que viene, no sé si 12 es la respuesta.
1: 7, como...
2: Más allá de lo que tenga.
1: 7 sería muy bueno, me parece.
3: A ver, seamos realistas. Unión le tiene que ganar en el Kempes. ¿Alguna vez tiene que ganar en el Kempes?
2: Sí.
3: Ponele que un instituto, hoy el mejor equipo del campeonato, vayas y empates. Ponele que el clásico...
4: Sí, tenés que sumar.
3: Sí.
4: No podés perder. Clásico, no tenés que perder.
3: Bueno, exactamente. Podés con Verano perder, en el Kempe, claro. No puede perder. Y con Independiente, es un grande también, que viene a los tumbos, ayer ganó.
2: Y que habitualmente te gana, casi siempre a lo largo de la historia.
5: No, no, no,
2: no. En los últimos años lo ha cambiado la imagen. Es más... Vos me preguntás a mí a esta hora que sume con Instituto y con Belgrano y que los otros dos partidos como pueda,
1: siete
2: más allá del contexto. Pero si con Instituto y con Belgrano le va mal, el horno está muy complicado,
3: bueno,
2: para bancarlo.
3: Sí, bueno,
2: y son los clásicos.
3: Bueno, ¿eh? Pero tampoco juega con el Chelsea, el Manchester
2: no,
3: City,
2: pero
3: el United, el
2: contexto,
3: y el Real Madrid.
5: Lo que pasa es que lo preocupante que viene, también, Juan, es el equipo que enfrentó el viernes, el sábado. O sea, San Lorenzo debe ser de los más pobres planteles y en cuanto a futbolístico del torneo, ¿eh? Porque
4: te ganan con equipo, poco.
5: Claro, un equipo que no tiene absolutamente nada en ningún lado, hasta con técnico interino, es una cosa que... La única posibilidad mejoró, por ahí es que tiene va a tener la fecha FIFA
1: con Farid.
5: Y entonces ahí va a tener, digamos, 15 días para trabajar... El técnico esperando el clásico con Belgrano.
2: Hablábamos con Maxi en la transmisión, incluso, que al ver dos partidos seguidos de los rivales, notamos si hay cambios. Porque ahora va Unión, la semana que viene va Córdoba. Porque el otro día fue San Lorenzo y el otro día también lo vimos con Talleres. Entonces le notamos cambios. Más allá de la salida de Pipo, Facu Farías hizo cargo del equipo de movida. Se notó que fue refuerzo y que agarró la pelota y que pateaba sin ser... algo deslumbrante, pero que por lo menos decías cuando la tenía y los detalles no se la podían sacar. Y los volantes, y le pintó la cara a los tres. Para mí, Esforza tampoco hizo mucho, más allá de lo que mostró. El mejorcito de los tres tal vez puede haber sido, pero no me terminó de convencer. Y desde ese lado, con muy poco, jugaban el 14 y el 15. En ese contexto era un partido complejo.
3: Claro. Bueno, vamos a escuchar a Omar De Felipe, al técnico debutante, que también es cierto, fue y dirigió con apenas 2 entrenamientos en la banca, tiene mucha personalidad y seguramente, al igual que todos nosotros, apuesta que en esta etapa de 6 partidos en Córdoba más los dos de visitantes, Talleres pueda enderezar el rumbo en este certamen. Eligió declarar desde la motivación, desde el optimismo. Escuchemos al técnico del Beazul el sábado en el nuevo gasómetro.
0: No le voy a mentir, esta es la realidad, ¿sí? Lo único que le prometemos es laburo, ¿sí? Y sobre todo necesitamos que los pibes vuelvan a confiar en ellos. Y ya van a venir los resultados, ¿sí? Después, ¿qué le voy a pedir? Paciencia, no. La gente tiene derecho a sentirse de esta manera cuando vos no ganás y estás último, ¿sí? Talleres es un club, es un grande. Yo estoy sorprendido de todo lo que vi en estos dos o tres días que estoy. Y creo que tenemos que ayudar a estos chicos, ¿sí? Sé que hay muchos chicos jóvenes, hay mucho futuro. Pero bueno, el futuro depende también de muchos de estos resultados que se empiecen a lograr lo antes posible y que todos se empiecen a calmarse y tratar de colaborar con los pibes esto, ¿no? Son los que están y hay que ayudarlos.
3: Hola JP y equipazo del mejor y único programa futbolero de Córdoba. En Talleres tenemos que cambiar algo para que algo cambie. Creo que el silencio del presidente y los vices es el mejor síntoma de que todo anda mal. Y los jugadores de paso la gran 7. Hay que tener fe, si no podríamos salir a la calle en un deporte distinto. Ayer Colapinto quedó 18º y empezó a subir y se encontró 9º y sumó para el equipo. Si el proyecto de fase es este presente, lo está cumpliendo, igual los jugadores, pero la gente sabe que lo más importante es Talleres. Muy buenas tardes, fanáticos, soy Javier de Carlos Paz. Lógicamente soy simpatizante de Belgrano, simpatizante, por supuesto, del Club Atlético Boca y por supuesto de la Asociación Deportiva Atenas.
2: Bueno.
3: Bienvenido a nuestra comunidad de fanáticos. Hola muchachos, yo también soy socio y lo banco a Pacerini. Por un penal no podemos pedir la cabeza de que es patrimonio del club. Maradona, Messi, el Chino y el Mudo erraron penales. Mirá si no va a errar el tanque. Fanáticos, el chico del audio que habló de Rick la clavó al ángulo. Es tal cual lo que dijo. No sé por qué sigue de titular. Rick no da un pase. El Reco Milón. Soy Daniel Regina. Les mando un saludo, chicos, y excelente la radio. En cuanto a Belgrano, muy, pero muy malísima suerte. Como que Pacerini metió un penal bastante mal, algo medio raro en él, ya que siempre patea muy fuerte y bastante bien los penales. Así que le pasó esta vez, pero bueno. Boca empató un partido de forma que es increíble. Mejor dicho, se empató solo Boca con equipo de Mendoza. Y así sucesivamente, un montón de mensajes de nuestro oyente. Señoras y señores, Facu Frígola, que agregamos de instituto, que en un ratito desde el centro de Santa Fe parte aquí hacia la avenida López de Planes para venir a la cancha de Unión.
6: Y vamos a hablar del 11 titular. Vamos a jugarnos por un 11, porque hay una sola duda, y el resto va a ser lo que viene poniendo Diego Flores como 11 titular. Marcos Ledesma será el arquero, Juliano Cerato, la línea de tres centrales que no se toca, Jonathan Galván, Leonel Mosevich y el capitán Fernando Larcón. Por izquierda, Diego Sosa. Mitad de la cancha como doble cinco, Gustavo Abreu, junto a Matías Gallardo. Y en la delantera, la vuelta del 10, Alex Luna, recuperado de su golpe en el muslo izquierdo, Matías Tisera y John Córdoba o Jeremías Lázaro. Esa es la duda para Diego Flores. Parecía que si volvía Luna salía del equipo Lázaro, pero le ha gustado a Flores el rendimiento de Jeremías Lázaro y, como viene sucediendo, a John Córdoba le han costado un poco los últimos partidos. Ha sido quizás uno de los más flojos del tridente. Entonces Flores tiene esa duda, ha probado con Lázaro por la derecha y con Luna por la izquierda. Para mí, grandes chances de que juegue Jeremías Lázaro y que el colombiano esté por primera vez en este torneo en el banco de suplentes. Única duda para Flores, el resto lo que viene jugando, el resto lo que le ha dado frutos al técnico albirrojo y la vuelta de Luna, que es la gran noticia de la noche, Juan.
3: Bueno, jueves 15 de
7: mayo. 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

0: Estamos firmes aquí esperando por Instituto, esperando por Unión. ¿Qué pasó, Nico? Se activaron los Wi-Fi de Unión y
1: nos complicó. Sí, o sea que estamos enfrente y debe haber llegado gente, prensa y demás, activaron las redes de Wi-Fi y por eso se nos tomó la conectividad.
0: Bueno, y se nos complicó un poquito. Así que Lázaro iría por John Córdoba. ¿Te gusta eso, Brusco, Javi? ¿Les gusta o no?
2: La verdad es que no viene jugando del todo bien Córdoba. Vienen amenazando con, o el técnico me parece, probando alternativas y no, todavía no lo saca. Yo me parece que este partido sí es un partido para que descanse un poco el colombiano.
3: Sí, entiendo lo mismo.
0: ¿Saben quién me tiene sorprendido, Facu? Sí, pero bueno, también es positivo tener un chico que esté pidiendo pista. O sea, eso te potencia. O sea, que no sean 11, que sean 12, 13, 14, en condiciones de jugar al mismo nivel, es una muy buena noticia. ¿Saben quién me sorprende en Instituto? Lo bien que juega el 3, Sosa. La verdad que estoy sorprendido para bien, ¿eh?
3: Sí, los dos laterales.
4: Coincido.
3: La verdad que todo el lateral completo es de ellos. El despliegue físico es enorme de ambos.
0: Bueno, Cherato llega el gol, pero Sosa tiene otra gran virtud. Tira buenos centros.
3: No, la pegada de
0: Sosa. Casi siempre emboca el área.
1: Sí, patea, sí, sí. Tiene pelota detenida.
3: Sí.
0: Bueno, mensajes de la gente. Muchachos, ya se me pasó la bronca del viernes. Quería agradecerle por la transmisión, de estar en vivo, y decir que aparte de que ya sabíamos que el árbitro Comesaña nos iba a tirar para atrás el equipo, fundamentalmente Olivera, no, el equipo y Olivera no jugaron a nada, hay que hacer un mea culpa también, dimos asco, y salvo el partido con Colón, para atrás venimos de partidos horribles, dice Pablo, que es hincha de Racing. Bueno, chicos, es otra realidad de Racing. Parecían dos equipos absolutamente distintos, el que le ganó a Colón, que le ganó y bien, y el que jugó con uno de los peores equipos del campeonato como defensores de Belgrano. Seba, eso también se nota, más allá de que el árbitro te puede dar un penal que no fue, también se nota eso.
2: Sí, porque la campaña así lo indica. Racing gana un partido, empata, pierde otro, es muy, muy irregular, y así le va a costar mucho, la verdad, clasificar entre los ocho.
0: A mí me parece que el detalle es que no pelea el descenso, ya es una buena noticia. Si no pelea la permanencia, está. Y si no clasifica entre los ocho a esta altura, y bueno, ya está. Ha demostrado una irregularidad
1: clarísima.
0: Muy marcada. O sea, sí. La lógica sería que no clasifique. Ojalá que sí. Por eso, queremos que sí. Por lo menos para que juegue uno o dos partidos más. Porque también... No tiene para pelear.
2: No.
0: Para pelear, arriba no tiene para pelear.
2: No.
0: Esa es la realidad. A favor de Racing, contra todos los buenos ha jugado bien. Contra Ferro, contra Colón, ahora viene Morón. Morón está peleando la chance de jugar la final por el ascenso directo. Pero Seba, tampoco, la gente, es más, no hace falta decirlo, la gente ya lo sabe.
2: Sí, lo ve, como decimos siempre, el otro día de local la gente salió un poquito más contenta, más ilusionada, porque había mostrado un poco más Racing en este partido que los anteriores, pero va de vuelta de visitante y otra vez vuelve lo mismo.
0: Bueno, el fin de semana que viene tenemos sábado a la noche, Talleres Unión, domingo a las 14:45, Belgrano con público, o sea, con gente, alentándolo, va a ir a Sarmiento, a Junín, a las 17, o sea, termina Belgrano, a las 17 empieza Racing con Morón, y después, para el lunes, tenemos duelo de cordobeses entre Instituto y Estudiantes de Río Cuarto. Obviamente, todo eso lo vamos a vivir por LB2 con el equipo de fanáticos. Pontón, ¿qué hacemos con Racing? Decilo, porque estamos haciendo terapia acá todos juntos y no encontramos la vuelta.
5: ¿Cómo te va, Juan Pablo? El placer de saludarte. Y es un tema delicado, principalmente de visitante, ¿no? Esta sensación de que no logra mantener el nivel, no tiene ni la misma, no sé si la palabra es actitud o intensidad. También es real, ¿no? Un partido que arrancó complicado, que ya a los 8 minutos estaba en desventaja, que a los 10 un grosero error del árbitro lo hace que estén dos goles ya en desventaja, y que ya prácticamente ahí quedó muy condicionado el encuentro, no logró el descuento, y el tercer gol ya prácticamente sepultó cualquier chance, y sobre todo terminó el partido, porque después ahí le sobraron

0: ante una igualdad, el desempate por diferencia de gol, realmente es preocupante.
1: Sí, sí, sí, sí, Juan, no tiene números parciales como para decirle a la gente que tiene chance de clasificarse. Hay rivales que al menos demuestran algo. Racing muestra muy poco, ese es el detalle. ¿Cuántas veces sumó de visitante en el año? No ganó, sumó. Muy poquito. Y sí, todos sí, los sí, malos, sí, con todo respeto, esto lo digo. Todos los malos del campeonato, San Telmo, Defensores, todos los que vienen a los tumbos, yendo, Racing los reaviva a todos.
0: Sí, sí, sí. Que convengamos que este partido yo lo veía difícil desde el martes, que Racing pudiese tener algo. Pero, bueno, y el próximo visitante también lo veo difícil. Más allá que el rival por lo menos está más arriba, ¿no? Cuando vaya a Puerto Madryn en la semana próxima. Pero bueno, tendrá que dar vuelta a la página. Lo positivo es que los Andes empató, que Ciudad de Bolívar perdió en Puerto Madryn, que Estudiantes de Caseros perdió en Chaco Forever. Central Norte empató ante Almirante Brown. Y bueno, dentro de todo la zona queda igual. Habrá que ver qué pasa el miércoles cuando se pongan al día los Andes y Defensores del Grano. Entonces, de esa forma, bueno, ya ahí vamos a tener unos números firmes pensando en la recta final, ¿no? Lo que falta, estas 8 fechas, pero va a ser importante que Racing gane el domingo, ¿no? Trascendental. Los rivales tienen partidos entre comillas accesibles, lo que me refiero a Ciudad Bolívar, Estudiantes y a Casuso, y después, bueno, le tocará viajar a Puerto Madryn, después será recibir a Godoy Cruz. Y si tiene chance, bueno, después le tocará un partido de visitante lindo para sacar algo, como decir, al norte a jugar contra Central Norte.
1: Bueno, se abrieron las puertas aquí en la cancha de Unión. Comenzamos a ver a colegas que pasan enfrente de nuestra posición por la vereda. Y ya se mueve el ascensor, comienzan a buscar su ubicación. El partido es a las 21:15, lo va a relatar Ezequiel Cassé, estamos junto a Nico. Vamos a hacer, obviamente, como siempre, una transmisión en vivo, relator, comentarista, vestuarista. Juega uno de los nuestros y está presente LB2, como hacemos absolutamente en todos los contextos, no solamente hoy con Instituto, sino con Racing, con Belgrano, con Talleres. Es la manera de hacer honor al nombre que tenemos de fanáticos. Mensaje Javi Collado, ¿de a qué número de parte de nuestros oyentes?
2: 351-857-997.
1: Estoy en un 500% de acuerdo con el señor Javier Collado. El plantel de San Lorenzo actual es uno de los peores planteles de San Lorenzo de la historia. Inclusive muchísimo peor que el plantel de San Lorenzo del año 81, cuando San Lorenzo se fue a la B. Otro plantel de salones son medio parecido en cuanto a lo pobre y lo débil de endeble. Fue el equipo que terminó dirigiendo Caruso Lombardi, salvando del descenso en el 2012 en la promoción contra Instituto. Buenas tardes, muchachos. Excelente programa, pero hace una hora están hablando del último del campeonato. Le ganó San Lorenzo, que había hecho 2 goles en 7 fechas, dice Gabriel Heredia. Se le suma todo, juega sin ganas, no saben a qué juega, jugadores que no quieren estar, la mala suerte, en fin. Esperemos que Don Omar pueda. Se refiere a Talleres, obviamente. Hola, Juan, saludos, fanáticos, excelente programa. Soy Darío Ferlauto. Buenas tardes, fanáticos. El principal culpable es Fassi por sus malas decisiones. Con el clima que hay en la gente, es contraproducente que Talleres juegue de local tantas fechas. Buenas tardes, fanático. El principal culpable es Fassi por sus malas decisiones. Ah, este ya lo leí. JP, ¿vieron cómo está jugando Lencioni? Le está rompiendo. En Belgrano nunca le dieron continuidad. Está rapidísimo física y mentalmente. Es la manija de los mendocinos, más que darle con todo a Pacerini, a Rigoni, que le pasa que quiere hacer todo solo. No sirve así, hermano, déjense de joder. Saludos, Chucho. Igualmente, para mí, Seba, Rigoni el otro día jugó un primer tiempo buenísimo.
3: Sí, sí, hasta decíamos que por el sector derecho era donde mejor estaba jugando Belgrano y en cualquier momento podía llegar el gol. De hecho, llegó el gol, que no le cobraron, pero sí, fue uno de los mejores partidos. El segundo se apagó un poco.
1: Bueno, paradójicamente, al que bailó Rigoni, el marcador de Punta Ibañez, el que tiró el centro del gol.
3: Sí, sí.
1: Bueno, tiene estas cosas el fútbol.
3: Así es.
1: Hola, muchachos. ¿Cómo le pegaste, JP? Con el tema de los árbitros que dirigieron a la academia. Tema aparte, dimos asco jugando y la vez que encontramos a uno que la mueve, lo venden. Vendemos y estamos invictos. Estamos inhibidos.

0: Gracias por hacerme escuchar la radio de nuevo. ¿Qué pasó con la inhibición, Juan? ¿Es más de lo mismo? ¿Es puro biribiri o no?
1: Sí, todavía inhibido. Lo que decíamos el viernes, ¿no? Que me habían dicho de que habían respondido una solicitud y que, no sé si la palabra es promesa, pero que creían que esta semana podía llegar a haber novedades. Es la primera vez que me manifiestan de que probablemente esta semana haya novedades concretas.
0: Bueno, ¿cómo le fue a Francisco Cherúndolo en el Abierto de Tenis de Estados Unidos?
2: Hasta acá llegó, lamentablemente, porque cayó frente a Alexander Block en 4 sets, perdió el primero 6-3, ganó el segundo 6-4 y después un doble 7-5, y hasta los octavos de final hemos tenido representantes argentinos en un gran torneo de Fran Cherúndolo.
0: Bueno, les cuento algo personal, pero que tiene que ver con lo grupal, Javi, Seba y muchachos. Este fin de semana, gracias a Dios, en el bar trabajamos mucho. Hubo una maratón, una carrera de montaña en tanto, y hubo mucha gente, más el clima, en el bar trabajamos mucho. Más un cumpleaños, todo un detalle que nada tiene que ver con la radio, pero sí, acá viene la cuestión. Anoche, a última hora, llegó un matrimonio a Tito Bar. Lamentablemente yo me había ido a casa a hacer otras cosas, a lavar todo lo que se había utilizado durante la producción. ¿Y cómo se llama el señor, Nico?
2: Rubén Cuivida y Soledad, que es su mujer.
0: Bueno, son de Villa Dolores. Tienen una pequeña despensa en Villa Dolores. Se iban y decidieron desviarse de la ruta original por ir por las altas cumbres para ir a tomar un café a Tito Bar. Porque ellos eran oyentes de mi anterior trabajo. Y ahí, obviamente, se enteraron de la historia, la lucha de vida de Lorena, de su trasplante de corazón y demás. Y de un día, de casualidad, no sé sin cómo, pero descubrió que estábamos en LB2.
2: Por Mario Zanoni.
0: Ah, por Mario.
2: Porque escuchaban a Mario el fin de semana, en un momento escucharon de que estabas en la radio, y allí se quedaron con fanáticos todos los días.
0: Bueno, y descubrieron que estaba fanáticos, descubrieron el programa, le gustó la onda, y a partir de ese momento, todos los días se escucha en LB2.com, no solamente a fanáticos, sino que descubrió a la vieja LB2, la misma, la de siempre, la de la idiosincrasia enteramente de Córdoba. Y tenemos un oyente que nos escucha en Villa Dolores, Javi, y personas que se emocionan porque conocen la historia de vida y simplemente hablamos por radio. Las palabras de aliento terminan siendo hasta te resultan conmovedoras, ¿no? De gente que simplemente escucha la radio.
3: Sí, bueno, es lo que ha generado realmente la radio. Yo el otro día un oyente me lo mandaba en forma particular, y Don Toledo, el rey del pasto, me dice: yo tengo 80 años y me han hecho volver a vivir lo que es escuchar la radio. Y bueno, un fiel oyente, lógicamente, de LB2, y mandándote saludos y felicitaciones, y que sigamos así.
0: Bueno, y el señor dice: ¿y el árbitro es el que habla por radio? El que no nos cobraba
2: penal. No podía cobrar una, dice.
0: No, mentira. Bueno, gracias al amigo, al señor, a su señora.
2: A Rubén y a Soledad.
0: Bueno, les mandamos un abrazo. Se quisieron llevar media luna y ¿saben qué pasó?
3: No había.
2: Era las 9:30
0: de la noche. No había. O sea, lo único que teníamos que hacer y no teníamos.
2: 9:30 de la noche.
3: A partir de hoy no está escuchando más.
0: ¡Ay, Dios, hijos de
4: boludo, maldita que no!
2: 9:30 de la noche.
0: Habíamos vendido todo, gracias.
2: La media luna, son a las 5 de la tarde.
0: Mumo, éramos Riquelme haciéndonos expulsar y estando más expulsado que jugando, una cosa así indefendible.
5: No, 4 fechas le han dado ya a ustedes y le darían fecha. No, porque ya son varios los que han ido a buscar media luna.
0: Pero bueno,
6: claro. ¿Qué pasa?
0: Y sí, tal cual, claro,
2: eso mismo.
0: Javi, es más o menos como que Arruabarrena ponga 6 extranjeros en el plantel.
3: No,
0: ¿cómo
3: por
0: hacemos
3: favor,
0: con eso?
3: Qué cosa increíble lo de Boca, porque Arruabarrena lógicamente creo que está exento, ¿no? Más allá de que tiene que estar atento a todo lo que corresponda, pero la verdad es que una barbaridad lo que pasó con eso. Entiendo que tiene que haber una sanción, y yo estoy con que tiene que haber una sanción deportiva para Boca, definitivamente. Ha sacado,
0: o sea,
3: ventaja.
0: Para vos tiene que pasar Vélez.
3: Sí, porque ha sacado ventaja. O sea, lo
0: por más
3: allá
0: que
3: no haya participado,
0: sí,
3: lo elegible que Arruabarrena tenía en el banco no era legal. O sea, ponele, no entró Palacios, pero por ahí lo hubiera necesitado Romero, y lo tenía disponible para usarlo a Romero, que es el que no jugó, o cualquiera de los otros suplentes, con lo cual la ventaja que tuvo en este caso Boca y el técnico era poder elegir, y pongamos los últimos dos casos de lo que quedaron, entre Palacio, que entró el último, o Romero, y eso ya significa una ventaja deportiva, entiendo yo, ¿no? Y además el reglamento es claro.
2: Si era Independiente Rivadavia, Talleres, para Belgrano, todo, igual, Independiente, igual, cualquiera de todos los otros, igual, afuera. Como es Boca,
3: de todos
2: no
3: modos,
2: va a pasar nada.
3: Convengamos que todavía le han corrido vista, tiene hasta el jueves para presentar su versión, que no es ninguna versión, o sea, erraron en lo administrativo sin duda en poner ahí y sacaron una ventaja que yo entiendo futbolística.
5: Un papelón si Boca se queda afuera así, ¿no?
3: Sí, totalmente.
0: Es más, para mí es un grosero error del cuerpo técnico. Hay cosas...
5: Muy grosero.
2: El plantel lo arma Robarrena y compañía.
0: Es más, si eso pasa, en el acto Robarrena tiene que presentar la renuncia e irse. Es fútbol profesional. En Belgrano, por los seis cambios, se fue el ayudante campo. Sí. Debió irse también la técnica, ¿eh?
3: Sí,
0: debió
3: todo.
0: Irse, ¿eh? Sí. Debió irse. También debió irse. Yo sé que es antipático decir estas cosas, todo lo que vos quieras, ¿eh? El administrativo que está a cargo de los planteles, son errores a cierto nivel. Fútbol profesional que son imperdonables. Todos cometemos errores en la vida, es cierto, pero hay cosas que son muy obvias, son muy obvias. Pero, no le puede pasar a ninguno de los 30 equipos profesionales, pero no a Boca. No le puede pasar
3: las estructuras que tienen esos equipos a todo nivel ameritan que no puedan pasar este tipo de errores, sin duda.
0: Y en Belgrano lo que pasó, Belgrano también, insisto, en el fútbol femenino, es un tema de debate que he tenido con algunos colegas, es fútbol profesional, Belgrano es campeón, va a jugar Copa Libertadores, no me jodan, los demás son excusas, y hacen responsable a uno solo, debió irse, la líder del grupo se tiene que ir, o si no se quedan todos y hacen un mea culpa, es lo que creo, no sé, Mati, ¿cómo lo ves vos a eso?
4: Sí, es muy raro, yo coincido con lo que hablas vos. No sé si era Rodrigo Gaitán el responsable directo. Internamente no sé cuál habrá sido el manejo de palabras, por esta hora yo intenté generar una nota con el contexto de Mariana Sánchez, pero imagínate que esta hora silencio de estampa, para que conozcamos de voz propia de ellos y primera persona, qué fue lo que pasó y cómo lo tomaron ellos como grupo. Pero sí, no creo que sea Rodrigo Gaitán el único que va a pagar los platos rotos esto.
0: O todos o ninguno, y un mea culpa. Y bueno, lo de Boca si pasa va a ser grave. Javi, la otra, si no le dan lugar al pedido de Vélez, queda un antecedente bravo, ¿eh?
3: Sí, que bueno, ya hubo un antecedente en un partido por una mala inclusión de un jugador suspendido, de un partido que gana claramente en un equipo que fue Arsenal de Sarandí en Newell's. Newell's reclama eso, se le da por perdido, lógicamente ganado a Newell's, por haber incluido un jugador que había sido suspendido, expulsado en la reserva, pero al cabo de 3 meses de todos esos trámites, bueno, recordemos que era Arsenal, ¿no? Se le devolvieron los puntos a Arsenal y se les quitaron a Newell's.
5: Claro, y al ser ahora caso de eliminación directa, claro. Si eliminás a uno porque hizo las cosas mal, tiene que pasar Vélez.
3: Claro.
5: Más allá de que yo no estaría muy de acuerdo, porque tampoco Vélez lo ganó al partido, pero bueno, claro, tenés razón, sí. Si es de eliminación directa y el otro lo hizo mal, Vélez,
3: lo que pasa
5: es que pasa.
3: Te pones a ver, Momo, no lo ganó ninguno de los dos, terminó empatado el partido. O sea, después se definió desde tiro del punto del penal. O sea, no pasó Boca
0: bien,
3: de tiro del punto del penal.
0: Pero uno hizo más que el otro.
3: No, entiendo
0: que
3: no.
0: En cancha uno hizo más que el otro.
5: Claro, por algo pasó Boca.
0: Pero sí, es antipático. Porque después, a ver, vamos al caso del femenino. Si Belgrano pierde los puntos, lo gana Lanús. Y Lanús se comió 3. Pero no
2: tal vez ahí Belgrano, error. Tal vez ahí Belgrano tiene que perder los puntos y Lanús no ganar nada.
0: No, bueno, pero hay,
2: va, porque no. La sanción puede ser para Belgrano, te quito los puntos y ya está.
3: No
2: ganaste ese partido.
3: No, los criterios que siempre tienen los tribunales
7: alguien tiene que ganar.
3: No se puede dejar inconcluso un partido.
2: El detalle de acá en eliminación directa es verdad, lo de Vélez.
0: Sí, y tampoco es de llorón protestar los puntos.
3: No, porque es lo que corresponde.
2: Para eso están las reglas.
3: Claro, exactamente.
8: Sí, pero estamos, estamos en Argentina, chicos. Sí, estamos en Argentina.
2: Pero vuelvo a lo de recién. Si fuese otro equipo, cualquiera, nombré los nuestros y un mendocino, pues fueron los primeros que se me dieron a la cabeza. Cualquiera, sacando Boca o River, en este caso Boca, hay otro changüí, hay otro análisis, hay otra
9: mala. Sí, pero tiene razón, Juan, es muy fuerte si no, si no le hacen nada.
2: Es un papelón.
9: Es sí. Claro.
2: Tener que cambiar la regla del juego ya.
0: Y eso puede tener una repercusión directa, porque aparentemente la idea en Córdoba, digo, la idea es que el domingo 27 jueguen Boca y Racing en Córdoba. Supuestamente, el duelo armado.
8: Vos imaginate, cambia este, claro.
2: No, no,
8: claro,
2: Racing Vélez,
8: claro,
2: ahora,
8: no, Racing Vélez tiene que jugar ahí en Palermo, no sé, ahí.
3: Claro.
0: Que, claro. Yo no lo quería decir tan bueno, así, pero sí. Sí, así, pero
2: automáticamente se vende la sede.
8: Sí.
0: Sí, sí. Bueno, último mensaje. Uy, miren este mensaje, qué bravo. Poné música bailable, Marcos.
2: Ay.
0: Antes de la pausa, música bailable. Buenas tardes, muchachos. El único que bailó todo este fin de semana fue Javi Collado el viernes en el boliche.
8: ¡No!
0: ¡Un capo el tipo! No le pedí una foto porque es muy grandote. Jaja, abrazo a todos.
3: Qué grave, es que no se puede hacer nada.
0: ¿Y saliste solo o acompañado? No, no, no, no, no, no, no, no, no, no, no,
3: a los 60 años, como. No, salimos con Laura a un cumpleaños de una amiga de toda la vida.
0: ¿Y clavaste baile todo el tiempo?
3: ¿Cómo que les parece vos? Si no me quedo en mi casa,
2: claro. ¿Qué era? ¿Qué le gusta Collado? Collado nació
8: de eso. Preguntale al otro día cómo le fue en el arco de los monos, no sé dónde fue a él. Pregúntale.
0: ¿Cómo le fue?
3: Me pidieron por favor que deje el fútbol.
0: No, no,
3: sí,
0: muy
3: sí,
0: mal.
3: Definitivamente. Sí, sí, sí, sí.
0: ¿Sabés una cosa, Javi? Con esto de que vos saliste de noche a bailar, se equivocó Vila. El bandido no era Ramiro y el bandido era vos. Pausa, chicos, ya volvemos.
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17: Hola, muchachos. Está muy bueno el programa. Con respecto a Talleres, soy hinche Talleres, socio. Y para mí, ya no pasa por el técnico. Si no son los jugadores, algo pasa en el. En el. Internamente. Algo pasa, no sé si será cierto todo eso que dicen, que se le debe sueldo a los jugadores, fácil no de explicaciones, va más allá de lo que juegan o no, parece que no tuvieran ganas los jugadores de...
18: ¿Cómo andan, muchachos? Bueno, buena transmisión esta noche. Cortito, breve, pero de todo voy a decir. nosotros, la gente de Talleres. Cuando se den dos o tres resultados ya cambian, los insultos por aplausos. Estamos en un mal momento, ya hemos vivido esto antes. Nada más que con el gasto que se hizo en el equipo, viste, molesta bastante. Pero ya vamos a arrancar, ya vamos a arrancar. Paciencia, este año no se juega por nada, pero bueno, ya vendrán tiempos mejores. Hemos estado allá arriba, hoy nos toca estar abajo. Y lo segundo, soy escuchador de radio desde que tengo 8 años. Desde que tenía la radio Karina Pilas. Hice un chequeo, hice un zapping, sábado, partido San Lorenzo Talleres. Escuché a 6 emisoras de Córdoba, transmitiendo el partido un ratito. La única que estaba allá, en la cancha, eran ustedes. Y eso habla muy bien. Sigan así, no cambien.
16: Buenas tardes, chicos. ¿Cómo les va? Vos sabés que estaba escuchando yo la poca paciencia para pasear y bueno, deben tener sus razones, qué sé yo. Para Cris, ¿no? Venimos hace 2 o 3 meses, salió campeón. Que nunca había salido campeón. Y ahora ya quieren que se vaya un par de jugadores, que se, o pasear y solo, no sé cómo es el tema. Pero yo por ahí digo, claro, si este loco han conseguido ese logro, ¿cómo no va a renegar a la gente de Talleres? ¿Cómo no va a protestar? ¿Viste?
19: Buenas tardes, ¿qué tal? ¿Qué tal, Nico? JP, equipo, muchísimas gracias, acá está escuchándolos como siempre. Rubén de Villa Dolores, nuevamente me emocioné, así que bueno, muchas gracias. Saludos, abrazos para todos.
0: Bueno, gracias a la gente, gracias por los mensajes. Sí, es cierto lo de relatar en vivo en la cancha de San Lorenzo. Los chicos transmitieron, los chicos con Maxi, porque Maxi relató para nosotros, como lo escucharon. No deje de ser un mérito. Maxi puede relatar cualquier cosa, primer paso. Es profesional nato y puede relatar un partido de Liga o Champions League. Pero él habitualmente lo hace partidario de San Lorenzo y relató para nosotros y lo hizo maravillosamente bien. La única diferencia es que él habitualmente lo hace en cabina y ahora los visitantes en San Lorenzo vamos pupitre. Y se tuvieron que poner al lado del blinde porque estaba muy frío.
2: El viento que había en esa cancha. Es más, hablaba con Verano, digo, no puede ser que en Capital Federal haya semejante viento. Dice, no, creo que acá se inventó.
0: Bueno, lo que pasa es que ahí estás a la altura de un cuarto piso. Acá en la cancha de Unión también estamos... Acá está más alto. Sexto.
2: 6, 7 acá por lo menos.
0: O sea, es otra la corriente de aire.
2: Y decir que ahora en Unión las cabinas son cerradas.
0: Bueno, pero es cierto, transmitimos en vivo. Hemos elegido el camino más largo, el más duro, el más difícil, el más costoso, el más sacrificado, pero igualmente el más pasional, el más lindo, el que tiene las sensaciones únicas de estar, de sentir, de vivir en primera persona las emociones, buenas o malas, de los partidos. Y está bueno, Mumo, que la gente se dé cuenta, chico, Mati, Facu, Seba, Javi,
20: el viento fue una ola polar de todo el país, no es porque en Buenos Aires no hubo, sí. Hubo y acá no, en todos lados hubo mucho viento.
21: Pero ese viento del nuevo gasómetro me terminó de dejar pelado cuando fui.
9: Claro, pues, sí, yo debo haber ido hace bastante tiempo, entonces, ya que sufro de esa cuestión hace bastante tiempo. Pero como lo de bien, lo venís diciendo vos, Juan, la gente se da cuenta. La gente se da cuenta de todo. A la larga o a la corta.
0: Pero es que no hay mucho misterio, chicos. Listo. Y a nosotros nos gusta transmitir en vivo. Y no nos gusta farolear de que vamos 10 a un partido y ninguno a otro. O uno a otro. O vamos a transmitir todo o no, o nos quedamos en casa. Listo. Y lo hacemos así. A esto agregar que a mí personalmente... Y eso le inculcó a Nico, a mí me apasiona, me encanta, lo disfruto. Estar hace 2 horas sentado como loco malo, solos, acá frente a la cancha de Unión, me está bueno. Es más, viste, todos los pasaron un montón de policías que vienen y estacionan.
2: Y nos miran, ¿qué hacen estos dos hablando ahí?
0: Y claro, nos escuchan hablar fuertes y bueno, y pasan algunos otros colegas y dicen, ya vinieron, y sí, obvio que vamos a venir. Y bueno,
9: y eso es lo que lo conecta al hincha y al oyente con la radio, porque la radio es justamente eso, es estar en el lugar de los hechos, porque siempre fue así. La radio, desde que nació, la radio tuvo esa cuestión de la inmediatez, es su característica más principal, y el hecho de estar, y vos sabes que prendés el LB2, y en la cancha donde esté, arrancan antes, están siempre, Ahora desde las 5 de la tarde, cuando el partido a las 9 ya están en la cancha y se nota, Juan.
3: Y sobre bueno, todo disponer, Juan, de la tecnología que tienen ustedes allá, por supuesto, utilizándolo, porque sale exactamente igual que si estuvieran acá en el estudio con nosotros dos.
0: Sí, sí, y la única locura hoy fue que se nos desconectó porque nos tomó el wifi de la cancha, lo que también demuestra que hace años que venimos a la cancha y ya tenemos todos los celulares programados con los wifi de los distintos escenarios en los cuales vamos. Pero, insisto, hacemos simplemente lo que corresponde y lo que nos gusta. Algunas veces nos saldrá mejor, otras veces nos saldrá peor, pero me encanta de que los oyentes, la gente, se dé cuenta.
2: Mirá, allá está Cassé, te daba por decir eso. Mirá,
0: escúchale, voy a tocar bocina, Cassé. Ahí le toco bocina. ¡Acá estamos!
2: Ahí, ¡ese!
0: Lo está buscando, anda el cogote largo.
2: Pero se puso a charlar con otro de los chicos, un colega de acá, me parece, y ahora va a venir para acá, pero estaba relojeando a ver dónde estábamos.
0: Bueno, ese no puede.
2: Eso significa que estamos en serio acá. Bueno,
0: ese no puede creer que nosotros dentro de un auto, el otro día en el Parque Independencia, o ahora hagamos el programa. Dice que estamos locos.
20: Nos
0: pero
20: decía,
0: los locos son ustedes que se quedan encerrados en el estudio.
20: Nos decía, vamos al bar, vamos a un bar a tomar. No, nos quedamos acá en el parque.
2: Tenemos batería en el Comrex y listo, vamos a la puerta. Hoy lo qué mismo otra vez.
0: Qué lindo loco. Bueno, chicos, última pausa y ya cerramos Fanáticos emisión Tira, porque a las 20:30 comienza la transmisión acá desde Santa Fe, haciéndole el aguante a la gloria.
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0: tuya, Mati Rivero, y nos vamos aquí esperando por Instituto.
1: Bueno, la última, Juancito, la tiene que ver con que Belgrano entrenó hoy, lo va a hacer mañana. Finalmente sí habrá práctica a puertas abiertas, porque en un momento se barajó no hacerla por actividades que había en el predio, pero finalmente sí será así. Así que allá estaremos con los micrófonos fanáticos para tomar testimonio de quien disponga a hablar Belgrano. Y se prepara para lo que será en una semana distinta, porque tendrá venta de entradas, como ya se está haciendo en la página de Sarmiento, para aquellos piratas que quieran viajar a Junín. Acuérdense, es clubatleticosarmiento.com. Allí se meten y eligen comprar entradas para el partido de Sarmiento y Belgrano. Eligen la popular, es el sector que tiene Belgrano habilitado. 3.500 ubicaciones que arrancan desde 70.000 pesos más costo de servicio. Bueno, para eso se preparan los hinchas y también obviamente el plantel de Ricardo Cialicchi, volviendo a las prácticas, ya lo hizo hoy, pero mañana también, ya con apertura a algunos socios y también a la prensa.
0: Bueno, mensaje de la gente. Hola, Juan y equipazo. Yo creo que todo pasa con que pasa por algo. Con respecto a la expulsión de Galarza, nunca funcionaron junto con Fattori. Ahora el pelado puede demostrar lo que sabe, igual que Riquelme junto a Catalán pueden ordenar bien el fondo. ¿Y qué te dice arriba? Puede jugar Baloyes. A mí me encantó el pibe Ortiz, buenos cambios de frente, buenos centros al área, tendría que tener una oportunidad. Esperemos que con estos cambios algo cambie. Abrazo, dice Alejandra. Hola, chicos, en el partido de las chicas de la B dijeron en la transmisión que el sexto cambio fue con uno de los jugadores que salió por un golpe en la cabeza. Soy Juan, hincha de Belgrano. Bueno, ojalá así sea. Y no pierdo los puntos, pero bueno, si alguien renunció con lo que escribió...
2: Está complicado.
0: Está complicado. No está el Mántaras y Berardo. Pregúntale a Mati que anda por ahí. El que relate, incluso a los que comentan, no es ni parecido hacerlo en el campo de juego que relatar sobre una tele. Espero que se entienda lo que digo. Sí, por supuesto. Bueno, el otro día Mati relató Copa Argentina y hoy va a relatar acá con nosotros el señor Ezequiel Cassé.
3: No
0: lo
3: veía.
0: ¿No nos veía o sí?
3: No, pensé que me querían robar.
0: ¡Pero no! ¿Cómo que creía que nos quería? Pero somos...
4: Sí, pero sigue un auto desconocido, lejos, en el medio de la nada. Digo, ¿quiénes son esos locos?
5: Toca vos,
4: la vuelta.
0: Collado, mira la imagen que damos. Estamos ganando, ¿no?, la moneda dignamente.
6: Sí, sobre todo alguien tan lento como un rosarino va a tener miedo. Sí,
0: ¿sabes?
4: Cordobés de Cruz Alta.
6: Sí, bueno, pero ya sos rosarino, disculpame.
4: No, brujo. No.
0: Bueno, ¿qué te sorprende? Que estemos acá frente a la cancha, Avenida López y Planes, y abajo los árboles.
4: Un negrito abajo los árboles. Era medio peligroso. Medio peligroso, parecía a lo lejos.
0: Pero
4: habló Canigia.
0: Pero con auriculares y micrófonos somos gente trabajando.
4: No, pero a 70 metros no veo auriculares y micrófonos. Digo, esto están en algo raro.
0: Bueno, escuchad.
4: Sí.
0: ¿Cuándo en tu radio hagan un programa así, me invitás y vamos? Es en serio, por eso.
4: Y lo tienes por invitar.
0: No, pero hablo porque allá tenés el poder. Pero,
4: no, bueno.
0: Pero mira lo emocionante
4: escucha,
0: que es.
4: Escucha el gato.
0: No, pero el gato un maleante más, como nosotros. Somos todos bandidos.
4: Bueno.
0: Somos todos bandidos. Bueno, ¿cómo estás para relatar hoy?
4: Muy bien, con muchas ganas. Viene el puntero, ¿qué querés? ¿Cómo no va a estar con ganas?
0: Está puntero.
4: Por supuesto, además estuvieron dándole a talleres toda la tarde como para.
0: No,
4: hay que cambiar un poco la onda también. El mundo está abajo de la lona. Ni en la lona.
0: Venías escuchando por lv2.com.
4: Sí, seguro.
6: Preguntale si estuvo en el clásico ayer.
0: Ah, ¿tuviste o no?
4: Sí, estuvo en el clásico, por supuesto.
0: ¿Escuchaste lo de Cocker, un crack? Me encantó cuando le respondí a Dima. Pero vivo los dos.
4: Ah, sí, lloro. Seguro. Cócaro es eso. Despierta amores y odio. Definió muy bien, sí, y además se reinventó. Cócaro no se podía mover cuando empezó la era esta de Kudelka, lo fue recuperando, puede jugar poco, pero la verdad que necesitan más, los clásicos necesitan más Cócaros.
0: Sí, Di María, que también lo picanea y se queda en el molde.
4: Totalmente, pero tenés que estar, ¿eh? Bueno, a ver, Cócaro se peleó con Messi una vez.
0: Sí, lo dijimos.
4: Y entonces él, viste, va para adelante, lo que pasa que podés quedar como el Carlito de la torta, ¿eh?
0: Te la tenés que bancar.
4: Al clásico le hace falta un poco más de pimienta, más allá de que lo tiene todo afuera de la cancha. Dentro de la cancha hay mucho miedo a perderlo.
0: Sí, tal cual. Sí, ni más ni menos. Bueno, ese señor es Ezequiel Cacé, nuestro compañero de Radio 2, del equipo de Estadio 2, que hoy va a relatar para nosotros. ¿Te gusta relatar para nosotros?
4: Me encanta, lo sabés, me preguntás cada vez que vengo.
0: No, quiero que estés cómodo, no, feliz,
4: estoy
0: contento.
4: Estoy cómodo, estoy muy contento, cómodo, y además Berardo y Mántaras dejan la vara muy alta, así que tengo que estar concentrado.
0: Y tenés que poner voluntad, ¿eh?
4: Ah, bueno, corazón, voluntad, eso le pongo huevo, todo, pero, viste, con eso no alcanza a veces. Claro.
0: Está bien. Bueno, ya cumplimos, Marco, decime por privada con las pausas, ¿sí o no?
2: Sí, ya cumplimos.
0: Ah, ya cumplimos con todo. Bueno, la última, Facu, querido, ¿confirmás nomás Lázaro por Córdoba o va a Córdoba?
5: Para mí va Lázaro y sale Córdoba. El siguiente once sería con Marcos Ledesma, Juliano Cerato, Jonathan Galván, Leonel Mosevich, Fernando Alarcón y Diego Sosa, Gustavo Abreu junto a Matías Gallardo, Alex Luna, que vuelve a ser titular, Matías Tisera y Jeremías Lázaro. Lázaro por la derecha por John Córdoba, que sería suplente. Nos guardamos esa duda, pero para mí va a ser Lázaro el que se queda, y el que saldría es el colombiano John Córdoba. Recordar también que la Gloria tiene y va a tener en el banco de suplentes a Lucas Sansevieri, que ha cumplido ya las fechas de sanción que tenía desde el fútbol español y está disponible para que Diego Flores lo ponga. Ya debutó en Instituto por Copa Argentina, lo haría por primera vez, si el técnico lo dispone, por Liga Profesional. Veremos, para mí puede llegar a tener chances de tener minutos, lo ha pedido Diego Flores, le gusta mucho este jugador. Y el que quedó afuera del banco de suplentes, en realidad de los concentrados, es Pedro Báster otra vez, también el paraguayo Wilder Viera, uno de los refuerzos que, por lo que nos contaron físicamente, todavía no lo ve bien Diego Flores, entonces han quedado afuera de esta lista de concentrados de la Gloria, que no va a tener más cambios que ese. La única duda, Lázaro o Córdoba, para mí va a jugar Jeremías. Y la vuelta de Luna, que es la gran noticia que va a tener Instituto en el 15 de abril.
0: Abrazo, Facu, querido. Chau, Mati, que andes bien, ya te saludé. Ya lo saludé, Mati, sí, ya lo saludé. Chau, Espontón.
7: Chao, nos reencontramos mañana. Racing hoy volvió a los entrenamientos pensando en el partido del domingo a las 17 horas ante Deportivo Morón por el Federal A. El único que ganó acá, mejor dicho, argentino de Montemaíz ante Huracán Las Heras en condición de visitante. Derrota de Atenas de Río Cuarto, Mar del Plata. Derrota de Sportivo Belgrano en Formosa. Y los equipos de la Liga Cordobesa en el Regional Amateur, ganó Junior en condición de visitante 1-0 a Quilmes de Villa Allende. Escuela Presidente Roca perdió de local ante Unión Educativo 2-1. Y Camioneros igualó de local, que lo hace en la cancha de Instituto, ante Sportivo Suardi. Fuerte abrazo, nos reencontramos mañana.
0: Abrazo para todos, lo digo cortito y rápido. Me encantó el relator de Mar del Plata, de Alvarado 3, Atenas 2. Bueno, bueno. Lo estuve escuchando ayer un rato, ¿eh? Bueno,
6: ¿lo convoquemos?
0: Está muy lejos, pero el
6: No, si Mántara vive al lado, a la vuelta. Mántara vive acá, a dos cuadras, para que lo llamamos Mántara.
0: Bueno, ¿eh? Cuando después, digo bueno.
2: Cacé dice que están locos.
0: Sí, bueno, pero me escuché ayer, Alvarado, hizo el gol en el tercer minuto de descuento, Alvarado. Bueno,
4: bienvenido sea.
0: Pero mi función es estar ahí todo el tiempo.
4: No habla bien de vos.
0: No.
4: Que tires así de una.
0: No,
4: pero escúchame.
0: No, pero vos sos un hermano nuestro.
4: No, pero ya lo sé, no es por mí, es por
0: pero
4: por,
0: si
4: por,
0: los
4: por,
0: otros se la bancan y son buenos.
4: Corporativos.
0: No, son buenos, nada que ver.
4: Llora los viáticos de Mántara, imagínate.
6: Belgrano.
4: Escucha,
0: llora
4: los viáticos de Mántaras, escuchame, se va a traer uno de Mar del Plata.
0: Chicos, chao, Mumo. Me gusta esta versión tuya, onda Zen. Paz y amor.
8: Estoy más tranquilo y debo estarlo porque si no sé qué pasará. Mañana por la mañana entrenará Talleres, lo hizo esta mañana. Fattori por Galarza, casi seguro. Román Riquelme por Facendini, casi seguro. Habrá que ver cómo va la semana para el resto de los jugadores. Seguramente, después de aquella frase de que los grandes deben jugar, después de esta actuación de los grandes, seguramente Omar De Felipe se lo replanteará. Habrá que ver la semana también de Baloyes y de Cáceres. Nos vemos, chau, éxitos en la transmisión. Un gusto, gracias. Y un abrazo.
0: Gracias, gracias, abrazo. Chau, Seba.
6: Nos vemos, chau. Suerte.
0: Chau, Javi.
2: Buena transmi, chicos, los esperamos mañana acá.
0: El saludo para Marcos Baira, nuestro operador, Nico Curti, el productor general de Fanáticos y el hombre que maneja las redes. Nos quedamos con Ezequiel, nos quedamos con Nicolás. Ahora llega Freddy con Fede Samaría para hacer a la vuelta ellos pasadas las 20:30, cuando quieran nos ceden el espacio y volvemos nosotros con la transmisión hasta la medianoche, haciéndole el aguante a la gloria, el puntero del fútbol cordobés y fútbol argentino. Abrazo para todos, hasta dentro de un ratito, adiós.
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10: Luciano Pereira, Enséñame a vivir sin ti.

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3: En Córdoba son a La 2 con estos títulos.
2: Locales.
3: La estrategia de Claudio Barrelier amplió su declaración y negó haber asesinado a Agostina. El principal acusado declaró nuevamente ante el fiscal Raúl Garzón este lunes. Se habló mucho de Melissa, la madre de Agostina. Ella vivía más y los había verseado los tipos que les proveerían, sostuvo el abogado.
2: Nacionales.
3: Reforma penal juvenil. La justicia bonaerense frenó su aplicación por 60 días. La decisión judicial puso en duda la capacidad provincial para alojar a nuevos adolescentes dentro del sistema y garantizar sus derechos.
2: Internacionales.
3: Irán prometió responder a los ataques de Estados Unidos y afirmó que las instalaciones de empresas energéticas están expuestas. El presidente del Parlamento iraní advirtió que la cadena energética del Golfo es extensa, accesible y vulnerable tras un fin de semana de ataques cruzados que llevaron al petróleo a sus máximos en 6 semanas.
2: Deportes.
3: Vélez Sarsfield insiste con la desclasificación de Boca por incumplimiento reglamentario. Nelson Pugliese, vicepresidente tercero de Vélez, reafirmó el reclamo de descalificación de Boca en la Copa Argentina tras la inclusión de un jugador extranjero no habilitado. Se espera la respuesta del tribunal. 19.03 en todo el país. Te actualizamos los datos del tiempo a esta hora en la ciudad de Córdoba. 14 grados 4 décimas, humedad 43%. El cielo se encuentra despejado. 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

0: 5, qué lindo. No pude hacer el pase con Estela porque esto, como está metido en el auto, solamente puede hablar con los que están acá, estaban acá ocupando el lugar, entonces no puedo hablar con él. Pero qué lindo ese mensaje del oyente que hizo zapping y fue escuchando distintas radios y la única que transmitió el partido de Talleres en vivo desde la cancha el sábado fue el LB2. ¿Qué logro? No es un logro. Es un gran esfuerzo, una gran siembra que creo que está empezando a levantar un poquito la cosecha fanático, pero todavía está sembrando, están laburando, hay que laburar para que eso prenda en la gente y vayan prendiendo de a poco, así que le mando un saludo. Hoy nos vamos un ratito antes de a la vuelta porque hay transmisión del puntero cordobés de Instituto, nada más y nada menos que con fanáticos en vivo, 8:30 más o menos le estamos entregando a los Estelas para que hagan lo suyo y los hinchas de la Gloria, aguántennos un ratito porque vamos a empezar a repasar con Federico Jean María los temas del día. Hola Fede.
1: Hola Freddy, ¿cómo estás?
0: Bien.
1: Bien, qué frío, ¿no?
0: Frío. O sea que yo encaré para salir, digo, bueno, ya pasó la tarde, salir de casa, venir para acá, digo, debe haber aflojado. No, volví a buscar el abrigo.
1: Sí, está frío. Y va a seguir así al menos en los próximos días, las máximas altas, pero después está fresco.
0: Esta mañana me pegué una engarrotada, no sé si usan el término los milenios, pero bueno, acá no entienden qué, pero bueno, es cuando te hace frío. Así que vamos a empezar los temas del día. Sí, el pronóstico dice eso y además esto.
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0: Bueno, fue noticia política. Normalmente Marcos Juárez es el tester, el sistema, el termómetro que tiene el electorado, el juego electoral cordobés para empezar a ver qué puede pasar en el futuro, históricamente, así no sé, porque primerea siempre Marcos Juárez.
1: Porque está en el medio de las digamos, es la única que se da en el medio de las elecciones, digamos, uh-huh. Un año antes, y porque había surgido en Marcos Juárez junto por el cambio, como idea, hace mucho ya, ¿no?
0: Mirá.
1: Y eso se transformó como una especie de símbolo de que ahí podían después trasladarse cosas a nivel provincial y nacional.
0: ¿Y los libertarios tenían su esperanza también?
1: Y estuvieron negociando en un momento para conformar una alianza, hacer una especie de experimento de lo que puede pasar el año que viene, una gran alianza que incluyera al PRO, a la UCR, a los libertarios. Finalmente eso no se dio y en Marcos Juárez no hubo alianza. Hubo 7 candidatos, una población que tenía 24.000 electores habilitados, fueron casi 8.000 menos. O sea, se quedaron 8.000 personas, decidieron no ir.
0: ¿Particularmente de esta elección o un comportamiento?
1: Es un comportamiento que se está dando en todas las elecciones municipales, sobre todo.
0: Municipales.
1: Las provinciales también tuvieron baja participación, las últimas. Pero las municipales que uno dice, che, si hay un dirigente que vale la pena ir a votar porque uno lo conoce, le puede ir a reclamar, yo digo, el intendente. Sí, al menos la ciudad más chica. Bueno, muy baja participación en las últimas elecciones. Y el dato es que el peronismo, el yayorismo.

0: próximo representante del gobierno, ganó y por mucho. Iba a ser el próximo intendente.
1: Y eso le dio un poquito de tranquilidad, ¿no?
0: Sí, y le dio mucha ínfula, ¿no? Decir, bueno, ¿vieron? Como estaba asociado el otro candidato, pues lo analizamos, si querés, Pedro de la Rosa, con Juntos por el Cambio, con cierta simpatía con los libertarios, aunque había sido ministro de Yallora, también algo raro. Dicen, bueno, la gente quiere un cambio. Para mí es raro, pero bueno, algunos analizan eso. Nuevo intendente Marcos Juárez ganó el peronismo, entonces.
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3: Bueno, finalmente Claudio Barreler habló ante el fiscal después de, lleva más o menos 2 semanas este anuncio, esta cita esperada, la semana pasada no fue, se hizo esta mañana. Más o menos un buen rato ha estado el fiscal Garzón, lo tuvo a mano. Al principio hubo, yo todavía me queda la duda, tanto los abogados, la abogada del padre, como del padre de Agostina, ¿no? Y la abogada, el abogado de Faceta, sí. Y ahí casi como salieron a decir que estaban indignados porque ellos los habían convocado para participar de la indagatoria. A mí, normalmente, yo no recuerdo muchos casos donde la indagatoria participen los otros abogados. Ellos dicen que sí, que estaban invitados como invitados. Eran parte, eran de la partida y finalmente sobre la puerta le dijeron no, ustedes no entran. No sé, me quedó la duda. Sí me pareció fuerte el testimonio de la abogada de Fernanda Lanís que dijo lo tuve al lado. Y le impactó la altura de Barreler. No lo conocía físicamente, no lo había visto. Y no tiene nada que ver con el proceso, pero sí te transmite algo de lo que se vivió. Después se retiraron y quedó con el fiscal. Y lo que dijo, dice que no la mató.
0: Exactamente. Lo que dice Barreliel es que no fue él el asesino, que Agostina habría sido entregada por su mamá como prenda por una deuda de drogas. Esto es lo que dijo ante el fiscal. Y que abandonó su casa después de haber estado esa noche y se fue en un Gol Rojo, ese auto que él viene mencionando desde el primer momento, y culpa a Melisa, su pareja, y a Osvaldo Faceta, como vos decías, los abogados están hoy, de haber armado toda esta trama para llevar adelante el pago, esta factura por drogas. La verdad que muy fuerte por el testimonio, es una versión que se viene sosteniendo, ahora lo dijo ante el fiscal. Y abre una serie de interrogantes. El fiscal Raúl Garzón dijo, no hay ninguna, de ninguna manera va a poder salir en libertad. No. Pero bueno, dice el abogado Carlos Argüello, el abogado Barreler, que pueden comprobar todo lo que han dicho por el teléfono, por la geolocalización, entre otras cuestiones. La verdad que muy, muy extraño.
3: En un ratito lo vamos a escuchar en declaraciones que hizo a Canal 10. El abogado, telefónicamente, nosotros lo vemos, la producción trató de contactarlo. Le era imposible atendernos en el horario del programa, sobre todo que tenemos un programa más reducido. Pero la van a escuchar, sobre todo esto que cuenta Federico, que muestra Federico, sobre el tema de la droga. Una aclaración importante, me parece. Los detenidos pueden dar la versión que quieran, pueden construir la versión que quieran. No están obligados a decir la verdad y nada más que la verdad. Esto para un paréntesis, para entender una llaga, una polémica que se vuelve a abrir, que ya está en las redes, en los comentarios de las distintas publicaciones de los medios sobre lo que pasó. Vuelve a esa conversación del principio de la investigación donde la culpable era la madre, la culpable era Melisa, y que también se hablaba de drogas. Exacto. Bueno, esa aclaración hago porque puede alguno conmocionarse por los dichos de una persona que está detenida y que tiene una acusación muy grave sobre sus espaldas.
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3: Bueno, ¿qué más, Fede?
0: El gobierno lanzó hoy una nueva edición de un programa que ya lleva muchos años, lo lanzó el ex gobernador José Manuel de la Sota, y que busca darle a la gente más joven el primer trabajo. Se llama Programa Primer Paso, el PPP. Bueno, el gobierno anunció que va a ofrecer 15.000 oportunidades laborales para jóvenes de entre 16 y 25 años que se encuentren desempleados. Bueno, es una franja etaria que la tiene muy difícil, Freddy, ¿no? Los que no logran insertarse porque no tienen experiencia, las dificultades que tiene hoy el mercado laboral. Así que va a trabajar sobre eso en otra muestra de que el Estado cordobés sí está presente. Digo, esta muestra que hace Milei siempre para diferenciarse del gobierno de Javier Milei. Va a haber dos modalidades, 7.000 lugares para prácticas laborales y otras 7.500 para jóvenes que sean incorporados en relación de dependencia. Más que todo prácticas, más pasantías, ponerle, me imagino, y otro con el tema de contratación.
3: Este tema me gusta. Vos que sos futbolero, Marcos Baira, se la raya nuestro operador. Vos estabas el día que hablaron, fue con el flaco Volati que hablaron en LB2 por teléfono. Ay, si me escucha el Juan Bollero. El flaco Bollero, ahí está.
0: Jugador de instituto.
3: Jugador de instituto. ¿Y Volati que era de Belgrano?
0: De Belgrano.
3: De Belgrano.
0: 5 de Belgrano en selección.
3: Porque les planteo esta pregunta, también para que participen del programa 351-857-997. El primer paso tiene 25 años, más o menos. ¿Son iguales los chicos que hoy aspiran a un primer trabajo a los que estaban hace 25 años?
0: Qué pregunta, interesantísima.
3: ¿Hay un interés de los chicos por asumir las responsabilidades del trabajo? ¿Están preparados? Yo me acuerdo por qué lo cito al flaco Bollero. El flaco Bollero, en esa nota histórica para mí esa conversación tendría que haber sido un podcast para volverla a escuchar. El flaco Bollero tiene una herrería grande. Y él contaba lo difícil que le era que los más chicos, los más pibes, él tiene un empleado que ya tiene más o menos tipo unos 26, 27 años, no me acuerdo, y que lo formó de muy chico cuando fue el padre, como típico laburo de pueblo. Anda, fíjate si lo de Bollero puede servir para algo en el galpón. Sí. Y empezó de a poco, y ya hoy es un hombre con su casa, su familia, todo. Pero contaba Bollero en esa nota de fanático que él le daba la sensación que están muy tiernos los chicos hoy. ¿Vos tenés esa sensación? ¿Vos cómo lo ves, Fede?
0: Definamos tierno.
3: Y tierno como sí, ahora le dicen la generación de cristal.
0: Exactamente. Sí, me parece que sí. Yo creo que, bueno, Bollero lo escuché, tiene mucha experiencia, trabaja con mucha gente. Y uno nota a veces, ¿no? Que hay mucha menos, hay menos umbral del dolor, digamos, en cuanto al esfuerzo, a la necesidad de hacerte una más, al de bancarte una horita, un laburo. Parece que todo es complicado, todo necesita un trabajo psicológico. Y no es fácil encontrar voluntariosos, te diría yo. Más que talentosos, voluntariosos.
3: Yo les cuento una cosa que me pasó a mí en otro laburo. No es muy difícil sacar cuenta. En otro trabajo. Caen chicos que estudian comunicación. De instituciones donde están estudiando para ser periodista. Y una chica me pregunta, me dice, ¿y vos qué haces acá? Yo me quedé sorprendido, dije.
0: No ve la tele.
3: Puedo entender que no vea tele, puedo entender que hoy un chico de 18, 20, 19 años no consuma televisión, no escuche radio, eso lo puedo entender. Pero si a vos te dicen, che, vas a ir a hacer unos días una prueba, ¿no te calentarías un poquito en decir, bueno, este es cuadrado, el otro, el que tiene la cámara capaz que es camarógrafo? Pues es que me sorprendió mucho, o sea, no tenía forma yo de acompañarla en su inquietud, porque sí. ¿Vos qué hacés? No, le digo,
0: acá estoy
3: hago unos móviles a la mañana, en un programa.
0: A mí me pasa también, en nuestro caso, en La Voz del Interior, en el diario, en el otro trabajo.
3: Sí.
0: Muy difícil encontrar a alguien que lea el diario, digamos, que sí, claro, tenga la disciplina, ¿no? Esa costumbre de leer el diario. Y a veces uno se pregunta, ¿para qué quiere uno ser periodista si no consume medios? No sé si pasará en otros ámbitos, decir, che, te interesa la ingeniería, pero no estás viendo, no sé, diseño, qué sé yo.
3: No sé. Veremos. No sé, por eso la inquietud, ¿a qué? Viene a colación de que hoy se presentó una nueva edición del programa Primer Paso. Ojalá que sea una respuesta para muchos chicos que sí quieren entrar en el mercado laboral.
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3: Bueno, ¿qué pasó con la ley penal juvenil? Que estaba en marcha y en Buenos Aires la paró una jueza.
0: Una jueza pidió que al menos por 60... Acaba de entrar en vigencia. Se aprobó la ley, ¿te acordás? entre otras cosas, se baja la edad de imputabilidad de los 16 a los 14 años. Eso ya estaba establecido y regía. Bueno, una jueza de la provincia de Buenos Aires pidió que se suspenda por 60 días la aplicación del nuevo régimen. ¿Por qué? Y no me parece una locura. Porque necesita esta ley condiciones edilicias, por ejemplo, y de logística para poder ser implementada. Porque no es que los que bajan a 14, digamos, los que vayan presos a los 14 años van a ir a un penal como el de Bower, donde van los mayores, ¿no? Hay todo un sistema donde esa es la última instancia. Bueno, dice la jueza, primero ordenemos todo lo que pide la ley, tengamos a los asistentes sociales, a los psicólogos, la cuestión edilicia y después empecemos. Pero como en Argentina, viste que se empieza la casa por el techo, empezamos a aplicar la ley sin tener sin tener los lugares a donde los jóvenes podrían ir. Por ejemplo, en Córdoba, se está llevando a cabo una obra muy grande en el Complejo Esperanza, que va a ser parte de la aplicación de esta nueva ley, donde van a poder ir aquellos adolescentes que cometan los delitos más graves. Pero le falta como un año todavía. Se llama Campus Papa Juan Pablo Francisco. Todavía falta. O sea, mientras tanto,
1: ¿qué hacemos?
0: ¿Qué hacemos? Bueno, en el caso de la justicia de Buenos Aires dijeron, bueno, hasta no apliquemos la ley hasta que no tengamos los lugares ni las personas.
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1: Bueno, hoy Miguel, hablando de los medios, el despiste mío. ¿Sabés quién me contó hoy? Que yo no sabía que Mirtha Legrand estaba internada. Ahora lo contamos. Me lo contó una señora que cumplió 100 años la semana pasada. Me lo contó en una nota en Seguimos. Digo, y son más grandes que Mirtha. Le digo, de las pocas personas que la he visto a Mirtha cuando era chica.
0: Claro.
1: Y una lucidez la beba. Fue una nota preciosa hoy en Seguimos. Y ella me dice que Mirtha estaba internada. Súper informada la mujer.
0: Sí, sí. Está, según el parte médico, Freddy, está con un cuadro respiratorio bronquial. Está en una habitación común. Le van a completar estudios y sigue con el tratamiento médico, pero está fuera de peligro. Si no pasa nada, el miércoles vamos a tener un nuevo parte, pero por ahora sigue internada la diva de la televisión, ¿no? Me imagino que está todo el mundo atento a la salud de la señora Mirtha Legrand.
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1: Bueno, el Banco de la Nación Argentina anunció una baja de la tasa para la refinanciación de deudas, una medida que comenzó a regir este lunes y que reduce del 35% al 29% el interés.
0: Exactamente. Esto tiene que ver, lo sumado, Freddy, porque ya vimos que en Córdoba hay una política de alivio, al menos para los deudores del Banco de Córdoba. También en Chubut, el Banco de Chubut lanzó una alternativa para que los deudores, los morosos sobre todo, se puedan poner al día o traten de achicar la deuda. Y ahora el Banco Nación. No es mucho, pero te quería dar un ejemplo para entender de qué se trata. Por ejemplo, 10 millones a 60 meses, ponele que habías pedido 10 millones de pesos.
1: Sí.
0: Pasas de pagar una cuota de 354.900, si te acoges a esta refinanciación, a 317.000. Serían 38.000 pesos menos por mes. Bueno, es un pequeño alivio.
1: Es un alivio.
0: Suma, ¿no?
1: Un ayudín.
0: Exactamente. Pero bueno, seguramente habrá más alternativas. Recordemos, en Córdoba, el gobernador Yayora invitó, a través del lanzamiento del programa de alivio, a los bancos privados que se sumen con tasas más bajas, con una refinanciación que a la gente le permita ponerse al día. Podemos preguntar cómo le está yendo hasta ahora esa invitación, si hubo alguno que levantó la mano.
1: El otro día me dijo el presidente del Banco de Córdoba, de Bancor, por ahí para vos que manejás mal los números, te pareció algo obvio, para mí no lo fue. La mayor cantidad de deudores, tarjeta de crédito. La mora. Después sigue los créditos personales, que normalmente los sacan para salvar deudas con la tarjeta en muchos casos. Y que es más baja la mora en el crédito hipotecario.
0: Claro.
1: El crédito hipotecario es como todavía la casa, ese acuerdo, ese pacto que vos firmaste cuando tenés un crédito por la casa, eso no se toca. Se aguanta lo más que se puede. Y esto me explicaba, es como regular a todos los sistemas financieros. En todos los sistemas financieros puede variar un poco, pero ese es el orden. Es más tarjeta, al medio los créditos personales y el hipotecario es menor. La mora, estoy hablando, o sea, el retrasarse con los pagos.
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1: Y me tomo un segundo para hablar de algo que me tocó ver hoy, murió Marco Farías. Yo lo he contado muchas veces, a mí, yo amo el cuarteto, amo lo que es el cuarteto para los cordobeses. Y celebro que en el LB2 también

0: Y probablemente, si bien es una foto que queda en la intimidad de la familia Farías, que fue la última, la despedida ahí en un cementerio en Villa Allende, ahí me di cuenta lo que estaba pasando ante mis ojos. Ha fallecido, quizás de los últimos cerebros que tuvo el cuarteto. Cerebros como armadores de equipo, constructores de bandas, de... El cuarteto de los últimos 20 años, te diría, pasó por la cabeza de Marco Farías. Y hoy era impresionante ver desde, no sé, la Juana de la Mona, la Pepa, todos los Herrera. Creo que estaba en camino también Ulises, yo no lo vi. Los locutores de la radio, desde Titi Chabatoni a Edgar Moreno, la verdad que ha dejado, y César Tapa ha quebrado el mapa del cuarteto, y yo creo que también quiebra en cierta forma, según cómo pueda salir la industria después de esta pérdida, la forma que conocemos del cuarteto. Por eso me tomo un segundo en a la vuelta, no solo para saludar a la familia Farías, sino porque yo también he pasado por la radio de ellos, pero también para saludar a todo el público cuartetero, porque no es una figura Marco Farías, voy a decir, ah, sí, lo conozco. Capaz que lo soltaba el gordo en la peatonal y dos o tres lo podían conocer de cara, pero sí conocen seguro todo lo que pasó por su cabeza en los últimos, creo que las últimas dos décadas, tres décadas del cuarteto han pasado por la cabeza y el corazón de Marco Farías, que nos dejó hoy.
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0: Buenas tardes, gente de la vuelta. Buenas tardes, Freddy. Bueno, te quería comentar que el sábado me hice una caminata hasta Alta Gracia y pasando el ala del avión, donde ya empiezan la alcantarilla, que seguramente es para drenar agua de un campo hacia el otro, que está bien hecha la zanja del canal de agua, pero toda la alcantarilla, que deben ser fácilmente una 20 alcantarillas de 80 centímetros como por metro y medio, y están todas tapadas de barro. No sé a quién le corresponderá limpiar eso, pero si están preveyendo de que van a venir grandes tormentas, seguramente si eso está tapado, no va a drenar agua de un campo a otro y eso llevará seguramente a que haya agua sobre la calza de la ruta. Así que bueno, que se pongan a sacar ese barro de la alcantarilla. Gracias.
1: Hola, muchachos, para hablar un poquito del tema de la juventud de hoy. Yo tengo una herrería igual que el flaco Bollero. No se consigue gente para laburar, no se consigue pibe que tengan ganas de aprender un oficio. Muy duro de cabeza son, no les gusta aprender, no les gusta progresar. Prefieren estar sentados arriba de una moto haciendo rapi que aprender un oficio. Yo lo veo hace rato, calculo que en 10, 15 años más estos oficios se van a ir perdiendo porque no va a haber gente capacitada.
2: Sí, mirá, yo conozco mucho el rubro, conozco mucho. Soy como un buen comedor de asado, conozco las carnicerías y he sido carnicero. Y siempre cuando voy a grandes carnicerías y veo toda gente, más 30 casi, por ahí veo algunos pibes y yo hablo, viste, pregunto, cuando son más veteranos los carniceros, pregunto, ¿sí, los chicos? Y no, porque no tienen paciencia, eso es lo que me contaban. No tienen paciencia, si vos le querés explicar algo por ahí cuesta un poco más.
3: Se frustran rápido. Ahora, ¿sabes cuál es mi duda? Que hay una idea de la nueva generación, de estos jóvenes que están saliendo de la vida, de tener acceso a bienes caros, tener un buen teléfono. Bueno, todo lo que hoy el mundo, a través de redes sobre todo, nos ofrece. Pero eso significa, dentro de las cosas, sacrificio, digamos, laburo, hay que ganarse el mango.
2: Sí.
3: Y muchos dicen, rápidamente se cansan, dicen, no me gusta laburar, no soy para los compromisos. No me termina de cerrar, ¿cómo van a hacer para llevar una vida con esos bienes sin laburar mucho, digamos? Porque hasta ahora siempre estuvo asociado.
2: Claro.
3: Capaz que un influencer gana guita, 1, 2, 5, 10, pero hay muchos más, ¿no? Que deberían preguntarse cómo lo van a hacer. Y no termino de entender cómo van a hacer los chicos que sueñan con el teléfono más caro si no laburan y no se sacrifican.
2: Obviamente.
3: Estoy como una persona de 50 años, pero.
2: No, sí, bueno, sí, parecíamos dos viejos chotos hace 30 años atrás que decían, esto, pibe. A mí también, cuando yo tenía 18, 19, también había gente de 50 como nosotros,
3: pero digo que
2: decía, la juventud está perdida.
3: Excepto que sea un corrupto, un ladrón, un choro. ¿Qué otra forma de hacer plata que laburando? Y encima en Argentina, laburando por derecha, es más difícil. Yo no conozco otra, digamos. O sea, laburar.
2: Después también, a ver, porque hay muchísimos chicos que están, pero re manija, en algún proyecto, ya sea educativo o quizás hasta laboral. Digo, con un oficio. Pero Norm, lo que yo, la pregunta era, porque lo que se está lanzando es el primer paso. Y el primer paso siempre ha sido una experiencia, fue una respuesta al famoso experiencia previa, que es lo que siempre dijimos cuando somos jóvenes. No tengo experiencia previa, necesito que alguien apueste por mí, aunque no haya laburado antes. Necesito aprender un oficio, bueno, a eso voy. Los chicos que están manija me tocó el otro día estar en Altagracia en una escuela donde habían ganado un concurso para tirar un satélite con la CONAE. Y esos pibes, hablaba con todos ellos y todos estaban por estudiar ingeniería aeroespacial, por estudiar ingeniería en sistema, electrónica. Por alguna ingeniería iban y ya la tenían atada de que iban a ir a tal facultad y todo. Bueno, para ellos hay un camino que van a ir por ahí. Pero pueden, hasta ellos mismos, quizás necesiten, no sé, ser cajero en un súper.
3: Puede ser, me
2: parece que sí. Porque, a ver, no estamos descubriendo nada nuevo. Si hoy los padres estamos teniendo 3 laburos, 4 laburos, y yo creo que va a bajar la cantidad de chicos que puedan aspirar a una carrera sin tener a la par un laburo. O no, vos tenías en la facultad, compañeros que laburaban y compañeros que tenían la posibilidad de solamente dedicarse a estudiar.
3: Sí, me parece que es válido, me parece que no tiene que ver con el momento, porque a veces se asocia que la necesidad de trabajar tiene que ver con un momento puntual. Y me parece que siempre ha sido una forma de generar experiencia y de ir metiéndote en lo que vos querés hacer. Viste, a veces dice, pero tengo que laburar, es mucho sacrificio. Y la verdad que no es de ahora, ha sido siempre así. Y le va bien a aquel que lo hace, qué sé yo.

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6: Che, hay un montón de mensajes. Hola chicos, acá un pibe de 23 años. Creo que hubo un quiebre estos últimos años entre oficios e ir a la facultad. Lo malo es que en la facu te chocas con un paredón y no retomas más. En mi caso, trabajo y estudio desde los 17, pero es durísimo ver cómo tengo que resignar tiempo para estudiar si quiero progresar y viceversa. Dice Román, está bien, con Roma, con ese nombre Román probablemente tenga 23 años. Vamos sí, a dar fe que,
7: Román,
6: que no es un bot. Un abrazo, Román. Gracias por estar escuchando en la radio, loco. Hola, soy Martín de San Francisco. Los escucho bastante indignados con que supuestamente los jóvenes no quieren laburar. Pero ¿por qué no critican o dicen algo sobre los empleadores que les pagan poco? ¿Los tienen en negro o los explotan? Ahí está la centralidad del problema, dice Martín. Que Martín, bien, en la foto de perfil tenés cara de pibe también, así que bien vale tu aporte.
7: Puedes empezar ganando mucho, ¿no? Hay que empezar de poquito. A veces las expectativas no van de la mano de la realidad.
6: Mi hija, acá dice Pau, mi hija estudia diseño gráfico y trabaja en McDonald's para tener su dinero. Nadie se ha muerto todavía. Saludo, dice. Soy Pau. Y acá, mirá. Me pide que no lo queme, entonces no voy a decir el nombre. Porque nos da dos informaciones. Primero, Boulevard San Juan y Calasanz, hay corte porque están pidiendo seguridad a los vecinos. Me sorprende la esquina, porque es la esquina de la Mole, del edificio ocupado.
7: El que está vallado ahora, que está con...
6: Y claro, supuestamente había mejorado la situación porque lo habían cerrado.
7: No había más nadie ahí adentro.
6: Claro. Y nos, bueno, así que si pueden evitar Boulevard San Juan, evítenlo porque está cortado a la altura de Calasanz. Y nos pasa un dato, dice, chicos, dice, conozco dos personas que tienen herrería. ¿Sabés cuánto pagan? Y me pone un precio. ¿Quién va a querer hacer un laburo pesado por 9 horas y ganar? Ahí está, 600.000 pesos al mes. Dice. Está bien. El laburo, bueno, pero ahí no conozco yo el rubro de herrería. Por eso yo me dediqué a esto, que se gana y muy bien en el periodismo.
7: Sí, totalmente.
6: No sabe. Bueno, hablando de jóvenes talentosos, vamos a irnos a Marcos Juárez con la mirada de alguien, la verdad que me encanta tenerla ya de casi
7: de amiga
6: a Sofía Cini, porque con ella hablamos en su momento y dijo una frase que a mí me sorprendió con la claridad que lo dijo, pero dijo, Córdoba, ¿cómo era? ¿Córdoba es antiperonista? ¿O no? Anti-kirchnerista.
7: Anti-kirchnerista.
6: Sofía, no te quiero citar mal, porque iba, encaré bien y después la reuní en la presentación. ¿Cómo estás? Buenas tardes.
8: Hola Freddy, hola Fede, gracias. Y gracias por invitarme de nuevo. Me encanta también salir con ustedes.
6: Bueno.
8: Muy contenta.
7: Trabaja mucho con...
8: Córdoba...
7: No, trabaja con encuestas, con asesoría política, conoce mucho el interior, Sofía, así que es una voz autorizada.
6: Perfecto. ¿Cómo era la frase con la que definiste al voto cordobés?
8: El cordobés no es macrista ni mileísta, nunca lo será, pero siempre será antiperonista y antikirchnerista.
6: Siempre me quedó eso, y cuando veo algunas fotos de la realidad digo, mirá.
7: Bueno, pero entonces que nos explique por qué ganó el peronismo. Ahí está. En la tierra más antikirchnerista de...
6: Ahí lo tenés tu amigo.
7: Al menos no sé si era antiperonista, pero le costaba ahí el peronismo en Marcos Juárez.
8: Yo creo que han pasado varias cosas. En primer lugar, para mí es el cambio después del cambio, como te dije, Fede, hace un ratito, como le dijo en su momento Fito Páez a su nuevo amor después de Fabiana de Cantilo, el amor después del amor, el cambio después del cambio. Pero más allá de eso también influyen otro tipo de cosas, ¿no? El peronismo en Córdoba ha sabido hace 27 años también dejar su sello identitario para hablar de cordobesismo. Y esta elección, después de 12 años de haberse marcado como el kilómetro cero Marco Juárez, de lo que fue Juntos por el Cambio, Cambiemos en el 2014 como el primer puntapié, por primera vez ha pasado a jugar con sellos locales todos. Pareciera que fue un acuerdo mutuo de todos los no acuerdos o acuerdos subterfugios que podamos hacer análisis ustedes, periodistas, consultores, digamos, de lo que pasó en Marco Juárez. No hubo sellos nacionales ni provinciales, ¿no? Marco Juárez puede, una nueva oportunidad para Marco Juárez, generación MJ, digo, la impronta municipalista, y me atrevería a decir un exceso de municipalismo, ha sido lo que han intentado capitalizar todos, claro, los candidatos.
7: Porque pasamos de... La última elección estaba Horacio Rodríguez Larreta, por ejemplo, haciendo campaña por Pedro de la Rosa, el gobernador Schiaretti, que sí, fue a cerrar la campaña con Verónica Crescente, es una elección que no nos importa, y no nos vamos, y nadie está preocupado, y no se llaman ni Hacemos por Córdoba, ni Juntos por el Cambio. O sea, en 4 años cambió todo.
8: Y en 4 años yo creo que también están pasando muchas cosas, digamos, a nivel nacional, a nivel provincial, digamos, independientemente de que todavía no hay tendencias, y si ustedes me dijeran qué va a pasar el año pasado, el año que viene, o esta elección ya marca el kilómetro cero del peronismo en Córdoba, o una tendencia, y yo les estaría mintiendo, y además que estaría haciendo astrología, digamos, sobre la política, ¿no? No es lo que hay que hacer. Pero sí creo que están pasando muchas cosas. Los cordobeses sabemos votar diferente en cada elección, diferente en cada menú, sabemos elegir, usamos una boleta única hace 20 años también en muchos lugares, entonces, y también el comportamiento electoral no es tan estable como quizás lo era antes, hasta 2015, que empezamos un ciclo de alternancia política a nivel nacional. Bueno, nos atrevamos a decir que también el comportamiento político cambia, ¿no? No es tan fijo ni tan estable.
6: ¿El comportamiento político, Sofi, del electorado o de los políticos?
8: De los dos. Los políticos se adaptan a los, o creen que se adaptan a lo que los, de lo que los electorados consumen, ¿no? De lo que los electores consumen. Pero bueno, los electores marcan otro ritmo. Digo, con fe nos hemos discutido ampliamente de lo que pasó hace 4 años en Marco Juárez, que parecía que ganaba Crescente y de repente ganó Mayorel. Acá también había una elección de tercios hasta hace 15, 20 días atrás. ¿Qué pasaron después de los 15, 20 días atrás? Y pasaron muchas cosas, ¿no? Pasó un debate, un debate que la verdad que fue, se notaban muchísimo las diferencias, entre muy polarizado el mismo debate entre Germán Fon y Pedro de la Rosa. Después, un poco hacia el final, retoma Pascuali protagonismo en el debate. Pasa también muchísimas denuncias, digamos, de corrupción, de abandono, de quién era K, quién era menos K, quién usaba empleados municipales.
7: ¿Se tiraron con eso en la campaña? ¿Quién era más kirchnerista? ¿Quién era más peronista? ¿Cómo lo
8: totalmente? ¿Quién era más? Sí, era como a ver. Mileísta no tanto, porque si algo que quedó claro es que no había un apoyo expreso de la marca de la Libertad Avanza y del presidente a ningún candidato. Eso estaba muy claro. Creo que Milei, si ha logrado algo estos últimos casi 4 años, es que ha instalado muy bien el sello de la Libertad Avanza, más allá que suma que esté su nombre, la Libertad Avanza de Milei. Pero a diferencia de todo el resto, parecía un peronómetro, ¿no? A ver, ¿quién era más o menos peronista según de dónde provenía o con quién se sacó una foto? De La Rosa, todo, ajá, digamos, su haberla dejado a Sara, haber sido como ministro de innovación, tecnología con Yarjola, después ser presidente de Bancor y después volver. Crescente la foto con Schiaretti, exfuncionaria de Pedro, y el que quizás hasta por ahí con el antecedente de Foresi, ¿no? En su lista y como exsecretario que renunció de buzo del Ministerio de Agricultura, Germán. Pero bueno, la verdad que el peso del peronómetro era difícil de medir entre los tres, digamos. Por esto que por ahí fue, dijiste ya, yo era por ahí que el gobernador tenía una triple apuesta, ¿no?
7: Sí.
8: Quizá. Había una triple apuesta. Y fue lo que se dijo hasta último momento. Fue muy difícil que funcionarios fueran otros intentos. Exacto, digamos, te diría que fue una sorpresa que vaya Luis Juez el domingo.
7: Claro,
8: al cierre de Pedro de la Rosa.
7: Apoyaba a Pedro de la Rosa. Te pregunto, para que hablemos de algo más general también cuando hablamos de elecciones. Las elecciones municipales, uh-huh, voy a decir una redundancia, son municipales, las provinciales son provinciales, las nacionales son nacionales, no se cruzan. Como vos decís, la gente sabe qué vota cuando vota intendente, qué vota cuando vota gobernador y qué vota cuando vota presidente. O puede haber ahora algún cruce, decir, le voy a votar a Freddy porque es el candidato de el gobernador.
8: Puede haber. No lo descarto completamente. Puede haber. Digo, eso fue algo que se dio el año pasado. Lo voy a votar a Roca, un desconocido. Porque
7: en las elecciones acá en Córdoba, claro, en las legislativas.
6: Es la explicación del triunfo de Roca.
7: Claro, pero ahí Roca, exacto, iba a Buenos Aires, digamos, el intendente lo tengo acá. O sea, el tipo, yo sé quién es. Digo,
8: generalmente.
7: Siempre me lo pregunto, sí, ¿no?
8: No, y además te agrego algo, Fede, sí, saben votar, el cordobés sabe votar menos diferente, el interior en general, todo, uh-huh, lo que tenemos la posibilidad de desdoblar elecciones, que no es así tanto en provincia, que no es en provincia de Buenos Aires, tenemos la capacidad de elegir y sobre todo de poner en valor o no, de juzgar, digamos, lo que fue una gestión. No nos olvidemos que las elecciones ejecutivas son plebiscito de la gestión que está gobernando, ya sea que quiero seguir con lo que hay,
7: claro,
8: o que quiero también generar un cambio, ¿no? Entonces, muchas veces, en general, la tendencia a comer diferente, a hacer cosas diferentes en el comportamiento humano, al cambio, están presentes aunque tenga la mejor vida de mi vida, aunque esté gobernando bien y me estén dando lo que sea. Casi siempre cuando hacemos encuestas les preguntamos, ¿te gustaría que el intendente sea otro? Sí, abrumadoramente, aunque el intendente tenga buena imagen y la gestión también. La voluntad del cambio siempre está presente, pero mucho más cuando es capitalizada después de, no sé, como pasó con Cristina, digamos, una década.
6: Sofi, tengo una consulta por algo que dijiste por ahí. O sea, a futuro, ¿y crees que venís notando que una elección no marca la tendencia ya para otra futura elección? Así sea, del mismo distrito, del mismo... el comportamiento del electorado no se va ciñendo, por lo menos en Córdoba, sino que las elecciones son bastante independientes, ¿crees, de acá en más?
8: Yo creo que sí, porque también son bastante independientes, o no es un parámetro 100% acabado Marco Juárez, porque en Córdoba va a depender mucho el ejecutivo provincial también del oficialismo, del cordobesismo, cómo se plantea electoralmente y qué hace Milei en Córdoba. Un Milei que, a pesar de que tiene una tendencia a la baja en aprobación a nivel nacional, y en Córdoba todavía está bien.
6: Claro.
8: Por esta premisa que yo te dije, Córdoba nunca será macrista, mileísta o lo que sea, siempre será antiperonista o antikirchnerista.
6: Bueno, Sofía, gracias por tu tiempo y por llevarnos un ratito para entender algo bien al sur ahí en Marco Juárez, lo que pasó el fin de semana. Un abrazo grande.
8: Bueno, chao chicos, que tengan buenas tardes.
7: Gracias, Sofía.
8: Gracias.
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0: Hola Freddy, Fede, ¿cómo les va? Acá Iván. Con respecto al tema que están hablando de la juventud, que no tiene paciencia, que no... Mira, yo tengo... Estoy por cumplir 35 años, ¿sí? Bueno, me falta todavía, me falta medio año todavía. Pero yo voy a cumplir 35 años. Hace por lo menos 15 años que siempre vengo pensando en lo mismo, en la misma forma, en el sentido de que mucha de la culpa de que los jóvenes hoy en día no tengan paciencia, quieren el puestito laboral que tenga aire, que estén sentados en una oficina, a la sombra, 4 horas y cobra 2 millones, ¿sí? Eso es todo culpa de los padres, porque los padres no le enseñaron a esforzarse, a merecer, a ganarse las cosas con el sudor.
1: Freddy, ¿cómo andás? ¿Todo bien? Quería dar una opinión rápida. Yo creo que hemos fracasado mucho como padres con nuestros hijos. No nos hemos educado por ahí muy bien. Si nosotros, lamentablemente, hemos crecido en otra época donde todo costaba 10 veces más y por ahí a nuestros hijos no les falta nada y ellos creen que todo es más fácil. Y cuando llegan a los 20 años quieren tener lo mejor y por ahí, viste, tener un trabajo, como le explicaba yo a los chicos cuando entraban a la fábrica y les decía, esto si no es lo mejor, por lo menos cuídalo. Claro. Cuida tu trabajo, no falte los lunes. Si no te gusta, capacitate. Tuvieron la pandemia y no se capacitaron. Pueden hacer cursos online, hacer un montón de cosas.
2: Hola, Freddy. Estuve escuchando un poco ahí lo que hablaron de los chicos de hoy en día. Sí, la verdad, yo trabajo en los autos, en los talleres, con los autos, y hace bastante que no se arrima un chico a pedir trabajo o que quiere aprender, aunque sea para barrer, para de paso aprender. No, hace mucho que no se ve eso.
3: Hola, muchachos, ¿cómo le va? Le escucho a la chica, debe ser analista o no sé qué cargo tiene.
4: Analista
3: pero
4: política.
3: Dice, no es mileísta ni peronista. Bueno, listo. Que la pegue Yarlora, que la pegue a la nacional, a la elección. Y ahí vemos. Si acá lo votan a Yarlora, acá no gana Milei, o sí.
4: Está bien lo que dice.
3: Que la pegue a la elección. Si se la bancan tanto, que la pegue. No, andan tratando de escurrir. Si no, que no pegarla con la elección de Milei, porque Milei... Bueno, si se la bancan tanto y Milei no sirve, y péguenla a la elección.
4: Che, hablando de políticos, ayer me quedé helado Federico Gianmaria.
5: ¿Sí? ¿Por qué?
4: Amigo de Federico Tolchinsky. Clarín publicó una nota que dice: el Estado gasta más de 200 millones por mes en el pago de 11 jubilaciones de privilegio a presidentes, vicepresidentes y familiares.
5: Sí.
4: Entonces yo empecé a ver. Zulema Yoma,
5: viuda de
4: Carlos. $20,618,733 por mes.
5: Presidente que no llegó a juicio por ejemplo, la causa del tercero, ¿no? Ahí ya hay un problema.
4: El hombre que alguna vez dijo, mi voto es no negativo, ¿así fue?
5: Cobos.
4: Julio César Cleto. 18 millones. 18 millones por mes. Pero el más campeón de los campeones es el Adolfo Rodríguez A. 24 millones de pesos por mes.
5: Por haber sido 5 días presidente de la Nación.
4: No, un poquito más de respeto. 7 días, dice 7 Clarín.
5: Días, tenés razón.
4: Del 23 al 30.
5: Por el error, no.
4: Te pega una changuita, un laburito. Oh, me toca un laburo en el verano, porque fue verano, ¿te acordás? Como vas, no sé, va de mozo al Festival de Jesús María.
5: ¿Te acuerdas?
4: Un laburo de 7 días.
5: En Chapalmala le estaba esperando que fueran a apoyar los gobernadores y no fue ninguno. Dividido 5. Digamos, por cada uno de los días son 4.600.000 pesos.
4: 4 millones.
5: Por mes. Por cada uno de los días de.
4: Bueno. Si no les amargué el día con esto, los dejo.
5: No, pero,
4: con
5: las... perdón.
4: Sí, para. Sí.
5: Te remarcaba lo de Menem, porque también, bueno, en este caso está ahí el valor de Cristina Fernández. No está cobrando, ¿no? No, sí, por la cautelar.
4: ¿Quién no va a cobrar?
5: Está cobrando, ella presentó una cautelar, está cobrando 16 por mes.
4: Sí.
5: ¿Es correcto que una persona condenada por causas de corrupción contra el Estado, defraudación contra el Estado, reciba ese pago? O sea, debería estar devolviendo el dinero, no recibiendo el dinero del Estado.
4: Va a devolver.
5: Bueno, pero está condenada.
4: Bueno, pero no. Que hay que, encima ahora hay que pagar los abogados, ¿no? Vi un título también. Creo que eran 10 millones, hay que pagarle 10 millones a los abogados.
5: Puede pasar con
4: el dice, no, ella no devuelve nada, pero bueno.
5: ¿Y María Estela Martínez de Perón, que cobra 13 millones de pesos? Una de las personas más nefastas de la política argentina.
4: Che, pero se le podrían indexar un poquito, 13 millones, era que la están cagando. Sí, oh, disculpame, perdón.

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2: En Córdoba suena la 2 con estos títulos.
0: Locales.
2: Córdoba, tras una ola de ataques, una concejal reclamó la emergencia en sanidad animal. Jessica Robeto dijo que la municipalidad pone los recursos en cuestiones innecesarias y que la culpa no es del perro.
0: Nacionales.
2: Senado, este martes se discute en comisiones la reforma de la ley de inocencia fiscal. El avance de esta iniciativa es clave para el equipo económico. El proyecto de ley de inocencia fiscal 2 busca incentivar a los contribuyentes para que ingresen los dólares que están fuera del sistema.
0: Internacionales.
2: Donald Trump habló con el premier británico tras las amenazas por Malvinas. La agenda de ambos mandatarios estuvo vinculada a los conflictos de Ucrania e Irán. La soberanía de las islas no fue parte de la discusión bilateral.
0: Deportes.
2: Instituto va por más en Santa Fe. Por la fecha 8 de la Liga Profesional, la Gloria visita este lunes a Unión de Santa Fe desde las 21:15 en el Estadio 15 de Abril con transmisión de fanáticos. La temperatura en Córdoba a esta hora es de 11 grados, humedad del 52%. 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

0: ¿Qué tal? Buenas noches. Este último tema que acaban de sacar, que dije, que Freddy dijo, si no te arruiné la noche con esto, sí, la verdad que sí, me lo arruinaste. Ahora yo me pregunto, ¿no?
1: Sí.
0: ¿Qué, aparte de que estamos de golpe, supongamos, un día se le corre el coágulo a Milei y saca un decreto eliminando toda la jubilación de privilegio de todos los expresidentes? Aparte de ese, de esa herramienta, ¿hay alguna otra herramienta a nivel constitucional que pueda hacer ese mismo resultado?
2: Doctor,
0: o un plebiscito, o una votación nacional, o algo que en donde el pueblo diga, listo, se acabó la joda, muchacho, pónganse a laburar. Rodríguez a 24 palos por una semana de presidente, que además no hizo nada, porque no hizo nada. No se puede creer.
3: Lamentablemente a nuestro amigo le digo que existe algo que se llama derecho adquirido, así que es muy difícil que legalmente uno pueda sacárselo. Sí podría derogarse hacia adelante. Creo que Milei había dicho que él iba a renunciar o tenía la intención de hacerlo, pero aquellos que lo están recibiendo van a decir, no, acá estamos y no, nos vamos a seguir beneficiando con eso. Sí, repito, hay una cuestión relacionada con la condena penal en el caso de Cristina Kirchner, que debería, bueno, primar por sobre el derecho adquirido, ¿no? Es decir, bueno, acá es el límite, o sea, si te condenaron y te condenaron por corrupción, por defraudación del Estado, no es lógico que te lleves plata del Estado todos los meses por un privilegio, como es el de la jubilación por haber sido presidenta. Pero bueno, la justicia también hace su parte y a veces hay jueces más afines a algunos políticos, a algunas ideas, y no son todo lo rápido y todo lo ecuánimes que deberían ser.
2: Acá dos datos, porque me habían preguntado por Alberto Fernández.
3: Sí.
2: Son 26 millones. Está bien, hay que tiene la cuota alimentaria del nene.
3: Sí, mira, sí. Sí, tiene un hijo. Entonces tiene dos, pero ahora tiene un hijito chiquito de
2: claro.
3: 2 años.
2: No, sí.
3: Francisquito era 3 años.
2: Sí, sí. Tiene, ahí va el 20, ponele. Para Fabiola.
3: Puede ser.
2: Por lo menos.
3: Sí, puede ser.
2: Y Mauricio Macri también se separó, también está con la cuota de la Antonia.
3: Sí.
2: 25 millones. No sé por qué. Bueno, estoy pasando. Acá muchos mensajes llegaron. Che, ¿y la hija de la Sota? Que tiene más plata que Adorni, ¿no vieron? Siendo profe de música. Después otra persona manda, eso puso Richard, acá no tengo el nombre de este mensaje, perdón, no me quiero referir así a los oyentes, pero manda todas unas capturas de una nota de la Voz del Interior.
3: Sí.
2: El patrimonio de los diputados y senadores de Córdoba.
3: Sí, lo hice yo.
2: Ah, vos hiciste la nota.
3: Hice la nota.
2: Ah, entonces le preguntemos a él. Acá dice, Natalia de la Sota, 922 millones... 5 inmuebles y 130 mil dólares.
3: Sí.
2: ¿Eso es bien declarado?
3: El patrimonio incluye todo, ¿no? Cuando hablamos de los millones, se contabiliza lo que vale la propiedad, los ahorros, las inversiones, sí. Todo. O sea, todo lo que tiene Natalia de la Sota declarado en la Oficina Anticorrupción, declaración jurada que se presentó a fines de julio,
2: sí.
3: Sacando las deudas, viste que el patrimonio es los activos menos los pasivos, bueno, sacar las deudas que tiene. El patrimonio declarado son 922 millones de pesos. ¿Mm? Y ahí está, por ejemplo, declaró tener 132 mil dólares entre efectivo y depósitos. Es socia de una firma en Brasil que se dedica a la compra y venta de inmuebles. Tiene 5 inmuebles en Argentina, también declarados. ¿Sí? Y un detalle no menor que también lo pongo en la nota, Freddy y oyentes. Los valores, sobre todo de los inmuebles y de los muebles, que son los autos, cuando uno hace una declaración...
2: Están dibujados.
3: Se toma el valor fiscal, que el valor fiscal es 3, 4, 5 veces mucho más bajo que el de mercado. O sea que este valor es el valor mínimo, digamos,
2: mínimo.
3: Lo que podría uno pensar. Es mucho más, si uno va al mercado, si ella quiere vender un terreno como el de cualquier diputado, cualquier senador, seguramente le van a pagar mucho más de lo que dice la declaración jurada, ¿no es cierto?
2: Bueno, Bornoroni 753 millones.
3: Exactamente.
2: Y 120 mil dólares. 9 inmuebles tiene.
3: Declarados también.
2: Bueno, pero Bornolone hace poco que está en la política.
3: Del 2023 es menos, tiene menos antigüedad. Te leo el ranking de patrimonios declarados.
2: El Hit Parade.
3: La primera es la senadora Carmen Álvarez Rivero, declaró un patrimonio de 2.792 millones de pesos.
2: Para quienes no saben, es la dueña del nuevo centro shopping.
3: Exactamente. La carga patrimonial más grande es la administración del shopping y del Hotel Quinto Centenario. La familia de Carmen Álvarez Rivero es dueña de ambos negocios. De los dos. Segundo, el diputado nacional Ignacio García Aresca, ex intendente de San Francisco. Él dice tener además un emprendimiento personal relacionado con el campo, la soja, y allí le está yendo muy bien. Su patrimonio son 1.500 millones de pesos. Ahí también bien. Incluyen bienes muebles, inmuebles y este negocio que te digo. Tercero, me parece lo más llamativo, Natalia de la Sota, que tiene una vida de política de 10 años. Y antes era una empresaria, tenía un bar, creo, ¿no? En
2: Alta Córdoba. Fraguero 2020.
3: Exactamente. Declaró 922 millones de pesos. Hay varias herencias ahí en la declaración, ella misma la declara, de su padre. Quinto, Luis Picat, otro ex intendente, en este caso de Jesús María, declaró 861 millones de pesos. Tiene también emprendimientos agropecuarios.
2: Picat viene del campo también.
3: Exactamente. Y el último de este ranking, Gabriel Bornolone, 753 millones, también es dueño de estaciones de servicio, dos en Córdoba, y es parte de otras sociedades que manejan otras estaciones, que tiene, como decíamos, 862 millones. El más pobre de Freddy.
2: A ver, sí, porque siempre miramos. ¿Quién es el más
3: Marcos
2: pobre?
3: Patiño Brizuela, que nadie debe saber quién es, la verdad.
2: ¿Quiénes son? Diputado, dijo Moria.
3: Es un diputado de la Libertad Avanza, que había dirigido el PAMI. Es muy amigo de Gabriel Bornolone, había estado a cargo, es un abogado que llegó al Congreso con la última elección muy buena que hizo la Libertad Avanza. Tiene 177 millones en bienes y tiene una deuda muy alta, 158 millones. Por eso su patrimonio es bajo. O sea, está endeudado, es uno de los más endeudados. Acá lo tengo por acá, la deuda es...
2: ¿Y cuando vos decís la deuda?
3: Una deuda hipotecaria, compró la casa, seguramente su casa, está pagando al Banco Nación.
2: Bueno, y otro de la Libertad Avanza también es medio... Al lado de los otros, un seco.
3: Sí.
2: Enrique Luch.
3: Enrique Luch también, que entró en la última posición. 23 millones de patrimonio.
2: Dos terrenos tiene, ni casa tiene.
3: No tiene, dice que no declaró casa, alquilara.
2: Es como González, que alquila.
3: Exactamente. Tiene dos terrenos, un terreno en Bellavista. Tiene un Fiat Estrada. Bueno, en las declaraciones está todo.
2: ¿Qué?
3: Un Fiat Estrada. 1.4.
2: Dunita tiene.
3: Y te iba a decir,
2: lo conozco, ¿sí? A Enrique, por eso le mando un saludo grande.
3: Y tiene muchas obligaciones negociables, mucha inversión financiera, sabe que es alguien que conoce, ¿no? Tiene, por ejemplo, inversiones, acá estaba, en empresas estadounidenses del sector aeroespacial. Mira dónde invierte el diputado.
2: En ingeniería aeroespacial.
3: Tiene inversiones financieras en empresas estadounidenses relacionadas con el sector aeroespacial.
2: Toma.
3: Hay que tener conocimiento para meter ahí un peso. Pero bueno, lo tiene ahí. 2.6 millones en inversiones financieras.
2: Y de los pocos kirchneristas que tiene Córdoba, Gabriela Esteves, la única,
3: 32.7
2: millones.
3: Dijo que no tiene un solo dólar, ni tampoco tiene ninguna participación en ninguna sociedad. Y tiene una deuda, también creo que era hipotecaria, de 9.8 millones de pesos.
2: Está bien.
3: Sí, crédito hipotecario y eso es lo que...

0: que debe. Pero nos dice, no tengo un dólar y declaro tener, ya te digo, una Jeep Renegade modelo 2024, que es la mitad, la otra mitad es del marido. ¿Sabes cuánto la declara?
1: ¿A cuánto?
0: Para que vean, digamos, que los valores...
1: Sí.
0: 15 millones de pesos.
1: Se la compro, ya.
0: Claro. Decirle, te compro la Jeep a ese precio.
1: Eso, hablando, es cierto lo que dice, siempre lo que se declara van a valores fiscales.
0: Valores fiscales.
1: Son irrisorios, pero son las reglas del juego, lo pueden hacer y está bien. Lo que figura en el seguro, lo que figura en los impuestos también de los vehículos y las viviendas.
0: Sí, todo, valores fiscales, digamos. Que tampoco se entiende muy bien por qué el fisco... O sea, el impuesto del auto, por ejemplo, el valor fiscal, un valor fiscal.
1: ¿A vos te gustaría?
0: No, Federico, no me gusta.
2: Para terminar el día en A la Vuelta.
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0: 5, hola, soy José, los escucho todos los días. Vamos, la vieja radio cordobesa. Hola, José, bienvenido. Bienvenido acá a la vuelta. Bienvenido a LB2, quédate que ya en ratito viene Fanáticos. Un saludo muy grande para todos los hinchas de la gloria del puntero cordobés que en un ratito ya se están sumando a la gran transmisión en vivo de Fanáticos desde Santa Fe. Van a estar haciendo el partido al estilo de Fanáticos desde la cancha.
1: Exactamente, como nos gusta a los de LB2.
0: Bueno, vamos a repasar en breve lo que ha dejado el día en materia judicial por el horrendo femicidio de Agostina. Hoy se presentó a declarar, pidió una nueva instancia de declaración indagatoria Claudio Barralier. Recordemos, los imputados en el sistema, en el Código Penal en Argentina, pueden hablar hasta el momento de la última palabra. Siempre pueden levantar la mano y decir, tengo algo para decir. Esto es una regla de juego que tiene el sistema penal en la Argentina. Y finalmente lo hizo hoy ante el fiscal Garzón. El fiscal Garzón, bueno, después dio algunas declaraciones sin decir mucho, pero sí el que habló fue el abogado, el nuevo abogado que tiene Claudio Barralier.
1: Carlos Argüello, que dijo, bueno, transmitió lo que se conoció, ¿no? Que negó haber sido el asesino de Agostina.
0: Él dice que no la mató, que sí estuvo 40 minutos con la chica, que estuvo 40 minutos con Agostina, y que todo se trató, y que lo fue entendiendo con el tiempo, de una deuda por drogas de la madre de Agostina. Esto es lo que dice, lo que habría dicho Claudio Barralier. Pero niega los hechos, los niega, dice que hay otro chico involucrado, que Agostina, entiendo, si él no la mató, se tendría que haber retirado del lugar. Bueno, dice el abogado que hay pruebas que demuestran, hay mensajes que demuestran todo esto que está diciendo, que tiene asidero en parte del material probatorio que tiene la fiscalía. Pero lo que más curioso es que puso el ojo en el tema drogas, algo que se había hablado en el principio por trascendido. En algún momento la abogada del padre de Agostina, la doctora Fernanda Lanís, dejó entrever eso, después mermó la intensidad de sus declaraciones con respecto a esa línea de investigación. Los abuelos de Agostina negaron absolutamente en declaraciones a los medios los hechos, les parecía algo aberrante. Y se vuelve a activar esta discusión. Y lo que van a escuchar ahora es al abogado en una entrevista que le hicieron nuestros colegas de Canal 10, hoy pasado el mediodía, después de la declaración.
2: Estaban en un partido de fútbol, del problema de comunicaciones que ella tuvo, de amenazas, de plata que debía por droga, es decir, se habló de todo.
0: Plata que debía por drogas, Melissa, sí, eso me está diciendo.
2: Debían plata.
0: Y ese sería el disparador,
2: plata,
0: ese sería...
2: Había garciado, no solo debía plata, sino que le había garciado a los tipos que le proveían la droga.
0: Ah, entonces, ¿pero qué, usted me está diciendo que es un crimen mafioso esto? ¿Matan a Agostina porque debían plata por el tema de droga? Eso
2: debían
0: está...
2: plata, exactamente.
3: Y Barralier, realidad, y Barralier no, niega que Agostina ingrese a su domicilio.
2: No. Nosotros ahora fuimos a decir todo.
3: Bien.
2: Nosotros fuimos y dijimos que la nena se baja en esa esquina, él la busca, le paga lo que le faltaba del remis y la acompaña caminando, ingresan al domicilio, están 40 minutos dentro del domicilio, entre 30 y 40 minutos, le entra una llamada de una mujer que él cree que era la madre, que se va a poder corroborar porque ese es el tema. Todo lo que se dijo se va a poder corroborar.
0: ¿Y por qué Agostina entonces fue? ¿Por qué Barralier la lleva a la casa allí de Cofico? ¿Por qué? ¿Por qué?
2: No la lleva a la casa, él la lleva a la casa de Cofico. La manda a esa esquina.
0: ¿Quién la manda?
2: Yo, si vos me decís...
0: ¿Quién la manda, doctor?
3: Los mensajes eran supuestamente de darle una sorpresa a la mamá de Agostina.
2: No, eso fue una mentira que la hace Agostina, ¿no? Es que la... Acá, ¿sabés cuál es el... ¿Qué se le cae a ellos? Ellos creen de que este chico Franco, un noviecito que ella había tenido, se les cae toda la mentira cuando se enteran de que ese chiquito Franco a la 1:30 de la mañana salió porque estaba preso. A ella le hacen

0: le hacen un montón de llamadas, mensajes a la nena, como que se iba a juntar con ese chico Franco.
1: Ajá.
0: La hacen bajar en el campillo, en la esquina de la casa de chico Claudio. Ahí él cree que venía con ella, porque él sabe que algo pasaba, de que le estaban pidiendo en garantía la nena, hasta que ella, porque los venía vergeando con la plata, a los tipos que estaban con el tema de la droga, que se la habían dado a cuenta. Cuando ella tiene que pagarla, no la paga, y le dice que tenía operaciones trabadas en el banco, le empieza a mentir, donde ya no importó el monto de la deuda, sino lo que importaba era sacarse la bronca. Entonces dice, bueno, ¿querés que te esperemos más tiempo? Bueno, dame...
2: Lo que dicen, ¿querés que te esperemos más tiempo? Dame la nena de garantía. Bueno, la verdad que dice lo que... Dice el abogado, no en la declaración periodística, sino que lo habría dicho Barrelier, a estas personas por deuda con drogas las habría nombrado. Como que habría dado nombres.
1: Los nombres. Y es más, Freddy, el abogado dice que Barrelier pidió carearse con Melissa Heredia, con Faceta, porque quiere demostrar que lo que dice no puede ser sostenido por los otros. Uh-huh. Y que tiene los elementos también. La justicia en los teléfonos para demostrar esto. Un detalle no menor es que el teléfono de Agostina nunca apareció.
2: No apareció, no es cierto, nunca apareció. Y otro detalle no menor, cuando le preguntan muy bien, la colega le dice, pero ella decía que iba a darle la sorpresa, sí, que el testimonio que era el remisero. Esa versión... Barrelier, al no estar el celular de Agostina, esa versión queda solamente, la podría defender Agostina, que no está justamente. Entonces usa justo un argumento que no lo puede comprobar quién lo dijo, pero bueno, sí hay testigos, hay compañeritas, amigas de ellas que también escucharon la misma. No voy porque le voy a hacer una sorpresa a mi mamá. Lo que no se puede saber es si realmente fue una mentira de una criatura que hoy no puede defenderse. Bueno, les volvemos a recordar algo que dije antes. Los acusados en la Argentina pueden decir lo que quieran. Están obligados a decir la verdad. Eso también para que lo entendamos, porque esto abre toda una discusión, una conversación en esta forma divergente que tenemos de vivir, de ponernos blancos o negros todo el tiempo. Vuelve a activarse una discusión muy dolorosa, porque en el medio hay una criatura asesinada.
1: Pero bueno, el trabajo de la fiscalía ha recolectado mucha prueba como para sostener todas las detenciones que tiene hasta ahora el caso, y hoy repitió el fiscal Garzón que no, más allá de lo que diga Barrelier, no va a salir libre de culpa y cargo, ni mucho menos.
2: Bueno, y antes de despedirnos, cambio de tema, pero hay una nueva acusación contra Villarreal, que es el chofer del ex legislador Cañito Flores. Ahora lo investigan como víctima, investigan a una nueva víctima, que sería un niño de su propia familia. Vuelvo a decir, no es del legislador, es del chofer, pero sigue siendo más grave todavía. Cada vez se pone más denso y espesa el caso del norte cordobés, que obviamente, afortunadamente, todavía sigue avanzando la doctora Céspedes de Anfunes. Bueno, están en la misma cárcel. Barrelier,
1: claro,
2: los otros 14, 16 detenidos están todos en la cárcel de Cruz del Eje. 20:34, nos hemos excedido un poco, muchos se están preguntando, ¿y fanáticos están en la cancha? Porque así nos están mal acostumbrando. Voy a decir ahora, porque nos están escuchando, en el arranque.
3: ¿Qué dijiste?
2: Es, fanático está sembrando, o sea, todavía está sembrando. ¿Y cuál es la siembra? ¿Cuál es el laburo para buscar que le rinda bien la gruesa, la soja, el maíz este verano? Es seguir apostando, yendo a las canchas. No queda otra, Estela, bancate el frío. Hoy no sé si estás en cabina o estás...
3: No, cabina. Cabina. ¿Cómo anda, Freddy? Hola, Fede.
1: Hola, JP, ¿cómo estás?
3: Bien, ¿cómo andan ustedes? ¿Bien?
2: Bien, muy bien.
3: Bueno, ¿cuándo viene la cosecha?
2: Espero que llegue antes la cosecha de talleres. Espero.
3: Pero bueno, no, estamos firmes. Nos gusta mucho, a mí, se lo digo post esto. Amo venir a las canchas, transmitir fútbol, sí. Me gusta. Lo hago naturalmente, me encanta. Hoy estamos en cabina, hoy no pasamos frío, estamos firmes acá en la cancha de Unión.
2: Todo nuevo ahí, te estoy viendo, ¿eh?
3: ¿Ah, estás viendo ya?
1: Sí, estamos viendo.
3: Perfecto, bueno, sí. Todo nuevo, sí, son cabinas. Ahí, la cancha de Unión, la bandeja nueva, digamos, de esta tribuna principal, está a la altura más o menos de un sexto piso de un edificio, para que dimensionen lo alto que estamos, pero muy cerca... digamos cerca de la cancha, ves muy de arriba hacia abajo, pero realmente vemos bien, está frío, pero acá adentro estamos bien. Así que bueno, tranquilos, contentos.
2: Hoy a mí me encanta escucharte, sabés que cada vez que los quiero más, es más, lo voy a decir algo en público ahora que a Yama lo vamos a invitar. Un día pongo la casa para hacer un asado con fanáticos.
3: Bien, cuando quieras.
2: Con los que estén, los que puedan, operadores, productores.
1: Sí, todo. Sí.
3: Nosotros tenemos la costumbre de juntarnos en la casa de Collado y metemos asado.
2: Meten asado,
3: una vez fue Gerardo López, invitamos a los compañeros.
1: Meten dos platos más a la próxima.
3: No, en el acto.
1: Dale.
3: Es cuestión de que los organicemos y listo, bueno, y si tres, no en tu casa, Fede. Todo. Fue el gato, fue Vicky, fue Flor, fueron varios. No, tranqui, lo hacemos.
2: Bueno.
3: Lo hacemos, hacemos un asado multitudinario.
2: No, yo era solamente fanático. O sea,
3: bueno, listo.
2: Los jefes no.
3: No, bueno, pero tienen que bajar ya, ¿no? Que bajen a la siembra como nosotros, Freddy.
2: No, qué maestro. Hoy dijiste un dato, me encanta escucharte. Y hoy dijiste un dato que ahí te das cuenta cuando no es chamullo, cuando te decís, no lo puedo versear. Contó Juan Pablo que cuando van llegando a los estadios, se le empiezan a conectar los celulares directamente al Wi-Fi, porque como han ido a todas las canchas, ya tienen sus celulares, vos tenés como...
1: Está memorizado eso, queda
2: memorizado
1: ahí.
2: Memorizado el Wi-Fi.
1: Llega y se conecta solo.
2: Eso no se miente, Estela,
3: No, pero que aparte tuvimos un corte y no entendíamos qué había pasado, bajó abruptamente la señal. Y bueno, fue eso. Activaron los chicos de prensa de Unión el Wi-Fi de acá y nosotros estábamos, digamos, de esta posición de la cabina, imagínense, 50 metros más atrás, sobre el bulevar. Y ahí estábamos estacionados en unas dársenas que hay y por eso se nos cortó hasta que agarra bien la señal, pero es posta, eso es lo que pasó.
2: Bueno, envidio mucho el momento de la gloria. ¿Por qué? ¿Por qué la gloria está tan bien con Pablo Estela?
3: Porque es un equipo. No tiene grandes nombres, algunos chicos con presente y muchísimo futuro, Luna,
2: sí.
3: Pero tiene equipo. Todos saben que tienen que sembrar, todos saben que tienen que picar a piedra, todos saben que tienen que correr, todos saben que tienen que disputar cada pelota como si fuese la última, por eso el técnico, Diego Flores, ha potenciado muchísimo a este grupo de jugadores. La otra... Instituto aprovechó muy bien la pretemporada. Para jugar como juega Instituto tenés que estar muy bien entrenado, tenés que correr los 90 minutos y lo está. Para que dimensionen algo, Belgrano y River, por razones obvias, son los que jugaron a final, son los últimos que terminaron de jugar el campeonato pasado. Bueno, Instituto, cuando Belgrano volvió a las prácticas, Instituto ya había hecho toda la pretemporada, incluido una concentración en Río Segundo.
2: En Río Segundo, no fueron a Rusia como Talleres.
3: No, a Río Segundo, un complejo.
1: Qué bárbaro, esa pretemporada en Rusia, cómo cambió
3: fue
1: todo.
3: Fue el principio,
1: ¿no?
3: El fin.
1: Sí.
3: Fue el principio, el fin.
2: Ajá.
3: Ahí dicen que comenzaron muchas discusiones económicas por premios y demás, y le costó la salida a algunos referentes, otros hasta el día de hoy están, que han tenido que volver a jugar de urgencia porque la defensa era un desastre, pero dicen que desde ahí para acá no recuperaron nunca la relación plena con la patronal, digamos.
1: A mí, cuando yo veo Instituto, me da la sensación, es un grupo de amigos, ponele, de todos más o menos se llevan bien, nadie se va a dejar a pata al otro.
2: Claro.
1: Cuando veo Talleres, un grupo de oficinistas que tiene que laburar, bueno, cada uno cumple con su tarea, más o menos.
2: Ahí está.
3: Puede ser.
1: Y si la perdiste, tampoco me voy a matar por el otro, porque la falta de cohesión y la falta de espíritu de equipo que transmite Talleres es tremendo. Y eso que yo no soy hincha de Talleres, pero lo ve y saca de quicio.
3: El detalle que queda ahora de Talleres son 8 partidos, de los cuales 6 juega en Córdoba. Reitero esto, 6 juega en Córdoba. Tiene apenas 2 viajes, De esos 6 en Córdoba, 4 son consecutivos desde la próxima semana, porque le toca Unión, el visitante es con Instituto, y después tiene 2 de local, que es Talleres, perdón, que es Belgrano e Independiente. Ese es lo que viene, Unión, Instituto, Belgrano, Independiente.
1: ¡Qué durísimo!
2: Esta noche me voy a poner mi osito, mi buzo de... que uso las noches frías para dormir, que es un buzo de Talleres, y voy a soñar con un equipo, Juan Pablo Estela. Después de lo que dijiste...
3: No, bueno, pero es... lo que quiero decir es esto, o saca chapa... y saca lo que no, lo que tiene y lo que no sé, lo encuentra en algún lado como para levantar en estos 4 partidos, si no se le va a poner áspero, esa es la realidad. No creo que este año no va a tener consecuencias deportivas de ningún tipo, pero como ya el año pasado estuvo muy mal la campaña, no se olviden que se salvó el descenso del anual en la penúltima fecha, más este año se le va a complicar con la suma de puntos. Esa es la realidad de los promedios para el año que viene.
2: Bueno, ya...
3: Tranqui, pero
2: ya,
3: falta.
1: Lo dejaste
3: falta.
1: Con el ánimo bien arriba a Freddy, JP.
2: De todas formas, esta es la noche de Instituto, así que un abrazo grande para todos los hinchas de la Gloria, que lo vamos a estar escuchando. Yo soy hincha de él, pero también lo voy a escuchar y ver. Lo voy a ver por la tele y lo escucho por fanáticos, como que se me ha transformado. Encima enganché justo con... hay una posibilidad que tenga un truquito en casa para que me vaya justo la imagen con la radio.
3: El sonido.
2: Sí, así que ya, basta. Porque saben de dónde eres Judas. Bueno, chao.
3: Abrazo. Chau. Acaba de relatar Ezequiel Cacé, nuestro compañero de Radio 2 de Rosario, que es cordobés de Cruz Alta. Muy buen relator. Muy buen y relator. Estamos junto a Nico, así que los tres en vivo. Nico Curti va a estar en los estudios centrales con Marcos Baira. Así que firme todos para transmitir Instituto en vivo acá desde Santa Fe.
2: Vamos, muchachos. Abrazo, gracias.
3: Suerte.
2: Gracias,
3: fanáticos. Chau.
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0: ¡Dale, Gloria! ¡Dale, Gloria! Dimensionen algo, hinchas de Instituto. Buenas noches, estamos en el 15 de abril, en la cancha de Unión. Estamos en vivo, pero tengo que bajar el ambiente, escuchen por qué. Está muy alta la voz del estadio, porque los parlantes están muy cerca. Pero ustedes, hinchas de Instituto, dimensionen esto. Sin jugar, Instituto es puntero del campeonato. Con Gimnasia de Mendoza y con Vélez. O sea, empatando, o sea, cuando el árbitro toque el pito y se ponga a jugar, ya va a estar puntero solo con el punto que te dan por presentarte. Ni les cuento si gana los tres. Saca tres de ventaja en la punta, amplía mucho la brecha con los otros rivales, ejemplo el de hoy, Unión, le sacaría tres puntos de ventaja, o sea, empezaría a encaminar la clasificación entre los ocho primeros. A esto, si llega a ganar, supera hasta Belgrano en la tabla general y se consolida en Sudamericana. Y todo esto es por mérito propio. Todo esto se lo ganó Instituto con su propio corazón. Iba a decir otra cosa. Con su propio corazón, con sus propias ganas. Igualmente, no es fácil el partido de hoy. Su Unión viene a hacerle 4 a Sarmiento. Es un equipo asperísimo, mañero, bien entrenado, bien trabajado. Y dimensionen también esto, ni el Barcelona de Messi ganaba todos los partidos, ni el City de Guardiola, ni el Liverpool de Klopp. O sea, el paso a paso, pero el camino más allá del resultado puntual es este. Está trazado y ese camino lo ha construido y lo ha ganado Instituto. Bueno, bienvenidos al fútbol 15 de abril, duelo de rojiblanco, duelo de la gloria con el Tatengue. La gloria en un momento espectacular, fenomenal y obviamente fanáticos en vivo, transmitiendo en cada uno de los escenarios. Corre TC, le mostremos a la gente, mirá. Cabina 34, ahí ven el número gigante en la puerta. ¿Aparece, Nico? Ahí está. Cabina 34, Ezequiel Cassé va a ser nuestro relator aquí en vivo desde este imponente Estadio 15 de Abril. Ese, bienvenido y ojalá sea una noche gloriosa.
1: JP, el placer enorme de compartir una nueva transmisión con ustedes. Y con muchas expectativas para contarle a la gente de La Gloria un triunfo de Instituto en un estadio realmente hermoso desde acá arriba. Uno parece que tiene una vista aérea de lo que sucede en el 15 de abril. Estamos muy altos, como LB2, bien arriba. 9 grados la temperatura en esta ciudad donde de tarde se acostumbra a un liso, porque aquí es una ciudad que normalmente son el 70, el 80% de empleados públicos y salen a eso de las 5 de la tarde y buscan un liso en alguna avenida.
0: Que la gente sea feliz.
1: No, si yo no estoy criticando, estoy contando cómo es la escenografía social. Nuestro. Claro, exactamente. Es la ciudad de los lisos. ¿Y por qué en un pescadito? Pero nosotros cuando terminemos hoy a orillas del río ya va a estar todo cerrado. Así que con muchas expectativas, por supuesto, Unión es un equipo bravo, un equipo que viene de 2 victorias consecutivas. Hay que ver cómo prepara la estrategia el traductor para vencer a este Instituto de Madelón que siempre se las rebusca para ser un rival difícil.
0: Bueno, partido bravo, difícil. No hace falta decirle que no hay que dejarle pegar al arco a Malcorra. Tarragona acá parece otro, está transformado. Estigarribia, que la gente lo cuestiona, pero se la banca un paquete. La lógica es que si Instituto mantiene la intensidad y la precisión que ha tenido, le hace partido al que sea. Pero bueno, el fútbol, señores, y estamos en la Liga Argentina, donde más no significa mejor, donde billetera no mata galán, donde hay un montón de frases hechas que generalmente, tarde o temprano, surten efecto en nuestro fútbol, no hoy por ahí. Para utilizar un término y parafrasearlo al presidente independiente Rivadavia, algún grupo de bandidos y audaces se animan y se terminan llevando el premio mayor. Seguimos presentando voces aquí en el Estadio 15 de Abril, cabina 34. Hola Nico, ¿cómo estás? Bienvenido, buenas noches.
2: ¿Cómo andás, Juan? El placer de saludarte a vos y a todos los compañeros. Ya todo listo, esperando formaciones confirmadas de un lado y del otro. Ya está la gloria, esperamos por el Tatengue que a esta hora dividió pero todavía no hizo la presentación formal. Todo listo, y bien lo que decías vos, la importancia hoy de Instituto de cuando arrancar ser el mejor equipo del semestre. Después tendrá que jugar, habrá 90 minutos, en el frente un equipo de Leonardo Caro Maldelón que siempre tiene algo para complicarte la tarde, para complicarte la noche. Veremos cómo lo juega, duelo de estrategas, duelo de Maldelón frente a Flores, duelo de equipos protagonistas que quieren estar arriba y obviamente, duelo que vamos a vivir por la 2.
0: Más voces de protagonistas aquí en Santa Fe, ya nosotros tres, pero en Córdoba, en los estudios centrales. En la central informativa está el señor Nicolás Curti. Nico, ¿cómo estás? Buenas noches.
3: ¿Cómo va, muchachos? El placer de saludarlos y de acompañarlos en una nueva transmisión. Faltan 3 minutos, solo 3 minutos, para que en el estadio Claudio Fabián Tapia, el árbitro, marque el final del partido Barraca 0, Argentinos Juniors 0.
0: Bueno, y con ese punto el bicho queda como líder en la tabla anual, tabla en la cual te da ahora un título oficial. Va, ahora, ya dio también, pero esta vez jugando. No te enojé, pero bueno, ¿qué crees?
1: No, que me voy a enojar.
0: Me baso en hechos reales.
1: Pero por supuesto, y tenés no te toda la razón del mundo.
0: ¿No te la agarrás conmigo?
1: No, pero a ver, una locura lo que hicieron con Central. Por bueno, supuesto, que no se repita.
0: Todo eso ahora es un título oficial y ya en este tramo final, 8 fechas, todo el mundo juega al punto a punto de todo eso. El señor Marcos Baire está en los controles de la radio, en la puesta al aire. Ya vamos a tener ambiente y gritería una vez que se calle la voz del estadio. Pero
1: no
0: ustedes
1: se va
0: saben...
1: a callar, no se va a callar.
0: Ah, este cuando... el señor que trabaja, cuando hay goles lo sabe nombrar.
1: No, pero sería una locura.
0: Lo sabe hacer, ¿eh? Sí, acá sí, lo ha hecho, sí, pero bueno, ¿qué va a hacer? Nos arruina por ahí los gritos de goles, pero bueno.
1: Bajamos la mierda.
0: Es lo que hay. Chicos, está Fanáticos, está la 2, están los sponsors, porque sin nuestros anunciantes toda esta locura de recorrer el país con todos y cada uno de nuestros clubes sería imposible. Comenzamos a cumplir con ellos y confirmamos instituto, vivimos todo el fútbol esperando que sea un lunes de gloria.
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0: un par de grados menos, hay una brisa que hace que esté muy fría la noche. Salimos de la cabina y acá arriba, en el balcón, realmente se siente el frío. La verdad que sí, estamos muy alto acá.
1: Es impresionante. Vos sabés que me quedé pensando antes cuando en el pase les dijiste, hacé de cuenta que estamos en un sexto piso. No exageraste nada.
0: No, porque la cancha Instituto, que también está alta, estamos en un cuarto piso y acá estamos más alto.
1: No, pero esto es más alta que la cancha de Instituto. Sí,
0: y
1: sí.
0: La otra, gracias a Dios que Unión puso el ascensor. Luego,
1: había que llegar.
0: Es la segunda vez que venimos en ascensor. Todas las otras...
1: Por escalera.
0: Y la valija con los equipos es pesada.
1: Hora y media antes había que llegar.
0: Pero...
1: Por el ajite, ¿vio?
0: Y no sé cuántas escaleras habrá hasta acá. ¿300 habrá o es mucho?
1: No, más o menos. Sin dudas.
0: Pero igualmente la visión es extraordinaria. Estoy viendo que Unión, en el corner donde está esa platea con butacas,
1: sí.
0: Hay un espacio que lo ha liberado y ahí va la gente con silla de ruedas. Lo que estoy viendo, que no sé si alcanzan a ver la cancha porque lo tapan los carteles. ¿O verán?
1: No, me parece que la perspectiva que tenemos nosotros no nos deja ver hasta qué altura le tapan los carteles. Me parece que los carteles están más abajo.
0: O sea, que ven.
1: Sí, bueno, si no.
0: No, bueno, sí.
1: Si no,
0: sí,
1: lo pondría más arriba, sí, en otro
0: la
1: lado.
0: La lógica sería que...
1: Allá
0: que
1: también sí. Hay un descanso donde supuestamente pueden ir discapacitados. Fíjate, detrás del arco... Allá hay un pulmoncito.
0: Los estoy viendo porque estaba viendo entrar el señor de muletas.
1: Sí.
0: Fíjate que el chico creo que es una señora, le tapa las piernas con una manta.
1: Es un frío tremendo.
0: Hace mucho frío. Sí, sí. Pero también eso te pone en perspectiva, ¿eh? Mirá, nosotros acá estamos hablando de subir. No. Hay que agradecerle a Dios todo lo que tenemos.
1: Totalmente.
0: Hay que agradecerle todo lo que tenemos.
1: Totalmente.
0: Somos lo peor que puede pasar acá es que pierde el instituto y no pasa nada, ¿eh? O sea... Y vos ves a mucha gente que a lo mejor este es el único divertimento cada 15 días que tienen. ¿Me entendés?
1: Sí, sin dudas.
0: Y los estoy viendo cómo... Mirá a la señora, a la otra. Cómo se acomoda con la... No son muletas, la que te enganchás en los brazos. O sea, y hacen su esfuerzo, miren con tiempo. Y está bien que los clubes creen espacios para que todos podamos ver un simple partido de fútbol. Señoras y señores, terminó Argentinos y Barracas, Nico Curti.
2: Sí, terminó el partido hace un ratito nada más. Argentinos Junior 0, Barracas Central 0. Con este empate el bicho escala todavía aún más en el grupo B. Tiene 17 unidades, le saca 2 de diferencia a Sarmiento de Junín y el Guapo, que igual en puntos a Independiente Rivadavia de Mendoza, que está octavo, pero que todavía no se puede meter en la zona de clasificación.
1: Qué campeonato raro. No le quiero bajar el precio, por supuesto, a la actuación de La Gloria hasta el momento, pero ¿quién pensaba antes de que comience el campeonato que escoltan iban a ser en la zona B Sarmiento y Gimnasia, Instituto con Gimnasia de Mendoza arriba junto con Vélez, Defensa, liderando la zona A? Digo, los carteludos se quedaron atrás.
0: Bueno, por eso este campeonato acá en la Argentina, la billetera no mata galán. Esa es la historia y está muy bueno. Y en su momento lo aprovecharon Patronato, Central Córdoba, también Copa Argentina.
1: Platense
0: Belgrano en esta liga, los últimos dos. ¿Por qué no ahora Instituto, Gimnasia Mendoza? ¿Por qué no Sarmiento? ¿Por qué no Gimnasia La Plata? Es fútbol para todos, hay chances para todos. Que hay que corregir infinidades de cosas, no tengas dudas. Es más, infinidades creo que me quedo corto. Pero... todo eso pasa porque en la cancha ahí son 11 contra 11. Ahí todos se olvidan del reglamento. Señores, cumplimos comercialmente y presentamos a Instituto. Así va La Gloria, la cancha aquí en Santa Fe.
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1: Y dale gloria al arco, buzo número 29 para Marcos Ledesma. Línea de fondo, 44 por derecha, Juliano Cerato. 6, cinta de capitán para Fernando El Palomo Alarcón. Camiseta 26, Lionel Mosevich. 30, Jonathan Galvani por el sector izquierdo de la defensa. El 3, Diego Sosa, mitad de la cancha. 55, Gustavo Abregu, camiseta 15 para Matías Gallardo. 10, Alex Luna en ofensiva. El 17, Matías Tisera. El 20, John Córdoba. Es el equipo de Diego Flores y este banco de suplentes.
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1: Arquero sustituto, camiseta número 35 para Emanuel Cítaro, 32. Agustín Bravo, 22. Agustín Masachesi, camiseta número 2 para Hernán de la Fuente, 23. Andrés Meli, la 13 para el volante central Juan Ignacio Méndez, 21. Jeremías Lázaro, 8 en la espalda de Jonás Acevedo, 11. Matías Fonseca, camiseta número 9 para el Diablito. Facundo Suárez, 7. Nicolás Guerra y la primer participación en Liga Profesional, ya cumplió su sanción. La 19 de Lucas Sanseviero. Es el equipo de Alta Córdoba. Ahora es momento de presentar y conocer al Tatengue de Santa Fe.
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1: El equipo de Leonardo Caro el Madelón en el arco, buzo número 21 para Matías Mancilla. Línea de fondo, por derecha el 15, Juan Pintado, 44, Tomás Fagioli. Camiseta número 26 para Juan Pablo Ludueña, la 18 para Lucas Ayala. Mitad de la cancha, 22, Brian Cuello. 5, Lucas Menosi. Camiseta número 8 para Emilio Giacone, la 10 para Ignacio Nacho Malcorra. En la delantera el 19, Marcelo Estigarribia. Camiseta número 15, cinta de capitán para Cristian Tarragona. Y estas alternativas.
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1: Arquero sustituto, 40 en la espalda para Lucas Meuli. 4, Matías Rocha, 36. Mateo Aymar, 32. Nazareno Fazzi. Camiseta número 12 para Bruno Pitón. 17 para un ex Talleres, Joaquín Mosqueira, 34. Mateo Perezuti, 46. Santiago Grela, Ricardo Solves, camiseta 45. Eric Ramírez, la 43, 31. Misael Aguirre, camiseta número 38. Valentín Cerrudo, es el equipo de Madelón y estos árbitros para este encuentro.
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1: Las autoridades, así se dice para este encuentro. El árbitro principal es el señor Nicolás La Molina. Bandera número 1, Adrián del Barba. Javier Miura será el bandera número 2. Guillermo González, cuarto árbitro en Ezeiza. Viendo el VAR, Juan Pablo Lutó y Javier Usiga.
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4: Arriba, arriba, arriba.
5: Cancha de Unión, va llegando el público. Escuchen, va confirmando.
1: Qué alto los parlantes de esta cancha, ¿no? En volumen, una cosa increíble.
6: Así forma el equipo rojiblanco.
1: Rojiblanco.
5: Que le ponga más emoción a la formación. Ponele, bueno.
1: A no, todo esto,
7: el tipo nuestro, espera 15 días para tener esto, su minuto, y ustedes se lo quieren.
1: A todo esto marcar, en nuestro canal, favor, de YouTube. También sí, la presentación de las formaciones. Allí está todo, fanáticos. Estamos innovando. Esa, bueno, es la realidad. A prueba y error, vamos innovando. Y las formaciones también las pueden ver. Y algunos datitos de las transmisiones. Todo esto en fanáticos-lb2, que la gente participa, se va sumando. Por ejemplo, Miguel Astegiano, que nos dice, vamos JP y equipazo, nos escribe en nuestro WhatsApp, buena transmisión, gracias por acompañar a los clubes de CBA. Debe ser un gran gasto, la verdad que sí, pero está bueno ver la transmisión en vivo. Así que les agradezco, los felicito. Vamos la gloria desde Alma Fuerte.
5: Más despacito el YouTube, así lo tenemos.
1: Claro. Fanáticos, guión medio, guión, LB2.
5: Con Fanáticos, letras. Plural.
1: Fanáticos, con S. Fanáticos, LB2. Así nos buscan, así aparece, aparece.
7: ¿Dos con letras o con números?
1: Con letras, LB2.
7: Bien, perfecto.
1: El morochito que está cerca de la cámara es Cacé. El morochito del medio es Juan Pablo y el morochito de punta soy yo.
5: Bueno. Bueno,
1: ¿te gustaste?
5: Sí, me encanta.
7: Don
5: Nico
7: Nocheros.
5: Curti, ¿cuántos seguidores tenemos genuinos, reales en nuestra cuenta de Instagram? Aproximadamente.
4: En nuestra cuenta de Instagram tenemos. A ver, ¿quién se arriesga? ¿Quién da un número? El que da un número se gana un premio.
5: Creo que lo último era 11.000 y algo.
4: No, estás muy lejos, Juan. Estás muy lejos.
5: Atrás. ¿Cuánto? ¿Mejor?
7: 14.
4: No, tampoco. Estamos en 12.500.
7: Bien, bien, bien. Bueno, repitamos el Instagram para que nos empiecen a seguir aquellos que no lo hacen.
5: No, y esos 12.500 que también se suscriban al YouTube.
1: A esta hora tenemos 1.000 o 1.000 y algunos, porque la verdad no lo actualicé hoy, pero 1.000 habíamos llegado ya a nuestros suscriptores de canal de YouTube con 10 transmisiones.
5: Ahora sé por qué,
7: Nico. Estos dos se cortaron el pelo, no me avisaron nada que había YouTube.
1: Y bueno, hay que estar más presentable. Hay que estar para las cámaras.
7: Claro.
1: Es más logística. No solamente venimos con tecnología de punta para la transmisión, el audio. Por eso también les gusta nuestro YouTube, porque la transmisión se escucha realmente bien. Y estamos en cancha. Nuestras caras son las que hay. Sí, es las que Dios nos dio. Es
7: no
1: la realidad.
7: No se puede modificar.
1: Pero... y venimos con tecnología de punta para transmitir y traemos una buena cámara para que nos puedan ver, para que nos puedan sintonizar, nos escuchan de maravilla. Los chicos en el control de la radio hacen doble trabajo porque es audio más cámara y entre todos hacemos un gran esfuerzo mancomunado. No es afanoso, no es lo mismo. Es mancomunado para todo lo que es la transmisión de YouTube y todo.
5: En el caso de hoy, Marcos Baira, habitualmente los fines de semana...
1: Tommy Tolava.
5: Tiene que ser un trabajo de equipo. Si no funciona así, no funciona el sistema. Tiene que ser para todos, no para algunos.
1: Así que a esta hora...
5: ¿Te pareció bien eso?
1: Se suscriben, perfecto. Le ponen me gusta, se lo comparten. Si están en su casa y tienen un celular, lo abren de su celular, comentan, participan. Tenemos encuesta de quién va a ganar, o sea... También vayan a nuestro YouTube y participen y jueguen con nosotros y siéntanse parte de la transmisión.
5: Señores, ya se viene el relato de Ezequiel Cacé, ya se fue a Instituto, también Unión. En un rato los equipos saltan a la cancha aquí en el Estadio 15 de Abril.
8: ¡Fútbol!
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